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7 minutos de la hora 21 en todo el país. Seguimos aquí en la radio nosotros, junto a Leo Enríquez y Enrique Macilla, quienes están en el control técnico. Mi nombre es José Luis Bomonde, gracias por estar del otro lado. Nuestro teléfono es el 297-539-6343. Para quien me envíe un mensaje, saludos para Maggie Quintero, ¿sí?, que debe estar por allí escuchando la radio. Así que le mandamos un cariño muy grande para usted, amigo, amiga, que está sintonizando AM630. Estamos con ustedes acompañándolos con la música hasta la 22 y después de la 22, luego de Mensajero, con la programación desde LR1 Radio Nacional Buenos Aires. Estamos contándote o reiterándote que para mañana jueves habrá una temperatura máxima de 14 grados, mínima de 5. El viento será del oeste al noroeste hacia la mañana y para la tarde y noche del sector norte, intensidad de 7 a 12 kilómetros promedio. Tendremos una mañana con neblina para el jueves, para mañana, con cielo algo nublado para la tarde y parcialmente nublado para la noche. El día viernes habrá una temperatura de 11 grados, mínima de 8, con un 10 a un 40%. De probabilidad de lluvias aisladas para la mañana del viernes y la tarde del viernes con lloviznas esporádicas. 8 minutos de la hora 21, de las 9 de la noche. Música internacional. Nosotros los acompañamos hasta la hora 22 con música. 13 grados 7 la temperatura actual. No ha variado mucho, ¿sí? Máxima de 11 para esta noche. 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
4: Bienvenidos a nuestro servicio de mensajes en LU4 Radio Patagonia Argentina. Se perdió llave de auto marca Renault, funda de silicona color fucsia, correa multicolor marca Turismo Comodoro. Se agradece su devolución. Contacto Lucas 2974-21-43-86 o Araceli 2974-04-69-65. Humberto de las Heras, jubilado, se ofrece como casero sin pretensiones de altos ingresos. Comunicarse al 2975-07-2995. Se solicita la donación de una cama de plaza y media o de dos plazas con colchón para una jubilada que está afectada por artritis reumatoidea y artrosis deformante. Quien pueda colaborar, comunicarse con Teresa al 2974-37-6386. Somos dos esquiladores, contamos con herramientas de esquila para desoje, esquila para zona de Comodoro Rivadavia. Comunicarse al 2975-41-1066. Me ofrezco para trabajar en campo zona de Comodoro Rivadavia como casero. Tareas varias de limpieza y cocina. Contactarse con Daniel Orlando al 2974-23-2119. Se ofrece a persona como casero o cuidado de animales en cualquier zona. Comunicarse con Matías al 2975-04-9546. Se ofrece a persona de 47 años. Para trabajo general de campo, cocinero de Comodoro Rivadavia, disponible para trabajar permanencias donde sea, tratar con Adolfo al 2974-22-6860. Se ofrece persona para trabajos en el campo por día mensual, cuenta con recado de perros, comunicarse con David de Pico Truncado al 2975-2946-25. Jubilado se ofrece como casero o peón de campo para cualquier zona. Comunicarse con Amadeo al 2974-93-6132. Hasta aquí dimos lectura a nuestro servicio de mensajes. Agradecemos su atención y lo invitamos a una próxima emisión.
5: 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Muchas gracias.
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6: Pero ahora me voy a poner un vestido.
7: Dispénsela usted, caballero. Es que ha entrado tan imprevistamente. Supongo que debo retirarme, ¿no?
6: Sí, inmediatamente.
8: No. Usted no se va.
7: ¿No?
8: Nosotros, ¿sabe? ¿Qué? Nos divorciaremos. Cualquier día seré yo el marido de Amelia.
6: ¿Pero qué quieres decir?
8: Bueno, no hace falta aclarar mucho, ¿no? Una mujer que tiene los amantes por docenas.
6: ¿Pero qué te has creído?
8: No hay mucho que decir de una mujer. Es que el mismo día de su boda da una cita a un príncipe.
7: Yo no sabía nada, ¿eh?
8: Pero claro, sí, es eso.
6: ¿Qué dices?
7: no sé, habla solo.
6: ¿Pero por qué va a la ventana?
7: No. Escándalos no, por favor. Cierre esa ventana.
9: No se preocupen. Vea, yo lo haré una cosa.
7: No, está loco. ¿Pero por qué tira mi ropa?
9: Naturalmente. Así usted no puede escaparse y yo pondré en práctica un plan. Hasta luego, en su alteza.
7: No, espere.
6: Marcelo, ven. No nos dejes aquí, por favor.
7: Esto es el colmo. Encerrar al príncipe de Palestria.
6: Y lo peor es que no hay salida.
7: Yo no puedo permanecer aquí. No puedo. No, si me descubren, ¿qué diría mamá? Sería un escándalo. Necesito salir a como dé lugar, Amelia,
6: sí.
7: Amelia, ¿por qué no se asoman por la ventana y hace señas a la gente que pasa, ?
6: Yo, sí, no, claro, señor, sí. No. Para que me tome por otra cosa, no. Y precisamente enfrente de una comisaría.
7: ¿Comisaría? ¿Comisaría, dijo?
6: Sí,
7: estamos salvados, señorita.
9: Bueno, pase usted, señor comisario.
6: ¿Qué?
9: Amelia, lo siento mucho.
10: Bueno, ¿dónde está el ladrón?
9: No, señor comisario, no se trata de un ladrón.
10: ¿Cómo no?
9: Sino de sorprender aquí al amante de mi mujer.
6: ¿Eh?
9: Levante usted un acta. La cama, una mujer en ropas ligeras, su traje de novia por ahí tirado.
10: ¿Es cierto, señora?
6: Sí, señor comisario. Es verdad.
10: ¿Y el cómplice?
9: ¿Pero acaso no lo ve o está pintado?
10: Ah, sí. El señor que está en paños menores.
9: ¿Y quién otro?
7: Estoy así porque este señor tiró mi ropa por la ventana.
10: Ah, prueba de que no la tenía puesta. A ver su nombre.
7: Imposible. Viajo de incógnito.
9: Ah, pero yo se lo diré. El señor es el príncipe Nicolás de Palestina.
10: No, pero... Su Alteza.
9: Vamos, levante usted el acta.
10: ¿Qué? ¿Quién? ¿Yo?
9: Sí,
10: no,
9: usted,
10: un cuerno. Su Alteza Real, la inmunidad diplomática tiene.
7: ¿Cómo dice?
10: Arréglense como pueda.
7: Muy bien, así se habla.
9: Pero hombre, soy un marido engañado.
10: No, yo no sé nada, no veo nada. ¿Dónde está la prueba?
9: Pero ¿qué más prueba necesita que al príncipe en calzones?
10: Pero claro, porque usted le ha tirado la ropa por la ventana.
9: Eso prueba que no la tenía puesta.
10: A mí no me importa.
9: Pero no puede, usted no puede.
10: Silencio. Su Alteza,
7: ¿sí?
10: Pido perdón por haberle molestado. La culpa es de este imbécil.
7: No se preocupe. Y puede ir retirándose nomás.
10: Gracias, Su Alteza. Señora, imbécil.
9: ¡Qué bien! Ahora resulto el imbécil.
6: Todo por Esteban.
9: ¡Elia! ¡Es él!
7: ¡Otro más!
11: Hola, buenas noches. ¿Están contentos?
9: ¡Es un canalla!
11: No veo por qué te pones así. ¿Has visto lo que es la traición?
9: Príncipe, a ver, usted necesita un traje, ¿verdad?
7: Sí, cuanto antes.
9: Pues, lo tendrá. ¡Tu pantalón!
11: ¡Vamos! ¿Qué te pasa?
9: ¿Tu pantalón o te rompo la cabeza?
11: Está bien, no te pongas así. Toma. Aquí bien. Tienes.
9: Príncipe.
11: Sí.
9: Acá tiene un pantalón. Oh,
7: muchas gracias.
9: Y ahora dame tu chaleco rápido.
11: Voy. Te has vuelto loco, Marcelo.
9: No más que tú. Aquí tiene, príncipe.
7: Sí.
9: ¿Puede usted terminar de vestirse?
11: Amelia, haz algo.
6: Yo no hablo con cobardes.
9: Muy bien. Y ahora, caballero, le ruego que se retire. Su presencia no es necesaria y podría sufrir molestias.
7: Comprendo. Este va a ser mi sustituto. No se preocupe. Yo mismo avisaré al comisario.
9: Muchas gracias.
7: Adiós, caballero.
9: Adiós.
7: Amelia.
6: Adiós, príncipe.
7: Adiós. Mamarracho.
11: Encima me insulta. Oiga, mi ropa.
9: ¿Qué mueves, te mato?
11: ¿Qué es lo que te propone, Marcelo?
7: Y digamos que sorprenderte con mi mujer en flagrante delito de adulterio.
11: No, eso sí que no.
6: Eso sí que sí.
9: ¿Quién es?
10: El comisario.
11: No.
9: Adelante.
10: Muy bien, me avisaron.
9: Sí. Aquí lo tiene. Tengo el honor de presentarle a mi amigo Esteban Guillot, a quien acabo de sorprender con mi señora en el delito de adulterio.
11: No.
6: Sí, señor comisario.
9: El de antes fue un error. El amante de mi esposa es este que tiene enfrente.
11: Esto es una calumnia, señor comisario.
6: ¿Para qué negarlo, Esteban? Señor comisario, yo afirmo que este caballero es mi amante.
11: ¡Mentira!
6: Además, todo París lo sabe.
10: Bueno, no es preciso que me lo diga nadie si usted es la que confiesa. A ver, si me dan un momento, voy a redactar el acta.
4: Muy bien.
11: ¡Amelia!
6: ¡Ay!
11: ¡Amelia!
6: ¡El padrino!
8: ¡Ay, por fin! Aquí llegué. Ay, ¡Marcelo!
7: Sí, que
8: vengo a cumplir con mi promesa.
7: ¡Ay, padrino! ¿Qué?
8: ¿Aquí tienes el cheque de 1,000,000? ¡Ay! 200,000 francos.
6: Ay.
8: Y 173,000, que son los intereses de venganza.
6: Ay. ¡Una fortuna!
7: Padrinito, muy bien, muchísimas gracias. Pero, ¿sabe? Ahora debo darle yo una sorpresa.
8: Soy todo oído.
7: Le anuncio a usted mi divorcio.
8: No puede ser.
7: Sí, puede ser, padrino. Me divorcio de Amelia porque acabo de sorprenderla con mi mejor amigo.
11: No, esto es una infamia.
8: ¿Pero cómo? El señor Maplan.
11: El señor Narices, ya estoy harto.
7: No le hagamos caso, padrino. Vámonos. Adiós, Amelia.
6: Adiós, Marcelo.
11: Miserable. ¿Qué hago yo ahora?
7: Oh, tú. Muy sencillo. A ver si cuidas de Amelia.
6: ¿Qué ha dicho? Ha dicho... A ver si cuidas de Amelia.
11: Sí, ¿no? Aleluya por el encarguito que me ha dejado.
6: Ay, después de todo, tú y yo éramos felices. De niño y de mayor, el hombre es un muñeco tentador. Juguete de placer que siempre la mujer maneja y utiliza... Como Dios le da a entender.

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2: ¿Qué dice, Flores?
3: ¿Cómo le va, querido Héctor?
2: Qué gusto, bien, muy bien.
3: Que le mando un gran saludo al Tata Cedrón. Qué tipo importante, Tata Cedrón.
2: Qué tipo interesante, ¿no? Sí. Qué lirismo, qué... Tiene mi misma edad.
3: Sí.
2: Y una vitalidad como la mía, por eso me gusta. Sí. Y lo veo, visto el semblante
3: está
2: que
3: muy
2: tiene.
3: Bien.
2: Está muy
3: sí.
2: bien. Y se le debe tanto a este muchacho. Sí. Al margen de que te siempre están los gustos, ¿no?
3: Sí.
2: De lo que te parece un cantante, de lo que te parece una composición. Pero digo, hay poetas, por ejemplo, que no hubieran sido rescatados si el Tata Cedrón no le hubiera puesto música a esos poemas.
3: Claro.
2: Y está con otras cosas más.
3: Bueno, él no hizo Trotuar de Buenos Aires con...
2: Sí, claro.
3: Con Cortázar.
2: Claro. No
3: sí,
2: sé
3: sí.
2: si con Cortázar, no me acuerdo, pero...
3: Sí, sí. Yo sí me acuerdo. Yo lo tengo ese hijo.
2: ¿Lo tenés?
3: Sí, sí. Vereda de Buenos Aires.
2: Ah, sobre Cortázar. Acerca de Cortázar.
3: Que son poemas de Cortázar, claro.
2: Sí, sí, sí. Sí,
3: sí, sí.
2: Pero además, lo que le envidio, no lo que le envidio, lo que le admiro,
3: sí.
2: es su constancia para buscar, sí. ir, moverse, esa actividad.
3: Y es una constancia como la suya. Buscar,
2: yo tengo
3: ir,
2: otro
3: moverse.
2: Tipo de constancia. Constancia un poco más tranquila.
3: No sé, Héctor. Porque usted viene todos los días a la radio, no va todos los días a ningún lado.
2: Ah, bueno.
3: No, bueno, claro. Y sí, ¿no?
2: Todos los días con la bolsita de disco.
3: Son energías que se... Sí, sí.
2: ¿Cómo hay que agradecerle a la vida a la energía?
3: Me imagino.
2: A Carrizo le gustaba ser grande también.
3: Sí.
2: Y Pepito, el hijo, me decía, a papá le gusta hacerse el viejo.
3: Sí. Sí, sí, hay gente que... Sí, ¿por qué no?
2: Pepito tenía un... Tenía o tiene un restaurante muy lindo.
3: La cátedra. Ahí
2: de
3: Cerviño.
2: Sí, y... Antonio era hipocondríaco, no sé si sabías.
3: No.
2: Vivía visitándome.
3: Vivía enfermo.
2: Dice, no sé si estaba enfermo, pero...
3: Él mismo
2: me decía que era hipocondríaco. Me dice, esta semana... La semana tiene 5 días hábiles. Esta semana he visitado en 5 días 8 médicos.
3: Se programaba.
2: Pero además, no cumplía con lo que le decían los médicos. E iba al restaurante de Pepito. Sí. Y era amigo de todos los tipos que iban a comer ahí.
3: ¿Pepito ahí en Corrientes?
2: No, a mí, Pepito se llama el hijo.
3: Ah, lo de Pepito, ahí en la cátedra.
2: Claro, como nosotros lo conocemos sí. de nacimiento, lo llamamos Pepito. Toda la vida será claro. Pepito, ahí en la cátedra. Entonces, se sentaba en las mesas de los amigos y pedía cigarrillos. Y no tenía que fumar.
3: Sí, bueno, ¿quién le iba a decir que no?
2: Papá, pará con el faso. No se toleraban. Le digo, pero vos dejás de fumar y venís y pedís cigarrillos.
3: Mire, las noches que nacieron mis hijos, los dos varones, que nacieron ahí a media cuadra de la cátedra,
2: sí.
3: que está la clínica esa famosa,
2: sí.
3: las dos noches que yo fui a cenar, con el ímpetu que uno lleva cuando es padre, las dos noches yo cené en lo de Pepito, con Pepito.
2: ¿Ah,
3: estaba
2: ¿sí?
3: Pepito las dos noches, sí.
2: Qué y inolvidable.
3: Debe ser muy loco porque me voy a llegar. ¿Qué haces? Acabo de ser... Es terrible. Pero me acuerdo siempre de... Sí, divino. Bueno,
2: ¿qué me trajiste? Aparte de los saludos del Tata,
3: mire,
2: aparte de los recuerdos que hemos compartido de Antonio.
3: Pharoah Sanders, protegido de John Coltrane.
2: Ah, bueno.
3: Más jovencito que John Coltrane.
2: Conseguiste un protector.
3: Claro, él es el que toca con Alice Coltrane. En los discos de Alice Coltrane... que ella hizo muchos discos después de muerto John. La banda que la acompaña es la de Pharoah Sanders, que es un tipo muy místico, que es muy famoso un disco de él que se llama Karma, que tiene un solo tema que se llama Karma.
2: ¿Y qué dura?
3: Que dura 32 minutos.
2: Interesante.
3: Un día yo lo pasé en la radio, en El Mundo, en Horizonte.
2: ¿Y cómo lo desarrollan?
3: No, es un riff que se sostiene todo el tiempo, es muy... Es muy bueno, este que le traje es más o menos, más corto, pero es la misma estructura.
2: Ajá.
3: Un riff que se va sosteniendo con muy ligeras variaciones del en el saxo.
2: Uh-huh.
3: Muy ligeras, que uno se da cuenta a los 10 minutos que cambió la melodía.
2: Uh-huh.
3: Sí, obviamente es una obra que se tiene que escuchar toda. Uh-huh. No se puede escuchar fragmentada, aunque hay fragmentos. Pero
2: eso es lo que vas a pasar ahora.
3: No, esa te da 32 minutos. Un día yo lo pasé, una sola vez lo pasé en la radio. En Horizonte, en Radio El Mundo, donde sí. compartimos también.
2: Y Ferrari se enojó.
3: No, Ferrari me decía, no puedes pasar. Ferrari no, el otro que estaba con él, que era uno de bigote gordo, que era el de comercial. Que no,
2: no
3: me acuerdo. Divino.
2: No me acuerdo.
3: No puedes pasar esto, porque nos perdemos una tanda, todo. Bueno, pero yo, bueno, si lo pide, ha pedido el público, dije. Bueno, si conseguís el público que lo pida, mire lo que hice. No, yo le dije, no, yo lo, hablaba tanto este tema que la gente me lo empezó a pedir. Entonces dije, si yo consigo 5.000 llamados que lo pidan, ¿vos me dejás pasarlo? Sí. Entonces fui a la radio al otro día y le dije, en esa época no había internet, no había nada. Era
2: recibí 5.000 llamados y listo.
3: Era puro llamado telefónico.
2: Y lo digo yo y basta.
3: No, juntamos 5.000 personas.
2: ¿Juntaste 5.000?
3: Sí, ah, estuvimos como 2 meses. De gente que se anotaba. Habíamos dejado una línea donde
2: muy original.
3: Quiero karma. Y así lo pasé. 32
2: ¿Por qué se llamaba
3: minutos.
2: Karma? ¿Por alguna razón especial?
3: Es muy espiritual. Bueno, este tema que voy a poner...
2: Hay una espiritualidad en el...
3: Este,
2: en
3: fíjese, el este tema se llama Viaje Astral. Astral Travel.
2: Sí. Coincido ampliamente con ese criterio.
3: Bueno, ¿quiere escuchar a Farrah Sanders?
2: Sí, señor. ¿Cómo no?

0: Es fácil de advertir allí sutilezas sí. musicales, intergalácticas, como le llamo.
1: Bueno,
0: sí.
1: Y además. Entre acorde y acorde a veces pone unas cosas que las pone una vez sola. Y uno se queda pensando, pero acá no iba algo.
0: Sí.
1: Es muy interesante la sí. música de Pharoah Sanders, muy sí, espiritual sí. también. Un viaje astral, bueno, ¿cómo se llama esto, no? Viaje astral.
0: ¿Qué título, viaje astral?
1: Y esto es de viejo.
0: Qué lindo hubiera sido hablar con ese tipo.
1: Sí.
0: Bueno, pero no.
1: ¿Sabes qué hicieron? Ahora le voy a comentar algo muy rápido. Hicieron en una universidad de Europa, no me acuerdo de dónde, si de Bélgica, que matemáticamente la música de Coltrane, y es circular. O sea, es como que siempre llega al mismo... Hay un lugar que se llama Open Culture, en internet, cultura abierta, que si usted pone John Coltrane, algoritmos, le sale el estudio que hicieron, que son todos como cálculos matemáticos que siempre llevan a la... Es muy loco lo que le estoy diciendo.
0: No, pero es fenomenal.
1: Sí, está ahí.
0: Además, la música es intensamente matemática, la música en general.
1: Y siempre terminaba en el comienzo. Uno no se da cuenta de eso hasta aquí.
0: Extraordinario en ese caso particular, ¿eh? Es que joven murió Coltrane. Sí. Vos me dijiste que murió a los 30 y pico de años.
1: Sí, 30.
0: Estaba golpeado, siempre parecía que tenía más edad, ¿no?
1: Sí, estaba muy maltrecho físicamente. Bueno, era una época, Héctor... que estábamos hablando del 66, 67, que todavía nadie se había muerto de tomar ácidos.
0: ¡Qué cosa!
1: Entonces la gente creía que era hacía bien, ¿no? Y después con el tiempo se dieron cuenta que todo eso era terrible.
0: Vos sabés que se comentaba, había músicos que eran de una extracción socioeconómica muy baja y conllevaba una preparación muy baja.
1: Claro.
0: No había casi preparación.
1: No, claro.
0: Cuando... Charlie Parker componía también, tocaba también y se drogaba.
1: Sí.
0: Los otros músicos, muy ignorantes muchos de ellos, creían que la cosa estaba en drogarse. Entonces se morían como moscas, pobres.
1: Eso pasaba. Claro, pero no era causa de muerte la droga. No se sabía que era causa de muerte.
0: No se sabía
1: que
0: se
1: morían de verdad que al corazón o de que se le tapaba un caño. Pero en realidad era eso. Bueno, Héctor.
0: Yo he invitado a muchos pianistas que vienen con otra gente. Todos vienen con otra gente. En principio te traje a un gran pianista argentino que se llama Federico Lechner, que vos lo conocés. Que se juntó con Franco Luciani. Lechner empezó, ¿sabes qué? Ya tocaba el piano a los tres.
1: Qué loco.
0: Después estudió...
1: ¿Cómo un nene de 3 años toca el piano?
0: Sí, ¿cómo puede un nene tocar el piano coherentemente?
1: Bueno, yo ahí creo lo de las vidas anteriores.
0: Esta cosa tan... Sí, claro, pero por supuesto.
1: Quedó un archivo abierto
0: de
1: la vida anterior que el pibito a los 3 años toca el piano como Chopin, y uno dice...
0: Y si no, ¿cómo tocas como Marta en otro orden, no?
1: Claro, Marta Argerich. Claro, bueno, son demasiado pequeños. Yo creo que es una ventana que quedó abierta de la vida anterior.
0: No puede tocar Marta Argerich, Schumann, Schumann a los 7 años.
1: No
0: puede aprenderse eso, no hay tiempo de aprenderlo. Se trae genéticamente. Sí. Bueno, mira, Federico Lechner estudió mucha música, se fue a España, muy joven se fue a España. Hace permanentemente giras con los más grandes artistas que hay en España.
1: Trabaja mucho,
0: va de un lado para el otro. Y también hizo un dueto con Franco Luciani, que es otro que se preocupó por aprender la música. De lo de Federico Lechner hay un detalle que me llama mucho la atención. Después de haber estudiado armonía y todo lo que un pianista puede estudiar de técnica del piano y de música, estudió, ¿sabes qué? Educación del oído. ¿Sabías que hay eso? A lo mejor sabías vos.
1: No sabía. Educación del oído.
0: Y tengo que hablar con este hombre. Lo voy a llamar, no sé, pero yo quiero hacer una nota con él. ¿Qué es educación del oído ya? Es super galáctico, ¿no?
1: Sí.
0: ¿Para qué se juntaron con Franco Luciani, un músico rosarino que estudió percusión, que estudió armonía, que estudió varios instrumentos, que estudió armonía, para homenajear a Gardel?
1: Ah, bueno.
0: Pero considerando a Carlos Gardel un hombre que trasciende sus propias obras... Entonces, Lechner es un gran intérprete del jazz, por ejemplo.
1: Sí.
0: Y yacean a Gardel. Yacean a Gardel de una manera tan envidiable. Este muchacho, a vos te va a gustar esto. Ganó varios concursos, ganó certámenes, ganó premios.
1: Sí,
0: Lechner gana premios siempre. Y obtiene un gran premio con un disco. ¿Sabés cómo se llamaba el disco? Dialogando con Thelonious. ¿Qué te sugiere? ¿Qué te sugiere, Flores?
1: Thelonious Monk.
0: Un analista de Thelonious Monk tiene que saber música y tiene que saber piano.
1: ¿Cómo se acercan estos estudiosos? Yo me acuerdo siempre de un pianista francés que había hecho, no me puedo acordar el nombre, que había hecho un disco entero de Bill Evans.
0: Ah, sí.
1: Que se llamaba Conversaciones conmigo mismo, de Bill Evans. Sí. Y él le puso Conversaciones con Bill Evans.
0: Sí.
1: Jean-Yves Thibaudet. Sí. Jean-Yves Thibaudet. Que
0: después un guitarrista español también hizo un...
1: Claro, llegan ese, pero... se llega a ese punto.
0: Sí, pero es un punto de evolución muy extraordinario.
1: Sí, pero yo creo que hay...
0: Muy extraordinario.
1: Hay un hilo secreto que une todos estos oídos perfectos.
0: Sí, sí.
1: Todos estos oídos cuidados y desarrollados. Y llegan a un punto en donde todo se iguala.
0: Cuidados y desarrollados. Sí. Si vos nunca escuchaste esto, te va a sorprender muy gratamente.
1: No, claro.
0: Te
1: claro.
0: traje Amores de Estudiante.
1: Qué lindo.
0: Yaceado al mango, y lo más lindo, no deja de ser Gardel. Al contrario, te demuestra su trascendencia.
1: Muy lindo.

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1: Te voy a decir algo, Héctor. Lo que traje ahora, sí, lo voy a tomar con pinzas.
2: Pinzas, con Z.
3: ¿Qué trajo, Flores?
1: Es un tipo que está muy mal visto, ¿eh? No sé por qué. Le juro por Dios que yo no sé por qué. Toda la vida me dijeron, no pongas eso.
3: ¿Qué hace?
1: Hacía música pop.
3: Ajá.
1: Predictadura. Vamos a lo de siempre.
3: ¿Acá?
1: Bueno, sí, Buenos Aires de predictadura. Sí, usted sabe que yo crecí en la Galería del Este.
3: Sí.
1: Veo que todavía tengo los amigos ahí, que van todavía a la galería, el pedacito que queda.
3: ¿Qué hábito tenía la gente que iba al café de la Galería del Este?
1: Sí, había muchos hábitos raros tenía.
3: No, pero digo, gente como ese amigo nuestro, actor.
1: Sí. Mario Salcedo, Renán. Sergio Renán, el querido Sergio.
3: Renán, qué lindo
1: qué
3: tipo.
1: Qué lindo tipo, ¿no? Sergio, qué tipo divertido, Dios.
3: Con esa gente aprendías y aprendías bien.
1: Con esa gente aprendí bien, sí, la verdad que sí, sí, a mí me enseñaron.
3: Esa gente, sí. Con esa gente aprendías buenas cosas.
1: Y sí, la verdad sí. Que sí.

0: sí.
1: que le mandamos un beso a los Nicholson. Y enfrente había un local, enfrente al agujerito, que se llamaba Kiss, que tenía el logo como la banda de rock, Kiss, ¿sí?
0: Sí.
1: Que era de Quique, que lo atendían chicas muy lindas.
0: ¿Qué Quique?
1: Villanueva.
0: ¿Qué es que Villanueva?
1: ¿Lo tiene?
0: ¿Cómo no voy a tener Quique Villanueva? El del guante.
1: Sí.
0: El del guante. Pero ¿cómo no?
1: El de los náufragos.
0: Sí.
1: Cantante,
0: sí.
1: Una voz sensacional, un autor sensacional, con Francis Smith componía.
0: Sí, sí.
1: Sí, bueno. Quique tenía el local
0: otro, ese fue amigo mío.
1: Sí, Francis, qué suerte todo este. Francis, sí. Francis sí me dijo.
0: ¿Fue amigo mío?
1: Sí, Francis sí me dijo. ¿Quique? Aquí que lo tenía.
0: Aquí que lo conocía, sí. Pero no. Yo con Francis, inclusive, sí. Hicimos un viaje a Israel. Después
1: sí,
0: coincidíamos en algunas inquietudes esotéricas. Sí.
1: Gente divertida también.
0: Era muy divertido, pero además era profundo y yo aprendí muchas cosas sí. importantes para mi vida.
1: Sabían mucho estos tipos.
0: Sí, sabían.
1: Bueno, Quique trajo en ese local, fue el primero que vendió mostacillas acá. Que en esa época que no tenía un collar de
0: mostacillas.
1: Quique
0: Villanueva.
1: Sí. Bueno, yo era muy fan de Quique Villanueva de chiquito,
0: sí.
1: porque mis primas escuchaban en los bailes la música, lo iban a ver a los en los carnavales, ¿sí? Yo era chiquito, no iba, pero lo escuchaba, me acuerdo, me quemaban la cabeza con los discos de él.
0: Uh-huh.
1: Con el tiempo lo conocí ahí en la galería, pero como yo era del rock, estaba muy mal visto Quique en el rock. No sé por qué. La verdad, esa cosa que teníamos...
0: ¿Quién estaba mal visto?
1: Quique. Había gente que
0: ¿qué
1: decía...
0: ¿Qué tiene que ver con fuera
1: no
0: del
1: sé,
0: rock?
1: Pero no sé, y no sé explicarle esto, pero era así. Cuando voy a la radio y voy con lo disco Quique, eso no lo pongas, me decía.
0: Que él era pop, claro. Era
1: sí,
0: pop,
1: qué
0: no
1: sé
0: era
1: yo, éramos más boludos también, Héctor, qué sé yo. No sé qué teníamos en ese momento que
0: Quique... ¿Medio intransigentes?
1: Sí. Me intransigé, no sé.
0: Pero eso pasa con todos los jóvenes.
1: ¿Sí? Ah, sí, con
0: claro.
1: los jóvenes.
0: Hoy día también.
1: Hoy día también, sí, lo veo. Sí, hoy día lo veo. Pero bueno, Quique, yo siempre fui fan de Quique. A mí siempre me gustó la música de Quique. Y me pone de muy buen humor la música. Es raro que me pase eso, porque vio que trabajamos con la música hace 1000 años. Que una música nos cambie el humor ya es raro.
0: Mm.
1: A mí la música de Quique siempre me pone para arriba. Siempre, no, o sea, nunca salí deprimido después de escuchar un disco de Quique Villanueva.
0: Uh-huh.
1: Se murió hace unos años. Quique ha dejado muchos discos de los que no hay muchas copias ahora. No sé por qué, como quedó en una nebulosa la música de Quique Villanueva. Es raro lo que pasó con... Es un caso muy raro, sí. Y yo quiero traerle una canción que se llama Quiero gritar que te quiero. Quiero gritar que te quiero. Que es una canción que se cantó. Para mí es una de las mejores canciones que escuché en mi vida. Sí, esto es lo que
0: sonó
1: hacía.
0: Mucho en las radios eso.
1: Claro, esta música es la que hacía Percol Harum, todo eso que como lo hacían en inglés y venían de Inglaterra, que cuando lo hacía uno acá decía nada, este otra vez de salame. Uh-huh. Pero yo quiero gritar que te quiero por Quique Villanueva porque me parece una genialidad.
0: Con el guante. En una sola mano.
1: En una sola, sí, por la otra. Vamos.

0: qué lindo. Mire, ¿sabe que me vino a la cabeza?
1: Liliana, anduvo muy bien.
0: Liliana Caldini, en minifalda bailándola con Fernando Bravo en televisión.
1: En ¿cómo se llamaba? ¿Alta Tensión?
0: Alta Tensión.
1: Alta Tensión.
0: Sí. Sí, sí, sí.
1: Qué bien estaba Fernando ahí, sí.
0: Y Liliana.
1: Sí, pero él era conductor. ¿Ella iba de visita o era co-conductor?
0: No, era co-conductor.
1: Co-conductor.
0: Sí, sí.
1: Este...
0: Me gustó, lo noté así.
1: Sí, no, anduvo muy bien eso. Además me gustaba mucho ver a estos chicos ahí.
0: Qué lindo.
1: Sí.
0: Bueno.
1: Bueno, mira, Flores, ni bien comenzó este ciclo
0: sí.
1: que tan generosamente nos hospeda.
0: Sí.
1: Vos trajiste una grabación de Astor,
0: sí.
1: de la Orquesta del 46, y trajiste Chiqué.
0: Chiqué.
1: Y una versión rara del significado de Chiqué, sí. que no, te la vendieron cambiada.
0: ¿Sí?
1: Sí.
0: Ah, ¿sí? ¿No es así?
1: No, no es así.
0: Ah.
1: Chiqué es aparentar una desmesura, tomarle el pelo al otro... cargarlo.
0: ¿Eso es un chiqué?
1: Demostrar una superioridad que no se tiene.
0: Ah,
1: sí.
0: A mí me habían dicho que era el orgasmo fingido.
1: No, no.
0: El chiquetazo.
1: Porque viene, se mezcló con el lunfardo, pero viene, ¿sabes de qué? Se mezcló con el lunfardo, la palabra es francesa.
0: Chiqué.
1: Y significa demostrar apariencias exageradas.
0: Bueno.
1: Tener a menos a la otra persona.
0: Ah, sí.
1: ¿Pero por qué? Porque en ese tiempo, este tango lo hizo Ricardo Luis Briñol, un bandoneonista. Mm. Tipo 20, 20 y algo, por la mitad
0: 1920.
1: De los 20, puede ser, sí.
0: 1925.
1: Y había en ese tiempo gente que venía de Francia, mujeres que ejercían la prostitución.
0: Sí.
1: Y en esos lugares... Allí lo escuchó, tocando el bandoneón, escuchó que una mujer le decía a otra, no me des chiqué, como no te arandees, no te...
0: Ah, pero tiene
1: tenía
0: algo
1: que ver
0: tiene
1: con
0: algo
1: lo que
0: de
1: te había contado
0: burdel.
1: Ese borracho que se juntó con vos
0: sí,
1: en el boliche de Beba.
0: Disculpe,
1: ¿te acordás?
0: En taconeando. Sí.
1: Bueno,
0: con Néstor Fabián estaba.
1: Chiqué es uno de los más grandes tangos de la historia del tango.
0: Sí,
1: hay
0: me
1: todas
0: encanta.
1: Las la mayoría
0: encanta,
1: de las grandes
0: sí.
1: figuras han grabado Chiqué.
0: Me encanta.
1: Porque
0: Chiqué.
1: Tiene una armonización total desde lo compositivo tan hermosa y además es canyengue. Vas a escuchar empieza ya con la versión ¿qué? La versión de Osvaldo Canyengue, sí, es compadrito, es el guarango refinado, ¿cómo se puede? Es un
0: yo.
1: No.
0: Bueno,
1: sos un
0: no
1: guarango.
0: Sé Canyengue.
1: No, es un oxímoron. Es un oxímoron, pero no puede ser un guarango refinado.
0: Es raro, sí.
1: Es una contradicción.
0: Sí, sí.
1: Bueno, pero vas a ver la versión de Osvaldo que empieza con un gran eso que le gustaba a Osvaldo y que le gustaba a...
0: ¿Y a quién a no? Mirando la orquesta.
1: Y después vas a escuchar un solo de violín brillante.
0: ¿Sí?
1: El violín brillante, el primer violín de la orquesta de Osvaldo que se llamaba Enrique Camerano.
0: No lo tengo.
1: Que colaboró a darle a Osvaldo el estilo que después tuvo.
0: Ah, sí, tan importante fue.
1: Muy importante. Vos hablabas con Osvaldo y decías, ¿cuál es el mejor violín del planeta? Y él te decía, Enrique Camerano.
0: Pero y oído tenía Osvaldo.
1: Sin ninguna, más bien.
0: Sí, decía algo.
1: Es una maravilla lo que Osvaldo hizo en el periodo más brillante de la maduración de su estilo, en el año 53. Este chiqué es para la historia.
0: Sí.
1: ¿Querés escucharlo?
0: Sí, sí.
1: Dale.

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6: En la Argentina, las 11 de la noche. La Fiscalía decretó el secreto de sumario por el femicidio de Agustina. El fiscal Raúl Garzón requirió, además, la acumulación de la causa por privación ilegítima de la libertad contra el imputado Claudio Barrelier del año 2025. En la masiva marcha de hoy en Córdoba, también se reclamó por la estudiante Delicia Mamani, desaparecida en 2025 y que podría ser víctima de trata. En tanto, las estadísticas publicadas antes de las marchas Ni Una Menos revelan que Chaco, Santiago del Estero y Jujuy lideran la tasa de femicidios en el país. Creció el comercio bilateral con Brasil. Mayo fue el tercer mes consecutivo de suba de aumento de exportaciones al vecino país. Las principales exportaciones argentinas al vecino país fueron vehículos, automotores de pasajeros, aluminio, químicos y butano licuado. Río Negro presentó su temporada de invierno en la ciudad de Buenos Aires. El informe de Radio Nacional con Erika Sotomayor.
7: Río Negro lanzó oficialmente su temporada de invierno 2026 con una gira promocional que incluyó eventos en la provincia de Córdoba, Rosario, Neuquén, Mendoza y por supuesto aquí en Buenos Aires. Con la presencia del secretario de Turismo y Ambiente Daniel Scioli y el gobernador de la provincia dieron inicio a lo que es invierno 2026 Río Negro Turismo.
6: Eladio Regui y el Mundial 2026.
8: Argelia, el primer rival de la selección argentina en la Copa del Mundo, venció en Rotterdam a Países Bajos por 1-0. Su arquero, Lucas Irán, fue la gran figura del encuentro. El gol lo anotó Anis Aya Moussa. El próximo partido de Argelia será ante Bolivia el miércoles en Kansas.
6: Escuchamos el parte de las rutas con Ernesto Arriaga.
9: A esta hora está totalmente cerrado el paso Cristo Redentor de Mendoza a Chile por el horario nocturno de invierno. El paso Jama cierra a las 23 y el paso de Clorinda a Asunción del Paraguay está totalmente habilitado en la provincia de Formosa. Recordemos que Gendarmería Nacional ordena el tránsito en los pasos internacionales. Por favor, acatar las órdenes de la institución.
6: Atención, alerta amarillo por lluvias intensas en Catamarca, La Rioja, Córdoba, San Luis, La Pampa y oeste y sur bonaerense. En Ushuaia, donde nos escuchás por AM780, la temperatura es de 8 grados. En Buenos Aires, 15 grados. La temperatura, humedad 86%, cielo parcialmente nublado.
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2: Ay, Héctor, ¿cómo le va? Qué linda noche, Héctor, para estar con Udo.
3: Qué linda noche para... Y podíamos ir una noche de estas, sí, salir de copas, ir a bailar por ahí con chicas. ¿Sabes sí, que yo no puedo ir a bailar? Porque los viejos...
2: ¿Con chicas? Ah.
3: No, ni con chicas ni con vieja.
2: ¿Por qué?
3: Porque los viejos nos mareamos cuando queremos hacer un firulete.
2: No, claro, claro. Sí,
3: hay que tener
2: sí,
3: cuidado.
2: No, no, no. Hoy me llegó un mensaje, me llegan mensajes.
3: ¿Invitándote a bailar?
2: No, a mis cuentas de social y todas esas cosas que tengo en la radio. Y uno me dice, el programa que haces vos con Héctor Ud Larrea.
3: Ud.
2: Así que quería decirle, Héctor, que la gente ya lo reconoce a usted como Ud Larrea.
3: El Ud se ha...
2: Y es una se reinventó, Héctor.
3: Yo lo vi en las historietas. Eso.
2: Claro, también? Sí, claro, Ud.
3: Urra también.
2: Urra, y cuando eran muchos era Uds.
3: Uds. Urra lo decían mamá, ¿y qué es Urra, mamá?
2: Claro.
3: Después me contaba ella, yo no me acuerdo. Pero ella me contaba, que yo le preguntaba qué era Urra.
2: Urrey.
3: Y qué sabía.
2: Saber.
3: Urra, no sé, es una expresión.
2: Sí, ¿se acuerda? El otro día hicieron un documental, sino una especie de recordatorio de esas viejas historietas argentinas, donde gente como Nipur de Lagash y Pepe Sánchez,
3: sí,
2: y todos esos personajes de la pluma de Robin Hood,
3: y un
2: por
3: poco
2: ejemplo,
3: más atrás, inclusive más cuando vos
2: claro,
3: todavía no estabas por el planeta,
2: sí, que estaban el Tony, el álbum del Tony Fantasía,
3: pero estaba Patrucito, que tenía historietas.
2: Patrucito también tenía historietas.
3: Y había un siempre me acuerdo de un... Creo que te lo comenté alguna vez.
2: ¿Cuál?
3: Un detective que se llamaba Vito Nervio.
2: Vito Nervio.
3: Sí.
2: Sí, sí.
3: ¿Qué enamoramiento te agarra con la historieta, eh? De, yo sí, después no, ya perdí el enamoramiento por la historieta. Pero de niño...
2: No, no.
3: Y esa rabia feroz que te surgía adentro cuando ibas en lo mejor y decía, continuará.
2: Una semana más. Una semana...
3: ¿Sabés lo que era esperar una semana?
2: Sí, sé lo que yo me acuerdo, sí, sí.
3: Para saber qué hacía Vito Nervio con el ladrón, si le tiraba el tiro al ladrón que lo estaba esperando, sí, o él mataba al ladrón.
2: Bueno, era la forma de que Ud compre la revista. Me contaba Pipi Piazzolla que él lleva hasta a los hijos al Festival del Cómic, que ahora se llama Cómic la historieta, ¿vio?
3: Sí, se llama Cómic.
2: Y dice que lo que más le llamó la atención a Pipi Piazzolla era la cantidad de gente grande... De mi edad, por ejemplo, 50 sí, y pico de años, sí, vestidos de Linterna Verde, o de Hombre Araña,
3: claro,
2: o de Nipur de Lagash, o de lo... Pero bien, no un traje, no un traje así, un traje sí, bien hecho a eso. Y es un amor que perdura, ¿no? Es el de esas revistas así, que uno cree pasada de moda ya, ¿no?
3: Es más, ¿viste la enorme cantidad de locales
2: sí,
3: dedicados a la especialidad, ¿no?
2: Sí, sí, sí, sí. Sí, sí, aquí no, en el centro está lleno de eso.
3: Sí, sí.
2: Bueno,
3: y si hay es porque hay clientes, ¿no?
2: Y claro,
3: bueno,
2: seguro.
3: ¿Qué trajiste, Flores?
2: Bueno, estuvo en Buenos Aires hace ya unos años, John Mayall. John Mayall. El blues es una música que cada tanto se renueva tras la aparición de alguna figura, ¿sí? No es un género que se renueve a partir de nuevos arreglos de viejas canciones o de nuevas producciones. No, el blues es, digamos, son los tres tonos de siempre, excepto que venga uno que más o menos la pilotee diferente y ahí estamos todos otra vez, ¿no? Con el fervor del blues. ¿Me explico? Quiero decir, no es un género que se renueve mirando para adentro, sino esperando que aparezca una figura que tenga algo especial.
3: ¿Eso ha pasado o no?
2: Y ha pasado, la última gran aparición del blues fue Joe Bonamassa, por ejemplo. Joe Bonamassa, que era un guitarrista muy poderoso. Antes había sido Steve Ray Vaughan, un tejano que se murió muy jovencito, uh-huh, en un accidente de helicóptero, que también tenía cosas de... Tenía una mezcla de Jimi Hendrix y Albert King y todos sus... sus ídolos, ¿sí? Eric Clapton, cuando apareció, también renovó el blues, ¿no? Con y mucho artista negro, también Buddy Guy, y todos ellos iban apareciendo entre el 60 y el 90, iban apareciendo, bueno, hace tiempo que no aparece nadie. Entonces se recurre a algunas figuras que no estaban dentro del blues, pero se suman a una banda de blues. En la banda de John Mayall es una, John Mayall and the Blues Breakers, una banda de blues de los años 60, uh-huh, de donde salieron, entre otros, Jeff Beck y Jimmy Page de Led Zeppelin, y Eric Clapton también.
3: Clapton.
2: Debutan con John Mayall en los años 60, ¿no?
3: Ah, sí.
2: En los Blues Breakers de John Mayall, claro. John Mayall, un bluesman blanco inglés. ¿Sí? No, un negro de Mississippi.
3: Qué cosa, ¿no?
2: Un bluesman blanco.
3: ¿Tiene alma un blanco?
2: Sí.
3: ¿Tiene alma de blues un blanco?
2: John Mayall. John vino a Buenos Aires en el primer festival de rock and pop en el
3: año...
2: Ah,
3: me has hablado otra vez.
2: Sí, sí, en el año 85 vino en Buenos Aires.
3: ¿Tiene la vibración necesaria un blanco?
2: John Mayall sí, no sé si un blanco, John Mayall sí.
3: John Mayall.
2: John Mayall es reconocido dentro del mundo del blues a la altura de cualquier, no le digo de Muddy Waters o B.B. King, pero un escalón abajo.
3: ¿El blues es un género o un subgénero?
2: Sí. No, es un género.
3: Es un género.
2: Es un género original.
3: Está bien.
2: Como el jazz.
3: Sí, sí, está bien.
2: Bueno,
3: con menos posibilidad de evolución. ¿O no?
2: Porque es mucho más limitado mucho también. Más es una
3: sí,
2: música
3: sí, como... ya lo dijiste, por la tonalidad.
2: Es una música muy elemental.
3: Sí, pero qué lindo.
2: Pero claro, pero cuando aparece uno que toca la viola diferente, decimos todos,
3: Hay alma,
2: Bueno. John Mayall, muy contemporáneo a los Rolling Stones y los Beatles, y los Who, era toda la movida londinense, joven.
3: Los Who, sí, me acuerdo.
2: Llama a sus viejos amigos de otras rítmicas, más pop si se quiere, más rock, y los invita a sumarse a su disco. Uno de los invitados es el genial Todd Rundgren, un productor y músico genial que desde los años 70 viene produciendo desde Hall & Oates hasta los New York Dolls y todo lo que se le ocurra. Bueno, cuestión que se junta con John Mayall. Ya de grandes, ¿no? Ya de viejos. Y dijeron, vamos a hacer un blues, como lo hacemos nosotros. Una mezcla. Todd Rundgren con todo su bagaje musical y John Mayall con todo el blues que viene trayendo desde hace 50 años, ¿eh? Esto resulta en un tema que se llama That's What Love Will Make You Do. Esto es lo que el amor hará contigo. ¿Quiere escuchar un blues de John Mayall con Todd Rundgren?
3: ¿Quién no va a querer escuchar eso?
2: Vamos.
3: Qué vivo.

0: Y pero no hay mucho tipo que puedan lograr eso.
1: No, no.
0: Bobby Flores, te voy a hacer una pregunta.
2: Sí.
0: Si yo te digo, y ahora escucharemos el repertorio folclórico argentino,
2: sí,
0: debido a la inspiración,
2: sí,
0: de Antonieta Polen Pepin Fitzpatrick, ¿me crees?
2: No.
0: No.
2: No, no sé qué decir, Héctor. Si
0: no hay
2: una
0: autora que se pueda llamar Antonieta Polen Pepin Fitzpatrick.
2: Fitzpatrick.
0: Más conocida como Nenet. Tampoco.
2: Nenet, sí. Nenet. Bueno, ahí vamos acercándonos, sí.
0: Nenet.
2: Ahí vamos acercándonos.
0: Nenet.
2: Y Yupanqui.
0: La mujer de Yupanqui.
2: La mujer de Atahualpa.
0: La segunda mujer de Atahualpa.
2: Claro,
0: ella.
2: ¿Cómo se llama en completo?
0: Antonieta Polen Pepin Fitzpatrick.
2: Se le iba a complicar a los gauchos.
0: Más conocida como... Encontré una nota de un tal Cristian Vitale, muy bien escrita, acerca de... Lo más claro que he leído acerca de esta señora.
2: Ajá.
0: Que se llamó Pablo del Cerro, como... Era su seudónimo.
2: Era el seudónimo.
0: Para componer músicas de canciones,
2: sí,
0: de Atahualpa Yupanqui.
2: Sí, sí, sí, eso se sabe, sí.
0: Eso se sabe. Bueno, ella...
2: No estaría bien visto que una mujer componga, ¿no?
0: No sé por qué.
2: No sé por qué.
0: No, era mejor, era más redondo ponerle un nombre,
2: claro,
0: de hombre y que sonara así, Pablo del Cerro.
2: Como Marilú Williams en el jazz, que firmaba,
0: claro,
2: a Andy Williams.
0: Suena debidamente fuerte,
2: claro,
0: impactante. Un nombre,
2: sí,
0: de esos, como el de Atahualpa Yupanqui, irrumpe.
2: Sí.
0: No entra despacito.
2: No.
0: Irrumpe, eso... Le da fuerza a la canción.
2: Sí.
0: Bueno, ella estudió música, mucha música, era francesa, y escribe Vitale que ella hasta los 20 años, en el año 28, cruza el Atlántico junto a su padre y anida en Villa Ballester.
2: Mi pavo.
0: Se perfeccionó como pianista en el Conservatorio Nacional de Música, se relacionó con la musicóloga y compiladora Isabel Aretz, y encaró un periplo interno a través de varias giras como concertista de piano. En una de esas paradas,
2: sí,
0: Flores, junto a la Orquesta Filarmónica en el 42 en Tucumán, ¿a quién conoce?
2: Atahualpa.
0: Atahualpa Yupanqui.
2: A Donata.
0: A Donata. Se hicieron amigos.
2: Sí.
0: Empezaron a charlar.
2: Sí.
0: Palabra va, palabra viene. Y luego de 4 años empezaron a convivir.
2: Mire, muy bien.
0: En 1948 nació su primer y único hijo, Roberto Chavero, el Colla Chavero,
2: el Colla,
0: que es un gran folclorista,
2: sí,
0: argentino, y adoptó el apodo con que firmaría esas grandes piezas del repertorio yupanquiano. Mm. Tendría mucho más para contarte de esta extraordinaria mujer a quien Vitale llama una artista adelantada a su tiempo.
2: Seguro.
0: ¿Sabés qué música compuso, entre otras, no? El arriero baja.
2: El arriero va de ella.
0: Sí, señor. Es de ella y de Yupanqui.
2: Sí, sí.
0: ¿Querés que escuchemos a Nenet?
2: ¿Cómo no?
0: Ya.

0: tenía la misma edad de Yupan, que había nacido en 1908, el 9 de abril, que es otra fecha, ¿no? Pero en el mismo año, en el 8. Sí. Pero, ya sabemos, lejos de Pergamino. En Saint-Pierre-et-Miquelon, en la parte francesa de Canadá, cuando aún estaba
1: colonizada
0: por los franceses.
1: Claro, y de ahí a Villa Ballester.
0: Y de ahí a Villa Ballester.
1: Mire usted.
0: Vamos, Villa Ballester.
1: Qué cuna de grandes,
0: Cuna de celebridades. Un tal Bobby Flores nació en Villa Ballester.
1: Villa Ballester. Muy bien, Tito.
0: ¿Qué me trajo, Udo?
1: Caetano Veloso.
0: Vamos.
1: Caetano Veloso. Para mí es un ángel cantando. Cada vez que lo veo me parece lo mismo. O sea, parece nuevo. Me parece un cantante nuevo. Sí. La experiencia, la presencia de Caetano, ¿no? Y la historia que tiene Caetano. Porque uno no puede dejar de lado, cuando está viendo un personaje semejante en el escenario, todo lo que viene con él, ¿sí? Desde el movimiento Tropicalía de los años 60, con Chico Buarque, con Gilberto Gil, y con la hermana, con María Betania, ellos fueron la renovación de la música brasilera, ¿sí? Después le vino el exilio, que la dictadura brasileña obviamente los empezó a perseguir, y Caetano se instala en Londres, en la Londres de los fines de los 60, principios de los 70, que Europa estaba muy, la juventud, los estudiantes europeos estaban muy agitados con el mayo francés del 68, que repercutió en todas las grandes ciudades europeas, ¿no?
0: Sí,
1: los
0: sí,
1: los logros de esa pelea.
0: Qué movida fue.
1: Desigual,
0: eso,
1: ¿no? Sí.
0: Qué fuerte
1: sí,
0: fue.
1: Sí, sí, los estudiantes tomando la Sorbona.
0: Qué fuerte fue eso.
1: Y yendo a pelear con la policía vestidos con los trajes de legionarios que encontraron en el teatro.
0: Sí.
1: Era un romanticismo que no.
0: De acá
1: hubo.
0: Se sabía algo, las noticias sí. No llegaban tan
1: instantáneas. No, pero ahora sí, ya se sabe, ahora se tomó conciencia de.
0: No se enterábamos, pero no hubiera sido lo mismo si hubiera, por ejemplo, televisión.
1: No, claro, imagínense con las redes sociales, ¿no?
0: Digo, la televisión de ahora, ya había
1: sí. No, que claro.
0: Y bueno, las redes sociales, claro, imagínate.
1: Caetano fue, era un joven artista brasilero muy talentoso, para los chicos londinenses que lo vieron llegar en ese momento a Londres, que lo tomaron como una especie de celebridad que venía escapándose de una situación horrenda, política y cultural, ¿sí? Cuestión que Caetano también trae todo eso, es parte de su formación, esos años en Londres, en Europa, en esa Europa Beatle, en esa Europa de los Rolling Stones, de Sylvie Vartan y Johnny Hallyday, de los comienzos de Serrat, Sabina, Aute.
0: Cómo llegaba mucho español siempre, pero sí. Cómo llegaba mucho francés, todos esos que vos nombraste,
1: sí.
0: Más.
1: Silver
0: Beco,
1: más,
0: por lo menos.
1: Sí.
0: Y italianos también.
1: Italianos.
0: Después se cortó. ¿Qué pasa con la canción francesa?
1: Y pasa que tiene sus épocas también, Héctor, tiene que aparecer una generación. Yo siempre
0: pero
1: digo.
0: Eran muchos buenos, ¿eh?
1: Está bien, eran. Eso
0: por
1: era.
0: Ahí no eran maravillas,
1: no.
0: Tenían gancho.
1: Eso era, Héctor, eran muchos y buenos. Ahora sale uno muy bueno, pero solo.
0: Claro, no hay movimiento.
1: No tiene un movimiento que No. Pasa en el rock en Argentina. ¿Qué pasa? En los 80 salían 10 grupos.
0: Es necesario
1: por semana.
0: Que le impulse un movimiento, sí.
1: Claro, tiene que estar sostenido por eso.
0: Como el 40 con el tango, eso.
1: Si no, son chispazos.
0: Sí,
1: que
0: sí.
1: Quedan en la historia, pero quedan como cosas chiquitas. No es un movimiento. Caetano fue parte de todo ese movimiento cultural de los años, fines de los 60, principios de los 70, que acá también repercutió en Argentina. Ya hablamos de esto.
0: Sí.
1: Surge el rock, surge la música beat, el folclore de proyección con Mercedes Sosa, con Hamlet y con Matus y toda esa camada. ¿Sí?
0: Los 60 fue un movimiento cultural impresionante. Sí. Yo recién había venido y fui beneficiario de eso.
1: Claro.
0: Incluso eso se veía en la plástica, se veía en todo.
1: En todo.
0: El Itela.
1: Sí.
0: Por ejemplo. ¿No?
1: Sí, Andy Warhol.
0: El teatro.
1: Claro.
0: Se funda el famoso teatro independiente.
1: Con Rovner, Tito Cosa.
0: Claro, empezó a haber teatro por todas partes.
1: Sí, bueno. Caetano fue parte de todo eso, mitad en Brasil, mitad en Europa. Se forma en ese cotorreo que había permanente, ¿no? Quiero decir, cuando Caetano canta, uno ve a Caetano cantando y ve al Caetano del movimiento Tropicalia, ve al Caetano de la etapa europea, ve al Caetano que vuelve a Brasil ya instalado musicalmente, si se quiere, desarrollando su carrera con Jacques Morellenbaum, por ejemplo, como productor, ¿no? ¿A qué viene todo esto? Que yo le traje un Caetano Veloso haciendo solo, estas son canciones que él grabó en su estudio, solo, a la noche, se iba a su estudio y grababa estas canciones, que son covers de un tipo que hoy está bastante mal visto, que es Michael Jackson, si bien el tema no es de Michael Jackson, pero lo populariza Michael Jackson, y haciendo, entre
0: otras... Está mal visto, pero por lo personal.
1: Sí.
0: Porque lo artístico...
1: De lo artístico, no, por eso. Y también haciendo algo de los Beatles, muy de esa época, Caetano lo vivió in situ, eso... El fin de la época final de los Beatles.
0: Ajá.
1: Estaba ya Caetano, ¿sí? Así que quiere escuchar a Caetano haciendo muy muy despojadamente y muy alejado de las grandes luminarias.
0: Sí, señor.
1: Un Caetano íntimo.
0: ¿Y cómo le va?
1: Vamos.

0: ¿Sabés que me hablaba lo mismo que vos, con el mismo entusiasmo de Caetano Veloso? Sí. Mercedes Sosa. Claro. Un día logré que estuviéramos, no recuerdo ahora cuánto tiempo exactamente, pero más de 10, 15 minutos por radio hablándome de Caetano Veloso, la calidad de su voz.
1: Sí.
0: Y había una expresión que no me acuerdo cuál era, pero parecida a esta. Parecida. La voz de Caetano Veloso parece una... Hay momentos que parece una laguna mansa.
1: Sí.
0: Era una expresión parecida a la que tuvo Mercedes para con él. Lo admiraba mucho, ¿eh?
1: Sí, es admirable. Y bueno, acá estaba haciendo Billie Jean.
0: Era recíproco, a ver, mira.
1: Sí, Caetano también. Bueno, ahí estaba Billie Jean de Michael Jackson y Eleanor Rigby de los Beatles.
0: Sí, señor.
1: Son versiones... Nada, Caetano con la guitarra en su casa y un amigo que le hacía una percusión mínima.
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0: ¿Qué dice Flores?
1: Qué lindo, Héctor. Qué linda noche, Héctor.
0: Qué linda noche. Qué linda noche para escuchar música.
1: Sí. Vamos a pasear al jardín, a escuchar música en los jardines, Héctor.
0: Les traigo algo que me parece que te va a gustar, Flores.
1: A ver.
0: Traigo tango.
1: Sí.
0: Traigo tango. Hay una señorita que se fue a... que se llama Schiamarella. Denise Schiamarella.
1: Schiamarella.
0: Sí, pariente del compositor. De,
1: claro, Schiamarella.
0: Sí. Una sobrina segunda, creo, algo así. No, no recuerdo exactamente. Sí. Que forma una orquesta.
1: Ajá.
0: De mujeres.
1: Mire.
0: Hace poco. Y le llama Schiamarella Tango. Ella se fue a estudiar a París, se fue con una beca, a estudiar física. Ella es doctora en física.
1: No.
0: Sí, pero también canta tangos.
1: Mire.
0: Y hay una, hace una cosa hermosa con estas compañeras de ella, que son buenas instrumentistas todas, y logran una excepcional manera de tocar y de cantar, porque canta parte de los tangos en francés. No sabés lo bien que le queda el francés al tango, sí. Como ya se sabe que el tango le queda bien al francés.
1: Sí, sí, sí.
0: ¿Me seguís, Bobby?
1: Sí, sí.
0: ¿O estoy muy confuso?
1: Claro. No, está muy bien.
0: Bueno.
1: Ella está en Francia.
0: Ella está en Francia y viene mucho acá.
1: Ah, bien.
0: Está entre Francia y acá, entre París y acá.
1: Claro,
0: entre
1: tiene
0: Francia
1: familia acá, claro.
0: Claro, tiene toda la familia acá. Y tiene la orquesta también acá.
1: Ella, la orquesta es argentina.
0: La orquesta es argentina. Y son todas chicas, una de Japón, otra chilena, que han venido acá por amor al tango.
1: Un quinteto de mujeres.
0: Un quinteto de mujeres. De extraordinarias músicas, ¿no?
1: Sí.
0: Tocan muy bien los instrumentos. Y acá han invitado, ella tiene como gran referente a Lidia Borda.
1: Ah, mire. Bueno.
0: Vas a ver lo bien que canta. No Lidia Borda, ya se sabe,
1: sí,
0: ¿no?
1: Sí.
0: Bueno, es Lidia Borda. Y la invitaron acá para un tango. Y están Ramiro Gallo en violín, Gemma Scaglia en violín, hay un cello especial y hay un... ¿qué es el derbeik? No sé qué es el derbeik.
1: No sé qué es el derbeik.
0: Es un instrumento, pero acá no sé, no dice. Bueno, acá, seguro que por ahí es una batería.
1: Debe ser algo, me suena algo metálico.
0: Que,
1: sí,
0: que es algo metálico. Sí. Bueno, esta se llama Schiamarella Tango. Uh-huh. Y han grabado con Lidia Borda en castellano un tango que Lidia tiene grabado ya, que se llama Claudinette.
1: Claudinette.
0: Este tango no es de Schiamarella, es un tango de Delfino y Centella, del año 42.
1: De Julián Centella.
0: Sí, de Julián Centella. Que tiene una adaptación al francés de Denise Schiamarella.
1: Ella misma.
0: Canta una parte en castellano maravillosa como invitada Lidia Borda.
1: Sí.
0: Y Denise, que es la líder del grupo Schiamarella Tango, canta en francés. Yo creo que te va a gustar mucho.
1: ¿Cómo no?
0: Me juego una partida acá, ¿eh?
1: Vamos.

0: ¿Te gustó?
1: Divino. Sí, divino, divino.
0: Ella, te dije, ¿no?, que su referente es Lidia Borda. Lidia Borda es una diosa. Y la inclusión del francés en el tango, sí, con esta clase que tiene esta chica, Denise Amarela, me parece toda una novedad.
1: Claro, es muy notorio cuando cantan así una canción, la pasan a otra lengua, una persona que está viviendo en esa otra
0: lengua.
1: Claro,
0: tiene que saber, ¿sí?, porque si no...
1: Sí, hay una, yo después le voy a traer Luciano Superville, que es uno de los Bajo Fondo Tango Club.
0: Ajá.
1: De Santa Olalla, ¿sí? Luciano Superville es uruguayo.
0: Ajá.
1: Y hace tema de Charly García en francés. Haciendo la traducción, él en su cabeza la tiene.
0: Ah, qué bueno.
1: Él sabe lo que está diciendo. Sí, claro. ¿Sí? Pasa lo mismo, me parece, acá. También es una letra muy enrevesada esta.
0: Y la
1: de Centella.
0: La señorita tiene gracia para decir.
1: Tiene una gracia, sí. Qué lindo, qué linda letra.
0: Gracias, encanto, sí.
1: Muy linda letra.
0: Me parece muy bueno.
1: Yo no sabía que era de Julián Centella este tango. Julián Centella era un poeta, ¿no?
0: Es un poeta. Gran poeta, el hombre gris de Buenos Aires.
1: El hombre gris de Buenos Aires.
0: Le decían, se hacía llamar.
1: Yo me acuerdo de verlo con Soldán, ¿no? ¿Puede ser?
0: Sí, claro.
1: Me acuerdo.
0: Era muy allegado él a Soldán.
1: Claro, que decía poesías por televisión, me acuerdo.
0: Yo lo traté, sí, un poco. Y se peleaba con Julio Jorge Nelson.
1: Era lo mismo, ¿no?
0: Y un día se pelearon con Julio Jorge Nelson, porque entonces yo lo llamé por otra cosa, sí. Y él salió hablando mal de Julio Jorge Nelson.
1: Oh.
0: Y le dijo cosas muy fuertes.
1: Ah, sí.
0: Y después me dijo, mirá, dice, no lo denuncio, me dijo Julio Jorge Nelson, porque estás vos en el medio. Y no pude allegarlo, porque yo era conocido de los dos. Pero no, esas cosas.
1: Y pasaban, es un poco de celo artístico también debe haber,
0: ser,
1: ¿no?
0: Y debe ser.
1: Bueno, Héctor, le voy a traer algo muy especial, que es Richard Holmes. Uh-huh. Richard Groove Holmes. Uh-huh. Ya que un músico le digan Groove, es hay que ganarse el apodo, ¿no? Richard Holmes era un especialista, ¿saben qué? En el órgano Hammond. Uh-huh. El famoso teclado ese que tiene pedales.
0: Uno de los primeros,
1: ¿eh? Él fue uno de los primeros. Fue el que... A mí me dijo Héctor Stark...
0: No, digo, la marca Hammond.
1: Sí, sí, claro. Sí. Fue uno de los primeros instrumentos que hubo. Fue uno de los más populares.
0: Ha evolucionado mucho el pianito eléctrico, digamos.
1: Sí,
0: ¿no?
1: Sí,
0: el teclado ha evolucionado mucho.
1: No quedan muchos órganos Hammond.
0: ¿Y por qué?
1: Porque
0: no se siguió fabricando.
1: Es muy
0: no evolucionaron,
1: es muy costoso,
0: con la...
1: es muy costoso hoy hacer eso con ese sustain que tenía, esos pedales con aire que iban por unos caños por adentro.
0: Pero digo, un razonamiento muy elemental el mío. Antes, yo digo que ha evolucionado mucho, al margen de Hammond, el piano electrónico.
1: Sí, sí.
0: Digo que ha evolucionado mucho, porque antes vos tomabas un piano electrónico y se notaba de acá,
1: no
0: resultaba original. Pero ahora ha evolucionado la calidad del sonido y sacás sonidos electrónicos que, bien mezclados...
1: Parecen acústicos.
0: Claro. Puede no parecer acústico exactamente,
1: no, pero
0: es una cosa intermedia linda, no tan electrónica como era antes, ¿o no?
1: Bueno, cuando vienen músicos, vienen bandas a tocar acá Argentina, los músicos no trasladan este instrumento, piden uno acá. No es como un piano de cola,
0: no.
1: ¿Sí? No se mueve mucho, no es un instrumento para mover mucho el órgano Hammond. Y también me han dicho músicos muy experimentados al respecto que no hay máquina que pueda sonar como un Hammond.
0: No me digas.
1: No hay. Cuando está bien tocado el órgano Hammond, con esto se da cuenta usted. Richard Holmes, para muchos, es el mayor exponente es lo que es Charlie Parker para el saxo.
0: Uh-huh.
1: ¿Sí? Es un tipo único, inigualable.
0: Uh-huh.
1: Infinidad de músicos, desde el blues y el rock y el soul, le han dedicado canciones a Richard Holmes, tomado un poco el estilo de Richard Groove Holmes.

0: Señor Flores.
1: Sí.
0: Muy buena en su programa.
1: Le gustó Richard Ruth Holmes. Me alegro.
0: ¿Usted tiene en mente a Andrea Bocelli?
1: Sí. No, no todo el día, pero sí, lo tengo.
0: No, yo ni la mitad del día. Pero debo reconocerle un gran sí. mérito a este muchacho.
1: Sí, tiene mérito. Tiene una voz bárbara.
0: Puede ser que es un buen intérprete.
1: Es un buen intérprete. Sí.
0: No creo...
1: Ciego.
0: Tiene el registro de tenor, sí, es ciego. Sí. Gran pinta, se casó dos veces.
1: Ah, mire. No sabía.
0: Tiene, felizmente... Recuerda que yo le decía que admiraba a los ciegos,
1: sí,
0: ¿no?
1: Claro.
0: Que pueden elaborar una vida a pesar de esa limitación de los sentidos.
1: Sí, sí, sí.
0: Que no es una limitación del pensamiento, ni es
1: no.
0: una limitación de otros sentidos.
1: Y que sentidos. Desarrolla otros sentidos.
0: Y que desarrolla otros sentidos. Este muchacho, ¿sabe cuántos discos ha vendido Ud?
1: Un montón.
0: No ¿Sabe sé. Ud lo que ha vendido este muchacho?
1: No tengo ido.
0: Dicen que 90 millones de discos.
1: Mire, qué lindo.
0: Y yo lo veo porque tengo como 15 discos de Andrea Bocelli.
1: Hizo un montón de discos también, sí, sí. Hizo un montón.
0: No le hace asco a nada. No hay colectivo que le quede mal. No la he escuchado cantar Luna Tucumana todavía.
1: Pero si la descubre, la canta.
0: Pero dice. Canta de todo, ha grabado una ópera. Es relativo cantando óperas. No hubiera podido ser cantante de ópera. Pero le sí. viene bien ese registro y esa manera
1: Ajá.
0: que él tiene para cantar canciones populares.
1: Es muy popular, sí. ¿Sabe con quién lo comparo?
0: 90 millones de discos, sí. Flores.
1: Y que le quede un dólar por disco, ya tiene una pequeña cuenta
0: ¿Qué le
1: bancaria.
0: Parece?
1: Yo lo comparo mucho con un tipo que para mí es una incógnita absoluta, que es André Rieu.
0: ¿André Rieu?
1: Es otro, que yo, la verdad, los discos que escuché nunca
0: Tengo un montón.

0: discos de Andrés sí, Ríos que tienen el correspondiente DVD.
1: Sí, todo, sí, sí, y viene y llena 6 Luna Parks acá, y en todos lados.
0: Bien.
1: Ahora, yo nunca le encontré la gracia a Andrés Ríos.
0: A los puristas de la música clásica,
1: sí.
0: Si lo pudieran dinamitar, lo dinamitan.
1: No
0: les gusta para nada, no. Pero con un desprecio hablan de Andrés Ríos.
1: Sí.
0: Yo no sería tan terminante. Toca bien.
1: No, toca
0: es
1: bien.
0: Es una artista popular que lo que da es un espectáculo.
1: ¿Sabe qué me
0: acuerdo? No es un
1: no,
0: concierto.
1: No. Es más audiovisual.
0: Porque pones músicas y músicos.
1: Sí, sí.
0: O músiques. Y los músicos
1: sí,
0: chicas
1: sí.
0: Son bellísimas mujeres, muy sí. Bien vestidas, todo claro. Todo muy producido. Es un espectáculo.
1: Bien, así como la bailanta de la música clásica.
0: Digamos. Claro, vos no lo podés analizar desde el punto de vista musical.
1: Se me acuerdo de Ray Conniff.
0: Claro, por ejemplo.
1: ¿Se acuerda de Ray Conniff? Vendía discos a dos manos,
0: sí,
1: Ray Conniff.
0: Sí, aparte, y no estaban mal los coros, pero
1: no.
0: eran insípidos.
1: Eran nada.
0: Insípidos e incoloros.
1: Era música para tener de
0: era como fondo. El agua, inodoro, insípido e incoloro.
1: Claro, sano, sí.
0: Y las orquestas, muchísimas orquestas esas que armaban los...
1: Carabelli.
0: Claro,
1: sí, sí.
0: Eran híbridas.
1: Fausto Papetti.
0: Por ejemplo. No tocaban mal.
1: No, no tocaban mal, pero no tocaban
0: pero no
1: bien
0: era
1: tampoco.
0: Relevante lo que hacían.
1: No, nunca iban a agitar nada.
0: Claro.
1: Era, sí, sí, música funcional, digamos.
0: Y bueno, este...
1: Entra ahí, Andrea Bocelli.
0: Un día me acuerdo...
1: Sí.
0: Que yo estaba tomando un café en un bar de esos antiguos que tenían
1: siempre,
0: baja la ventana.
1: Nunca en un museo, nunca...
0: No, nunca un museo, no, siempre vagueando
1: siempre
0: por ahí. Y se acerca, porque me encuentra de casualidad, un joven que repartía los discos de fonograma.
1: Ah, un difusor.
0: Sí, un difusor.
1: Sí.
0: Un integrante del departamento de difusión. Y me dice, te tengo que dar un disco, te lo doy ahora, así no voy a la radio. Se llama Andrea Bocelli.
1: Ajá.
0: Digo, si es con CH es Bocelli. No, es con C.
1: Entonces,
0: Bocelli. Vas a ver que este hace carrera. Va, dije yo. Va doble, como el lobo feroz, que
1: sí.
0: Decía va, doble, va, triple, va. Como hacía que cuando los chanchitos lo derrotaban, si hacía
1: sí.
0: Que no le importaba.
1: Sí,
0: decía,
1: sí.
0: Va,
1: sí,
0: doble, va, triple, va. Y se iba caminando.
1: Usted le hizo eso al difusor.
0: Sí.
1: Le dijo a todos.
0: Va, doble, va, triple, va. Entonces, pero hoy lo quería traer como demostración de una de las cosas muy conocidas, que él canta hits también.
1: Sí.
0: ¿Cómo se dice? Tiene otro nombre, cantar éxitos de otro.
1: Popurrí.
0: Sí,
1: una especie de popurrí.
0: Una cosa así. Y entonces acá ha grabado, él graba con el que se acerca, ¿eh? Ha grabado con una buena cantante mexicana que es Marta Sánchez.
1: Marta Sánchez, Marta sí, Sánchez. Sí, muy linda Marta Sánchez.
0: Y ha grabado un tema que se llama, que vos lo conocés, Vivo per Ley.
1: Vivo por ley. Sí,
0: muy lindo.
1: ¿No es española, Marta Sánchez?
0: Es para dedicárselo a... Es española.
1: Es española.
0: Perdón, es española. Es para dedicárselo a la novia de uno.
1: Totalmente.
0: Vivo per ley.
1: Vivo per ley.
0: ¿Quieres escuchar Vivo per ley?
1: Sí, Héctor.
0: ¿Y se lo dedicamos a nuestras novias?
1: Claro, cómo no.
0: Bueno.
1: Héctor.

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0: Hola, ¿cómo les va? Bienvenidos, aquí estamos una vez más en la madrugada del jueves con esto que llamamos de a dos. Claro, este programa descontracturado, menos divertido, como para ir buscando conciliar el sueño de una manera distinta, esperando el sol de un nuevo día, con la posibilidad de interactuar juntos a través de Radio Nacional, de la Puna a la Antártida y de la Cordillera a las Toninas, 50 radios diseminadas en el territorio de la República Argentina. Solo nos tenés que buscar, ya lo sabés, nos tenés que sintonizar en tu localidad, en tu pueblo, en tu provincia, ahí nos vas a encontrar, es fácil. Nacional hay una sola, y nos encanta llegar a los lugares más recónditos de nuestro querido país, a lugares donde no llega otra vía de comunicación que la radio, más allá de los teléfonos y de los celulares. Solo hay una posibilidad de informarte, de disfrutar, de desengancharte de tus quehaceres diarios, es la radio. Por eso desde aquí nosotros, desde hace tiempo, queremos instalar el hecho de volverse a dormir con la radio. No suelo dormir, porque muchos a esta hora están trabajando, como nosotros, y más en todo el territorio de la República Argentina. Mucha gente tractoreando, mucha gente haciendo guardias, mucha gente estudiando, mucha gente conduciendo sus transportes por las rutas de nuestro país, y también repleto de habitantes de la noche, noctámbulos por excelencia. A esos también les llegamos con este programa y la posibilidad de escuchar buena música, buenas historias, lo de siempre. Por eso lo hacemos con mucho amor y con mucho cariño y con mucho compromiso en esta que es la radio más federal de la Argentina. La importancia de ser radio nacional, muchos no la toman en serio, y nosotros trabajamos seriamente para aquellos que sí saben lo que significa radio nacional, que será la radio del mundial, además, ¿eh? 8 días nos separan del Mundial, qué loco, ¿no? Parece que fue ayer, Qatar 2022 y el festejo de la tercera estrella. Vamos en busca de la cuarta. Después vamos a hablar alguna cosita de la selección que tiene que ver con los lesionados, con jugadores que quedan preservados o reservados por si las moscas. Pero eso será otro tema durante estas 2 horas que tendremos por delante. Vos tenés vías de comunicación, las de siempre. El WhatsApp 11-38-70-74-85, donde nos podés dejar tu mensaje escrito o un audio, mensaje de voz que no dure más de un minuto, para que no se haga tedioso, para que todos tengan su lugar y para que de esta manera podamos tener la agilidad y la dinámica necesaria en el programa. Sonia se quedó hoy otra vez a cuidar a Amanda. Tiene que ver, y les voy a contar, ayer no lo quise hacer muy extenso, Amanda tuvo una operación leve, rutinaria de la visión, y obviamente necesita de Sonia, a quien todos extrañamos, para que le ponga unas gotitas, para que la pueda conducir a la cama, para, bueno, los quehaceres diarios, teniendo en cuenta esa pequeña operación de la cual salió sensacional, y mañana cerraremos la semana con el sorteo de los álbumes, las figuritas y las pipas para todos nuestros oyentes en todo el país. Así que un beso grande para Sonia, para Amanda, que seguramente están escuchando la radio desde aquí. Nuestro corazón para ellas, ¿eh? En un día donde a los que hacemos radio y los que tenemos muchos años en esta profesión y que la conocimos y que la tuvimos como compañera, y que fue un faro para muchos profesionales, Hoy nos desayunamos por la tarde con una triste noticia. Se apagó una voz, y no cualquier voz. Se apagó una voz en el teléfono. María de los Ángeles Araceli Monteleone, conocida popularmente como Marita Monteleone, que había nacido en Buenos Aires el 12 de septiembre de 1957, locutora, cantante, escritora, periodista, la voz del teléfono, así se la conoció. Como cantante, como cantora, se inició desde muy chiquitita y después participó en concursos como en el Club Gimnasia y Esgrima de su barrio, en la zona de Devoto. Estuvo con Roberto Galán, con Leonardo Simons en Rumbo a la Fama, estudió locución. Desde muy chiquita su papá, que era plomo junto a su amigo, un tal Norberto Palese, ¿te suena? Quien tomó el nombre artístico de Jorge Cacho Fontana. Ellos llevaban instrumentos, a eso me refiero cuando hablo de plomos. Eran plomos del director de orquesta Héctor Varela. Y lógicamente siempre rodeada de artistas, Marita Monteleone. Sus padres se ocuparon que tuviera una buena formación artística. Su papá también cantaba tangos, pero no lo hacía de manera profesional, porque se dedicó a las ciencias económicas. Su abuelo, Pedro José, era gerente del Banco Español de la República de la Boca. Empezó a escucharla a los 16 años a Betty Elizalde. Inolvidable, me pongo de pie, la querida Betty, con las siete lunas de Crandall. Luego de terminar el secundario, Marita entró al profesorado de educación física. Tuvo un accidente tras ser atropellada por un camión en la esquina de Nazca y Avenida San Martín, y estuvo un tiempo largo en silla de ruedas. Logró recibirse y ejercer durante un tiempo en el Club Ferrocarril Oeste y en el Instituto Santísima Virgen Niña. Estudió locución en el COSAL, Instituto Superior de las Comunicaciones Sociales, la otra entidad. Se anotó, rindió las pruebas y a fines de 1984 se recibió junto a otros compañeros de ruta, como Franco Bagnato, Marcela Feudales, Jorgito Formento. Marita se hizo reconocida en la telefonía argentina, de ahí la voz en el teléfono, por ser justamente la voz de las llamadas a teléfonos y contestadoras. Una de las últimas notas que dio Marita lo explica, lo da a conocer, con ese tono de voz que ella solo tenía. Y cuando la escuchemos ahora, ustedes se darán cuenta de quién les hablo. Mira.
1: El número solicitado no corresponde a un abonado en servicio.
2: Contame un poco la historia de esa frase.
1: Fue en 1988, el mes y más o menos febrero. Yo estaba cantando tangos en la bodega del Tortoni, junto con Leonel Godoy, y un compañero mío, Tito da Costa, estaba sentado con un ingeniero de Entel, y ese ingeniero le pregunta si yo era locutora. Él dijo sí. Dice, bueno, ¿me podrás dar los datos de ella? Bueno, nos comunicamos y me ofreció hacer las 10 primeras frases. En ese momento era Entel, era estatal. Entonces, bueno, entre esas, esa, y después, bueno, también, por ejemplo, la característica marcada se encuentra temporalmente congestionada. Por favor, corte e intente nuevamente dentro de unos minutos. Muchas gracias. Y bueno, y eso, y el despertador de Telefónica, el destino que usted quiere alcanzar se encuentra temporalmente congestionado. Bueno, eso marca un comienzo, dentro de los hogares de los argentinos. Lo que se extiende hasta el día de hoy, así que son 33 años que estoy prácticamente, cuando vos marcas un número mal o cuando vos te querés comunicar, no son malas noticias. Y la gente, al principio, bueno, puede llegar a enojarse un poco conmigo, pero cuando nos encontramos cara a cara, por ejemplo, con un taxista, que yo tomo mucho taxi, el señor, el tachero, la señora me mira y me dice, ¿usted es la voz del teléfono? Y digo, sí. Y dice, ¡qué alegría! Le digo, sí, pero bien que me insulta.
2: ¿Qué te pasa cuando llamás y te escuchás? Cuando llamás un número y te dice el número solicitado, o sea...
1: Me da risa, Pero aparte me gusta porque yo le puse una impronta a eso. Mili, mirá, no es lo mismo decir, el número solicitado no corresponde a un abonado en servicio. A decir, el número solicitado no corresponde a un abonado en servicio. Dejás la impronta, dejás tu firma, la rúbrica, y eso es. Si podés hacer, podés marcar la diferencia, no se paga con nada.
0: Marita Monteleone, más de 30 años en los oídos, en la cabeza, en el corazón de los argentinos. Cuando grabó por primera vez alguno de esos mensajes, por eso se la apodó cordialmente como la voz del teléfono. Tito Da Cosa, también locutor, fue el que le presentó al ingeniero Héctor Cristiani de Entel, cuando todavía era una empresa estatal, ingresando a esa empresa para grabar las centrales telefónicas de respuesta. Fue la primera mujer en el mundo que grabó la guía de teléfonos para el 110 por reconocimiento de voz, 214.000 archivos de Word en un año y 9 meses de trabajo. ¿Ustedes se dan cuenta de los que le estoy hablando? Fanática de Boca, Marita. Puso su voz para el contestador del conmutador de la cancha y el centro de atención al socio de Boca. Trabajó en la red de Splendid, El Mundo. Trabajó en Nacional. Fue compañera y bastonera de Héctor Larrea, Juan Carlos Mareco, Juan Carlos Miguito Altavista, Riverito, Nelson Castro, Santos Biasati, Leonel Godoy, Fernando Niembro, Jorge Bocacci, Berugo Carámbula. Y además ahijada de Silvio Soldán. Ahijada artística, ¿no? Por supuesto. Marita Monteleone. En 2001, después de 4 nominaciones, ganó su primer Martín Fierro a la mejor labor locución a MFM. Y en el 2011, su segundo Martín Fierro. En el 2017, condujo el espectáculo Locutango, donde homenajeó a grandes de la radiofonía argentina. Fue tan reconocida por la repercusión de su voz que durante años quienes la reconocían en la calle o en trámites personales le pedían que grabara el contestador de sus teléfonos. Yo fui uno de esos. Alguna vez lo tuve en mi contestador. Con ese tono tan particular. Hola, este es el teléfono de Fabián Codevila. Déjele su mensaje después de la señal. Tras una indisposición en su salud, fue trasladada al Hospital Durán. Y ahí estuvo internada debido al delicado cuadro que atravesaba. Y se nos fue en la tarde de ayer. 3 de junio del 2026. Marita Monteleone dejó una impronta única en la historia de la locución y la telefonía argentina. Su voz, inconfundible y cercana, seguirá resonando en la memoria de quienes alguna vez escucharon sus mensajes automáticos en las guías telefónicas o los contestadores personalizados que grabó a pedido de sus admiradores. Desde nuestro corazón, desde esta casa, que fue su casa, le enviamos nuestras condolencias a sus familiares y amigos. Principalmente a su hija, Malena Monteleone. El abrazo al cielo, el beso, el recuerdo imborrable de una profesional de la hostia. Se nos fue de gira, Marita Monteleone.
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0: Merecía nuestro pequeño homenaje, Marita Monteleone, inolvidable, extraordinaria profesional, única, imborrable, inolvidable. Y tan inolvidable como cada uno de nuestros oyentes, a los que empezamos a saludar porque se ha llenado de mensajes. Héctor de Salta, llegó el jueves, Sonia y Fabián, excelente programa de A Dos y Discoteca Nacional. Héctor Osvaldo Vargas, de Barrio Tres Cerritos, provincia de Salta. Hola, Héctor. Sergio de Tacuarembó, como siempre, presente junto a Diana, Cintia, Nubia, Zuli, Marisela. Gracias. Querido Sergio, 8 grados. Acá doblamos en la temperatura, una temperatura cordial, bien, ¿no? Una temperatura agradable en la noche de Buenos Aires. Un beso grande, Sergio, cruzando el charco. Patricia, Tana querida, querido Sonia y Fabián, quiero compartir con ustedes que hoy mi marido y yo cumplimos 49 años de casado. ¡Auguri, Patricia! Buenas madrunoches y bendecido jueves para ambos, para vos y para tu marido. Vamos que llegamos a los 50. Tana querida, buena noche, hermosa. Un beso grande para ambos. Felicidades, felicitaciones. Ariel Guiara, la Furia, que nos ha mandado un mensaje que en un rato vamos a estar escuchando, un audio, como lo avise habitualmente. Ana María de Santa Fe, hola parejita de Día 2, Fabián y Sonia. Ayer no estuvo Sonia, escuché a Fabián al principio que no me di cuenta que no estaba Sonia. Después más tarde me fui dando cuenta que no estaba, y esperaba, y la esperaba, y no se daba. Hoy estoy solo otra vez, Ana querida, pero tiene que ver con una muy buena causa. Está cuidando a Amanda, que fue operada de la vista, y obviamente necesita estar a su lado. Gracias por estar, Ana querida, te queremos, un beso grande. Luis Sala del Paraje Esperanza, Santa Cruz. Muy buenas noches, Sonia, Fabián, genios de la M870 en sintonía. Gracias, Luisito. Alfredo de Villa Krause, hola Fabi, hola Sonia. Aquí estamos esperándolos para escuchar su muy buen programa. Muy bonito, por cierto. Un besote para los dos. Gracias, Alfredo, querido. Un beso grande también para vos. Sebastián de Río Negro, hola chicos. Fuerza para Amanda. Está muy bien, gracias a Dios, Amanda. Simplemente es algo de rutinario que lógicamente necesita la atención de Sonia. Así que gracias por preocuparte, Seba, querido. Y no, no tenemos mail. Por aquí, Alejandra de San José de Hacha. Lola, Ale. Buenas noches, madrunoche, Sonia y Fabián, mis bellos amigos que me acompañan todas las noches. Son unos genios. Abrazote grande. Que tengan un bonito jueves. Que Dios los bendiga siempre. Y a vos también, Ale. Y a vos también. Daniel de Perito Moreno, Santa Cruz. Hola, muy buenas madrunoches, Fabián. Saludo a Sonia y Amanda. Pronta recuperación, claro que sí. Gracias, Nelly. Hola, Nelly. ¿Asistencia completa? No, Nelly. Pero es como si estuviera. El alma, el corazón, su aura está acá con nosotros. Hablo de Sonia. Hola, chicos, ¿todo muy bien? Sí, bien, no escribí. Los escuchaba, a veces me dormía y otras estaba despierta. Muy bien ayer, Fabi. Un 20, un 10, te queda chico. Gracias, gracias. No, pero sin Sonia esto es otra cosa. Igual hacemos todo lo posible para que salga un kilo y dos pancitos. Gracias por estar. Un beso grande. Dice, ya escuché que Sonia no estaba, pero está en su papel de excelente hija. ¿Cómo corresponde? Claro que sí. Bendiciones para Sonia y para Amanda. Serán dadas, querida Nelly. Atahir Suárez de Sao Paulo. Buenas noches, querido amigo. Acá él en castellano me dice, buenas noches, Fabián. Incluso si nuestra Sonia, siempre estamos juntos, le deseamos a nuestra Sonia una pronta recuperación. Gracias a Tahir, Amanda es. Sonia está perfecta y Amanda también, simplemente necesita que Sonia esté a su lado un rato. Emma de Francisco Álvarez, partido de Moreno. Muy buenas noches, Fabián. ¿De qué se trata la operación? No, simplemente una pequeña operación de la vista, nada más. Así que perfecto todo y gracias a Dios ya mañana Sonia entre nosotros. Gracias por tu preocupación. Por aquí Alicia, buen jueves, pronta recuperación para Amanda. Alicia querida, un beso muy muy grande, ya estás participando. Un beso grande. Por aquí está Griselda, hola Griselda. Hola, hola, hola, hola, nos dice emulando la apertura de nuestro programa. Buenísimas madrunoches, que tengan un excelente jueves, amigos queridos. Ustedes son edición limitada, no hay nadie más como ustedes. Gracias, gracias, mira que me lo tomo en serio, Gris, Un beso grande. Julio César de Caleta Olivia, los pagos del Locomotora Castro. Buenas noches, Fabián, en Día 2. Tristísima noticia, cómo olvidar la séptima luna de Crandall, con música muy similar a la onda que tiene de a muchos, de a montones. Un gran saludo al cielo, según lo hacen radio. Sí, exactamente. Gracias, Juli. Sebastián de Chubut. Hola, buenas noches, amigos de Radio Nacional. Quisiera participar por el agua y las figuritas últimos. Ya estamos anotando. Mañana se viene el sorteo. Vamos a anotar entonces al querido Sebastián de Chubut. Seba de Chubut. Número 970. Vas a estar participando con el número 122. Un abrazo y gracias. Suerte mañana. Por aquí está Juan de Montecomán, San Rafael Mendoza. Hola de a dos. Acá presente. Dios bendiga a Sonia y Amanda. Saludos a todos y feliz jueves. Gracias, gracias, gracias, Juan. Un beso grande para vos. Gatito de Corina, mi amigo Marcelo. Buenas madrugas, Pomelo. Acá el gato de Corina. ¿Quién es el técnico de tu equipo? No sabemos todavía, gato. Del mismo equipo que vos. Soy hincha, gato querido. Pronta recuperación. A Sonia no. Sonia está bien y Amanda también. Es simplemente una operación de rutina que tuvo que padecer la querida Amanda. Pero está todo bien. Ana María de Santa Fe, que reitera el mensaje, el saludo y el agradecimiento y el cariño. Y nosotros de acá lo replicamos, querida Ana María. Vamos a escuchar un mensaje de audio que nos queda por ahí. Me lo propone mi amigo Jorge Falconi y así lo escuchamos.
4: Hola Fabián, ¿cómo te va? Roque te habla. Acá con mi copiloto Silvio, un solo directorio desde Pilar a Resistencia. Lindo homenaje le hiciste a la voz del teléfono, espectacular. Muchas gracias. Saludos y que tenga buen programa.
0: Gracias, querido Roque. Un beso grande, buena ruta. Cuídate mucho, por favor. Y sí, merecía, Marita, el pequeño homenaje con sentido y emotivo, por todo lo que nos dio, por lo que significó para la radiofonía argentina y porque quedará en la memoria de todos nosotros y el recuerdo para siempre con su trabajo plasmado en esa voz en el teléfono. Así que el agradecimiento eterno. Vamos a empezar a circular en esta madrugada de la mano de la música, porque tenemos preparado hoy una selección sensacional. Y nos vamos a ir a la primera pausa de este programa con un tema que te hizo bailar en los 80 y si no bailaste. Se viene Somebody Watching Me, Rockwell, sonando de a dos.

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0: José, Fabián, un saludo grande a Sonia y Amanda. Me alegro muchísimo que estén bien y que la esté cuidando. Un beso enorme. Que tengas una linda noche y un lindo jueves por delante. Abrazo enorme, Fabián. Gracias por estar. Sos una hermosa compañía. Chaito, Isabela de San Rafael Mendoza.
1: Plasmado.
2: Fabián Pomelo de Vila, como dice que le va. Acá, Jimmy. De Fray Bento, usando el chaco, un puente en la mano, separado. Toda la fuerza para Amanda, toda la fuerza para la negra, yo la quiero muchísimo, sabía. He de partirme de madrugada y sintonizar la radio, escucharla a ella y ¡pimba! Ya está. Escuchar la voz y apretarse un mate. Y como que todo se te soluciona de madrugada cuando nadie habla, nadie nada. ¿Viste qué fantástico escuchar la radio en esos momentos? Decirle a Sonia toda la fuerza y a la mamá todas las bendiciones de parte del raso uruguayo, que se los quiere mucho a los tres. Ahora son los tres. Sonia, Amanda y usted, Pomelo. Vamos arriba. Y creo que era del Lobo. Feliz día de... Feliz cumpleaños de gimnasia. Nada más, el uruguayo, Jimmy. Vamos arriba. Se la quiere a mía, no se le caiga, ¿eh? Vamos con toda.
3: Gracias, Isabela, gracias, gracias. Un beso grande, con esa voz tan particular. Y Jimmy, qué loco está el Jimmy. Loco lindo. Un abrazo grande. Claro, hoy es el aniversario de Gimnasia y Grima La Plata. Ayer fue, en realidad. 135 años. Qué grande, Gimnasia, ¿eh? El decano, el Lobo, claro que sí. Voy a seguir saludando amigos que me han dejado su mensaje por aquí, ¿eh? Porque merecen todos su tiempo y su reconocimiento, como María de Malargüe. Buenas noches, Fabián, un abrazo grande, saludos a Sonia. Gracias, María Rivas, un beso grande. Catalino, mi querido amigo Catalino Fulkin, de Crespo, Entre Ríos, el mejor asador de la Mesopotamia. Hola, Fabián, ¿cómo estás? Siempre junto a ustedes, terminando del día. Saludos a Sonia y un beso grande, Catalino. A ver si un día de esto vamos a comer algo ahí, prepárame algo rico. Gran asador. Juan Manuel, de San Carlos Centro de Santa Fe, me dice, hola, buenas noches, buenas madrunoches. Hoy hace 5 años salió campeón Colón. Juan Manuel, un sabalero de San Carlos Santa Fe, cómo me voy a olvidar si le ganó 3-0 la final a Racing. Juan Manuel, inolvidable ese partido para mí. Y también para Colón, que tuvo su primera y única estrella, grande Colón de Santa Fe. El sabalero. Fernando Vila, de Paso del Rey, dice, hola, Pomelo, acá Fernando, el Uber de Moreno, trabajando en la panadería también con mi cumpa Marcelo, firme junto al pueblo, iba a decir, como crónica. Estoy anotado para el álbum y la figu, sí, quédate tranquilo. Fernando, un beso grande a vos y a Marcelo, gracias por estar. Mabel de Santa Fe, que nos manda un lindo cito con un gran abrazo, gracias, Mabelita. Gustavo de Arroyito, Córdoba. Gracias, que no puedo abrir lo que me mandaste. Comentame, Gustavo. No puedo, lamentablemente, en este momento, poder abrir lo que el archivo que me mandaste. Te mando un beso grande. A Jimmy ya no lo escuchamos. Cecil Hughes de Esquel. Hola, Cecil. Otra vez te tocó solitario, me dice. A remarla, tranqui, tranqui. Acá tengo buena gente. Jorgito Falcone, Gaby Zeni, que ya se sumó. Jacqueline Caro Macarevillo, que está siempre atenta cuando la miro. Siempre prendida ahí. Así que no me hace falta nada, mirá. Así que gracias, por tu preocupación, Cecil, querido. Mirá qué lindas fotos me mandaste. Mirá ese enano hermoso al que le mandamos un beso. Gracias por estar, Cecil. Un beso grande, grande. Por aquí está Germán de San Luis del Palmar, provincia de Corrientes. Siempre me acuerdo de esa calcomanía que tenía un vecino al lado de mi casa, en su estanciera, que paraba justo en la calle Mendoza, en el barrio Villa Urquiza. Decía, cuando Argentina entre en guerra, Corrientes la va a ayudar, chamigo. Siempre me acuerdo de esa calcomanía pegada cada vez que me nombran a la provincia de Corrientes. Y acá Germán dice, hola Fabián, quiero participar del concurso, soy Germán de San Luis del Palmar. Ya te estamos anotando, querido Germán, con tu número de DNI 626 de Corrientes. Estás anotado, querido Germán. Con el número de orden 124 vas a estar participando mañana. Gracias por estar ahí. También nos saluda Ezequiel, de la panadería de Margarita Belén Chaco. Hola Fabián, ¿cómo estás? Y Sonia, somos los panaderos de Margarita Belén. ¿Podés mandar un saludo para mi hermano Brian Sánchez, alias Pata, que está cumpliendo años? Pata, querido, ¿cómo no mandarte un saludo? ¿Cuántos años estás cumpliendo, Pata? Un abrazo grande, salute, felicidades, hoy es un día especial, hoy es tu cumpleaños, tienes un pirulo más, más viejo estás, más te quiero, lo vamos a festejar. Un abrazo grande, Pata. Brian, vamos por más, feliz cumpleaños. Por aquí Osmar de Fray Ventos, Osmar, como se dice en el Uruguay. Buenas madrunoches, Sonia, Fabián. Aquí disfrutando de su hermoso programa. Bendiciones. Buen jueves. Gracias, Osmar. Nuestros oyentes que se van comunicando al 11 38 70 74

que se fue muy joven. Una lamentable pérdida de este enorme y trascendental actor, que fue parte de SWAT. Escuchá. Recordando el día de su natalicio. Nació en Toronto, Ohio. Llegó a convertirse en una de las estrellas más queridas y familiares de la televisión estadounidense a lo largo de una notable carrera de 3 décadas. Participó en numerosas series de televisión y se ganó una reputación como uno de los actores más respetados de la industria. Qué lindo escuchar la música de SWAT. Ahí se popularizó como el oficial Jim Street, uno de los más seriecitos, ¿viste? Los que ponían presencia en aquel equipo integrado por Steve Forrest como el teniente Harrison, Rod Perry, el sargento David Deacon Kay, Mark Shearer, que era Dominic Luca, James Coleman como TJ McCabe, el tirador, ¿recuerdan? El que tenía la mira telescópica, y estaba Robert Urich como Jim Street, ¿no? Muchos admiradores lo recuerdan en esa serie, pero también muchos lo recordarán en Dan Tana. ¿Se acuerdan que venía con un... como el personaje Dan Tana en Las Vegas, que venía con ese Ford Thunderbird rojo, asiento de cuero blanco? ¡Qué grande! Otros lo recordarán por su cálida y serena voz como presentador y narrador de National Geographic Explorer, donde acompañó a los espectadores durante años. Pero la historia de Robert Urich fue mucho más que un éxito televisivo. Quienes trabajaron con él solían hablar de su amabilidad, de su humildad, de su actitud positiva ante la vida, en una industria marcada muchas veces por la competencia y el ego. Él destacaba por su generosidad y su respeto genuino hacia los demás. Ya fuera del plató, en un acto benéfico, o al encontrarse con sus admiradores, siempre se mostraba cercano, cálido, elegante. Su vida personal reflejaba esos mismos valores. En 1975 se casó con la actriz Heather Menzies. Su matrimonio se convirtió en una de esas raras historias duraderas de Hollywood y permanecieron juntos hasta el final de su vida. Juntos adoptaron 3 hijos. Adoptaron 3 hijos, lo reitero. Y construyeron un hogar basado en el amor, la familia y la ayuda a los demás. Ese compromiso compartido con el servicio inspiró después la creación de iniciativas vinculadas a la investigación contra el cáncer y el apoyo a pacientes. Justamente de un extraño cáncer, él muere. En 1996 fue diagnosticado con sarcoma sinovial. Agresivo, ese cáncer raro y agresivo de tejidos blandos. Un diagnóstico devastador, pero él se negó a dejar que se lo llevara sin pelear. Entre cirugías, tratamientos y momentos difíciles, siguió trabajando y hablando públicamente sobre la importancia de la concientización frente al cáncer. Animó a otros pacientes a seguir luchando y a no perder la esperanza. Su determinación inspiró a incontables personas. Amigos y colegas admiraban su valentía, incluso en los momentos más duros. Mantuvo optimismo y se concentró en ayudar a otros mientras padecía esta cruel enfermedad. De verdad creía que cada día era un regalo. El 16 de abril de 2002, Robert Urich partió de gira. Con tan solo 55 años, tras una larga lucha, su muerte fue una pérdida inmensa, pero su legado no terminó ahí. Hoy Robert Urich es recordado no solo por los personajes memorables que llevó a la pantalla, sino también por la bondad, la resiliencia y la compasión que mostró a lo largo de su camino. Esposo dedicado, padre amoroso, un hombre comprometido con los demás y un luchador valiente. Una verdadera leyenda de la televisión, cuyo extraordinario corazón sigue inspirando mucho después de su partida. Y yo, particularmente, lo quiero recordar como Jim Street en SWAT.

0: Un abrazo grande para usted, amigo Fabián. Un beso grande y muy pronta recuperación para ser la mamá de Sonia y para Sonia. Sergio de Tacuarembó.
1: Gracias, Sergio, querido. Gracias. Un beso muy, muy, muy grande. Por aquí nos escribe Juan de Dios del barrio Santa María 2 de Tartagal. Hola, querido Juan, quédate tranquilo. Estás participando del concurso que llevaremos adelante mañana. Dos álbumes con figuritas del Mundial. Dos bolsas repletas de productos de pipas. Mañana se viene el gran sorteo en la madrugada del viernes. Con la vuelta de Sonia Ferrari vamos a tirar la casa por la ventana. Bienvenido Gaby Zeni, que ya está musicalizando, dándonos una mano, ayudando en esta madrugada. Restan 7 minutos para la una. Se viene la historia de amor. Ayer tuvimos algunas críticas. La verdad, el 90% de nuestros oyentes piden las historias de terror. Siempre puede haber algún alma en pena que no le guste hasta ahora. Y comprendemos también. Por eso vamos gestionando las historias y hoy volvemos a las historias de amor. En un rato se vienen gotas de locura, en un rato nada más. Mientras seguimos haciendo este programa a esta hora de la madrugada y recibiendo la cantidad de mensajes que vamos recibiendo. Impresionante, no terminamos de sorprendernos. Diego de La Paz Canelones también nos escribe y nos manda un beso grande. Gracias, Diguito Martins, también de la República Oriental del Uruguay. Un beso grande. Arrancamos con Rockwell, Somebody Watching Me, de Barget, Rhythmic of the Night, hace un rato. Y ahora, antes de las noticias, y antes de escuchar a el querido Darío Burstein, se viene Denise Williams. Perdón, se viene Denise Williams, se viene This Girl It For The Boy.

Denise Williams, Let's Hear It For The Boy. Pasado aquí en día 2, la querida Lina de San Martín de los Andes me deja un mensajito. Muy buenas madrugadas, Fabi. Me encantó ese recuerdo para Robert Urich. Abracitos afectuosos, gracias, hermosa mía. Se viene el momento bursting de la madrugada, se viene el informativo pegadito. Se viene la historia del día, se viene Gotas de Locura.

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1: En la República Argentina, la una de la mañana. Chaco encabeza el ranking de femicidios del país. Tal como anticipó Radio Nacional, la estadística eleva a 1,5 la tasa diaria de femicidios en esa provincia y en Santiago del Estero y Jujuy. En ese sentido, Luciana Sampietro, del Centro Judicial Chaqueño, afirmó.
2: Lamentablemente sigue teniendo un índice muy alto. De hecho, si se toma por tasa poblacional, cada 100.000 mujeres, la tasa de Chaco sigue siendo la primera, también en el 2025, que es el último reporte publicado recientemente hace un par de días por la Corte Suprema de Justicia. Que se debe mejorar, entiendo, tiene que ver con un cambio cultural. Y ahí es donde la justicia un poco es relativo su abordaje, si bien no es menos importante, porque hay que hacer una buena justicia con perspectiva de género plena.
1: La marcha número 11 del Ni Una Menos movilizó a una multitud en Plaza Congreso y en ciudades en todo el país. Participaron trabajadoras de la CGT y las CTA, además de partidos políticos opositores. El gobierno activa la fase final para eliminar el cepo cambiario antes de la primavera. El Ministerio de Economía resolvió acelerar el cronograma oficial para desmantelar de forma definitiva las restricciones cambiarias. La consolidación del balance del Banco Central llevó las reservas brutas a 31.450 millones de dólares y las netas a un saldo positivo de 8.900 millones de dólares. El Congreso en Washington frenó la guerra con Irán. La Cámara de Representantes votó por mayoría una resolución que ordena al presidente norteamericano Donald Trump poner fin a la guerra con Irán. La iniciativa fue votada por los demócratas y recibió votos de republicanos, aunque Trump podría vetarla. En tanto, Israel y el Líbano acordaron en Washington un nuevo alto al fuego, una de las condiciones que fijó Irán para sellar un alto al fuego extendido con Norteamérica. En La Quiaca, donde nos escuchás por AM560, la temperatura es de 9 grados. Aquí en Buenos Aires, cielo algo nublado, la temperatura 15 grados.
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Ortiz, se viene la historia del día. A pedido de alguno de nuestros oyentes, volvemos a la historia de amor. La de hoy se titula Gotas de locura.

Hacía rato que tus palabras resbalaban por la fina película de indiferencia que había tejido en mi cara, como los escupitajos que la lluvia lanzaba contra el cristal del bar, en la que, gozando de una linda temperatura y de ese sabroso aroma de expreso recién hecho, nos obligábamos a intercambiar palabras vacías de intención y relevancia, como queriendo demostrarnos que aún teníamos algo de qué hablar. Tu monólogo banal sobre lo falsa que es la gente no encontró más respuesta en mí que un mecánico asentimiento de cabeza. Cada vez que hacías una pausa para poner a prueba mi atención e interés. Mis ojos, sin embargo, ya no se molestaban ni en buscar los tuyos. Y se entretenían en observar las carreras de las gotas deslizándose como ríos verticales en el ventanal, y yo apostando mentalmente por una ganadora. Entonces me preguntaste si me pasaba algo, y yo te respondí: no, sabes, soy callado y que prefiero no decir nada si mis palabras no van a mejorar el silencio. Me respondiste que yo a veces era demasiado raro, y sin darle mayor importancia continuaste con tu retaila de gossiping. Notaba cómo mi paciencia y también mis ganas de estar allí se agotaban como un reloj de arena destinado a marcar el fin de las eras. Me empecé a preguntar qué pudo ser aquello que un día me enamoró de vos. ¿Y dónde? En la inmensidad de tu predecible personalidad lo habrías escondido. A través del humito que todavía elevaba espeso sobre tu taza de chocolate, pude ver cómo, al otro lado del cristal, al que le daba la espalda, había una morocha hermosa, con un vestido que le quedaba pegado al cuerpo, sensual, y me robó la atención. Se quitaba los zapatos negros de tacón para no mojarlos y empezaba a correr descalza sobre los charcos ante la mirada atónita de los transeúntes y de la mía propia. Dio un par de vueltas sobre sí misma y finalmente se detuvo, dejando que la lluvia resaltara su belleza. Seguramente la mezcla de fascinación e incredulidad que reflejó mi cara en ese momento fue el detonante de lo que pasó a continuación. Solo sé que sentí que últimamente mi vida había perdido toda su emoción, anquilosada en una relación de la que no sabía cómo salir. También sé que empezaste a elevar el tono de tu voz al verme, conforme me fui levantando, como levantaba tu ebullición. Yo agarré mi campera y salí del bar. En ese momento ya no podía oírte, gracias a Dios. Atravesé la pared de agua que separaba mi mundo de esa morocha hermosa, y contagiado de la locura que inyectaban las gotas de agua,
Me acerqué, la tomé de la cintura y le comí la boca de un beso. Gotas de locura.

deeper. No Easy Way Out. Robert Tipper, el aliado rockero de Sylvester Stallone. Es indudable el talento de Sly para actuar, producir, escribir. No por nada es una de las figuras más importantes de Hollywood, pero también para elegir la música, como fue con Survivor y Ojo de Tigre, y en este caso con este Robert Tipper, que hoy está por los 76 años y que hizo la música de Cobra y este tema particularmente de Rocky IV. Inolvidable, por cierto. Inolvidable. En esta madrugada le agradecemos profundamente a Betty de el puesto Las Taguas en Malargüe, Mendoza, por mandarnos un beso muy grande y las bendiciones para mí y para Sonia. Gracias, hermosa mía. Darío de San Luis Capital. Hola, Fabi, ¿cómo estás? Siempre te escucho. Un saludo para Sonia y para su mamá, que se recupere pronto. Gracias, Darío. Un abrazo gigante. Y acá, ¿viste, Gaby? Vuelve a escribir Estela, que ayer estaba enojada por la historia de terror. Y hoy dice, ¿cuánto más lindo es escuchar una historia de amor? Gracias totales, dice Estela, a la que le mandamos un beso grande. Gracias, Estela hermosa. Me alegro que te haya gustado y que te hayamos cambiado el humor. Ayer era un poco para... Tenemos que ir variando, ¿viste? Hay gente que pide de terror, otros que piden de amor, otros que... Vamos alternando. Cumpliendo con todos. Este programa es por y para ustedes. Acá no hay nada que no se haga que vaya justamente en favor de nuestros queridos y hermosos oyentes. En esta madrugada, en esta radio, la radio del mundial, Gaby Seri, la radio del mundial.

Pasión Argentina, que interpretan Pichi Landi y Gustavo Ojeda, el Conde, que mandaron especialmente para día 2. Porque vamos a hablar un poquito del Mundial con esta música de fondo. Se viene el Mundial, muchachos. Está a la vuelta de la esquina. Y Nacional es la radio del Mundial. ¿Cuánto falta para el Mundial? ¿Te sacaste la cuenta? ¿No? 7 días nos separan del Mundial. 7 días para el torneo, para la fecha inaugural. Qué bárbaro, ¿no? 11 de junio arranca el Mundial. La Copa del Mundo. 39 días va a durar el 19 de julio la final en Nueva York. Y a propósito de la selección argentina de fútbol, que va en busca de la cuarta estrella, les quiero contar la información que va llegando desde los Estados Unidos, desde Kansas City, donde concentra la selección. Porque la selección argentina se entrenó a puertas abiertas este miércoles. La nómina de 26 futbolistas tuvo 7 jugadores que entrenaron diferenciados. Recuerden que han llegado lesionados, ¿no? Gonzalo Montiel, Julián Elarania Álvarez, Nahuel Molina, Leo Messi, Nico Paz, Leandro Paredes y Dibu Martínez, que trabajó junto a los arqueros solamente con su mano izquierda. Recordemos que tiene fracturado uno de los dedos de la mano derecha. Con este escenario, el equipo que se va vislumbrando para el partido del sábado, transmisión de Nacional ante Honduras, es el que venimos anunciando: Rulli, Capaldo, Otamendi, Lisandro Martínez, Tagliafico, McAllister, Enzo Fernández, De Paul, Thiago Almada, el Flaco López y Lautaro Martínez. Y viene el cuerpo técnico de la selección argentina. Reina una sensación de optimismo en torno a estos lesionados que mencionamos. La realidad indica que deben tomarse medidas preventivas ante cualquier imprevisto tratándose de una Copa del Mundo. Y Lionel Scaloni, fiel a su estilo de no dejar nada librado al azar, ya tomó medidas al respecto y notificó a 4 jugadores que estén atentos ante una hipotética convocatoria de urgencia al Mundial en caso de que haya bajas. Recuerden que antes de Qatar pasó exactamente lo mismo. Nico González, Giovanni Lo Celso, entre otros, se quedaron afuera. En esta oportunidad, Emiliano Buendía, hombre del Aston Villa, Santiago Beltrán, el arquero de River, Nico Capaldo del Hamburgo y Maxi Perrone son los que están en las gateras. El arquero de River y el volante del fútbol alemán están trabajando junto a la delegación, además de otros 5 jugadores adicionales. Esto es de cara a los amistosos ante Honduras del sábado y el martes posterior ante Islandia. Motivo por el cual su llamado está a mano del cuerpo técnico para solucionar cualquier imprevisto rápidamente. Por ejemplo, el caso de Capaldo, que va a ser titular justamente ante Honduras, su oportunidad dependerá de la evolución física de Gonzalo Montiel y Nahuel Molina, los otros 2 laterales derechos que tiene la selección. Así que disfrutemos de Pichilandi del Conde y esta música especial para el Mundial que nos han mandado aquí a día 2.

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Y este es Pasión Argentina junto al Conde Gustavo Ojeda. Y esta primicia exclusiva para este Mundial 2026 que nos regalaron a Día 2. Pichi, Pichi, Pichilandi. El inolvidable, el genial Pichilandi. Aquel que escribía los temas para Juan Carlos Calabró. ¿Se acuerdan?

El mismo que escribía las canciones para Johnny Tolengo. Ese era Pichi Landi. Y aquí lo tenemos, ¿eh? Así como quien no quiere la cosa. Y antes de irnos a la pausa, nos vamos a ir con música, con la que nos gusta habitualmente. No sin antes mencionar a Raquel de Humboldt en Santa Fe, que dice: hola Fabi, haciéndonos mutua compañía. Linda la historia, abrazo enorme y mi cariño a Sonia y su mamá. Gracias Raquelita, un beso gigante. Hola Fabián, muy buen día, un gusto escucharlo. Un enorme saludo a Sonia, de parte de Guille, gracias. Desde el Paraguay, qué lindo, por Dios. Qué penetración tiene este programa. Y como no podía ser de otra manera, Violeta de Salta dice: hola Pome, qué linda tu historia de amor. Más esa voz linda sale de 10. ¡Apa! Gracias, Viole, me hace poner colorado. Que se te haga realidad, si lo querés. Beso a Sonia. Divina, su mami. Viole, gracias Viole por estar y por tus palabras, como siempre en cada madrugada. Y eso que tengo la voz cascada, ¿eh? Nos vamos a la pausa, querido Gaby Zeni, con un tema bien ochentoso. Nos vamos con Cool and the Gang, nos vamos con Fresh.

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0: Y así pasaban Guns N' Roses, Sweet Child O' Mine. De a dos en esta madrugada. El saludo para el querido amigo Ricardo de Zárate. Hola chicos, soy el Goro de Zárate. Acá estamos haciendo el aguante. Una más para el cuaderno, dice. Aguante el CADU. Club Atlético Defensores Unidos de Zárate para algún desprevenido. Abrazo grande, Richard. Ana de Suipacha. Hermoso pueblo, por cierto. Hola, Sonia y Fabián. ¿Cómo andan? Esperamos que bien. Besotes a vos y a Fabián. Muy buenas madrunoches. Un lindo cartelito que nos envía Ana de Suipacha. Teresa, querida de Capilla del Señor. Dice, buenas madrugadas. Fabián, me dormí con mi Nacional y solo escucho tu voz. Falta la molocha hermosa de Sonia. ¿Está bien ella y su mamá? Sí, están bien. Simplemente que Amanda fue operada de la vista. Nada, algo rutinario. Y lógicamente Amanda tiene que ser, en este caso, atendida por Sonia. Así que ahí está, como corresponde, junto a su mamá, para que no le falte nada y no tenga que hacer ningún tipo de esfuerzo. Pero mañana ya la tendremos aquí a Sonia para la madrugada del viernes, para hacer los sorteos. Mañana 4 premios más, Así que atentos a todo lo que se va a regalar en el día de mañana, Dios mediante. Así que atenti al lupo. Quiero saludar también, porque no lo hice hoy, a nuestros queridos amigos del Facebook. De a dos, Fabián Codevila y Sonia Ferraris, Radio Nacional AM 870. Les reitero, de a dos, Fabián Codevila y Sonia Ferraris, Radio Nacional AM 870. 954 miembros somos. Queremos llegar a los 1000 y sobrepasarlo. Aquí nos ha escrito Eduardo Murialdo. Dice, hola, buenas noches, amigos. Gracias por hacer todas las noches divertidas. Saludos desde Villa Constitución, Santa Fe. Gracias, Marce, querido. Un beso muy, muy grande. Por aquí también el saludo de Oscar Rubén Pereira. Buenas madrunoches, hermosa música. Soy Oscar de Tortuguitas. Gracias, Oscar, por estar presente. Como César Orlando Santillán, a quien le mandamos un beso. Como Fabián Melinanco, mi querido tocayo, a quien le mando un gran beso también, de San Martín de los Andes, ahí en la Patagonia. Todos nuestros amigos que se acercan a través del Facebook de Adolfo, Fabián Codevila y Sonia Ferraris, Radio Nacional AM 870. Así que seguimos aquí al pie del cañón, cuando restan solo 20 minutos para que termine esta edición del jueves aquí en Día 2. Programa que nació por y para ustedes, este programa que intenta robarte una sonrisa a esta hora, con todo lo que eso implica, ¿no? Por eso estamos felices de poder llevar adelante este hermoso programa. Para nosotros, yo creo que ustedes piensan de la misma manera, si no, no estarían del otro lado, y no nos harían saber todo el amor y todo el cariño. Alguien el otro día me escribía porque yo le había regalado al querido Gaby Zeni algunas escenas que se encontraron en una máquina que tenía que ver con Narciso Ibáñez Menta y el hombre que volvió de la muerte, ¿no? Entonces quería yo regalarle simplemente el sonido de la voz de Elmer Banges, aquel personaje interpretado por Narciso Ibáñez Menta, haciendo el hombre que volvió de la muerte, insisto. Material que se perdió todo por un incendio y que en una máquina perdida encontraron algunos capítulos, y es lo único que nos queda de esa magnífica interpretación, para que disfruten en el epílogo de Día 2 un poquito de Narciso Ibáñez Menta haciendo el hombre que volvió de la muerte. Mirá, escuchá.
1: Quise decir que odiaba lo que era, pero su personalidad, señores, su personalidad, su valor.
2: Le tenías miedo. No lo matabas por miedo, pero lo odiabas. Y hace años que hubieras querido matarlo. Confiesa.
1: Su valor me daba miedo, por eso no me atreví a matarlo. ¿Qué?
2: ¡Confiesa!
1: Le debía dinero, vino a cobrárselo.
2: ¡Confiesa toda la verdad! ¡Confiesa!
1: Desde hace 10 años me acosaba por mis deudas. Lo odiaba con toda mi alma. Y hubiera querido matarlo, no una vez. 100 veces, pero me daba miedo. Me daba miedo por eso la noche que entró en mi casa y lo vi sin un arma en la mano. Apreté la que tenía en la mira y disparé. ¡Sí! ¡Volvería a hacerlo otra vez! ¡Si ahora lo tuviera de nuevo ante mí! ¡Volvería a matarlo otra vez! ¡Y otra!
0: Así pasaba una escena que Elmer Banjes psicopateaba a quien era un presentador televisivo interpretado por un muy joven Claudio García Satur. Narciso Ibáñez Menta y Claudio García Satur, que unos años después hizo el éxito que hizo con Rolando Rivas Taxista, ¿no? Porque este programa, si hay algo que tiene, es justamente ser un programa vintage. Y por eso quería, para los nostálgicos, recordarles cómo era esa interpretación majestuosa por parte del genio de Narciso Ibáñez Menta. Algunos oyentes que se siguen comunicando aún hasta ahora, qué lindo, ¿eh? Dice, escuchen esto porque vamos a sonreír con este mensaje. Dice, Miriam de Quilmes dice, hola, Eladio, me dice a mí. No soy panadero todavía. Ah, no, Eladio Arregui, dice usted. No, querida Miriam, te equivocaste de relator. Y si estoy entusiasmada con la selección, deseo saber si también se transmitirán los partidos por TV de aire. Chau, suerte. Claro, ahí está la televisión pública, Miriam, para los partidos de la Argentina. Se van a poder ver en televisión abierta a través de Canal 7. Un beso grande. Y recordá que no soy Eladio. Soy Fabián. Un beso grande. Y un beso para el nieto de Nottinger, también el querido Eladio Arregui, compañero de esta casa. Huguito, que trabaja de seguridad en una fábrica en San Salvador de Jujuy, dice, buenas madrunoches, buenos días, los escucho desde San Salvador de Jujuy, gracias por la compañía. Me retiro a las 7, dice, soy Hugo Patricio Aldape, y ya te estoy anotando, querido Hugo, para el sorteo, porque me estás mandando tu documento, sorteo que vamos a hacer mañana. Entonces, Hugo de Jujuy, no te anotaste, no, Hugo, no me hagas revisar, Por favor, te lo pido, Los que ya se anotaron, No quiero volver a anotarlo. Hugo de Jujuy, ya estabas anotado. Menos mal que te vi, Huguito. Ya estabas anotado, Huguito. ¡Huguito! Por favor, Ya estás anotado, querido Hugo, quédate tranquilo. Y más, te voy a decir con qué número vas a participar. Huguito de Jujuy, con el número 102. 102, el número que tenés para participar en el sorteo. El número de aparición. Seguimos haciendo este programa junto a Gaby Zeni y a nuestra querida productora estrella. Gustavo de Malargüe dice, buenas noches, Fabi, muy buen programa, saludos a Sonia, bendecida semana. Gracias, un beso grande. Y por aquí también, bueno, claro, nos recuerda otro oyente que hizo el Pulpo Negro, sí, claro. Pulpo Negro fue en 1984. Sensacional. Por Canal 9. Con muchos, diría el 70-80% de los que habían trabajado con él haciendo El Hombre que Volvió de la Muerte. Espectacular. Así que, claro, un gran recuerdo del Pulpo Negro, que además siempre lo hablamos con Gaby Zeni. En épocas de puro merchandising, se vendían los pulpitos negros, que era el pulpito negro que dejaba el asesino en cada escena del crimen, cuando se retiraba de ahí el pulpo negro. que tuvo un final muy particular, porque el final era una película vieja estadounidense, un Cadillac que circulaba por una calle, una ruta y se prendía fuego, que nada tenía que ver, una fue

Bianca en Titanes en el Ring. Solo 3 meses. Lo que duró la campaña del yogur Yolanka, que era un yogur riquísimo, que venía con la tapa, y debajo de la tapa venían los luchadores con todo su currículum, ¿no? Luchas ganadas, lucha perdida. Era como el pro de Titanes en el Ring en aquel momento. Yolanka 3 meses estuvo, solamente el personaje de Yolanka. Y todos recuerdan, viene de otro planeta. ¿Eh? ¿Se acuerda la canción de Yolanka? Yolanka es un ejemplo de paz para la humanidad. Y bajaba Yolanka con una cápsula espacial. 3 meses. Esos genios, como el caso de Narciso Ibáñez Menta con el Pulpo Negro y el merchandising. Martín Caradagian, con STP, que era un piloto de Fórmula 1. STP era un aditivo. Y había un luchador que... Ni hablar de Ding C. ¿Se acuerdan? En la última etapa de Titanes en el Ring estaba Ding C, que era un jugo como el que se prepara hoy. Era Ding C, sabor aprobado. Ding, Ding C, por los especialistas. Ding C es de Quaker y tiene vitamina C. Y era un jugo que se preparaba con agua. Y había un luchador que llamaba Ding C. Esas genialidades son solamente de tipos que nacieron estrellados. Qué bárbaro, cuántos recuerdos, qué lindas historias. 10 minutos nos separan. Y prepárate, Jenny, porque nos vamos a ir con un doblete, ¿eh? Nos vamos a ir con Cyndi Lauper, Time After Time, y Elton John con Sacrifice. Vos me vas a decir más o menos en el tiempo, ¿eh? Pero aquí quiero saludar a Antonio, que es sereno de Laguna Paiva, Santa Fe. Buenas madrunoches, Fabián. Pomelo, soy Antonio, claro que sí, estoy de guardia hasta las 7 de la mañana, Radio Nacional en mi compañía, anotame para el sorteo, cómo no, querido, ya te estoy anotando, Antonio, de Laguna Paiva, Antonio, pará, mira, porque estoy solo, ¿viste, Antonio? Y entonces tengo que hacer, antes, cuando está Sonia me dicta y yo, pero ahora tengo que hacer todo yo, Antonio, de Laguna, porque la productora tampoco me ayuda, entonces... tengo que hacer todo. La productora está hoy dibujada. Laguna Paiva. Laguna Paiva. Y el número es el 634. Número de orden para el sorteo 125, querido Antonio. Estás participando por el sorteo. Después díganme, ¿eh? ¿Cuántos programas de Radio Nacional da los premios que damos nosotros, ¿eh? A esta hora. Hagan publicidad de boca en boca, ¿eh? Que acá para sacarle una moneda hay que quebrarle un brazo a alguno acá. Nosotros, sin embargo, tenemos regalo para todo. La última vez que lo vio al director gastando plata, estaba raspando una moneda en el cordón, me dijeron. Mi amigo, querido Zubi, le mando un beso muy, muy grande. Aquí estamos regalando, tirando la casa por la ventana. Se viene mañana las pipas, se viene mañana los álbumes. Se viene la semana que viene las remeras, se viene... Bueno, ¿sabés la cantidad de regalos que tenemos? Gracias a todos por estar. Un beso muy, muy grande. Bendecido día tengan todos. Nos vamos con Cyndi Lauper, Time After Time, pegado, Elton John, Sacrifice. Gracias por tanto, perdón por tan poco. Hasta mañana.

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2: Las 2 de la madrugada en la República Argentina. El ente regulador del gas y la electricidad aprobó nuevos cuadros tarifarios para Camuts y Gas Pampeana. El directorio del ENRG oficializó mediante la resolución 59/2026 los nuevos montos de las localidades abastecidas con gas propano indiluido por redes. Se trata de la actualización del precio del gas propano dispuesta por la Secretaría de Energía, que fijó el valor en el 60% del precio calculado según el método vigente. La Rioja se movilizó por ni una menos. Desde Nacional La Rioja, Monseñor Enrique Angelelli, el informe de Ezequiel Fuentes Sauma.
3: En La Rioja, agrupaciones feministas marcharon a Plaza 25 de Mayo, reclamando justicia por la cantidad de femicidios en todo el país. Y en este sentido, escuchamos a la dirigente social María José González.
4: Si bien en un momento llegamos a tener Ministerio de Mujer y de Género, era un ministerio, decíamos nosotras, de cartón pintado, porque no evitaba justamente estas formas extremas de femicidio, como las que hemos tenido en estas últimas 72 horas, los femicidios de Agostina, de Dulce, de Noelia. Lamentablemente el botón de muestra de una realidad que nos golpea absolutamente todos los días.
2: Mundial 2026, Argentina intensifica su preparación a la vista de todos, informa Eladio Arregui.
5: La selección argentina se está entrenando a puertas abiertas en Kansas con futbolistas que se van recuperando de las lesiones. En tanto, Nico Paz, Molina y Montiel continúan trabajando diferenciado. Dibu Martínez estará en el debut mundialista ante Argelia.
2: El tiempo en la ciudad de Buenos Aires y alrededores, temperatura 15 grados 3 décimos, cielo ligeramente nublado, humedad 85%. Rige una alerta amarilla por lluvia para el sur de Catamarca y centro y sur de La Rioja.
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2: Las 3 en la República Argentina. Patricia Bullrich se pronunció a favor del feminismo que defiende a todas las mujeres, informa Liliana Arias.
3: En momentos en que se realizaba la marcha de Ni Una Menos al Congreso, la titular de la bancada libertaria en el Senado, Patricia Bullrich, señaló que el feminismo que defiende es el que protege a todas las mujeres. Por primera vez se pronunció en torno al femicidio de Agostina al señalar que hay un asesino con nombre y apellido que tiene una responsabilidad y una pena individual y bregó por una condena efectiva y cárcel de por vida para el responsable. Y además, en un extenso posteo, la senadora defendió el eslogan "el que las hace las paga" al señalar que un asesino o un violador no debe recibir un curso de género o una palmadita en la espalda, sino saber que hay consecuencias y que su lugar es la cárcel.
2: La Secretaría de Transformación del Estado designó el Comité de Acreditación para Promociones en la ANMAT. La designación incluye el secretario técnico administrativo, titular y alterno, junto con los miembros del comité según la normativa vigente. Mundial 2026, Argelia sorprendió a Países Bajos, informa Eladio Arregui.
4: Argelia, el primer rival de la selección argentina en la Copa del Mundo, venció en Rotterdam a Países Bajos por 1-0. Su arquero, Lucas Zidane, fue la gran figura del encuentro. El gol lo anotó Anis Aja Moussa. El próximo partido de Argelia será ante Bolivia el miércoles en Kansas.
2: El tiempo en la ciudad de Buenos Aires, temperatura 15 grados 2 décimos, cielo ligeramente nublado, humedad 83%. Rige una alerta amarilla por lluvia para el oeste, centro y sur de Córdoba y este y sur de San Luis.
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2: Las 4 de la madrugada en la República Argentina. El ente regulador aprobó las nuevas tarifas para distribuidora de gas Guyana. El directorio del ENREGE oficializó mediante la resolución 60/2026 los cuadros para las localidades abastecidas con gas propano indiluido por redes. La distribuidora deberá publicar los nuevos precios en medios gráficos y o digitales de gran circulación día por medio durante al menos 3 días. San Luis tiene un nuevo patrimonio cultural intangible de la provincia. Desde Nacional San Luis, Pancha Hernández informa, Alejandro Heredia.
3: La legislatura de San Luis convirtió en ley la declaración de la cueca cuyana, calle Angosta, como patrimonio cultural inmaterial de la provincia. La iniciativa fue aprobada por unanimidad en el Senado y establece además el 28 de diciembre como Día Provincial de la Cueca Cuyana. La norma encomienda al Ministerio de Turismo y Cultura acciones de preservación, promoción y difusión de esa emblemática obra creada en 1963 por José Zavala y Alfredo Alfonso. La histórica sesión estuvo acompañada por una interpretación en vivo de las 100 guitarras mercedinas en homenaje a uno de los máximos símbolos culturales de Villa Mercedes y de toda la provincia.
2: Mundial 2026. Las selecciones disputan amistosos antes del inicio del certamen, informa Eladio Arregui.
4: Amistosos a las 14, Suecia-Grecia, a las 4 de la tarde, España-Irak, 10 minutos más tarde, Francia-Costa de Marfil y a las 23, México-Serbia.
2: El tiempo en la ciudad de Buenos Aires y alrededores, temperatura 14 grados 7 décimos, cielo ligeramente nublado, humedad 82%, rige una alerta amarilla por lluvia para centro oeste y norte de La Pampa.
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3: El primer goleador en la historia de la Copa del Mundo fue un argentino. Estamos hablando de Guillermo Stabile, que disputó para la Argentina el Mundial de 1930 y logró marcar 8 goles en 4 partidos disputados. Recordando que dicho Mundial fue el que abrió la historia de las Copas del Mundo y se jugó en la República Oriental del Uruguay.
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1: Las 5 de la madrugada en la República Argentina. Diputados avanza con el debate del superrigi y de la ley de lobby. En un plenario de comisiones, el representante de Economía, Daniel González, declaró que el superrigi es la continuidad y la evolución del rigi original. La intención del oficialismo es continuar con reuniones informativas en las próximas semanas y llevar el tema al recinto el 24 de junio. En Mendoza alertan sobre el consumo de tabaco en la población. Desde Nacional Libertador, este es el informe de Esteban Rodríguez.
2: La doctora María Eugenia Lértula, médica clínica y vicepresidenta de la Asociación Argentina de Tabacología, brindó detalles sobre el consumo de tabaco en Mendoza. Se estima que uno de cada cuatro adultos es fumador y cada año mueren unas 44.000 personas por enfermedades vinculadas a su consumo.
3: La verdad que nos encontramos con esta situación preocupante, a pesar de toda ya la, entre comillas, mala fama que ya tiene el fumar, el humo de tabaco, y sin embargo persiste un número muy alto, siendo un número muy, muy preocupante.
1: Mundial 2026, la Argentina está enfocada en Honduras, informa Eladio Arregui.
4: La selección argentina se prepara para el primer amistoso previsto para el próximo sábado a las 21:30 ante Honduras. El equipo sería Rulli, Capaldo, Tamendi, Lisandro Martínez y Tagliafico, De Paul, Macalister, Enzo Fernández, Simeone, Lautaro Martínez y Thiago Almada. En tanto, Emiliano Martínez estará en el arco en el debut mundialista. El rival, Argelia, venció en Rotterdam a Países Bajos por 1-0 en un resultado totalmente inmerecido. Además, Dinamarca empató con República del Congo 0-0.
1: El tiempo en la ciudad de Buenos Aires y alrededores, temperatura 14 grados 5 décimos, cielo ligeramente nublado, humedad 86%. Rige una alerta amarilla por lluvia para oeste y sur de la provincia de Buenos Aires.
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1: Muy buenos días, soy Ramón González. Trabajo con el 9 de julio de 6 de la mañana a las 11 de la mañana. Y bueno, ya estamos trabajando con los muchachos y dando saludos a todos.
2: Hola, hola, hola. ¿Qué tal? ¿Cómo les va? Muy, pero muy buenos días. Bienvenidos a este jueves 4 de junio del 2026. 6 de la mañana, un minuto en la República Argentina y nos volvemos a encontrar en el aire de Radio Nacional AM870, Radio Nacional Folclórica 98.7 y las 50 emisoras de todo el país unidos a través de las noticias. Comenzamos este panorama hasta las 7 de la mañana contándote que en la ciudad autónoma de Buenos Aires tenemos una temperatura de 14 grados 4 décimas. La humedad relativa ambiente 88%, el cielo está algo nublado, el viento sopla del noreste a 4 kilómetros en la hora. La temperatura máxima para esta jornada será de 17 grados y vamos a tener cielo mayormente nublado. En un ratito nada más repasamos el pronóstico para toda la República Argentina a través de las diferentes zonas. Pero ahora es momento de saludar a nuestro compañero. Mi nombre es María Fernanda Heras. Nos quedamos hasta las 7. Buen día, Fernando.
3: Muy buenos días, María Fernanda. Buenos días para todos.
2: Y los invito, como cada jornada, a comenzar a recorrer las calles y ver también cómo se encuentran los accesos y también los servicios.
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3: No hay registro al momento de incidentes ocurridos durante la madrugada con intervención del SAME.
2: ¿Y cómo está el estado de los accesos y autopistas? El tránsito es fluido y con buena marcha en Puente Pueyrredón, Puente La Noria, Puente Alsina, Autopista Buenos Aires-La Plata, Richeri, Autopista 25 de Mayo, Telepiane, Lugones, Cantilo, Cámpora, Ilia, 9 de Julio, Perito Moreno, Camino del Buen Aire, Autopista del Oeste, Panamericana y General Paz.
3: En cuanto a los servicios, los trenes ramales Tigre y Mitre funcionan a horario. Está funcionando con demoras el ramal José León Suárez.
2: En la línea de Roca, los ramales La Plata, Gleu, Cañuelas y Ezeiza corren dentro de los cronogramas previstos.
3: También están operando a horario las líneas Belgrano Norte, con frecuencia cada 14 minutos, por mantenimiento de unidades. Belgrano Sur, Urquiza, San Martín y Sarmiento.
2: ¿Y qué pasa con el subte y el premetro? Comenzaron a operar de acuerdo a los cronogramas previstos.
3: En el Aeropuerto Internacional de Ezeiza y el Aeroparque Metropolitano Jorge Newbery, la actividad es totalmente normal.
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2: Pronóstico del tiempo para este jueves 4 de junio del 2026 para toda la República Argentina.
3: Comenzamos con el NOAA, Jujuy, Salta, Tucumán, Catamarca, La Rioja, Santiago del Estero. Jornada mayormente estable con cielo parcialmente nublado, temperaturas frescas a templadas, con mínimas entre 8 y 12 grados y máximas entre 18 y 22. Vientos leves del sector norte.
2: En el NEA, Formosa, Chaco, Corrientes, Misiones y norte de Santa Fe, inestable, con nubosidad variable y probabilidades de lluvias y tormentas aisladas. Especialmente en el norte, mínimas de entre 12 a 16 grados, máximas de entre 20 a 24 grados, posibles mejorías temporarias hacia la tarde.
3: En Cuyo, Mendoza, San Juan y San Luis, nubosidad variable con inestabilidad en San Luis, donde se esperan posibles tormentas. En Mendoza y San Juan, mayormente nublado, pero con baja probabilidad de precipitaciones. Mínimas de 6 a 10, máximas de 14 a 18 grados.
2: Nos vamos para la región de Centro, Córdoba, Entre Ríos, Santa Fe, La Pampa, Buenos Aires y Ciudad Autónoma de Buenos Aires, nubosidad variable con condiciones inestables en sectores de Córdoba, Santa Fe y norte de La Pampa. Probabilidades de lluvias y tormentas aisladas en Buenos Aires y en Entre Ríos, mayormente nublado, mínimas de 9 grados, máximas de 19 grados.
3: En la Patagonia, Río Negro, Neuquén, Chubut, Santa Cruz y Tierra del Fuego, frío y ventoso con cielo nublado en gran parte de la región. Posibles precipitaciones en forma de lluvia o nieve en cordillera y sur de Santa Cruz, Tierra del Fuego. Mínimas entre 2 y 8, máximas entre 10 y 14 grados.
2: Nos vamos al sector antártico argentino e islas del Atlántico Sur, condiciones invernales con mucho frío, vientos fuertes y posibles nieves, temperaturas bajo cero predominantes con mínimas de entre 15 grados bajo cero y 5 grados bajo cero y máximas de entre 8 grados bajo cero y 2 grados bajo cero.
3: Y este es el cronograma de pagos de la ANSES correspondiente a junio.
2: Las jubilaciones y pensiones que no superen su haber mínimo y las asignaciones familiar y universal por hijo se estarán pagando a partir del lunes 8 a beneficiarios con DNI terminados en cero.
3: Las jubilaciones y pensiones que superen el haber mínimo se abonarán desde el martes 23 a los documentos concluidos en 0 y 1.
2: La asignación por embarazo se estará abonando a quienes presenten documentos terminados en cero desde el miércoles 10.
3: La asignación por prenatal se pagará a partir del miércoles 10, pero a titulares de los beneficios con DNI finalizados en 0 y 1.
2: La asignación por maternidad se podrá cobrar también desde el miércoles 10, pero para todos los finales de documento.
3: Las asignaciones de pago único, matrimonio, adopción y nacimiento, primera quincena, se abonarán del martes 9 al miércoles 8 de julio a beneficiarios con todas las terminaciones de documento.
2: Las pensiones no contributivas se pagarán a quienes presenten DNI terminados en 0 y 1 a partir del lunes 8.
3: Las asignaciones familiares de pensiones no contributivas podrán ser cobradas también desde el lunes 8, pero hasta el miércoles 8 de julio, y por titulares de beneficios con todas las finalizaciones de documento.
2: Y por último, la prestación por desempleo Plan 1 será percibida a partir del viernes 19 de junio por quienes presenten DNI terminado en 0 y 1.
3: Y antes de comenzar a desarrollar la información nacional e internacional, vamos con la primera parte de las efemérides del día en la voz de Magdalena Arnú.
4: Hoy, jueves 4 de junio, se conmemora el Día Internacional de los Niños Víctimas de Agresión. La jornada fue impuesta por la Asamblea General de las Naciones Unidas para frenar el dolor que padecen infinidad de niños alrededor del mundo. Entre las causas de la agresión figuran las guerras, el hambre, la denegación al acceso de ayuda humanitaria y la violencia sexual. Y un día como hoy, pero de 1975, se producía el llamado Rodrigazo. Se trata de un plan de ajuste anunciado por Celestino Rodrigo, ministro de Economía de María Estela Martínez de Perón. Luciana Gil, investigadora del Centro de Estudios de Historia Económica Argentina y Latinoamericana de la Facultad de Ciencias Económicas de la UBA, nos explicó cuáles fueron en concreto las medidas y qué efectos tuvieron en el plano político y económico.
5: El 4 de junio de 1975, la historia económica y política argentina sufrió un quiebre definitivo. Aquel día, el nuevo ministro de Economía, Celestino Rodrigo, designado en su cargo por la influencia de José López Rega, anunciaba un severo plan de ajuste que la memoria popular bautizaría para siempre como el Rodrigazo. Las medidas significaron un golpe drástico para el bolsillo de la población, una macrodevaluación del peso, la triplicación del precio de los combustibles y un aumento abrupto de las tarifas de los servicios públicos. Como contrapartida, el gobierno pretendía fijar un techo estricto a los aumentos salariales de apenas el 38%. Los anuncios encendieron una ola de huelgas y movilizaciones sindicales, provocando la renuncia del ministro Rodrigo y acelerando, pocas semanas después, la caída y huida del país del propio José López Rega.
4: Y hoy se festeja el Día del Cuarteto.
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4: Es en homenaje al lanzamiento, allá por 1943, del cuarteto característico Leo, un nombre puesto en honor a su pianista Leonor Marzano. El grupo combina la música de raíz folclórica traída por los inmigrantes italianos y españoles, en particular el pasodoble y la tarantela. Este grupo recorre primero las provincias de Córdoba y Santa Fe, hasta que, hacia la década del 50, ingresa en la periferia de la ciudad de Córdoba y el resto ya es historia.

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1: Seis de la mañana, 10 minutos en la República Argentina, en la Ciudad Autónoma de Buenos Aires. La temperatura 14 grados 4 décimas. El cielo algo nublado, la humedad relativa ambiente 88%. Presión 1021.6 hectopascales, viento del noreste a 4 kilómetros en la hora. La salida del sol será a las 7 de la mañana, 54 minutos. Nosotros comenzamos con el desarrollo de las principales noticias.
2: La muerte de Agustina Vega movilizó a miles de mujeres en todo el país.
1: Mientras se realizaba el velatorio de la niña de 14 años asesinada en Córdoba, hubo pedidos de justicia en casi todas las provincias, incluida la ciudad de Buenos Aires, con una multitudinaria marcha al Congreso.
2: La familia de la niña llegó a un acuerdo para ir a la sala velatoria de manera dividida. Primero asistió el padre y luego la familia materna. La justicia prohibió la cremación hasta tanto el caso no se esclarezca.
1: Los abuelos de Agustina asistieron además a la movilización en la capital cordobesa.
2: Mientras tanto, la policía volvió a allanar la vivienda del principal sospechoso, Claudio Barrelier, de donde secuestraron un colchón y otros objetos.
1: En las marchas se reclamó la renuncia del ministro de Seguridad de Córdoba y del fiscal a cargo del caso.
2: El propio fiscal Raúl Garzón, que es apoyado por la familia de la víctima, se defendió de los cuestionamientos.
3: A mí no me dijeron investigue este crimen ni a que esté este cadáver, no. A mí me dijeron busque una niña que está desaparecida. Entonces en 48 horas llegamos allá a una sospecha firme y por eso no dudé en la detención de este presunto autor.
1: El abuelo de Agustina, Miguel Heredia, defendió a su hija cuestionada por haber contactado a la niña con el acusado.
4: La gente muy cruel juzga a las personas por lo que ven y no por lo que son. Mi hija es una buena madre. Aquella persona que se dedica a escribir en un Facebook, en un Instagram, porque no tiene nada que hacer. Nadie nace con un manual debajo del brazo para ser papá o mamá. Somos seres humanos, tenemos equivocaciones. Si cometió alguna equivocación, mi hija, lo hizo como ser humano, como te podés equivocar vos o yo, cualquiera de nosotros nos podemos equivocar.
2: Heredia se refirió además al estado de Melisa, que permanecía internada.
4: Físico está bien, salió del cuadro que le había complicado, que tenía, estaba con problemas renales. De eso está bien, psicológicamente no, psicológicamente está bastante grave, bastante complicado el tema.
1: Además expresó su apoyo al fiscal.
4: Voy a estar conforme cuando esté detenido el último implicado en la causa. Por ahora estamos ahí, lo estamos apoyando y lo vamos a ir apoyando.
2: Más información sobre el caso Agustina con nuestra especialista de policiales, Andrea Valdivieso.
5: Sigue el movimiento en la causa que investiga el femicidio agravado de Agustina Vega y comienza a desentramarse el contexto en el que ocurrió. Se ha vuelto a dictar el secreto de sumario por 10 días y ahora el fiscal de la unidad 13, Raúl Garzón, cuenta con otros dos auxiliares especializados en violencia de género y abuso sexual para indagar en los indicios recolectados en el cadáver y en el lugar de los hechos. Ayer, en la casa del detenido Claudio Barrelier, un examen técnico pericial que se extendió por varias horas, se centró en el procesamiento de pisos y paredes de toda la construcción y una pericia acústica, entre otros procedimientos. Se secuestraron más elementos de interés, entre ellos un colchón y otras prendas de cama. Se trabaja ya en la reconstrucción del hecho. En tanto y en exclusiva para un canal de noticias, un amigo en común de Barrelier y Melisa Heredia, la madre de la menor, contó que él vivía en la casa de Cofico, que Barrelier se encerraba con llave habitualmente en su habitación y que si bien en esa propiedad se consumían estupefacientes, nunca notó nada raro. Dijo también que la última declaración que hizo ante la Policía Judicial de Córdoba fue demorado durante 20 horas, en las cuales fue amedrentado con golpes y apremios ilegales bajo amenaza de ser detenido para que confesara todo lo que sabía. Sigue sin descartarse la posibilidad de nuevas imputaciones.
1: Diputados avanza con el debate del Super Rigi y la ley de lobby.
2: En el plenario de comisiones, el representante del Ministerio de Economía, Daniel González, declaró que el Superrigi es la continuidad y la evolución del Rigi original que se aprobó en el marco de la Ley Bases, que caducará en julio de 2027.
1: La intención del oficialismo es continuar con reuniones informativas en las próximas semanas y llevar el tema al recinto el 24 de junio.
2: Además, la Cámara Baja comenzó a discutir en comisiones la Ley de Lobby, con la que el gobierno busca darle un marco de transparencia a las gestiones que realizan empresas o intermediarios ante funcionarios y legisladores.
1: En la primera jornada expusieron los legisladores que elaboraron iniciativas y el funcionario Diego Marías en representación del Poder Ejecutivo.
2: El Banco Central superó la meta anual de dólares y ya compró más de 10.000 millones.
1: La autoridad monetaria consiguió el piso propuesto en la presentación de la fase 4 del programa monetario presentado a fines del 2025.
2: Así detalló que sería de 10.000 millones de dólares, con la posibilidad de escalar hasta los 17.000 millones, dependiendo de la evolución de la demanda de dinero y la liquidez del mercado de cambios.
1: En concreto, el Banco Central de la República Argentina lleva adquiridos 10.000 millones 20 dólares del mercado libre de cambios desde enero.
2: Esto significa que ya consiguió el 100% de la meta pactada.
1: Del total de los días, únicamente el 2 de enero no intervino en el mercado.
2: Argentina exportó en mayo a Estados Unidos una cifra récord de carne bovina.
1: El país exportó en mayo unas 11.000 toneladas de carne, la misma cantidad que había logrado comercializar el mercado estadounidense en los últimos 8 meses del año 2025.
2: El resultado es consecuencia de la estrategia de promoción que representó la Semana de la Carne Argentina en Estados Unidos, liderada por Proma Argentina.
1: El presidente ejecutivo de Proma Argentina, Diego Zucalesca, afirmó que el extraordinario balance demuestra que cuando el Estado actúa como un facilitador profesional y trabaja codo a codo con el sector privado, los resultados estructurales aparecen de inmediato.
2: Nación pone la lupa sobre Tierra del Fuego por casos de varicela y triquinosis.
1: El ministro de Salud de la Nación informó que en total la provincia se registraron 49 casos, la mayoría de ellos en Tolhuin, en una de las últimas semanas.
2: En Ushuaia se notificaron 16 casos y en Río Grande 10.
1: Por otra parte, se investiga un brote de triquinosis en Ushuaia con 8 personas afectadas.
2: 6 adultos y 2 niños, todos vinculados a un mismo evento familiar, presentaron síntomas compatibles con la enfermedad.
1: Los pacientes evolucionan favorablemente y reciben tratamiento ambulatorio.
2: Los ministerios de Defensa y de Seguridad informaron que no se interrumpirán las prestaciones tras el traspaso de la obra social.
1: Amplía este tema nuestra acreditada en Casa Rosada, Liliana Arias.
0: Con el objetivo de garantizar la atención médica y evitar interrupciones en los tratamientos de afiliados a la obra social de las fuerzas de seguridad, se informó que se continuará atendiendo en los hospitales militares a aquellas personas que se encuentren internados o que estén realizando tratamientos que ya habían iniciado, además de personas con turnos programados en alguna especialidad o que atraviesan una situación de emergencia. Esta medida se da en el marco de la transición de los afiliados de la Gendarmería y la prefectura a la nueva prestación médica a cargo de la prepaga Medicus. Lo anunció así el Ministerio de Defensa y de Seguridad. Recordemos que la OSFESEC entró en vigencia el 1 de junio y que los afiliados cuentan con una amplia red de prestadores de Medicus en todo el país.
2: Un invento argentino para facilitar partos es utilizado en el mundo.
1: Diana Costanzo dialogó con el desarrollador.
6: Un dispositivo desarrollado por un mecánico argentino para facilitar los partos ya es utilizado en todo el mundo. Es la mayor innovación en décadas para evitar complicaciones en los nacimientos. El inventor del Odón Assist, Jorge Odón, contó cómo surgió la idea.
7: 2 empleados míos se jugaban una apuesta a cómo sacar un corcho de adentro de una botella. Yo ese mecanismo nunca lo había visto. Bueno, y ahí veo que meten la bolsita, lo sacan y ese mecanismo de pinza de aire y de cinta transportadora me impactó. Yo sabía que esto funcionaba, pero sabía desde mi conocimiento de mecánico, pero había que implementarlo. Tuve la experiencia en el hospital CEMIC de hacer los 48 partos y presenciar los 48 partos. Encima, ahora está llegando a Etiopía.
2: Murió Marita Monteleone, la voz más reconocida de los mensajes telefónicos.
1: La recordada locutora, cantante y periodista falleció este miércoles 3 de junio del 2026 a los 68 años en el Hospital Durán de Buenos Aires.
2: Conocida popularmente como la voz del teléfono, su tono cálido y profesional acompañaron durante décadas a millones de argentinos con frases emblemáticas.
1: Entre ellas, el número solicitado no corresponde a un abonado en servicio, o la característica recibida es inexistente.
2: Nacida en 1957 en el barrio porteño de Caballito, Monteleone tuvo una extensa trayectoria en radio, en emisoras como Mundo, Mitre, Del Plata, Nacional, La Red y Espléndid.
1: Además de su icónica labor en la telefonía, incursionó como cantante de tango, periodista y fue ahijada artística de Silvio Soldán.
2: Su muerte genera un profundo pesar en el ambiente de la comunicación argentina, donde será siempre recordada por su profesionalismo y su inconfundible voz.
1: Culmina hoy la Feria Internacional de Tecnología Alimentaria.
2: Cuatro jornadas de entretenimientos y competencias del rubro concluyen este miércoles en La Rural.
1: Nos informa Carolina Valverdi.
8: Luego de cuatro jornadas, culmina hoy la edición número 24 de la Feria Internacional de Tecnología Alimentaria. La FITEP es una de las ferias más reconocidas de toda Latinoamérica y se realiza cada dos años en nuestro país. Durante estos días se realizaron numerosos concursos gastronómicos, como el Premio Internacional de Pastelería Paco Torreblanca, maestro pastelero de fama mundial, el Campeonato de Pastas Frescas, el Campeonato de la Media Luna, también el Campeonato del Pan Dulce. Y hoy se desarrollará la segunda jornada de la octava Copa Argentina del Helado Artesanal, donde compitieron 8 equipos de todo el país en busca del título del mejor helado artesanal de la Argentina.
2: Lionel Messi recibió el premio Princesa de Asturias de los Deportes 2026.
1: El jurado destacó la trayectoria del capitán argentino y lo definió como el futbolista más exitoso de todos los tiempos por su impacto y regularidad a lo largo de más de dos décadas.
2: También valoró sus logros con la selección argentina, entre ellos el Mundial de Qatar 2022 y las dos Copas América obtenidas durante el ciclo de Lionel Scaloni.
1: La ceremonia de entrega se va a realizar el próximo 23 de octubre en Oviedo, España, donde Messi recibirá el galardón junto al resto de los premiados.
2: Alerta por hantavirus, ya se registraron 47 casos en 2026.
1: Las autoridades sanitarias confirmaron 2 nuevos casos de hantavirus detectados en Salta, en la localidad bonaerense también de Arrecifes, elevando a 47 el total de contagios registrados en lo que va del año.
2: Según el último informe del Boletín Epidemiológico Nacional, la temporada 25-26 acumula 107 casos confirmados en todo el país, con mayor concentración en Buenos Aires y Salta.
1: El hantavirus se transmite principalmente por contacto con excrementos, con secreciones de roedores infectados y puede provocar cuadros respiratorios graves.
2: Las autoridades recomendaron reforzar las medidas de prevención y consultar de inmediato ante síntomas compatibles, especialmente en zonas de riesgo.
9: Internacionales.
1: Crisis en Bolivia. El presidente Rodrigo Paz busca reforzar el rol del ejército.
2: Con el objetivo de poner fin a los bloqueos, designó un nuevo ministro de Defensa mientras continúa el desabastecimiento tras más de un mes de movilizaciones y cortes de ruta.
1: Paz envió al Parlamento un proyecto de ley para regular los estados de excepción y reforzar la actuación de las Fuerzas Armadas en conflictos internos.
10: Reivindicamos todo aquello que viene de la verdad, de la necesidad de aquellos que han sido olvidados. y llevamos en estos 6 meses intentando generar la apertura absoluta al diálogo para que esas reivindicaciones, entendiendo que nos dejaron un país arrasado, sin recursos naturales, sin gas, sin producción de diésel. Bolivia producía diésel, producía gasolina. Prometieron soberanía energética y sin embargo hoy día tenemos que comprar todo eso del exterior, todo lo contrario a lo que generaron como promesa. No se construye un mejor país destruyéndolo, pero hay algunos que lo quieren destruir. No se construye un mejor país haciendo un boliviano, haciendo daño a otro boliviano. Es histórico, pero por los acontecimientos de los últimos 30, 32 días, tenemos más de 7 fallecidos por causas de bloqueos.
9: Deportes.
2: El seleccionado argentino completó su tercer entrenamiento en la ciudad de Kansas.
1: La información mundialista en la voz de Fabián Pomelo Codevila.
11: Con tan solo 7 días por delante para que comience a rodar la pelota en el Mundial 2026, aquí en Nacional, la radio del Mundial, estamos con toda la información en la previa. El trabajo de la selección argentina de fútbol, el entrenamiento, la evolución de sus lesionados y sobre todo lo que será el partido preparación, el primero de los dos, el próximo sábado, transmisión de Nacional ante Honduras, posteriormente el martes ante Islandia. Lo cierto es que la selección argentina se entrenó a puertas abiertas este miércoles en Kansas City. La nómina de 26 futbolistas tuvo 7 jugadores que entrenaron diferenciado. Gonzalo Montiel, Julián Álvarez, Nahuel Molina, Leo Messi, Nico Paz, Leandro Paredes y Dibu Martínez. Este último que trabajó junto a los arqueros solo con su mano izquierda, ya que la derecha tiene una pequeña fractura. Son optimistas en el cuerpo técnico de la selección, pero también precavidos, ¿no? Porque si bien reina sensación de optimismo en torno a los lesionados mencionados, la realidad indica que deben tomarse medidas preventivas ante cualquier imprevisto tratándose de una Copa del Mundo. Y Lionel Scaloni, fiel a su estilo de no dejar nada librado al azar, ya tomó medidas al respecto y notificó a 4 jugadores que estén atentos ante la hipotética convocatoria de urgencia al Mundial en caso de que haya alguna baja. Algo que ya sucedió, recuerden, en la previa de Qatar, con Nico González en aquella oportunidad, con el propio Giovanni Lo Celso, que es de la partida en este Mundial. Lo cierto es que esos jugadores de los que hablamos son Emiliano Buendía, compañero del Dibu en el Aston Villa, Santiago Beltrán, el arquero de River, Nicolás Capaldo, volante del Hamburgo, lateral también por derecha, y Maxi Perrone. El arquero del Millonario y el volante del fútbol alemán se encuentran ya aquí en Kansas trabajando junto a la delegación, además de otros 5 jugadores adicionales. Esto es de cara a los amistosos que hemos mencionado, ante Honduras e Islandia, motivo por el cual su llamado está a mano del cuerpo técnico para solucionar cualquier imprevisto rápidamente. Por ejemplo, en el caso de Capaldo, que será titular en el primer partido preparatorio, su oportunidad dependerá de la evolución física de Gonzalo Montiel y Nahuel Molina. A todo esto, Leo Messi, que también está recuperándose de una sobrecarga muscular, fue distinguido con el premio Princesa de Asturias de los deportes, que es entregado anualmente por la Fundación Princesa de Asturias para distinguir a figuras destacadas en el mundo del deporte. La decisión estuvo a cargo de un jurado presidido por Teresa Perales, nadadora española ganadora de 7 oros en Juegos Paralímpicos, que eligió a La Pulga entre 27 candidaturas provenientes de 12 países distintos. Impresionante lo de Leo Messi. Además de su deslumbrante talento, su excepcional trayectoria deportiva y su formidable continuada labor solidaria para promover el acceso a la educación y el cuidado de la salud de los niños más desfavorecidos, también se destacó otras cualidades de Messi, ¿no? Entre tantas que hemos mencionado, ¿no? Por otro lado, resaltó también los valores que el argentino transmitió durante más de 2 décadas de carrera profesional, y se señaló que se ha ganado también el respeto, la admiración, el cariño y el afecto de todos por su ejemplar comportamiento dentro del campo y por su constancia, su humildad, compromiso, sobre todo con el juego colectivo, ¿no? Esto es un premio más, un reconocimiento más para Lionel Messi.
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1: Y está por sonar el top de las 6:30 y antes de repasar los principales títulos, te cuento que subió un poco la temperatura en la ciudad de Buenos Aires. Tenemos 15 grados dos décimas, alta para esta época del año. Esto nos venían diciendo la gente del Servicio Meteorológico Nacional, que vamos a tener unos 10 días de temperaturas más elevadas en la República Argentina. Y ahora sí, repasamos los principales títulos.
2: La muerte de Agostina Vega movilizó a miles de mujeres en todo el país.
1: Diputados avanza con el debate del Super Rigi y de la ley Lobby.
2: El Banco Central superó la meta anual de dólares.
1: El PAMI mantendrá la cobertura de medicamentos gratuitos durante junio para jubilados y pensionados.
2: Lionel Messi recibió el premio Princesa de Asturias de los Deportes 2026.
1: Alerta por antivirus, ya se registraron 47 casos en lo que va del año.
2: El presidente de Bolivia, Rodrigo Paz, presentó un proyecto de ley para facilitar que los militares levanten los bloqueos.
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6: 6:33 en la República Argentina. Vamos con el extendido para la ciudad de Buenos Aires. Dijimos que en estos momentos tenemos 15 grados 2 décimas de temperatura. La salida del sol será a las 7:54 y la temperatura máxima para hoy de 18 grados. Tenemos posibilidad de alguna llovizna muy aislada durante la mañana. Luego el tiempo estará mayormente nublado. Mañana viernes, mínima de 14, máxima de 19, altísima para esta época del año. El cielo mayormente nublado. El fin de semana, como ya lo habíamos anticipado, con probabilidades de algunas lluvias. El sábado, la máxima de 18 grados, con lluvias aisladas durante la tarde. Y el domingo, la mínima de 13, la máxima de 16, y ya sí, lluvias y chaparrones durante toda la jornada.
7: El Senado tratará hoy proyectos sobre propiedad privada y deuda con holdouts.
6: La Cámara Alta sesionará desde las 11 para darle media sanción a ambos proyectos impulsados por el Poder Ejecutivo.
7: En el primero de los textos se llega al recinto con acuerdos como la eliminación del capítulo que dejaba abierta la posibilidad de desalojos inmediatos.
6: La segunda de las iniciativas corresponde al acuerdo de conciliación con los holdouts y cuenta con un dictamen desde el 19 de mayo pasado, fecha en la que se hicieron correcciones al texto original.
7: Más información con Amanda Alma.
8: Luego de una intensa reunión de labor parlamentaria que reunió a los titulares de los bloques que tienen representación en el Senado, se confirmó para el jueves a las 11 de la mañana una sesión donde se abordarán tres temas fundamentales. Por un lado, 50 de los 76 pliegos de jueces fiscales y defensores oficiales que aspiran a un cargo en la justicia federal y nacional, así como también el proyecto conocido como inviolabilidad de la propiedad privada y el pago a bonistas extranjeros.
0: Salud.
6: Reiteran la necesidad de la vacunación ante el aumento de casos de gripe.
7: Las autoridades sanitarias advirtieron sobre un aumento de las enfermedades respiratorias y en particular una mayor circulación de la gripe A.
6: Diana Costanzo nos amplía esta información.
9: Están en aumento los casos de gripe. En lo que va de 2026 se observa un incremento tanto en el número de infecciones como en el porcentaje de positividad, según informó el boletín epidemiológico publicado por el Ministerio de Salud. Ya hubo 10 muertes por gripe A en el país en lo que va del año y más de 2.200 internaciones por el virus H3N2 subclado K en su mayoría. La especialista en vacunas e investigadora Daniela Osborne se refirió a la importancia de la prevención.
10: Es un llamado de atención no para generar miedo, sino para generar preocupación en tener los cuidados ante la mínima sospecha, consultar al médico y sobre todo la vacunación. Tenemos vacuna, está incluida en el calendario de vacunación, es gratuita, está indicado tanto para los niños de 6 a 24 meses como para la población de más de 65 años, también personas gestantes y el personal de salud y obviamente aquellos que tienen comorbilidades entre 12 y 64 años también se tienen que vacunar.
7: Apelan procesamientos en la causa de las muertes por fentanilo.
6: El informe de Fernanda Germañer.
11: El empresario y titular de HLB Pharma y Laboratorios Ramallo, Ariel García Furfaro, apeló el procesamiento en su contra en la causa del fentanilo contaminado y pidió el cese de la prisión preventiva. El recurso fue presentado ante la Cámara Federal de Apelaciones de La Plata por los defensores Gastón Marano y Mario Laporta y busca revertir la resolución dictada por el juez federal Ernesto Kreplak. El magistrado procesó a García Furfaro junto a otras 12 personas por el fentanilo contaminado que provocó al menos 114 muertes.
6: Detuvieron al hombre que dejó una réplica de explosivos en tribunales.
7: El individuo fue arrestado en la ciudad de Mar del Plata, acusado de haber colocado una réplica de un artefacto explosivo frente al Teatro Colón en Viamonte al 1100, donde funciona la Cámara Nacional de Apelaciones en lo Criminal y Correccional.
6: El hecho ocurrió el pasado 27 de mayo, cuando a las 6 y 18 de la mañana dejó un bolso negro que contenía la réplica del explosivo, según mostraron las cámaras de seguridad de la zona.
7: El hombre, que quedó alojado en la División Antiterrorismo de la Ciudad de Buenos Aires, fue acusado de intimidación pública.
6: Declaran la emergencia agropecuaria en Santa Fe por inundaciones.
7: El Ministerio de Economía de la Nación declaró el estado de emergencia y o desastre agropecuario en distintas zonas productivas de la provincia por excesos hídricos.
6: La recomendación se formalizó durante la última reunión de la Comisión Nacional de Emergencias y Desastres Agropecuarios, donde se realizó un análisis técnico sobre los fenómenos climáticos y sus impactos en el sector agropecuario.
7: Ver para ser libres recorrerá 4 provincias en junio.
6: El programa del Ministerio de Capital Humano, que se realizan controles gratuitos de visión a los alumnos de escuelas primarias y secundarias, estará este mes en Mendoza, Neuquén, Corrientes y Entre Ríos.
7: Para los operativos simultáneos se utilizan unidades móviles equipadas con consultorios y laboratorios para garantizar la igualdad de oportunidades y el acceso a la salud visual.
6: Audiencia por la causa Cuadernos.
7: El Tribunal Oral Federal número 7 reprogramó para hoy las declaraciones de Roberto Labaña, Leonardo Fariña y Mariana Zubich después de que la última audiencia debió ser suspendida por falta de internet.
6: También se prevé el testimonio de Sergio Oscar Velázquez, Osvaldo Alejandro Caeiro y Hugo Balmaceda.
7: La causa investiga una red de corrupción y sobornos en Argentina vinculada a la obra pública durante los gobiernos kirchneristas.
6: El juicio por la muerte de Diego Armando Maradona afronta una jornada considerada clave.
7: Declarará Nelsa Pérez, administrativa de la empresa de cuidados domiciliarios Medidom, firma contratada por Swiss Medical para supervisar la internación del ex capitán de la selección en el Country San Andrés en Benavides.
6: Pérez, registrada en los teléfonos como Mari Medidón, fue quien creó el grupo de WhatsApp denominado Tigre el 11 de noviembre del 2020, día en el que Maradona fue externado de la clínica Olivos y trasladado a la vivienda en la que pasaría sus últimos días.
7: En ese chat se coordinaban las visitas, medicaciones y disposiciones del equipo que debía monitorear la salud del astro.
6: En el contenido de esas conversaciones es uno de los ejes de la acusación por homicidio simple con dolo eventual, ya que allí se habría advertido falencias en el seguimiento del cuadro clínico de Maradona y eventuales descoordinaciones en la respuesta ante la descompensación final.
12: Policiales.
7: Crecen los casos de inseguridad en City Bell.
6: El informe es de nuestra corresponsal en la capital de la provincia de Buenos Aires, Fernanda Germañer.
11: A plena luz del día, un delincuente encapuchado y armado robó un negocio ubicado en el centro comercial de City Bell, aprovechando que una empleada estaba sola en el local. Escapó con la recaudación y los investigadores todavía no lograron identificarlo. Radio Nacional habló con los comerciantes de la zona.
13: En City Bell no es de hoy que hay problemas de inseguridad. Y lamentablemente, en todo este tiempo que uno ha estado trabajando como vecino y comerciante, se ha ido trasladado a distintos barrios con distintas modalidades. Hemos tenido comisarios que han salido esposados.
7: Pasajera presa en Aeroparque tras negarse a pagar un recargo por equipaje.
6: La mujer intentaba viajar hacia Córdoba en un vuelo de JetSmart y se negó a abonar un cargo por exceso de equipaje.
7: Luego del llamado de atención de la tripulación, la pasajera se resistió a descender de la aeronave y mordió en el brazo a una oficial ayudante de la Policía de Seguridad Aeroportuaria.
6: El episodio quedó bajo investigación judicial y la causa fue caratulada como atentado y resistencia a la autoridad.
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6: De la mañana a 42 minutos en la República Argentina. Actualizamos datos del tiempo en la Ciudad Autónoma de Buenos Aires. 15 grados dos décimas es la temperatura. El cielo está parcialmente nublado, la humedad relativa ambiente 82%, la presión 1021.2 hectopascales. El viento sopla del noreste a 6 kilómetros en la hora. La visibilidad es óptima, 10 kilómetros. La salida del sol será a las 7 de la mañana, 54 minutos. La temperatura máxima para este jueves en la ciudad de 18 grados. Atención que durante la mañana existen probabilidades de algunas lloviznas ligeras. Luego por la tarde el cielo estará mayormente nublado. Y ya te cuento cómo estará mañana. La temperatura mínima de 14 grados, la máxima de 19 grados, con cielo mayormente nublado.
12: Internacionales.
7: Estados Unidos pide elecciones lo antes posible en Venezuela.
6: El secretario de Estado norteamericano, Marco Rubio, urgió a establecer las condiciones para la celebración de las elecciones en Venezuela, incluida la creación de una nueva comisión electoral.
7: Nos gustaría verla lo antes posible, pero recuerden que han pasado 5 meses desde la captura de Nicolás Maduro, ni 5 años ni 50 meses, afirmó el funcionario en una audiencia ante la Cámara de Representantes.
6: Sostuvo que 5 meses no es mucho tiempo para que un país que ha pasado por lo que pasó Venezuela, agregó Rubio, quien reclamó una nueva comisión electoral para el país caribeño.
14: Esto es algo que está creciendo y necesitamos darle un espacio para los partidos políticos crezcan, porque ellos no pueden participar en una elección si no han tenido el tiempo para prepararse, y esto involucra la comisión electoral. Queremos que empiece lo más pronto posible, porque recuerden, ya han pasado 5 meses, no han sido 5 años, ni 50 años, pero claramente necesitamos tener un nuevo comité electoral, y el futuro de Venezuela será con unas elecciones.
12: Provincias.
7: El gobierno declaró la emergencia agropecuaria en varios departamentos de Santa Fe.
6: El informe de Gabriela Bruno desde Radio Nacional Santa Fe.
15: El ministro Luis Caputo anunció que todas las explotaciones agropecuarias afectadas por excesos de precipitaciones y desborde de ríos, arroyos y cursos de aguas podrán acceder a la ayuda social. El estado de emergencia y o desastre agropecuario regirá en Santa Fe en las localidades de Fortín Olmos, Garabato, Los Amores, Golondrina, Intillaco, Cañada, Ombú y Los Tábanos, ubicadas en el departamento Vera, Gato Colorado, Villa Minetti, San Bernardo, Pozo Borrado, Tostado, Gregorio Pérez de Denis, Santa Margarita y Logroño, pertenecientes al departamento el 9 de julio, y Villa Guillermina en el Departamento General Obligado. La normativa declaró además la emergencia para explotaciones hortícolas de los distritos de Recreo, Montevera y Santa Fe del Departamento La Capital.
7: Golpe al narcotráfico en Entre Ríos.
6: Desde Radio Nacional Gualeguaychú nos informa Eli del Mar Otman.
16: El cargamento está evaluado en millones de euros y representa uno de los mayores decomisos registrados en la provincia de Entre Ríos, incluso superior a la avioneta de Ibicuí. El gobernador de la provincia, Rogelio Frigerio, destacó el operativo de la justicia y de la policía, que incluyó la detención de un capo narco en un auto de alta gama.
17: 6:45:00
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20: ¿Cómo les va? Muy buenos días, el gusto de encontrarnos como cada mañana para compartir el aire de LU4 Radio Patagonia Argentina y presentar nuestro habitual panorama de noticias. Me aplaudo. Bien, perfecto. Porque estoy bien rodeado, estoy con equipo completo. Tengo la satisfacción, el placer, el orgullo de presentar al número uno, al mejor locutor de la mañana de LU4, señor Daniel Omar Juárez. De la mañana.
21: ¿Cómo le va? Buen día, ¿cómo le va, Jaime, tanto tiempo?
20: Yo me objeta, el otro día me objetaba que yo hablaba bien de un operador. Ahora lo presento, perfecto, como corresponde, perfecto. Y se enoja después de una semana de no verlo.
21: No me enojo.
20: Y ya, y lo extrañé.
21: Yo también lo extrañé.
20: ¿Se acuerda lo que dijo el Insignia? Karma.
21: Karma. No, ¿por qué?
20: Todo vuelve. Ajá. Usted sonrió ese días pasados, ¿se acuerda? Uh-huh. Hablaba del prócer y todo aquello.
21: Sí.
20: Después pasó algo con alguna universidad y no lo vi. Y no me escribió.
21: Porque no vine, o sea, no nos vimos. Me fui al templo.
20: Yo lo esperé, dije, bueno, me va a escribir.
21: Evangélico.
20: ¿Vio? Qué bárbaro lo que es la vida. ¿Cómo anda, Juan?
21: Muy bien.
20: Bienvenido. Déjeme,
21: saludar a la bella audiencia de nuestra querida LU4 que surca el éter patagónico desde el año 1938.
20: ¿Grabaste? Porque lo extraño, cuando lo extraño esa frase no está, ¿viste? Cuando no viene.
21: Pero bueno, dígala usted.
20: No, eso tiene derecho a autor. Yo trato de no copiar. Uh-huh. Si no tengo que decir créditos, Bay, Juárez, Daniel Omar.
21: Y bueno, pero así después me pagan a mí.
20: No. Yo trato de no. Yo laburo para mí, diría un amigo mío. ¿Cómo anda? Bien.
21: Bien.
20: Linda mañana.
21: Hermosa mañana, cierto. Muy, pero muy linda mañana. Yo diría que se está alejando del invierno.
20: Raro.
21: Por eso.
20: Bueno, los especialistas, que viste que acá estamos llenos de especialistas.
21: Ajá.
20: Me han dicho que llegó el niño, y el niño trae sequía. Y altas temperaturas.
21: Ah, sí, mi niño me está secando.
20: Sí, los chicos secan habitualmente. Hablando de chicos, hay que presentar a la dupla explosiva de la mañana, a nuestro operador insignia, a De Vos, el jefe, el señor Horacio Hernán Solís. Junto a él está...
21: Hola, Doro,
20: el gracias. Mágico, Magic, The Best, según la audiencia internacional.
21: Uh-huh. Hola, Amado.
20: Señor Pablo Adrián Amado, y también con la grata compañía de nuestra asistente matífera, Gloria, que también está por ahí.
21: ¿Hoy que está de retención de servicio?
20: No, vino a ser mate, creo.
21: Perdón, que pregunte.
20: No. Llego más temprano lo habitual y dice, chicos, les voy a hacer unos mates. Y,
21: hola, Gloria.
20: Y nosotros felices con la presencia de Gloria. Uh-huh. Avanzamos con el clima en Comodoro Rivadavia, 8 grados 3 décimos, muchas palabras. Humedad 62%, larga la apertura. Viento del oeste a 21 kilómetros a la hora. Tenemos ganas de hablar. ¿El cielo está despejado o no? La visibilidad horizontal normal, 30 kilómetros. La presión 1018.4, llegó ella también. La sensación térmica 5 grados 2 décimos.
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20: Comodoro Rivadavia volvió a movilizarse contra la violencia de género en el marco de la nueva marcha de Ni Una Menos. Ni Una Menos, decimos, ante una denuncia sin seguimiento que se convierte en condena invisible. Duele ver la justicia ineficiente que llega tarde y prefiere juzgar la ropa, la edad o la vida privada de las adolescentes y mujeres antes de juzgar a responsables, agregó uno de los documentos leídos por organizaciones sociales que participaron de la marcha. La vida se defiende hoy en la calle. No quieren invisibles, no quieren estadísticas, pero la memoria y el dolor se transforman en organización. Cuidarnos entre nosotras, con un Estado que mira para otro lado, es nuestra forma de sobrevivir, remarcaron en otro documento leído en la plaza, donde se desplegó la bandera en reclamo de justicia por Valeria Schwab. Tras la lectura del documento principal, se inició la marcha

0: conocimiento de situaciones que ocurrirían dentro del establecimiento y podrían constituir delitos. La pesquisa permitió reunir elementos suficientes para sostener una sospecha razonable sobre la posible comisión de delitos de cohecho y enriquecimiento ilícito. No obstante, aclaró que la calificación definitiva dependerá de los resultados que arroje la investigación preparatoria, aunque las medidas judiciales estuvieron dirigidas principalmente al jefe de la dependencia, desde la Fiscalía señalaron que no se descarta la posible participación de otras personas y que esa circunstancia forma parte de las líneas investigativas que continúan abiertas. En tanto, Omar Delgado, director de Seguridad de la Policía del Chubut, informó que a raíz de los resultados obtenidos, se dispuso el pase a disponibilidad preventiva por 60 días del jefe de la alcaidía, Comodoro Rivadavia. Se ordenó traslado del segundo jefe de la dependencia y, paralelamente, se designó al comisario inspector Diego Romklin y al oficial principal Maximiliano Ruiz Díaz para asumir la conducción de la unidad. En el marco de las políticas de descentralización y fortalecimiento de la atención primaria que impulsa la Municipalidad de Comodoro Rivadavia, el tráiler de salud comenzó a funcionar en instalaciones de la Asociación Vecinal del Barrio Juan 23, donde permanecerá durante todo el mes de junio, acercando servicios sanitarios a los habitantes del sector. El secretario de Salud del municipio, Jorge Espíndola, señaló que el espacio cuenta con buena accesibilidad y calles asfaltadas, lo que nos permite garantizar la continuidad del servicio. Se ofrece un abordaje integral que incluye controles de enfermería, atención obstétrica, consultas con médicos generalistas y la aplicación de vacunas de calendario. Además, cuando se detecta la necesidad de estudios complementarios o atención de mayor complejidad, las personas se retiran con turnos gestionados y el seguimiento correspondiente para avanzar en un diagnóstico y tratamiento oportuno. Este acompañamiento es fundamental, detalló Espíndola. Municipio y provincia profundizan la labor de la Comisión de Emergencia. En este marco se concretó ayer un encuentro del organismo conformado para dar respuestas a aquellos vecinos damnificados por la catástrofe geológica del Cerro Ermite, donde se determinó efectuar un relevamiento legal y técnico apuntado a llevar soluciones habitacionales a las familias afectadas. La mesa estuvo encabezada por el secretario de Ordenamiento Territorial, Bruno Hernández, contó con la participación de representantes de esa cartera y de las áreas de Infraestructura, Desarrollo Humano y Familia, Asesoría Letrada, Planeamiento y Catastro, mientras que por parte del Gobierno Provincial participaron integrantes del Instituto Provincial de la Vivienda. Hernández recordó que esta comisión será la encargada de dar solución a las necesidades habitacionales. Desde nuestro lugar necesitamos darle trazabilidad y transparencia a la entrega de tierra pública. Manifestó que se llevará a cabo un relevamiento legal y técnico de todos los damnificados para que cuando se otorguen los beneficios de la tierra pública no solamente cumplan con los requisitos formales, sino también con los materiales. La comisión sigue trabajando, cumpliendo lo que en su momento se prometió, y en 45 días se entregará un listado definitivo con la información técnica y legal correspondiente. Está bueno el mate, Juárez.
1: Bueno, me alegra que le haya gustado el mate. Ya le dije, del otro lado parece que estaban de retención de
0: servicio. Me parece que partieron.
1: Sí.
0: Nos estamos retirando. 8 grados 3 décimos la temperatura, humedad 62%, viento del sector oeste a 21 kilómetros a la hora, cielo despejado, visibilidad normal, la presión 1018.4 hectopascales. ¿Qué marca el pronóstico para lo que resta del día? Atención, durante la mañana neblina. Atente al lupo. Viento del noreste entre 13 y 22. Luego girará al norte por la tarde entre 7 y 12 y se mantendrá en la misma dirección y velocidad durante la noche. Luego, por la tarde, estará algo nublado sin expectativa de lluvia. Usted preguntará, como cada mañana,
1: pregunto,
0: ¿el sol aparecerá? Y yo le voy a decir, of course.
1: ¿Eh?
0: Por supuesto.
1: ¿What?
0: 9.04. ¿Y a qué hora se retira Febo?
1: ¿Eh?
0: Febo asoma a las 9.04 y se retira
1: Acto

0: Ahora se retira.
1: Tempranito. Antes que usted coloque la yerba en el mate para la merienda. 17:53.
0: 17:53.
1: Se está retirando tempranito. Tempranito. Bueno, tengamos en cuenta la fecha. 3 de junio. Uh-huh. Así que 4.
0: 4 de, 4 de junio. Correcto, correcto.
1: 4 de junio, González. Mirá vos, qué raro.
0: ¿Por qué?
1: Porque miré la actualización del pronóstico. Tiene la última actualización 14:33 del 3 de junio. Por eso me equivoqué. Si no, no me equivocaba. Claro, si mirás la fecha ahí.
0: Claro. Bueno, es que están trabajando con personal reducido.
1: Claro, tenemos en cuenta eso. Bueno, Juárez, yo me tengo que retirar, al igual que usted, el Insignia y el Mágico. Tenemos que este cuarteto no puede estar más que este tiempo.
0: Bueno, pero así vamos que, a volver en algún momento.
1: Como siempre, vamos a volver.
0: Bien, ¿y cuándo y a qué hora, Jaime?
1: Vamos a volver en principio.
0: Sí.
1: A las 9, hasta luego.
0: Chau, chau.
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3: Como desde hace más de 80 años, LU4 Radio Nacional Patagonia Argentina ofrece a sus oyentes en toda la región El Mensajero Rural, un espacio que desde 1938 sirve de vínculo entre el campo y la ciudad. 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
0: Bienvenidos a esta primera emisión del servicio del mensajero de LU4 AM630. En los controles técnicos se encuentra el señor Horacio Solís, bajo la asistencia del señor Pablo Amado.
4: Ah, es asistente.
0: Correcto. A cargo del servicio del mensajero, Daniel Omar Juárez. Gracias. La jueza de paz de la localidad de Buen Pasto, Micaela Rodríguez, comunica a todos los productores de esta jurisdicción que se encuentra disponible hasta el día 23 de julio del corriente año, inclusive la planilla de emergencia agropecuaria por sequía. La misma puede ser retirada y presentada en las instalaciones de este juzgado de paz. Asimismo, se informa que también se encuentra vigente la carga de la encuesta anual online obligatoria en la página www.dgrchubut.gob.ar. correspondientes al periodo 2025 hasta el 31 de diciembre del corriente año. Se perdió llave de auto marca Renault, funda de silicona color fucsia, correa multicolor marca Turismo Comodoro. Se agradece su devolución llamando al número telefónico 297-421-43-86. Humberto de las Heras, jubilado, se ofrece como casero sin pretensiones de altos ingresos. Llamar al 297-507-2995. Somos dos esquiladores, cortamos con herramientas de esquila para desoje o esquila para la zona de Comodoro Rivadavia. Llamar al 297-541-1066. Me ofrezco para trabajar en campo o zona de Comodoro Rivadavia como casero, tareas varias, de limpieza y cocina. Llamar al 297-423-2119. Se ofrece persona como casero o cuidado de animales en cualquier zona. Llamar al 297-504-9546. Se ofrece persona de 47 años para trabajos generales de campo, cocinero de Comodoro Rivadavia, disponible para trabajar permanencias, donde sea, tratar al 297-422-6860. Se ofrece persona para trabajos en el campo por día o mensual, cuenta con recado y perros de pico truncado, llamar al 297-529-4625. Jubilado se ofrece como casero o peón de campo para cualquier zona. Llamar al 297-493-6132. Hasta aquí presentábamos esta nueva emisión del Servicio del Mensajero de LEU4 AM630. Por su atención, muchísimas gracias.
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0: Muy buen día, muy buen día. ¿Cuánto? 4 minutos nos están separando ahora de las 7 de la mañana en la República Argentina de este casi viernes, jueves 4 de junio de 2026 en todo el mundo. Mi nombre es Nico Yacoy. Esto, primer round en el muy lindo aire de Radio Nacional AM870 hasta las
1: 10 de la mañana.
0: María Fernanda Era, muy buen día, bienvenida, ¿cómo le va?
1: Buen día, Nico, buen día a todos los oyentes. Y vos sabés que, como lo había estado hablando muy bien la especialista en meteorología, hoy veía el termómetro y digo, no puede ser.
0: Este calor.
1: 15 grados.
0: Por eso, ahí venía charlando. Yo dije, va a ser 15 grados, qué frío.
1: Chico, no es calor.
0: No, 15 grados es calor.
1: Para esta hora, para esta hora y esta época, son temperaturas en todo el país más elevadas de las promedio.
0: Y el problema es que no alcanza la cebolla, porque... No, porque ahora ya está, me traje una remera en la mochila, porque claro, después quedamos en camiseta. Nos retan, es una cosa muy difícil.
1: Claro, ¿no? Bueno, yo ayer cuando me preparaba la ropa, me atreví, me puse remera de mangas cortas abajo.
0: Ah, por eso,
1: abajo.
0: No,
1: claro.
0: Yo me la había puesto y digo, no, mejor me la llevo, porque necesito mis camisetas, ¿viste?
2: A esta hora igual todavía.
0: A esta hora.
2: Va a salir temprano.
0: Pero después...
1: ¿Quién te ha retado?
0: ¿Usted en algún momento,
1: ¿Quién te ha retado?
0: Me ha retado. Algunos oyentes. Algunos oyentes exigentes.
1: ¡Opa!
0: Que me dicen, eso es muy cuerpito gentil para... Pero escúchame una cosa, imagínate cómo contesté.
1: Pero yo
0: programa,
1: te digo, son algo, por envidia, son celos. Claro, por envidia, porque además de que está marcado, toca y está todo el músculo...
3: Las confesiones sí, en mañanas de jueves.
0: Bueno, por eso, ahora está el streaming, sí, es más complicado.
1: Claro. No, pero por envidia, claramente.
0: ¿Y usted qué dice sobre el clima hoy y todo eso? ¿Va a estar?
1: Ay, pará, pero no sé si decírselo.
0: Ay,
1: porque
0: no, vaya,
1: está... sí, hay algunas lloviznas muy leves durante la mañana. Hasta el mediodía hay posibilidad de que alguna gotita caiga en la Ciudad Autónoma de Buenos Aires. Así que, pero bueno, durante la mañana. Claro, Gastón dice, ay, porque se tiene que ir en el momento.
0: Pero te quedas. Ah, no, pues yo lo he dicho igual. Bueno, pero te quedas en el rincón.
2: No, sí. Claro. Igual no me desagrada la lluvia. No me desagrada.
0: ¿No?
2: Me agrada mucho más cuando estoy en casa o así.
0: Ah, por supuesto.
3: ¿Le inspira o no le inspira?
2: No, ¿qué?
3: La lluvia.
0: Ah, claro.
3: Pero como dice...
0: Sí.
3: ¿Quién cantaba eso?
0: No sé, la lluvia me inspira.
4: Viravent, ¿no? Toño Viravent, ¿no era?
1: No, Viravent.
2: Ah,
0: eso.
1: Sí.
2: Sí, me inspira. Bueno, es verdad.
1: Te inspira. Bueno,
0: se van a inspirar. Yo sé que llueva después de las 10, que lo que falta es tenerlo inspirado.
1: Se van a inspirar el domingo, entonces.
2: Ya empezado así, imagínate inspirado.
0: Imagínate. No, no llueve, no está lloviendo.
2: No, hay un sol increíble afuera.
0: Total acá.
1: Para hoy es la temperatura máxima de 18 grados. En un ratito repasamos pronóstico extendido para todo el país por regiones.
0: Así es. Tengo una experiencia que como haciendo amigos se llama esta sección.
1: Contalo,
0: después
1: contalo,
0: no puedo salir más, pero todo. Voy a decir, porque no puedo, ¿no es cierto? Le contaba acá. Me pasó una experiencia. Mirá, son macanudos los chicos de seguridad acá de la puerta.
1: Sí,
0: ¿no?
1: Divino. Sí.
0: Y hay como, bueno, el cambio de turno, no sé qué, en el momento en que yo llego. Y tengo saludo y nadie te responde hola.
1: Bueno.
0: No, saludo nunca más. Pero vuelvo, después durante el día uno tiene una buena relación con ellos.
3: Pero
0: ¿no?
3: Es generalizado.
0: Pero no podés no saludar.
3: Es generalizado, es como cuando entras a un comercio y también decís buen día y te dice que va a llevar.
1: Lo que pasa
0: no
1: es
0: llevo
1: que...
0: ahora, no llevo nada.
3: Así, claro. Así les digo yo.
1: Yo lo he hablado bastante con ellos.
0: Ah, bueno, ¿cuál es el tema? Porque ¿sabes qué pasa? Hay un tema.
1: Sí.
0: Son la cara de la radio, son la primera que te encontrás.
1: Sí. Pero
0: hola, es hola.
1: Lo que pasa es que ellos me dicen que la gran mayoría de la gente, no solo empleados, sino que gente que viene a la radio, no los saluda a ellos, los ignora.
0: Y bueno, pero si yo digo hola, cada bendita mañana, antes de las 7 cuando entro, y uno solo de 5 me contesta, no quiere
3: decirlo. Tienes que decirlo más fuerte, Nico.
1: Les doy un beso a cada uno.
0: No. Se horroriza, no.
1: Me sale
0: bueno,
1: claro.
0: No, porque claro,
1: pero ya me
0: lo agarra por otro lado.
3: Claro. El otro recurso es...
1: No,
0: no saludo más si le molesta.
3: El otro recurso es decir buen día más fuerte.
0: No, porque son...
3: Otra vez.
0: La pavada, tampoco la pavada.
1: Yo soy de la que me enojo y te replico.
3: Claro.
1: Por ejemplo, subo al colectivo, le digo Lo que pasa es que yo soy muy de saludar mucho.
0: Sí, claro. Ah, bueno, ese es un tema para que nos cuentes si son de saludar o no son de saludar.
1: A las chicas de limpieza, por ejemplo, les doy un beso a cada una.
0: Está muy bien.
1: Cuando subo al colectivo hay un colectivero que lo saludo con un beso.
0: ¿Y le das un beso a cada pasajero?
1: No.
0: Ah, no. Pero ¿qué le pasa a él?
1: Hay colectiveros que no saludan. Entonces yo subo y digo buen día y no me saluda. Te dije buen día.
2: Ah, no, bueno.
3: Sí, sí. Eso es lo que
0: ¿y cómo contesta eso?
1: No me contesta.
3: Yo soy del otro lado. No, soy del primera.
0: Hizo a las 5 y 10 de la mañana.
1: 5 y 10 de la mañana. Me pone muy violenta que no.
0: Que no salude.
3: Es más, y si me responden mal, les digo remarcadamente que tengas un hermoso día.
0: Pero se dio cuenta que no es lo que le estás diciendo.
3: Claro, es una maldición.
2: Claro. Esta chica no está bien.
0: Estamos bien. Pero que no cuente las experiencias con los saludos, que es una cosa. ¿Saluda, Fiorda?
2: Sí, saludos.
0: ¿Sí? Y en general es...
2: Tengo reciprocidad.
0: Mira. Sí. Responsible play.
2: Sí.
4: Y usted lo mismo. Te
0: saluda y es saludado.
4: Sí, sí, con los chicos de seguridad también no hay problema.
0: Ah, o sea que ustedes lo quieren y a mí no.
4: No, no es que no lo quieran, pero
0: a mí me responde buena onda durante el día. Claro, no, porque esa es la segunda parte que me falta averiguar. Si es conmigo o es con todo. Claro.
1: Es con todo. Yo lo hablé el tema, es con todos. Ah, bueno. Es más, uno de los que no les gusta darme besos me dice, no, porque la cadera. Le digo, déjame de joder, tenés 32 años que la cadera.
0: Pero beso no, yo no quiero un beso.
1: Por ejemplo, hola. Emiliano, que es el más gordito, es divino y le encanta saludar. Después está Noé, que es más antipática, que...
0: No, para mí es la única que me saluda.
1: Ah, bueno.
0: Sí, tal cual. No, acá tiene cada cosa experiencia, no se trata de eso. Pero que saluden todos, eso sí, no saludamos.
1: Ahora les voy a decir
0: no sé
1: que...
0: si hay que besar.
3: Madre mía.
1: Que nos escuchen.
0: Quiero creer que están escuchando, porque si además están escuchando otra radio, ahí se complica del todo. ¿Cuántos? 10 minutos ahora de las 7 de la mañana. ¿Qué es lo que hay que saber ahora? La familia de Agostina Vega presentó ante la justicia una carta que la nena tenía escondida. El documento tendría datos fundamentales para la investigación. Por otra parte, la justicia de Córdoba realizó ayer un peritaje en la casa de Claudio Barrelier y un allanamiento en el lugar donde lavaron el Ford K que habría sido usado para el traslado del cuerpo de Agostina. Anoche se realizó un velatorio íntimo donde la familia dio el último adiós a la joven. Hubo marchas por pedidos de justicia en Córdoba y en casi todas las provincias, incluida la ciudad de Buenos Aires, con una movilización al Congreso. Sesión en el Senado. La Cámara Alta se reunirá hoy desde las 11 de la mañana para aprobar la ley de inviolabilidad de la propiedad privada y un acuerdo con dos holdouts por 171 millones de dólares. El Banco Central cumplió la meta para todo 2026. El organismo ya compró más de 10 mil millones de dólares. Consiguió en menos de medio año cumplir con la meta piso de compra de reservas internacionales que se había fijado a mediados de diciembre pasado para todo 2026. Piden que Chiqui Tapia dé detalles de la liberación de Nahuel Gallo. La justicia busca que el presidente de la AFA, que está en Estados Unidos por el Mundial, se presente como testigo. Quieren que relate los pormenores de cómo se gestó la liberación del gendarme argentino, que estuvo detenido en Caracas por más de 400 días. Nueva audiencia por la causa Cuadernos. El Tribunal Oral Federal número 7 reprogramó para hoy las declaraciones de Roberto Lavagna, Leonardo Fariña y Mariana Zubik, después de que la última audiencia debió ser suspendida por falta de internet. La causa investiga una red de corrupción y sobornos en Argentina vinculada a la obra pública durante los gobiernos kirchneristas. La ex funcionaria de Morón acusada de narcotráfico sigue prófuga. Luna Suyay Ortizoga, exdirectora del Centro Territorial Integral de Políticas de Género y Diversidad de Morón, está prófuga desde la noche del 21 de mayo, cuando se realizó un allanamiento en su casa que arrojó, entre sus resultados, el secuestro de medio kilo de cocaína. El intendente Lucas Gui enviará a un delegado a la interpelación. Un alumno de un colegio de Tandil agredió a un profesor y le fracturó la mandíbula. La víctima, un docente de música de 37 años, fue operado y permanece internado. El agresor quedó imputado en una causa por lesiones graves. Israel y Líbano acordaron un cese al fuego y la creación de zonas piloto controladas por Beirut. Con Estados Unidos como mediador, los representantes de ambas naciones resolvieron la retirada de Hezbollah del sur del país y continuar las negociaciones para alcanzar un pacto definitivo. Gastón Fiorda, muy buen día, bienvenido, ¿cómo le va?
5: ¿Cómo andás, Nico? Buen día para vos y para todos. Bueno, lo decías en los títulos, a partir de las 11 de la mañana, el pleno de la Cámara de Senadores se va a reunir en el recinto para discutir una agenda a priori consensuada. Ayer, bueno, algo habíamos anticipado aquí a la mañana de la reunión de labor, hubo consenso. Ya por los temas, los proyectos de ley, los había, ¿no? Sí, inviolabilidad de la propiedad privada, con algunos cambios en el proyecto original, y el tema de los tenedores de bono del 2001, yo creo que esas dos iniciativas van a pasar, ya no te digo sin problema, te digo con amplia mayoría. Uh-huh. La aprobación seguramente de esas dos iniciativas va a tener un acompañamiento importante cuando llegue el momento de la votación, pero me parece que el capítulo destacado es el tema de pliegos judiciales. Finalmente hubo acuerdos por parte del oficialismo con los bloques aliados. Había habido ahí un ruido con el tema del pliego de la candidata Verónica Micheli. Finalmente hoy no va a ser tratado ese pliego.
0: Ya, muy en la línea de lo que hablábamos ayer cuando traías el tema, que te dije. ¿Qué te dije, Gastón Fiorda? ¿Qué te dije? Que la clave de bóveda para interpretar todo eso que estaba pasando es la facultad, ¿sí?, constitucional del presidente de la nación de presentar o su contracara, quien puede lo uno, puede lo otro, eventualmente retirar un pliego. Es decir, que nadie tiene un derecho adquirido a ser nombrado juez hasta que efectivamente lo es, por obtener el voto del Senado, que en este caso cierra el proceso, en el que intervienen de alguna manera los tres poderes, ¿sí? Y que no tiene ninguna explicación el presidente de la nación que dar al respecto. Ayer el propio Milei retuiteaba,
5: exactamente,
0: ¿sí?, la postura de alguien que es muy escuchado por el presidente de la nación, pero muy poco escuchado por la ciudadanía, porque habla poco, salvo en este programa, que es Enrique Rojas,
5: ¿no? Sí, sí, ayer reposteó, ¿no?
0: Ex juez que dio exactamente esta misma postura. Mm. ¿Sí? Es algo que está en el ámbito de las facultades constitucionales.
5: Creo que lo que había llamado la atención fue la postura que tuvo la presidenta del bloque, ¿no? Patricia Bullrich, quien se manifestó, tuvo una posición distinta a la que en este momento pregonaba el oficialismo. Coronó también, creo que es el dato político, con una foto que posteó la propia Bullrich con la secretaria de Presidencia. Parece que ahí de alguna manera hubo consenso, hubo una postura acordada del oficialismo y también de los bloques aliados, que cuando se propuso la decisión de posponer, en realidad se pospone, no se trata mañana, me parece que se va a dedicar un poco más de tiempo también el propio oficialismo para analizar el pliego de Micheli. Bueno, ahí hubo una especie de puente, ¿no?
0: Y lo que está pasando es que se está proveyendo a la cobertura de un montón de vacancias que hacen inoperativo el Poder Judicial. Y ese es el tema. Sí, en el medio se propone y se retira. Vienen de retirarse en bloque todos los proyectos que había presentado otro ejecutivo. Y así había pasado antes. Digo, es la dinámica.
5: Es la dinámica que tiene en este caso la Cámara Alta.
0: Lo que suceda arriba, en términos de lo que se monte, ¿sí?, el ropaje que se le dé a la discusión pública, es otra historia. Sí. Pero digo, es el ámbito de la atribuciones presidenciales.
5: Tuvo una lectura electoral porque la propia vicepresidenta de la Nación, la presidenta del Senado, se reunió con la candidata.
0: Bueno, ¿te das cuenta?
5: Ahí hubo. Bueno, por eso digo.
0: No, y que está perfecto que cada cual haga su juego, yo no me voy a meter ahí, pero el punto es, otra vez lo mismo. O sea, voy haciendo lo que sé que molesta al otro. Y hay otras formas de generar, si querés, tu propia posición. O sea, tu manifiesto no puede ser ir juntando la miga de lo que se cae del juego grande, simplemente para mostrar que no sabes de qué se trata, pero estás en desacuerdo.
5: Agenda propia.
0: Pese que. Sí, eso no es tener agenda propia. Tener agenda propia es instalar un tema.
5: Sí, no. La búsqueda de la diferenciación. Ahí.
0: Yo después quiero meternos en la ley de inviolabilidad de propiedad privada, porque ¿en qué quedó puntualmente? ¿No? Sí. Suena casi como un trabalengua para el público general y me parece que
5: hubo modificaciones. Sí. y hubo también quita de algunos artículos. Si querés los repasamos.
0: Sí.
5: Bueno, el tema de la extranjerización de las tierras rurales, eso quedó, lo negociaron los gobernadores como para potestad de los propios mandatarios provinciales, ¿sí? Eso van a tener la, la injerencia ahí para definir qué tierras se venden a capitales extranjeros.
0: Sí, entiendo que se mantiene la prohibición absoluta en zonas de frontera y para estados extranjeros, empresas estatales extranjeras y sociedades controladas.
5: Exactamente, exactamente. El tema de los desalojos express, también se modificó el tiempo, básicamente. Antes era de 3 días, ahora se lleva a 10 días.
0: Sí, que son los procedimientos judiciales para recuperar propiedades ante usurpaciones y ocupaciones.
5: Exactamente, le habían dicho, el proyecto 3 días era, básicamente, no daba tiempo ni administrativo para
0: Yo no tengo la información, es solo análisis, pero digo, me parece que el 3 días fue una manera de correr la raya, decir, bueno, mira, de nunca, como está ahora, nunca, porque suspendían las los recuperos, porque al fin y al cabo es eso, de nunca a 3 días. Después venía una conversación que le iba a poner en un tiempo razonable.
5: Sí. Y después quedó lo de el registro de barrios vulnerables. Sí. Bueno, allí hubo una quita. El gobierno en realidad también quería, porque esto fue algo que incluso vos lo comentamos acá, ¿no? Hasta la propia iglesia salió a cuestionar este artículo. Finalmente se quitó, se eliminó. Yo creo que en algún momento esto va a ser analizado con su, como su propio estatus, es decir, una iniciativa particular, propia, sobre la cuestión.
0: Es una iniciativa que durante el gobierno de Mauricio Macri se votó a instancias de incluso Elisa Carrillo, de una, había un acuerdo de todos. Es... A mí cuando hay un acuerdo de toda la política me preocupa un montón, porque en definitiva fue con buenas intenciones un acuerdo para tirar la pelota afuera. Sí. ¿Es cierto? Y posponer, entre otras cosas, el recupero de tierra usurpada. Yo no tengo la culpa de que alguien no tenga vivienda y estoy muy involucrado en que ese alguien que no tiene pueda conseguirla, y me encantaría que fruto de su propio trabajo. Ahora, cortar por el lado de que ahí donde hiciste tu habitación, ¿sí? Tenés que quedarte. Cuando es de otro, empieza una locura total.
5: Claro, porque el proyecto...
0: Es sacarse el problema encima, claro, como político, y tirárselo al ciudadano particular, que era el dueño de ese lugar. No existe como solución, no es una solución.
5: Claro, porque el proyecto que impulsó en entonces la ministra de Desarrollo, Carolina Stanley, del gobierno de Mauricio Macri, proponía básicamente dos instancias en este capítulo, que era la urbanización de esos asentamientos.
0: Sí, que también es un problema, porque cuando vas a las definiciones puras, ¿el asentamiento qué es, a diferencia de la villa? La villa es de emergencia, por concepto. ¿Qué quiere decir con esto? Es un lugar transitorio. De donde tenés que salir. El kirchnerismo, con una visión, si querés, diferente, pero muy relacionada con no voy a resolverte el problema, te dice, celebremos la villa. Qué lindo que vivís ahí. Después viene un matiz a esto, que es la urbanización. Pero a diferencia de la villa, el asentamiento es la construcción en el lugar donde es imposible, donde no se puede por razones ambientales, porque el terreno no da para eso, porque es la vera de un río, porque tal cosa. Mirá Comodoro Rivadavia, por ejemplo. Eso es, esto de urbanizar. Y no, si no se podía, ahí no se podía. Fíjate cómo damos una solución real.
5: Sí, y lo otro, lo que decías que contemplaba la iniciativa, era el registro del dominio, ¿sí? De ese terreno que se estaba... que se estaba ocupando. Bueno, eso en algún momento incluso...
0: Es decir, como la Edad Media yo ocupo, ¿no es cierto? Como las películas, ¿no?
5: Claro, pero...
0: El que planta bandera tiene la casa. No, eso, no es un título de propiedad ese, de acceso a la propiedad.
5: Claro. En el debate el oficialismo le dijo, che, si vos también te querés quedarte con la potestad de la venta, de la extranjerización de las tierras, bueno, también entonces podemos trasladarte el tema de la...
0: Ajá, bueno.
5: Y los gobernadores ahí no
0: quisieron. Viste ese federalismo argentino. Sí. ¿No es cierto? Para la,
5: algunas cosas sí, otras
0: sí,
5: no,
0: para lo que no le conviene. Bueno, Gastón Fiordo ha traído de todo usted y todo muy picante.
5: Quedaron algunas cositas de la ley de lobby, que si hay un ratito también lo comento.
0: Después te voy a pedir que... Vamos a hacernos el ratito. Dejo en su mano que lo obtenga después que el programa arranca y no paramos nunca. Que nos cuentes bien qué es la ley del lobby.
5: Dale, sí, lo tenemos acá apuntado.
0: Si no, revisamos la cosa por los títulos. Andrea China Valdivieso, muy buen día, bienvenida, ¿cómo le va?
3: Buen día, muy bien, buen día a Nico, a todo el equipo, a los oyentes, con muchísima información este caso, esta causa desatada, ¿no? Tras el crimen de Agostina, no deja de producir novedades a lo largo del día, o sea, desde las primeras horas de la mañana hasta últimas horas de la noche genera y genera contenidos en torno a la investigación y en los distintos personajes que van apareciendo. Ayer te dije, en el entorno y como sospechosas aparecen mujeres, empezaron a aparecer los hombres. Los hombres del entorno de Claudio Barrelier, con un testigo que se acerca a varios medios, dice, para proteger su integridad física y su vida por haber sufrido apremios ilegales durante la declaración como testigo ante la policía judicial, y esto es grave. Esto es muy grave.
0: A ver, ¿apremios que quién le...
3: La policía procura. Judicial... teniéndolo más de 20 horas declarando, pegándole cachetazos para que dijera todo lo que sabía.
0: ¿La policía protegía a Barrelier?
3: Yo creo que están tratando de desvincularlo. Mínimo. Si esto es cierto, si esto que declara el testigo, que era conviviente en la Casa del Horror, ese hombre, al momento de los hechos que se investigan, hacía 20 días que vivía en esa casa.
0: ¿Arriba? ¿Es la gente que vivía arriba?
3: No, otro más. En otra habitación de las de planta baja. Describe, estamos trabajando en este testimonio para tratar de sacar cosas concretas de lo
0: no
3: que tiene que ver con la disposición de esa casa.
0: No responsabilidad encima, digo, porque no vio nada.
3: Bueno, no solo no vio nada, dice no haber visto nada, habiendo estado el domingo, es decir, desde las 11 de la mañana hasta las 3 de la tarde, 12 horas después del ingreso de Agostina a ese lugar, y no vio nada. Tuvo que pasar por el living donde jugaba Barrelier a la Play, y por el baño, por el costado del baño, por un pasillo que ayer se peritó, por cierto, digo, en este examen técnico pericial que hubo durante varias horas en la casa de Campillo, para ir hasta su habitación, y notó en su habitación que había una manta blanca que no estaba, es decir, alguien más, cuando él no estuvo, y cuando estuvo toda la madrugada, dice, ayudando a Melissa Heredia a buscar a la pequeña que estaba desaparecida, nota movimientos en su habitación. Una manta que no estaba cuando él se fue el sábado, había compartido, pero bueno, ese testimonio lo vamos a ir analizando.
0: A buscar a su...
3: Porque a él se la presentaron en esa casa. Pero si en esa casa...
0: Es decir, porque la conocía, eso estoy preguntando, ¿no? ¿Cuánto conocía?
3: ¿Cuánto conocía a Melissa como para estar toda la noche con ella, claro, buscando a Agostina en la madrugada? Hay contradicciones, claramente. Dice vivir ahí hace 20 días, que le presentaron a Melissa en esa casa, pero que a Barrelier lo conoce hace menos de un año. Hay ciertas incongruencias.
0: Esos son los elementos nuevos, Chinita.
3: Esos son los elementos
0: y
3: nuevos.
0: Y la carta.
3: Te voy a contar los... La carta, sí, la carta yo la pongo en duda. Digo, suma a lo que tiene que ver con el contexto de Agostina familiar, digo, después
0: es
3: de la
0: una
3: separación.
0: Carta, tal vez es un diario íntimo, porque cuando...
3: No, es una carta en la que responsabiliza al padre por todo lo malo que le pasa. Una carta de un adolescente en la que habla también de por qué la denuncia de violencia intrafamiliar que presenta para lograr vivir con su madre. Eso por un lado. Los detalles de la pericia que se realizó ayer, una pericia acústica muy importante en el marco de la causa, y hay dos nuevos fiscales que, a la par de Raúl Garzón, Raúl Garzón no se va a apartar, no quieren que se aparte, ninguna de las querellas quiere que se aparte, porque si no iría a foja cero la causa con un nuevo fiscal. Sí, una fiscal especializada en violencia de género y otro especializado en abuso sexual para analizar los indicios que van surgiendo, y secreto de sumario nuevamente establecido durante 10 días.
0: Muy bien, después vamos en detalle.
3: Voy a rescatar algunas cositas.
0: Vamos a ir compartiendo. Sí, Rodrigo Ruiz, muy buen día, bienvenido, ¿cómo le va?
6: Buen día, Nico, buen día para todos. Bueno, última práctica en Kansas de la selección argentina. Lo que se vio ayer de la práctica televisada, porque ayer recordemos fue abierta para la prensa, hubo jugadores que todavía no están a pleno, no están bien físicamente. Uno de ellos es Julián Álvarez, que estaba dado de alta y terminó con una inflamación en el tobillo. Él venía con un esguince.
0: Basta.
6: Bueno, terminó con hielo, ¿viste? Igual que Messi también se lo vio trabajar bastante bien, pero bueno, tiene una zona del isquiotibial inflamada. Ajá. Y tiene que ponerse hielo para tratar bien la zona. Yo creo que van a llegar todos ahí con lo justito, pero bueno, hay que ver el Dibu Martínez, ayer también se lo vio trabajando ahí diferenciado, con una mano sola. Fue muy particular esa imagen, verlo a él trabajar
0: muy dramático,
6: con una mano atrás. Y bueno, es raro, ¿no? Que no puede utilizar una mano un arquero, pero bueno, hay que ver cómo llega desde lo médico. Pero bueno, ya por lo menos se está moviendo. Y ahí en imágenes, Messi, estamos viendo ahí en la pantalla, rapidito, con pelota.
0: Este primer partido él podría no estar. No Messi, sino el Dibu.
6: El Dibu, y es el que tiene más complicado por el tiempo, es un tema oso.
0: Pero digo, ¿podemos bancarnos que no esté? Esa es la pregunta.
3: ¿En los amistosos?
6: No, él habla de con Argelia, el primer partido. Yo te diría que...
0: ¿Dices que no?
3: Y es mucho, Argelia le ganó a...
6: Ayer Argelia le ganó a...
0: No, me pone una cara, perdón, que esté.
6: Te diría que el primer partido... El primer partido de Argentina es el de más cuidado de todos. Después viene Austria y el último Jordania. El a priori los papeles es el de más complejidad, claro. Aparte de ser el debut, Argelia es un equipo africano que no es denominado fuertes, pero es un rival de cuidado. Ayer le ganó a un amistoso a Países Bajos, así que claro. Llega con el aura arriba.
0: ¿Aura o con el Laura? El ¿cómo es eso? ¿Viste los chicos? ¿Cómo dicen ahora?
2: No me contaban
0: ahí, ¿sos Aura o sos Laura? ¿No?
3: Claro,
0: así es, Evangé. Sos Laura. Sí. Sos Aura o sos Laura era, ¿no? Si sos Laura, si tenés el Aura. Así dicen. Ahí está. Bueno, Aura y Laura.
6: Vamos a estar contando, Nico, qué equipo para hacer Scaloni, pensando en el primer amistoso ante Honduras el próximo sábado. Hoy habrá entrenamiento por la tarde. Mañana va a ser la primera conferencia de prensa de Scaloni. Y vamos a estar contando también algunos amistosos que se van en la jornada de hoy. Y en el ámbito local hay un equipo que está interesado en un jugador del Mundial. Y no es un jugador cualquiera. Bueno. Tim Payne.
0: Ah, mira, qué bien. Bien, el encuentro después seguramente. Eso es el de la jurisdicción de Mariano. Ya veremos. Sí. 7 días, 8 horas, 28 minutos, 43, 42, 41 segundos para el comienzo del Mundial. Le vamos a pedir a la gente de el Mundial. No se entienden los números. Los números de la tipografía del logo del Mundial. Que están bien para 2026, miralo en el counter de la Nación.
6: Yo pensé que hablabas del número de la camiseta argentina.
0: No se entiende el número. No me van a poner los resultados de los partidos con esos números, ponen la Nación, sí. Porque entonces no juego más. María Fernanda Eras.
1: Vamos a seguir hablando un poquito de lo que tiene que ver con los cambios de hábitos, que nos vayan contando los oyentes. Porque ustedes recuerdan cuando éramos chicos que, por ejemplo, para ir al cine era toda una travesía, ¿no? Nos poníamos la ropa más linda. Yo recuerdo tenía un tapado específico.
0: Para cine,
1: claro. Mira,
0: que no molestaba a los otros, a los de atrás. No me lo dejaban
1: usar porque era el tapado lindo para eventos.
0: Mira.
1: Entonces, ir a una sala de cine significaba toda una travesía, ¿no? La familia toda junta se movilizaba hasta allí, después hacías o una comida antes o una comida después. Bueno, después aparecieron los videoclubs, también empezaron a cerrar algunas salas de cine con estos cambios de hábitos.
0: Hay un videoclub enfrente de tu casa, ¿no?
1: Hay un videoclub.
0: ¿Qué hace ese videoclub?
1: Sí, abre muy poquitas horas. Abre 2 horas por día y sigue funcionando. Sí. Y hay gente... Yo lo que veo difícil es... Pero en serio, un videoclub con gran cantidad de películas.
0: Enorme, enorme.
1: En pleno Palermo. Lo que veo más complicado, más que el videoclub, es la gente que tiene para pasar las películas.
0: Es que no sé si vas a eso, ¿sí?
1: Hay que tener el...
3: Hoy por hoy DVD, ¿no? Últimamente eran DVD.
0: ¿Qué?
3: Eran DVD.
0: Eran DVD.
3: Ya en el último tiempo los videoclubs.
0: No, pero este tiene como cassette.
1: Sí,
3: ¿VHS?
1: Tiene los VHS, son VHS.
0: Muy loco. Bueno, hábitos.
1: Claro, el cambio de hábito. Y la pandemia terminó de marcar lo que es el hogar, lo que es la transformación del hogar.
0: Si me preguntás, y vamos con eso los oyentes, si prefiero ir al cine o ver una peli en mi casa... Ver una peli en mi casa.
3: Sí, total. ¿Ves? Yo también.
0: ¿Creías que iba para otro
1: lado? Pensé que iba a seguir para el cine. A mí me pasa lo mismo. Porque en casa tenés cines, series, tenés delivery para...
0: Te comés lo que querés, lo pedís antes, no te molesta... Claro. No, dicen ahí. Pero no va otra gente,
3: no te chico. Molesta el ruido de los pochoclos.
0: Yo siempre soñé con usar el 2x1 de La Nación. ¿Vieron del Club La Nación?
1: Sí.
0: ¿Lo usás para eso? para comprarla de adelante también y que nadie te moleste, o para que nadie esté, para ir solo y que nadie te joda al lado.
3: Chico, chicos, la última vez que fui al cine fui a ver Joker y me quedé dormida.
0: Yo también me quedo dormida.
1: Bueno, y hay otro fenómeno que tiene que ver con la fatiga social y cuántas veces te dicen
0: la fatiga social.
1: Y cuántas veces te dicen, "Che, te suspendo", y vos decís, "Ay, qué alivio, me suspendió
0: qué horror". Bueno, no, la fatiga social, pues esto de los saludos acá adelante también pasa por eso, tan fatigado socialmente. Romina Wiener, muy buen día, bienvenida. ¿Cómo le va?
7: Ustedes, pero sí, no quieren ir al cine, fatiga social, ¿qué les pasa?
0: Usted sí, usted no está fatigada socialmente.
7: ¡No, no! ¡Para nada!
0: Pero qué bien. Yo sí. Sí, sí, sí. ¿Sos de ir al cine, salir?
7: A mí me gusta ir al cine. Mira. O sea, para mí es totalmente diferente ir al cine que verlo en mi casa. Sí, mi casa es súper cómodo, pero salir al cine está bueno. A mí me gusta, particularmente me gusta.
0: Está muy bien.
7: Pero bueno, viste que cuando van pasando los años uno se pone quejoso.
0: Yo creo que nací quejoso, ¿sabes? No se crea. Más quejoso me puedo poner. Ahora nos vamos a pelear con Nico Álvarez, que ve como 2000 películas en cine por año.
1: Sí. Sí. Y va al teatro.
0: Sí, tal cual. Sí. Al teatro sí, por ahí, ¿ves? Bueno, puede ser, puede.
3: Pero por ahí preferís otros ambientes al cine.
0: Sí, mi casa.
3: Para salir.
1: Claro.
3: No, para salir.
0: El living de
1: Nico. El hogar se puse.
0: ¿No es cierto? No sé. Pero hay que salir y para eso contamos con la ayuda de Romina Wiener.
7: Bueno, vos sabés que es una mañana súper complicada, sobre todo en la traza de Avenida General Paz, a la altura de Chávez, en sentido al Río de la Plata, hacia Lugones, se produjo un choque seguido de vuelco, un vuelco lateral, o sea, el vehículo quedó lateralizado, es como si fuera una camioneta.
0: Sí,
7: bueno, están trabajando, sí, ahí se está viendo la imagen. Están trabajando los bomberos y el SAME en el lugar. Hay una persona de 74 años herida que está siendo asistida por SAME. Lo van a derivar, se trata de un hombre. Y bueno, y ahora empezar a ver cómo ha sucedido este incidente de tránsito, que bueno, va a generar muchas complicaciones, Nico, porque una General Paz con un incidente de este tipo, mano a Lugones en la hora de ingreso, realmente te satura toda la traza de General Paz, así que
0: ay, sí, Romy, sí, por las imágenes que están compartiendo distintos canales de televisión, pareciera que mordió el guardarray, ¿o no?
7: Claro, sí.
0: Y ahí
7: sí,
0: quedó de costado, acostado.
7: Claro, de forma lateral, no es un vuelco total,
0: no.
7: ¿Viste? Cuando quedan con las cuatro ruedas hacia arriba, este es un vuelco lateral, y al tener el cinturón de seguridad, bueno, son heridas leves, lo han podido sacar bien, igual han trabajado los bomberos para sacarlo, de hecho la imagen que vemos, están los bomberos ahí para poder sacarlo del vehículo y ayudarlo, y quedó contra uno de los costados de las divisorias de la General Paz, ahí fíjate que es lo que te diría de la traza principal de la colectora.
0: Claro.
7: Ahí cerquita hay una estación de servicio. Bueno, entonces el tránsito está cortado parcialmente por el choque en sí, por el operativo, y esto, bueno, va a saturar la General Paz, toda la zona de Linear en sentido hacia Lugones, o sea, y que te vayas saturando el primer tramo te va a armar unas demoras bárbaras. Así que bueno, salir con tiempo. Después, está muy complicado hoy acceso oeste, ya tiene dos choques, uno a la altura del kilómetro 20, donde se produjo la caída de un motociclista, después un choque de dos autos en el kilómetro 28, los dos hacia la Perito Moreno, y también está con demoras. Hay retrasos ya fuertes en Panamericana, desde la bifurcación de los ramales de Pilar y Campana hasta 197-202. También hay demoras en la salida del Camino al Buen Aire para enlazar con Panamericana. El Camino al Buen Aire tiene mucho tránsito, porque también trae toda la conexión de vehículos que vienen desde acceso oeste y toman el Camino al Buen Aire.
0: Claro.
7: Bueno, entonces eso tiene muchísimas demoras. La autopista Buenos Aires-La Plata es la que está mejor, está intensa, en toda la zona de Quilmes, hacia lo que va a ser Wilde, Sarandí, para después mandarse al Bajo Porteño. Y la Richeri con demoras en el enlace con General Paz para bajar hacia Delepiare. Bueno, está lloviendo en algunos sectores, la calzada está húmeda y resbaladiza, está lloviznando, así que a transitar con precaución, llevar siempre las luces bajas encendidas, bajar la velocidad y acá aumentar la distancia de seguridad entre vehículos, ampliarla para poder generar maniobras si son necesarias. En Córdoba, en diferentes rutas, también está lloviendo, y hay presencia de bancos de niebla, entonces sean precavidos. En Mendoza, el paso Cristo Redentor todavía está cerrado, va a estar operativo a partir de las 9 de la mañana. Pero hay un dato. Vos sabés que a las 8 nosotros ya podemos enterarnos si el paso está abierto o no.
0: Ah, mira.
7: Y eso tiene que ver con la diferencia horaria. Sí, sí, yo siempre me agarro de eso. Ya a las 8 de la mañana ya podés saber si está abierto. Las 8 son en Chile y las 9 claro. en Argentina. Mira, claro.
0: No tenía.
7: Así que bueno,
0: claro que hay una hora de diferencia, sí.
7: Bueno, entonces a partir de las 9 de la mañana va a estar operativo, igual hoy habilita porque hay buenas condiciones climáticas, nos estaban informando, así que van a poder cruzar sin ningún tipo de inconvenientes. Y en el mismo horario va a estar operativo Pehuenche, que ese funciona hasta las 19 horas, Cristo Redentor hasta las 21. Igual recuerden que siempre 2 horas antes se va cortando todo lo que es el ingreso de vehículos en la zona de Uspallata para que no suban hacia la montaña. En la circunvalación de Córdoba, en lo que es el anillo, bueno, en la circunvalación de Córdoba, a la altura del puente Sabatini, también hay un incidente de tránsito, bajar la velocidad. A partir de las 9 de la mañana también se habilitan los pasos Cardenal Zamorí y Pinochado en Neuquén, el camino de los Siete Lagos con calzada húmeda y resbaladiza, transitar con precaución. Además, en diferentes sectores hay escarchas matinales, entonces bueno, a bajar la velocidad, hay que ser muy precavidos. En Chubut, en la ruta nacional 40, todo el tramo que va entre Gobernador Costa y mira la Laurita, en vez de Laura, la Laurita
0: está.
7: Acá, bueno, están haciendo tareas de mantenimiento, así que hay que ir a una velocidad precautoria. Y hoy, en la provincia de Tucumán, en lo que era la ruta nacional 34, entre Pampa Pozo y La Bomba, viste que vamos descubriendo localidades que a veces uno no había escuchado nunca, ¿no? La Bomba, yo no la había escuchado nunca.
0: La Bomba y Lules. Y es igual y por Lule. La Lancha, claro.
7: Bueno, en esa también están haciendo tareas de mantenimiento, vayan con precaución. Y en Catamarca hay un paso que a mí me gusta mucho, que se llama el Paso San Francisco, ubicado en la Ruta Nacional 60.
0: Es hermoso.
7: Hermoso, bueno, a partir de las 9 también va a estar habilitado, así que van a poder circular sin inconvenientes. Y desde las 9 de la mañana en la ruta nacional 38 en Catamarca, justo a la altura de Avenida Bicentenario, el tránsito va a estar reducido por tareas de mantenimiento, así que bajar la velocidad. Volvemos a la provincia de Buenos Aires, área metropolitana de Buenos Aires, con los servicios, trenes, subtes y premetro. Hoy están todos bien, así que para eso hay que darles un aplauso.
0: Es Aura, entonces no es Laura, es Aura. Romina Wiener, muchísimas gracias, que tengas hermoso día.
7: Un abrazo, chau chau.
0: Un beso grande.
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2: Este año 2026 se jugará el Mundial de los Estados Unidos, México y Canadá. Será el Mundial con mayor participación de selecciones. 48 selecciones de todo el mundo estarán jugando la cita mundialista, mientras que los mundiales con menos participantes fueron el Mundial de 1930 en Uruguay y 1950 en Brasil con 13 participantes. Cabe destacar que Argentina 1978 tuvo 16 selecciones disputando en nuestro país.
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0: de la mañana está despedido Martín Campuzano, porque no, mira lo que dice, primer round es mejor nombre. Bueno, no, pero no podíamos, está bien.
1: No,
0: bueno,
1: se pone la camiseta.
0: No se pone la camiseta. Empezamos nuestro, si le parece, vueltita de amaneceres provinciales, primero de todo, como corresponde con la agenda que hay por la provincia de Córdoba con Pierina Propato. Pierina Propato, muy buen día, bienvenida, ¿cómo le va?
2: Hola Nicolás, ¿qué tal? Buen día. Bien, buen día para vos, bien, para toda la audiencia de LRA1. Bueno, las novedades del caso Agostín en la jornada de hoy. Sabemos que en el día de ayer se llevaron adelante las marchas del movimiento Ni Una Menos. En el caso de Córdoba estuvo, por supuesto, encabezada por los familiares de Agostina Vega, quienes, bueno, justamente estuvieron, se hicieron presentes e incluso subieron al escenario acompañando la lectura del documento. Paralelamente a la tarde, mientras se desarrollaba la marcha Ni Una Menos, en una sala velatoria de Alta Córdoba, se desarrollaba también el velorio de la niña, ya que los restos fueron entregados a la familia en el día de ayer. Allí hubo un desacuerdo entre la familia paterna y materna de Agostina por cuándo se llevaría adelante el velorio. Finalmente se decidió ayer de una manera extremadamente íntima, sin ningún tipo de amigos de la niña, custodiada por la policía en la puerta de la sala velatoria, y las ambas familias participaron en dos momentos diferentes. Por un lado, la familia del padre, y por otro lado, la familia de la madre de Agostina, los abuelos, ya que la mamá, recordemos que continúa internadas bajo, bueno, los efectos de sedación tras recibir la noticia de la muerte de Agostina.
0: O sea, eso por que la mamá no
2: no participó.
0: No
2: participó.
0: No, pues en algún momento había leído que se había empezado un proceso de alguna manera de quita de la sedación para poder participar.
2: Sí.
0: En algún momento.
2: No estuvo, al menos no se confirmó hasta el momento. El velorio se extiende hasta las 10 de la mañana de hoy. Hay que ver si hoy puede presenciarlo. Lo cierto es que ayer continuaba internada, al menos así lo indicó su madre, es decir, la abuela de Agostina, que su hija estaba muy, muy afectada psicológicamente. Sí. Si bien recordemos que ella estuvo internada en terapia intensiva y luego la trasladaron a una sala común. Cuando le dieron la noticia del hallazgo de los restos de Agostina, ahí fue que se vieron obligados los médicos a sedarla por el estado de nerviosismo que presentaba Melissa Heredia, madre de Agostina. Eso por un lado. Bueno, la multitudinaria marcha, más de 100.000 personas en la ciudad de Córdoba nada más, como les decía, con los abuelos de Agostina encabezando esta movilización. Nuevos allanamientos también en lo que tiene que ver en la línea informativa judicial. En la casa de Barrelier se llevaron adelante pruebas acústicas, ya que están buscando determinar si en el momento de los hechos, bueno, las personas que supuestamente estaban en esa misma vivienda, bueno, pudieron llegar a escuchar algo.
0: Ahí
2: eso
0: la
2: es lo
0: prueba
2: que
0: acústica,
2: se ve...
0: Chinita, ayúdanos, consiste en hacer ruido en una habitación para ver si se escucha en otro.
3: No tan simple como eso, para nada. No, la pericia acústica implica hoy por hoy una prueba científica de resonancia de los materiales, justamente para ir probando científicamente la reverberancia del sonido en los distintos materiales y cómo van llegando a las distintas habitaciones.
0: O sea, esto que es objetivo, no tiene que ver objetivo con...
2: Absolutamente. Absolutamente.
3: Incluso, digo, tiende ya, y tenemos que empezar a hablar, no sé si tenés el mismo dato, Pierina, respecto de una reconstrucción que estaría haciéndose en las próximas horas para ubicar indicios y personas en las distintas habitaciones de esa gran casa y compararlos, cotejarlos con esa prueba acústica para determinar quién miente y quién no en torno a si vio o escuchó algo.
2: Exactamente, bueno, es así. De todos, recordemos que primero rige desde el día de ayer nuevamente por 10 días el secreto de sumario. Van a continuar los allanamientos, las distintas declaraciones indagatorias que hay a los distintos testigos, pero esto que señalaba recién China, este procedimiento, esta prueba acústica que se hizo, es justamente para determinar si estas personas que estaban allí presentes, claro, pudieron escuchar algo. Recordemos que la data de muerte de Agostina la ubica entre la última hora del día sábado a la noche, y la madrugada del domingo, momento en el que había gente en esa casa. Y recordemos que tanto las dos querellas están apuntando que Barrelier no trabajó solo, no se descarta absolutamente ninguna hipótesis, y es por eso que el fiscal está apuntando a ver si justamente esto, ¿no?, trabajó con alguien más, llevó adelante este femicidio con alguien más, o lo hizo solo. Por eso también buscaron y allanaron la casa de la madre, claro, de entonces, Barrelier.
0: Sábado la noche, domingo a la madrugada, es donde se sitúa la muerte de
2: el asesino,
0: de,
2: claro,
0: o el asesinato. Uh-huh. ¿La denuncia judicial o policial?
2: La denuncia judicial es del día domingo.
0: Del día domingo.
3: 8:45.
2: Posterior. Okay. 8:45, exactamente.
3: Y otro detalle que trascendió ayer antes de decretar secreto de sumario es que la causa...
0: ¿Y sale con las bolsas en qué momento?
3: El lunes al mediodía.
0: Bueno, entonces no sabemos si fue sábado o domingo.
3: No lo puede
0: ser. Pierina, podría ser en cualquier momento hasta el lunes cuando él sale, ¿no es cierto?
2: La autopsia, a ver, los informes preliminares ubican la data de muerte en ese momento. De lo que no es concluyente en los informes preliminares es si Agostina efectivamente fue abusada sexualmente o no. Okay, eso okay, entre okay, los peritos de partes no lo pudieron determinar, por eso se pide un estudio posterior para justamente determinar eso.
0: No, lo pienso porque viste que a veces dicen, piensa mal y no errarás, no es lo mismo para la policía que la muerte hubiese ocurrido uh-huh, antes de la denuncia que después.
3: Tiene que haber una ventana mayor en la data de muerte. Digo por lo visto en otras causas y el estado de putrefacción del cuerpo, por más que suene uh-huh, horroroso lo que estoy diciendo.
0: Sí, que lo es, el caso es tremendo.
3: Más allá del humor vítreo, 6 horas, porque es entre las 23 y las 5 de la mañana, que habla el informe preliminar, 6 días.

0: castigo. Bueno, allanaron justamente este bar, y ayer fue clausurado también. Este bar, señalado además como un espacio facilitador de encuentros sexuales, un espacio en donde también se señala que había presencia de menores de edad. El bar ayer publicó un comunicado y posteriormente fue, bueno, allanado y clausurado en búsqueda de más pistas en relación al caso de Agostina Vega. Y la línea informativa política tiene que ver con, justamente, se acaba de confirmar que el intendente de la ciudad, Daniel Passerini, le solicitó la renuncia a los directores del área de tránsito, que es el área en donde se desempeñaba como becario Claudio Barrelier. Ha solicitado la renuncia, no se han dado mayores explicaciones ni trascendido. Seguramente en la jornada de hoy se va a poder conocer algún otro tipo de detalle. Lo cierto es que no han todavía, desde el oficialismo, hablado públicamente.
1: Control de daños es eso, control de daños. Hay que ver qué facultad tenía realmente esa gente de contratar o no. Pero bueno, Pierina, lo iremos viendo a lo largo de la jornada cuando aparezcan estas explicaciones. Muchísimas gracias por el informe.
0: Sí. Hasta luego, chau.
1: Abrazo.
0: Chau.
1: Es Pierina Propato de LRA 7 Radio Nacional, Córdoba.
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1: César Tapia, muy buen día, bienvenido, ¿cómo le va?
11: Nico y equipo, ¿cómo andan? Buen día.
1: Bien, muy bien, ¿cómo ha amanecido el día de hoy?
11: Bien, tranquilo.
1: Ya con el sol, háganos ahí, de que estamos encerrados acá.
11: Un poquito apenas falta una luz, un poco, para que salga del todo el sol. En algún lugar, en algún horizonte, ya debe haber salido, quizás.
1: Está muy bien, sí, seguramente, seguramente. Che, César, debate en el Congreso.
11: Sí, debate en el Congreso que se ha dado en las últimas horas. A ver, después de la oficialización, finalmente, de la disminución de retenciones para los granos, que ya había sido anunciado por el presidente de la Nación, Javier Milei, bueno, con el decreto quedó con el número 423, vino esa disminución de retenciones, no solamente para granos, sino también con respecto a algo que venimos hablando, que tiene que ver con el biocombustible, ¿no? Porque también se dio eliminación de retenciones para biodiesel, pero que tengan la producción a base de colza, cártamo, carinata y camelina, que son algunos cultivos que vienen creciendo fuertemente con la rotación de cultivos en la República Argentina, y que me parece que este es un dato importante. Esto no excede al debate, lo que mencionás recién, Nico, lo que se vaya dando en el Congreso.
1: Claro,
11: los proyectos que se han presentado y que eso se van a debatir y elevar, sobre todo, el corte, el famoso corte del 12% al 15%, es un debate un poco más profundo con respecto a eso, pero que en paralelo a esos dos eventos importantes que se han dado en el día de ayer, me parece que es un avance, y es también tener en cuenta lo que se viene produciendo a nivel país, no solamente en la mirada puesta en algunos cultivos solamente.

0: Claro, ciertamente, ciertamente. Ahí hay que ver la seriedad con la que se dan los debates, ¿no es cierto? Me quedé pensando en eso mientras hablabas.
1: Sí, sí,
0: quiero,
1: me parece
0: quiero decir
1: que
0: la responsabilidad fiscal con la que se dan, ¿no?
1: Total, total.
0: Porque está sí, la ética de la responsabilidad y la ética, ¿no?
1: Claro. Creo que acá está puesto más la mirada en lo productivo y no tanto más allá de los números y retenciones. Quizás para la cantidad no termina afectando, porque cuando hablamos de déficit fiscal y demás, una cosa es sobre el déficit fiscal o bajar retenciones sobre uno de los cultivos más importantes del país, como puede llegar a ser maíz, soja, y otra cosa es tocar retenciones sobre biodiesel, biocombustible, que tiene un impacto mucho menor, y ahí puede tomarse alguna otra decisión. Claro. Ese es el punto. Y por otro lado, el debate en el cual vos haces mención, Nico, tiene que ver más con lo productivo, con el corte, y eso es lo que puede llegar a dar, generar puesto de trabajo, valor agregado, porque sobre todo es eso a los cultivos, darle valor agregado en origen, que tiene que ver con algunas provincias sobre todo, ¿no?
0: Claramente, claramente. César, nada, te dejamos comenzar el día.
1: Bueno,
0: lo arrancás con nosotros. ¿Vos arrancás el día con nosotros o una vez que contás con nosotros? No es lo mismo, según la respuesta.
1: No, arranco con ustedes un rato antes.
0: Ah, me parece muy bien, me parece muy bien.
1: Sí,
0: o sea,
1: sí,
0: estamos
1: sí,
0: dentro de su día, está bien, nos quiere.
1: Sí, no, un ratito antes que chequeamos un poco de títulos, tomamos, ya preparamos alguna infusión y arrancamos.
0: Ah, está muy bien. César Tapia, muchísimas gracias.
1: Un abrazo al top, abrazo. Grande.
0: chau, es César Tapia.
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7: 8:00 a.m. en la República Argentina. El Senado debatirá el proyecto de inviolabilidad de la propiedad privada. La iniciativa propone modificaciones al Código Civil y Comercial, al Código Procesal y cambios en el sistema de expropiaciones y desalojos. Además, la Cámara Alta pondrá en consideración nombramientos de jueces federales. Advierten por las lluvias que afectarán a 6 provincias, declaran alerta amarilla por lluvias y tormentas eléctricas al sudeste bonaerense, algunas regiones de La Pampa, San Luis, Córdoba, La Rioja y Catamarca. El estado del tránsito con Romina Wiener.
8: La provincia de Córdoba en la autopista Córdoba-Rosario y en las rutas nacionales 8, 9, 7 se debe transitar con precaución. Diferentes sectores, calzado húmedo resbaladiza por lluvias, aumentar la distancia de seguridad. Además, en Mendoza, el paso Cristo Redentor, ubicado en ruta nacional 7 que conecta Argentina con Chile, a partir de las 9 de la mañana estará operativo para todo tipo de vehículos. Misma situación, paso Pehuenche.
7: Mundial 2026, todos los detalles con Rodrigo Ruiz.
9: La selección argentina de fútbol se sigue preparando para el inicio de la Copa del Mundo. Ayer hubo práctica de fútbol con algunas variantes. Rulli fue el arquero, Giai ocupó el sector derecho de la defensa, Otamendi, Lisandro Martínez y Tagliafico, De Paul, Enzo Fernández, McAllister, Flaco López, Almada y Lautaro Martínez. Esos fueron los 11 del Lionel Scaloni. Hoy habrá entrenamiento por la tarde y mañana cerca de las 7 de la tarde será la primera conferencia de prensa del entrenador previa al amistoso del sábado ante Honduras.
7: En Córdoba, donde nos escuchás a través de la M750, la temperatura es de 14 grados 4 décimas, llueve en la región del centro y se espera un mejoramiento del tiempo para la tarde. En Buenos Aires, la marca actual 15 grados 2, la humedad 86%, cielo mayormente nublado.
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0: el stage of the record, sí, of the air.
1: Calamaro ya dijo, hay que entrar antes que Calamaro diga. Canta lindo Calamaro, el problema es lo que dice. No, pero dice buen día, buen día. Letra, ¿qué dice? Claro. Entonces pero acá lo tenemos a Martín Campuzano y dice, ahora tenés que entrar.
0: Empezaste.
1: Ahora. Calamaro ya dijo droga, me dice, claro.
0: Empezaste a escuchar las letras. Ah,
1: ¿viste? Yo, ¿para qué? ¿Para qué escuchar las letras?
0: Mejor
1: que me han cambiado, me han cambiado. ¿Cuántos 5 minutos nos separan ahora de las 8 de la mañana en la República Argentina de este jueves 4 de junio de 2026 en todo el mundo?
2: Con una temperatura en la ciudad de Buenos Aires de 15 grados 2 décimas, con una máxima para hoy de 18 grados. Recorremos la República Argentina a través del pronóstico y las temperaturas. Bueno, nos vamos a la región pampeana y el área metropolitana, con una jornada que se presenta mayormente nublado, con elevado índice de humedad que alcanza el 88%. Sí, así es. Ahora tenemos 88%.
1: 88.
2: Sí, vamos a tener máximas que rondarán los 18 grados. En La Pampa y Córdoba, cielo parcialmente nublado con bancos de nieblas matinales. En la región del litoral y en el NEA, condiciones generales que persisten el ambiente cálido y húmedo, cielo con nubosidad variable sobre Entre Ríos y Corrientes. Las temperaturas máximas van a estar en los 25 grados. En la región del noreste argentino, noroeste argentino, en el NOA, estabilidad atmosférica con cielos despejados a algo nublados. Las máximas estarán en 19 grados. En Cuyo, buen tiempo en líneas generales para Mendoza, San Juan, San Luis, nubosidad en aumento. Región patagónica, jornada fría a ventosa. Bueno, no estamos dando ninguna novedad, ¿eh? El viento en la Patagonia. Incremento de nubosidad con probabilidades de lluvias aisladas en zonas costeras. Y terminamos en el sur y la cordillera con condiciones rigurosas de viento, cielos cubiertos con nevadas.
1: Muy bien, ¿qué hay que saber entonces hoy, jueves 4 de junio, a esta hora? La familia de Agostina Vega presentó ante la justicia una carta que la nena tenía escondida. El documento tendría datos fundamentales para la investigación. Por otra parte, la justicia de Córdoba realizó ayer un peritaje en la casa de Claudio Barrelier y un allanamiento en el lugar donde lavaron el Ford Ka que habría sido usado para el traslado del cuerpo de Agostina. Anoche se realizó un velatorio íntimo donde la familia dio el último adiós a la joven. Hubo marchas por pedido de justicia en Córdoba y en casi todas las provincias, incluida la ciudad de Buenos Aires, con una movilización al Congreso. Es Elizabeth, la abuela de Agostina.
3: Nosotros lo que aportamos fue la última voluntad de mi nieta.
4: Sí.
3: La última voluntad de mi nieta en una cartita que ella tenía en un cajoncito de su ropa interior que yo encontré esta mañana.
5: ¿Y qué decía? ¿Cuál era? ¿Qué nos puede contar?
3: Todo lo que ella venía viviendo.
5: ¿Y qué era? Cuéntenos.
3: Prefiero en este momento no decirlo. Sí. Prefiero en este momento no decirlo.
4: ¿Referido a Barrelier?
3: No.
4: ¿Al padre, al papá?
3: A la vida que ella llevó desde que nació.
1: Sesión en el Senado. La Cámara Alta debate este jueves el proyecto de inviolabilidad de la propiedad privada que elimina restricciones para la compra de tierras rurales por extranjeros y habilita desalojos express. También se tratará el pago de 171 millones a 2 holdouts y la aprobación de 50 pliegos judiciales. El Banco Central cumplió la meta para todo 2026. El organismo ya compró más de 10 mil millones de dólares. Consiguió en menos de medio año cumplir con la meta piso de compra de reservas internacionales que se había fijado a mediados de diciembre pasado para todo 2026. Piden que Claudio Chiqui Tapia dé detalles de la liberación de Nahuel Gallo. La justicia busca que el presidente de la AFA, que está en Estados Unidos por el Mundial, se presente como testigo. Quieren que relate los pormenores de cómo se gestó la liberación del gendarme argentino que estuvo detenido en Caracas por más de 400 días. Nueva audiencia por la causa Cuadernos. El Tribunal Oral Federal número 7 reprogramó para hoy las declaraciones de Roberto Labaña, Leonardo Fariña y Mariana Zubik, después de que la última audiencia debió ser suspendida por falta de internet. La causa investiga una red de corrupción y sobornos en Argentina vinculada a la obra pública durante los gobiernos kirchneristas. La exfuncionaria de Morón, acusada de narcotráfico, sigue prófuga. Luna Suyay Ortigosa, exdirectora del Centro Territorial Integral de Políticas de Género y Diversidad de Morón, está prófuga desde la noche del 21 de mayo, cuando se realizó un allanamiento en su casa que arrojó, entre sus resultados, el secuestro de medio kilo de cocaína. Un alumno de un colegio de Tandil agredió a un profesor y le fracturó la mandíbula. La víctima es un docente de música de 37 años. Fue operado y permanece internado. El agresor quedó imputado en una causa por lesiones graves. En el plano internacional, Israel y Líbano acordaron un cese al fuego y la creación de zonas piloto controladas por Beirut. Con Estados Unidos como mediador, los representantes de ambas naciones resolvieron la retirada de Hezbollah del sur del país y continuar las negociaciones para alcanzar un pacto definitivo. Miriam Mariotto, muy buen día, bienvenida, ¿cómo le va?
4: Muy buen día, ¿cómo están? Aquí yo en el barrio porteño de Liniers, sobre la avenida General Paz, porque aquí hubo un vuelco a la altura de la calle Chávez. Es justo donde hay la entrada a una estación de servicio, de estas que están directamente sobre la General Paz, mano a la Panamericana. Esto es de provincia a acceso oeste, esa es la mano. Bueno, un vehículo, un Fiat Cronos blanco, venía circulando. Aparentemente, según se especula, el señor dudó cuando se produce esa bifurcación, que es entrar a la estación.
1: Eso fue lo que pasó.
4: Entrar a la estación de servicio, seguir de largo, dudó, y está el guardarrail bastante alto. Y bueno, quedó semivolcado, digamos, medio vuelco hizo. Afortunadamente no tuvo ningún tipo de herida de trascendencia, fue atendido en el lugar. Todavía está aquí el señor, pero bueno.
1: Ah, ¿está todavía ahí? Mira, sí. Quedó el auto recostado sobre la izquierda, sobre su izquierda, es decir, sobre el lado del conductor, ¿no es cierto? Eso es lo que se ve.
4: Claro, con, digamos, medio vuelco sobre... No volcó totalmente, eso. El techo no quedó hacia abajo.
1: No.
4: Pero bueno, el hombre igual está aquí, pero bueno, no...
1: Quedó el lateral. No. Pero Miriam, clarísima tu explicación. Él duda entre si seguir en la autopista o entrar a la estación de servicio, y se monta seguramente sobre el guardarrail.
4: Sobre el guardarrail. Bueno, el hombre está aquí, pero no está de muy buen humor como para imagino. Que nosotros nos acerquemos. No intentamos, pero no fue a buen puerto. Así que bueno, preferimos no molestarlo. Afortunadamente, digo, la luneta trasera está rota del vehículo, el vidrio, no sé por qué exactamente... ha chocado, se ve que por ahí alguno de los... Acá hay un alambrado también sobre el guardarrail. Bueno, y está rota la luneta trasera, pero bueno, obviamente el tránsito complicado. Ahora un poquito mejor desde que lo enderezaron al vehículo, lo pusieron ruedas para abajo los bomberos. Así que bueno, ya está circulando.
1: Bueno, el resto de los conductores también deben estar de mal humor, decirle a este, ¿no es cierto?
4: Sí,
1: que por suerte ya está bien, lo podemos retar un poquito porque ya sabemos que está bien.
4: Sí, porque debe estar, o sea, acá estamos en el lugar donde se libera ya el tránsito porque pasan el vehículo, pero desde el riachuelo para acá debe venir arrastrando todo este tema, se ve bastante conglomerado de vehículos, así que sí, esto es lo que está pasando.
1: Así que no fue trasladado a ningún nosocomio, digo, sigue ahí, indudablemente.
4: No, es un hombre de 74 años, según informó el SAME, y sí está acá también, está junto con los policías, charlando ya un poquito más tranquilo, evidentemente.
1: Está bien, está muy bien. Miriam, volvemos con vos en un ratito.
4: Hasta luego, dale.
1: Es Miriam Mariotto.

0: Bueno, bien, y a 13 minutos de las 8 de la mañana nos vamos ahora a Casa de Gobierno con Hernán Mundo. Hernán Mundo, muy buen día, bienvenido, ¿cómo le va?
1: ¿Qué tal, Nicolás? Buen día, saludo para vos, por supuesto, para todo el equipo. Bueno, en Casa de Gobierno con los ecos de lo que fue la foto de la tarde, sin duda, ayer entre la Secretaria General de la Presidencia, Karina Milei, y la Presidenta del Bloque de la Libertad Avanza en el Senado, Patricia Bullrich, con un mensaje de concordia, y de hecho fue preanunciado en Casa de Gobierno que iba a haber una foto que iba a buscar ese objetivo, y con declaraciones previas de Patricia Bullrich al ingresar al Senado que iban en el sentido de tender puentes. Así que esa fue la imagen de ayer, con una connotación claramente política, más allá de que han tenido en anteriores ocasiones reuniones en Casa de Gobierno, pero en este caso fue la idea también visibilizar este encuentro con el presidente, que recordemos tomó posición pública por primera vez en lo que es la cuestión del pliego de María Verónica Micheli, aspirante al Tribunal Oral Criminal número 3 de La Plata, al repostear en su perfil, una definición en este caso de un ex secretario de la Corte Suprema de Justicia. Ricardo Manuel Rojas, tal cual. En principio, en lo inminente, no aparecen reuniones de gabinete en el horizonte en Casa de Gobierno, sí una posible reunión de mesa política para la semana próxima. Hay temas en danza desde ya, en lo que es también la mirada de lo que sucede en el Parlamento, hoy con la sesión en el Senado, con diversas cuestiones, pero uno de los temas pendientes también pasa por saber efectivamente qué va a pasar con la reforma política, uh-huh. Si efectivamente se va a poder avanzar o no con uno de los aspectos de esa reforma, que es la eliminación de las PASO. Veremos qué sucede y entonces atentos a la definición de día y fecha para la semana próxima de un encuentro de mesa política en Casa de Gobierno.
0: Ahí el acuerdo sí. Hernán, viene más, hasta la eliminación de la O parece que hay acuerdo, de la PASO entera no se sabe, ¿no? De la O de obligatorio.
1: Es PASO, tal cual.
2: ¿Qué tal, Hernán? Buen día, ¿cómo anda, Gastón?
1: Está
2: re complicado. Tengo entendido que ayer en la reunión entre Patricia y Karina, Patricia le actualiza que para la eliminación de las PASO uh-huh. no tendrían los votos por el momento.
0: Ajá.
2: Para la opción, para que sean optativas, valga la redundancia, tendrían consensos con varios bloques de los...
0: ¿Otra vez ahí? ¿Eh? O para la suspensión, me parece que se juegan dos caminos. No sé, Hernán, si tenés la misma información, pero las opciones son o eliminar la O o suspender la PASO esta vez. Digamos,
2: como el año pasado.
0: Como pasó el año pasado. Pero bueno, hay algunos colectivos opositores que de alguna manera vislumbran que van a resolver su interna grande en una PASO y preferirían que suceda. Yo como ciudadano digo que jueguen a lo que quieran, pero que jueguen bien, que no nos vuelvan a mandar al clima, que no adelanten un clima preelectoral tan tóxico como el del año pasado. Lo decíamos ayer con Alejandra Gallo, del que recién ahora nos estamos recuperando en términos económicos.
2: Creo que le llevó otra perlita, que el PRO quiere jugar unas PASO con la Libertad Avanza.
0: Dijo.
2: Tengo entendido que Patricia Bullrich le comentó.
0: Ah, mira vos, no sé si usted, Hernán Mundo, tiene esa información.
1: Bueno,
0: o lo desmiente.
1: Sí. No.
0: Puede.
1: Suelen ser reuniones bastante, bastante herméticas, pero bueno, sí es cierto que también está en discusión a partir de algunas definiciones que da el PRO, de si efectivamente, y qué va a pasar con Patricia Bullrich, ¿no? Patricia Bullrich hoy, por supuesto, forma parte de la Libertad Avanza, pero no deja de ser originariamente del PRO, y hay que ver también qué aspiraciones personales tiene de cara al año próximo, ¿no? Así que
0: eso es muy interesante, porque todo esto lo que hace desde el punto de vista político es robustecer la imagen de Patricia Bullrich en desmedro de la imagen de quién, de Mauricio Macri, que estaba amenazando uh-huh. con presentarse y etcétera. Lo que queda de esta conversación, después vemos cómo uh-huh. termina ocurriendo, digo, en la práctica, pero lo que queda de la conversación es que siendo de la Libertad Avanza, la líder del PRO es Patricia Bullrich.
1: Sí, claro.
0: Patricia. Ese es el juego de Patricia.
1: Bien, y en paralelo, y ustedes lo nombraban, hablamos de PAS, o de como quieran llamarlo, aparecen también allí los gobernadores. Y con el mensaje, y en relación a la reforma política de las PASO, de esta última semana, en dos o tres expresiones, Diego Santilli, hablando del gasto que implican las primarias abiertas, simultáneas y obligatorias. ¿Por qué decimos los gobernadores? Porque allí, antes, si de alguna manera se preanunciaban estos encuentros con los gobernadores, ahora no, nos enteramos más después de reproducidos. pero hubo dos reuniones en Casa de Gobierno que no son menores, también dentro de la pulseada por los votos en el Congreso Nacional. Recordemos ayer Diego Santilli en primer término en soledad con el gobernador de Río Negro, Alberto Beretilnek, y luego el encuentro con el gobernador de Tucumán, Osvaldo Jaldo, en donde sí aparece en la foto el subsecretario de Gestión Institucional, Eduardo Lule Menem. Formalmente, claro, cuando se da a conocer esta información, se dice que son asuntos de la agenda compartida. Claro, bueno, entre lo que pidan las provincias, lo que plantea la Nación, pero la realidad también que se miden todas las cuestiones que hacen a, lograr o no consensos en el ámbito del Congreso, y particularmente uno de los temas es la reforma política.
0: Hernán Mundo, muchísimas gracias. Mañana, cerca de las 7 de la mañana, tal vez 7 y 10, lo vamos a estar llamando para que le cascotee la columna a Gastón Fiorda, que es lo que acaba de hacer con
1: no,
0: la
1: No, por favor, ¿no? Prefiere seguir nada durmiendo. Está bien. Todo en paz. Hablando de paz, hablamos de paz.
0: Ahí está, tal cual. De paz con ese viene la cosa. Hernán Mundo, muchísimas gracias. Tengas lindo día.
1: Un abrazo, hasta luego.
0: Es Hernán Mundo, corresponsal de Radio Nacional en Casa de Gobierno. Alejandra Gallo, muy buen día, bienvenida, ¿cómo le va?
3: Pero muchas gracias.
0: Cuando la vi me alegré y después me desalegré.
3: Ay, ¿qué pasó? ¿Por qué?
0: Porque me alegré porque dije viernes.
3: No, claro, se confundió.
0: Y después me desalegré porque dije jueves, y después me alegré porque dije es Alejandra Gallo. También bueno, quería quedar bien con todo.
4: No es la IA.
0: No es la IA. No es la idea.
2: Los vaivenes de la emoción.
0: Los vaivenes de la emoción. Claro. Sí, estaría un poco ciclotímico, ¿no?
2: Sí. Todo es cuestión de segundos.
0: Totalmente.
3: Bueno, pero lo importante es que acá estamos. Y que tenemos un montón de información. Tengo mucho para aportar desde lo económico con esa foto. Me voy a sumar
0: venga.
3: A Fiorda y me voy a sumar a Hernán. Hubo llamados.
0: Ajá.
3: ¿Viste? Hay personas en el exterior o personas del sector privado en Buenos Aires que reciben llamadas de sus casas matrices que piden un GPS.
0: Ajá.
3: ¿Vieron la foto de la que todos estamos hablando hoy, de Karina Milei con Patricia Bullrich, que acaban de hablar los chicos? Y hubo algunos llamados.
0: Como diciendo, contame cómo se explica.
3: Claro.
0: Me parece que eso se explica, es muy particular la posición de Patricia Bullrich, porque Patricia Bullrich es Patricia Bullrich y va a construir, como todo político, primero de todo para ella. Me parece que la gran pelea que está dando no es con el Gobierno Nacional y la Libertad Avanza, sino con el PRO, para terminar de quedarse con la referencia de ese espacio, incluso en desmedro de un Mauricio Macri que hasta está orejeando la posibilidad de presentarse, precisamente porque sabe que está perdiendo esa referencia. Pero después hay una cosa más. Digo, sí, el liderazgo de Patricia Bullrich en el Senado, que puede hacernos como periodistas y como ciudadanos esperar de ella un cierto encolumnamiento, pero arriba de todo eso, la convicción del espacio libertario respecto de que, como es que dice el presidente, los liberales no somos manada. Bueno, son disidencias que pueden ocurrir. Yo les explicaría más por ahí que la ansiedad con la cual los periodistas, sobre todo, no sé si prendes en la sociedad, ¿cierto? Leen cosas que son propias, son vicisitudes propias de la política, ¿o no? En una cosa se puede estar de acuerdo, en la otra no.
3: Sí, es así. Lo que pasa es que las dinámicas políticas en la Argentina vienen de historias, ¿no? De fotos tan ásperas,
0: sí, claro,
3: en otros momentos, claro, sí, que claro. Bueno, claro, ¿no? A veces se necesitan traducción. Así que me pareció
0: por supuesto que hay que explicarle, por supuesto que hay que explicarle todo esto en dos palabras y que lo entienda.
3: No, porque pasaron dos cosas, que de eso vamos a estar hablando y desarrollando en un rato. Estamos celebrando que el Banco Central, por ejemplo, acumuló reservas, superó la meta anual en...
0: Claro.
3: En medio año.
0: Meses, sí.
3: Exactamente.
0: Sí. Que va a perder por los agujeros de la lata muy pronto. Entonces el compromiso, más que comprar, era acumular. Por eso después habrá que ver, y es auspicioso con esta dinámica, me parece que ahí está lo bueno, si esta inercia continúa, va a seguir comprando, de modo que a fin de año, después de pagar lo que deba pagar, tendrá
3: la
0: los 10.000 en la...
3: Ese es el objetivo político, esa es la decisión política que se ha tomado, pero digo, en momentos en los que se celebraba esto, llegó la foto,
0: claro,
3: alguna llamada del exterior, che, muchachos, ¿qué sé? ¿Qué
0: claro, ¿estamos contentos o no estamos contentos?
3: Claro, ¿a favor o en contra? Sí, sí, o sea, sí. ¿No? Ese tipo de llamados. Y una divina presentación, lo pongo entre comillas, la divina de la CGT en Ginebra, en la Asamblea Internacional de la Organización Internacional del Trabajo.
0: No Ginebra, ¿no? ¿Ginebra es o Ginebra?
3: Ginebra en este caso.
0: Ah, Ginebra es la que se toma.
3: No, sabemos después.
2: Ginebra igual.
0: Ah, Ginebra se llama también.
2: Sí.
0: Ah,
2: sí.
0: Bueno.
3: Bueno, esta es la ciudad de Ginebra donde se realiza la Asamblea Anual de la Organización Internacional del Trabajo, donde la CGT,
0: ajá,
3: que después te voy a contar, lo vamos a desarrollar con Fiorda seguramente, está preparando algunas cositas postmundial.
2: Sí, una presentación, ¿no?
3: Hay de
0: por ejemplo,
3: paros, docentes, eventualmente, presentaciones. Pero en Ginebra, ayer, denunciaron al gobierno argentino por reforma laboral. Así que de todo este combo divino... En un ratito vamos a hablar y te voy a estar contando, bueno, información y algo de opinión mía también.
0: Sí. ¿Ginebra o Ginebra? De las dos maneras.
3: Mira.
0: Sí. Una es aceptada como correcta, que es Ginebra, pero la variante antigua de la ortografía es Ginebra.
3: Mira, no sabía eso.
0: Sí.
3: Por algo te sonaba bueno, de algún lado,
0: de algún
3: ¿no?
0: Lado.
2: Igual agregó una postilla. La jugada de Patricia Burri dentro del bloque La Libertad Avanza no cayó nada bien. Este despegue...
3: Bombazo, por...
2: Hay un par de senadores, en realidad una senadora que de mucho peso dentro del bloque, que salió ayer a hablar con algunos colegas y a dejar un posicionamiento muy contrario a
0: y
2: lo que
0: está bien,
2: tuvo.
0: Porque bueno, se juega la política, contener, ¿no es cierto?, expresar y contener. Cuando uno mira este juego grande, lo que quedó es que la voluntad del Poder Ejecutivo respecto del pliego va a cumplirse, porque vuelvo a tomar a Rojas, ¿no es cierto? Es algo que está en la entera facultad del presidente de la Nación hacerlo, presentar o retirar, y el testimonio de Patricia Burri salvaguardado, es decir, su camiseta. Las dos cosas, quedó saldado. 25 minutos de las 8 de la mañana.
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0: Estamos en todo el país. Corrientes. Los esteros de Liberá son una amplia red de arroyos, riachos, pantanos, lagunas y bañados que abarcan entre 15.000 y 25.000 kilómetros cuadrados en el centro de la provincia de Corrientes. Solo es superado en extensión por el Pantanal brasileño, con el cual forman el segundo humedal más grande del mundo. Los esteros de Liberá fueron declarados Reserva Natural en 1983 y Humedal Internacional en el año 2002, y muchos sostienen que debajo suyo se encuentra la reserva de agua dulce más grande que posee la humanidad, bautizada como Acuífero Guaraní. 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
11: 8 de la mañana, 30 minutos en la República Argentina. Investigación por el crimen de Agostina en Córdoba, Andrea Valdivieso.
12: En un día que traerá novedades en torno a la investigación por el crimen de Agostina Vega, dos nuevos sospechosos entraron al expediente. Se trata del inquilino de la habitación superior del domicilio de Campillo en barrio Cofico, a quien las cámaras de seguridad ubican ingresando con otro masculino a las 23:30 del sábado 23 de mayo. Se trata de media hora después del ingreso de Claudio Barrelier con la menor, la noche de su desaparición.
11: El Banco Central publicará las proyecciones de la inflación de mayo, dará a conocer el relevamiento de expectativas del mercado que se elabora consultando a personas y entidades especializadas. El sector privado anticipó que los porcentajes volverán a mostrarse estables o a la baja. Israel y Líbano acordaron un cese al fuego con Estados Unidos como mediador. Los representantes de ambas naciones resolvieron la retirada de Hezbollah del sur libanés. Además, decidieron continuar las negociaciones para alcanzar un pacto definitivo. En Buenos Aires, la temperatura 15 grados, la humedad 90%, cielo mayormente nublado.
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0: Muy bien, 32 minutos de las 8 de la mañana. Estamos haciendo primer round con nuestros oyentes.
1: Sí, ay, por supuesto. Pero sabes que no tengo muchas ganas de leerlos. ¿Por porque qué? Porque yo planteé un tema y vos planteaste otro. Sí. Y todos fueron por tu tema.
0: A ver qué dice.
2: Che, por favor, que no crezca una interna en el primer round.
0: No, por favor.
1: A ver, el tema que planteó Nico, que tiene razón, el tema de que saluda y la gente cada vez saluda menos.
0: No. O sea que no me gusta que algunos no saluden.
2: Te cortan
0: vuelvan
2: el rostro,
0: saludo.
2: Digamos.
0: ¿No es cierto que te cortan el rostro? Sí. Sí, me pasa acá con los de seguridad. ¿Vos te saludan?
2: A mí me pasa a veces con Vicenzo, que yo quedo como una... Pero bueno, porque me sube la sangre tana, ¿entendés? Claro. Me saludan.
1: Perfecto.
2: Le digo, no te... Entonces Vicenzo me mira como porque yo le enseño a él que tiene que saludar. Claro. Le digo, no, lo que pasa es que tiene dificultades de audición.
0: Ay,
2: mi amor.
0: Pobre.
2: Yo me miran, ¿viste? Buen día.
0: Claro, me saludan después de eso.
1: Veo que, claro. Que las mujeres de este programa somos como muy...
0: Sí.
3: Ninguno como la china, ¿no? ¿Qué?
0: No, bueno, eso es otra cosa.
1: Bien.
0: ¿Qué dicen?
1: Buen día, querida gente de Radio Nacional. En el taxi, por suerte, todos saludan, con buena onda, y tira el chiste de no Kawasaki. Dice...
0: Está bien.
1: Dice que tengan un hermoso jueves. Quien nos escribe es Antonio Vergara.
0: Antonio, abrazo grande.
1: Gregoria Tevez, buenos días. Sí, gran verdad esto de que nos saludan. A mí me encanta saludar, así que les deseo que tengan muy buenos días y bendiciones.
0: Muchas gracias, igualmente.
1: Hugo de Mercedes dice, buen día, saludos. Sí, totalmente, la gente está cada vez más perdida. Está metida en la tecnología, mirando el teléfono, oyendo música, y no les interesa nada más, en especial los jóvenes que saludan menos. Vamos con otro de los mensajes. Vos decís hasta cuándo.
0: En su momento era saludar con un beso. Nos planteábamos,
1: también.
0: ¿No? Eso está bien, porque se impuso hace relativamente poco eso.
1: Exacto,
0: beso, ¿no?
1: Y acá, en relación a eso, también hay una clave. Osvaldo de Barracas dice, sí, totalmente de acuerdo con esto de que la gente saluda menos, y después de la pandemia, más todavía.
0: Bueno.
1: Eso de que yo la otra vez
0: fui... Pero no tenés que tocarte para saludar.
1: Pero eso del puñito ya está. ¿Qué
0: no,
1: único te
0: pero
1: salude
0: no te
1: saludan
0: con
1: puñito? Con
0: puñito. No, qué sé yo. No,
1: claro.
0: Que no.
1: Voy con uno más.
0: Bueno,
1: dice,
0: uno.
1: sí, mucha falta de empatía. Así que yo les deseo un lindo día y bendecido día para todos. Desde Villa Bertet, Chaco, República Argentina.
0: Y
1: Marcelo.
0: De qué sé yo, no sé, y de educación también falta, ¿o no?
1: Sí.
0: Si no se
1: sí. Totalmente.
0: Bueno, andar saludando, si sé que les molesta andar saludando.
3: Cosa, ¿viste?
0: Por todo.
3: No sé si les pasa también cuando van por la calle y se angosta el camino porque están arreglando, que dejás pasar a alguien.
0: Sí.
3: Casi nadie te dice gracias.
2: Es verdad.
0: Sí, pero usted que ya es mucho gracias, ¿o no?
3: No. No, un gesto,
2: sí.
3: Cuando tenés un gesto pasado,
1: sí.
3: Viste, no sé.
1: Gracias. Cuando le abrís la puerta del edificio, lo dejás pasar. Pasa tranquilo, de nada.
0: Sí, me imagino que Fernando. Pase tranquila, María del Río, muy buen día, bienvenida, ¿cómo le va?
4: Muy buen día, ¿cómo les va? Con la ventana abierta y me estoy mojando. Yo no puedo creer esta lluvia. ¿Qué pasó si a la mañana, a las 6 de la mañana no estaba en el pronóstico? Apareció a las 7 en el pronóstico, pero ya habíamos salido muchos sin paraguas acá, con esta garúa que no sé, nos sorprendió acá en la ciudad de Buenos Aires.
0: Con paraguas hay que salir siempre, María Ríos.
4: Pero ¿y dónde? No me conteste dónde me lo meto,
0: en
4: pero
0: la
4: no
0: mochila.
4: Puedo andar... Todo el tiempo con el paraguas cargado. Acá veo gente sin paraguas. Consulta, ¿saliste sin paraguas porque no sabías que llovía o porque no te gusta usarlo?
5: No sabía, te sorprendió.
4: Sí.
5: ¿Y te plantaste el pelo o algo y estás llegando?
4: No, igual salía cerca de mi casa, así que...
5: Ah, ¿fuiste a trabajar o saliste?
4: Saliste. Bueno, más vale no sigamos preguntando, no sigamos ahondando.
0: No preguntes acá... mucho y saludá, no seas antipático.
4: Claro, sí, pero viste, hay gente que no sale con paraguas, no todo el mundo sale con paraguas, pero no sabía de la lluvia, ¿viste? Acá hay otra que no sabía de la lluvia. No, está esta garúa, así que si sacaron el tender, éntrenlo, y si no hay nadie en casa para que se los entre, fueron. Cuando llegue van a tener que secarlo con estufa, porque está esta garúa en la ciudad de Buenos Aires.
0: Es la peor combinación, porque hace hasta calor para prender la estufa mucho.
4: Y bueno, con la ventana abierta, pero ¿cómo secamos si no la ropa? Estamos volviendo a ese rulo, a ese circuito.
0: El dilema, sí, tal cual, el loop.
4: Claro, no se termina más este Londres bonaerense o porteño que nos está agotando tanto a los porteños como al AMBA. Porque
0: de para vienen los lavaderos, ¿no es cierto? De para vienen los lavaderos. Lo que pasa es que, qué sé yo, te tiene que gustar
4: sí,
0: mandar la ropa al lavadero.
4: Lo que pasa es que el lavadero también a veces te achica la ropa cuando
0: te la seca. Ropa, no te la lava del todo. Ahora los lavaderistas nos van a llamar para retar. Bueno, que nos cuenten que en el suyo sí se lava bien, pero en general...
4: Por ahí en las provincias se lava bien, pero lo que nos pasa en la ciudad de Buenos Aires es que o te achican la ropa o no te sacan las manchas. Y vos decís, ¿para qué cazzo lo mando?
0: No, y vuelve todo gris.
4: Claro,
0: ¿no es cierto, Alejandra Gallo?
2: Sí, sí, le queda, ¿no? ¿No les parece que queda como un tono diferente en la ropa? Sí. La sábana, la toalla. ¿Qué les parece?
4: Sí, Ale, yo no sé si es el suavizante o qué, pero algo pasa. Pero no me importa nada igual hoy. No me importa nada porque soy una chica alegre y hoy es el día del cuarteto y pienso bailar todo el día cantando Rodrigo en mi cabeza.
2: Con o sin paraguas, muy bien.
4: Con o sin paraguas.
6: No acusó recibo Campuzano.
0: Campuzano es de otra, ¿no es cierto?
3: Es campeón.
0: Es el único cordobés que tenemos acá, con ganas de atender.
6: Que no le gusta el
0: cuarteto. Y nada,
4: no bailó, nada. Bueno, a mí me eyecta, el cuarteto me eyecta, me dan ganas de bailar bajo la lluvia, en vez de cantando bajo la lluvia. Y realmente hoy no me importa.
0: Tengo una declaración para hacer al respecto, María Ríos, a ver si está usted de acuerdo.
4: A ver.
0: No le interprete mal, es en el buen sentido. El cuarteto se baila solo.
4: ¿El cuarteto se baila solo?
0: Sí. No, que no se baila con otro. Se baila con otro, pero se baila solo. Pones la música y te sale el cuarteto, ¿o no?
4: Claro, sí.
2: No hay que aprenderlo.
0: No hay que aprenderlo. Se baila solo. Con alguien, pero solo.
4: Claro, exactamente. Nace con uno, con el ritmo ya, con la vibración.
0: Claro.
4: Uno ya sabe el paso que tiene que hacer. Así esa es. Renguera que parece que tenés en la gamba
0: es
4: mal.
0: Es como una renguera. Es una renguera. Es verdad.
4: Claro. Claro.
0: Tac, tac, tac. Es cierto, eso es el cuarteto.
4: Exacto, el tunga tunga cordobés, como diría el cuarteto Leo, que gracias a ellos que está este día hoy instaurado en el calendario, gracias al cuarteto Leo. Pero es así, es la renguera, es esa sensación de quebradura que uno tiene en la pierna. Que no necesita ser un experto bailarín, estudioso, y se trata de la alegría del pueblo cordobés, así que bueno, eso sale solo. Y nosotros lo adoptamos gracias a Rodrigo, los porteños,
0: claro,
4: y bonaerenses. El Rojo, el embajador del cuarteto acá, así que beso al cielo para el pirata cordobés.
0: Sí, pero pará, todo bien y eso lo reconocemos, pero no hay, digo, la Mona Jiménez, por ejemplo, ¿no es cuarteto?
4: Sí, la Mona.
0: Pará un poco, entonces.
4: Acá llegó con quien se ha tomado todo el vino, pero no salió de ahí. En cambio, el Ro trajo un movimiento cuartetero muy distinto.
0: Mirá que banco, Rodrigo, me encanta, pero digo, no. Pobre la Mona.
4: Lo que logró Rodrigo acá en Buenos Aires, no lo logró la Mona. La Mona lo teníamos como un personaje simpático.
0: Indignado nuestro cordobés.
6: Nuestro cordobés de cabecera acaba de abandonar el estudio.
4: El Ro hizo bailar a los estratos sociales más altos. El Ro instauró el cuarteto en otro sentido acá en Buenos Aires. En Buenos Aires estoy hablando, En Córdoba la Mona es Dios.
0: Le puso el nombre de cuarteto, porque a la Mona la bailábamos como cumbia todavía, no diferenciábamos demasiado, ¿no es cierto? Eso era cumbia, ¿no? Así que no.
6: Vení a hablar acá,
0: me parece, no sé.
4: Si le van a salir bailábamos medio raro al principio, pero yo creo que fue así, porque además surgió en un momento en donde la cumbia acá también pisaba fuerte.
0: Claro.
4: Fue una época en donde estaban de moda los programas de cumbia, en donde en todos lados se escuchaba cumbia, y llegó Rodrigo para romper todos los esquemas con el cuarteto, y me parece que logró que todo el mundo lo baile y lo cante, y eso la Mona no lo había logrado.
0: Eso puede ser. Ahí está, ahí tenés a la Mona para que Mariel...
4: Sí, igual lo bancamos a la Mona, obviamente, es un emblema de Córdoba,
0: Ahora le van a hacer una estatua, entiendo, ¿no es cierto?
3: Sí,
0: a la Mona Jiménez.
4: Mirá vos, hay que ver cómo sale, ¿no?, la estatua. Pues las estatuas últimamente tienen polémica. La de Mirta Legrand no salió bien, a Mirta no le gustó.
0: No, la de Messi se está cayendo.
4: La de Gallardo tiene una polémica importante, importantísima la polémica que tiene la de Gallardo. Pongámosle, para decirlo elegante hasta ahora. Así que hay que ver cómo hacen a la Mona.
0: La cuestión es el gran legado del pueblo cordobés, el cuarteto. Porque el humor no me divierte mucho, ¿no? El humor cordobés no me atrae a la doña Jovita, no me divierte.
4: A mí me gusta, ¿sí? ¿eh? Sí, a mí me gusta el humor cordobés. Sí, pero aparte, el pueblo cordobés tiene un talento. Todos,
0: no, eso es cierto.
4: Todos son graciosos.
0: Claro que
4: todos
0: sí.
4: Son
0: ah, no, el humor de Luis Juez me hace reír, pero no sé si ese es el humor cordobés.
1: Del negro.
4: Sí, sí. El cordobés nace con un chiste bajo el brazo.
0: Ahí va. Mira, no se lo vimos al chiste todavía.
3: Todavía no contamos.
0: Pero
3: todavía
0: esa
3: no
0: es otra historia.
3: No sería mejor el
4: nos tocó uno más serio, más
0: nos tocó más serio. Mariel Ríos, volvemos a ti en cualquier momento. Nos dice de dónde sigue bailando.
4: Bueno, yo sigo bailando acá bajo la lluvia. Un beso grande, ¿eh?
0: Mariel Ríos.
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0: Bueno, muy bien, 7 días, 7 horas, 11 minutos, 13 segundos para el Mundial, Rodrigo
1: no
0: Ruiz.
1: No pega, Nico, esto me parece, ¿no?
2: ¿Qué cosa? Medio bajo, ¿no?
1: Les propongo algo, ¿no quieren que instauremos nosotros el tema del Mundial de acá de primer round?
2: Podemos volver,
1: lo elegimos nosotros.
2: ¿Podemos volver a
1: hacer un ranking de 5 canciones que nos gusten y elegimos estos temas?
2: ¿Podemos volver a usar el de Italia 90?
0: Ay, sí. Ese es el mejor. Cuando uno piensa, es ese.
1: ¿No
0: tenés por ahí el de Italia 90? Porque la fuerza que tenía ese tema, ¿no es cierto? Como que quedó.
1: Pero Italia no está en el Mundial.
0: Estate italiano.
1: No lo podemos usar porque Italia no está.
3: Claro.
1: Italia no está.
0: Claro, bueno, pueden cantar, pueden mandar la orquesta, pueden mandar la selección. Son malos.
3: A la inteligencia. No está ni Italia ni Chile. Aprovechamos y decimos que los chilenos tampoco están. Pero
1: ganando amigos con Fernanda.
0: Están escuchando del otro lado.
1: Ganando amigos.
3: No, le podemos pedir a la inteligencia artificial, le podemos pedir a la que nos arme un tema para el Mundial con más ritmo,
0: bueno,
3: más
0: fíjate,
3: argentino.
0: Fíjate, te dejamos encargado.
2: Uno de cuarteto.
0: Por lo pronto tenemos este. Y lo vamos a aprovechar.
1: Bueno, Nico, vos lo bien lo decías, tachón de los días. Quedan 7 para el inicio. Todavía falta para el debut de la selección, que será ante Argelia el próximo 16. Y si nos metemos en el búnker,
0: ¿qué es la cuenta que vale? En parte, cuando decimos esto, no pega la canción. No hay todavía, sí, aunque se va calentando el ambiente, ¿no? No hay todavía clima de mundial. Y bueno, porque el mundial empieza desde el primer silbato para...
1: Exactamente, empieza en México, empieza en México el próximo jueves, jueves 11, México-Sudáfrica a las 4 de la tarde. Va a haber 90 minutos antes una ceremonia donde va a estar Maná, algunos artistas que tienen que ver con el género musical de bien propio de la tierra mexicana.
0: De la sangre y todo eso que seguramente va a pasar.
1: No sé, ¿vos decís que va a haber ese tipo de ceremonia?
0: Yo estoy segurísimo.
1: Bueno,
0: algo van a mostrar eso porque el mexicano es muy orgulloso de eso que tiene.
1: Sí, sí, sí,
0: orígenes azteca, del sacrificio humano, la muerte, el miedo, el susto. Vos ves la careta de los pueblos originarios mexicanos en el Museo Nacional Azteca, por ejemplo, y
1: claro,
0: es así.
1: Y tiene que ver con eso.
0: O el Arqueológico Nacional se llama, ¿no?
1: Sí.
0: Y es eso.
1: Es bueno, pero...
0: para asustar, para matar, para... No, no sé.
3: Hablando de susto, yo después de ver ayer el partido de Argelia me asusté.
1: No, no, no es para asustarse, pero bueno.
0: Porque
1: ella lo dice por...
3: un rendimiento físico.
1: Sí, está bien. Pero
3: nuestro primer partido
1: es nuestro, ¿no?, primer partido, es un rival de cuidado, pero no sé si es para tenerle miedo, es para ir por supuesto con
3: respecto.
1: con los temas del caso futbolístico.
0: A ver, nos ha ido mejor cuando fuimos con respeto y miedo que cuando nos hicimos los piolas, mirá contra este lo amistoso, qué sé yo, ¿o
1: sí,
0: no?
1: Bueno, los debuts de Argentina en el Mundial es, a ver, generalmente fueron exitosos, salvo el de Italia 90, me acuerdo que perdimos con Camerún, que nos molieron a patadas, y bueno, y el último mundial con Arabia Saudita, ¿no? Claro. Donde perdimos un partido que si lo jugamos muchas veces lo ganamos.
3: ¿Sí? No quiero recordarlo. No, fue tremendo.
1: Pero bueno, a veces de las derrotas sacás cosas positivas, esperemos que esta vez...
0: Ese nos puso en situación de tener que ganar sí o sí.
1: Claro. Y acordate que el segundo partido fue con México, Nico, que hasta el primer tiempo fue con mucha tensión, mucho nervio, y lo abre Messi con un remate afuera del área, que hasta ese momento había mucha
0: incertidumbre. El Mundial empezó más o menos en la semifinal.
1: ¿Para vos?
0: Claro, sí. Empecé a creer
3: Holanda fue el que miraste.
1: Claro, diría que ese partido fue el más fácil de Argentina con Croacia.
0: Bueno, pero yo estaba, puede ser posible, ¿entendés?
2: Sí. No, y la final que
1: te... la final fue un partido extraordinario de Argentina, hasta el minuto 70 y pico que apareció Mbappé. Bueno, pero yendo a lo estrictamente futbolístico, Nico, rápido, nos metemos en el búnker de la selección con cuidados intensivos para varios futbolistas. Ayer el que volvió al campo de juego fue Julián Álvarez, uno de los tocados. Terminó con alguna molestia en el tobillo, que era donde él se venía recuperando, un esguince. Terminó con hielo, lo van a cuidar. Le hicieron estudios por las dudas. Los estudios no entregaron nada que haya que preocuparse. Así que Julián Álvarez, de a poquito, día a día, va evolucionando.

0: Mira, yendo a esto,
1: ¿cotiza puntual... lo mismo con Messi en el banco, un partido entero de eso? Vos.
0: No, para mí no. Yendo acá, lo que importa es lo deportivo, más allá de lo comercial o lo que cualquier negocio que haya detrás. Para mí, lo que Scaloni apunta, por supuesto, es a poner el mejor equipo en cancha. Sí, de hecho hay 4 o 5 futbolistas que están en las gateras. Sí, hay 2 trabajando con la selección. Uno es Santiago Beltrán, el arquero de River, y otro es Nicolás Capaldo, que es lateral del Hamburgo, porque tanto Diego Martínez, que ayer lo vimos trabajar con una sola mano, y Montiel y Molina, que son los laterales derechos titulares, están recuperándose de desgarros. Después hay 2 futbolistas que están por fuera de la selección, que es Emiliano Buendía, que es el jugador compañero del Diego Martínez en el Aston Villa, y Máximo Perrone, que tuvo una muy buena temporada en el Como. Esto es porque, por supuesto, Nico Paz tiene un problema en una de las rodillas. Sí. Es un futbolista extraordinario, Nico Paz. Nico, de los mejores a futuro que puede llegar a contar Argentina después del Mundial. Pero bueno, tuvo una contusión leve ahí en la rodilla y lo están llevando de a poquito. Está probando día a día, por eso Emiliano Buendía le dijeron: no te vayas de vacaciones, quédate ahí trabajando en tu casa, por las dudas que Nico Paz no llegue y te tengamos que llamar. Y lo mismo para Máximo Perrone, que es un futbolista que juega de volante central por Leandro Paredes. Leandro Paredes no terminó una buena temporada en Boca desde lo físico. De hecho, se decía que tenía un desgarro, mentira. Pero bueno, por las dudas, hay 4 o 5 futbolistas que están en las gateras, porque me parece que Argentina tiene, por supuesto, jugadores desde lo físico con una merma, y bueno, hay que tratar de llegar con lo mejor, ¿no?
1: Bien, ahí yo me quedo con Scaloni. Debe ser de los que están en el team, importa más lo deportivo que lo otro, aunque hagan su buena plata y la fama y etcétera,
0: por supuesto, ¿cierto?
1: Después de ahí para arriba, no lo sé. Sí, los jugadores, pero no me parece. La FIFA, todo es un show para ganar plata, que está bien, pero es un show. Y Chiquitapia, plata e impunidad.
2: Igual Scaloni también, mirá con Mirta.
1: Y poder, porque el cagazo que tiene es que nos vaya mal y entonces...
0: Por suerte, Nico.
1: Poder después para blindarse las explicaciones.
0: Por suerte,
1: que den la justicia.
0: Tenemos a Scaloni.
1: Bueno, por eso.
2: Sí,
1: por
2: pero Scaloni estuvo con Mirta Legrand, estuvo...
1: Ah, sí, bueno, ahora...
2: En la publicidad.
0: En la publicidad,
1: sí. La publicidad, claro. Sí, en la publicidad, sí.
3: Bueno,
1: Gastón Fierro, tengo que despedirlo.
0: No.
1: Así que tiene, sí, tal cual. Ya. No sé, vamos a ver, démosle una última oportunidad.
3: Una última
1: oportunidad. Voy a sacar bolilla, ley de lobby.
3: Ley de lobby. Ayer se debatió en comisión en el marco de un plenario. Recordemos que este proyecto busca regular y transparentar las gestiones de intereses de dos poderes, ¿sí? Dos poderes del Estado, de poder ejecutivo y poder legislativo, ¿sí? Se va a crear un registro público de gestores.
1: Sería maravilloso, además, saber con quién se reúnen los jueces.
3: Exacto, va a ser una información pública, ¿sí? Bueno, lo que vos acabás de decir fue algo que ayer se discutió. Che, ¿por qué no los jueces? ¿Por qué no el Poder Judicial también?
1: Que no lo puede, que eso es resorte del propio poder.
3: Bueno, pero...
1: Lloran porque tienen que mostrar la declaración jurada a los jueces, imagínate.
3: Sí, ayer fue el tema, o por lo menos uno de los grandes temas que se analizó en el plenario de comisiones. Incorporar al tercer poder que está quedando hoy, no en el marco de esta ley, pero que también, parte de los legisladores están pidiendo, incluso de casi todo el espectro político, están analizando la posibilidad de sumar al Poder Judicial.
1: Bueno, sería genial.
3: Sí. Y recordemos
1: que se deje poner cascabel el Poder Judicial.
3: Que nunca se deja poner el cascabel, ¿no? Bueno, ese es un tema para seguir de cerca, a ver si hay esta modificación. Recordemos que también esta iniciativa fija la incompatibilidad para aquellos exfuncionarios, o sea, funcionarios que dejaron de serlo, cumplieron su mandato, para seguir armando lobby, rosca, por lo menos en las reparticiones, consultoras, como bien decís vos. Por lo menos en las reparticiones o en las áreas donde ellos cumplieron funciones. La incompatibilidad es por 10 años, también para evitar este tipo de incongruencias. Bueno, y se le obliga a hacer declaraciones juradas a aquellos que van, que quieren hacer gestión con un funcionario público, que declaren públicamente qué intereses defienden, qué sectores del ámbito privado. Esto es algo
1: es un elemento muy importante para saber, en todo caso, a qué intereses se responde sí. en las decisiones que se toman, ¿no es cierto?
3: Y llamó la
1: atención. Pero bueno, ahí siempre recae, porque una cosa es la ley y otra es la práctica.
3: Sí.
1: Recae en que efectivamente los despachos de los respectivos funcionarios

0: públicos. Bueno, después nos cuenten.
1: Sí, informen, exactamente.
0: No lo cuentan.
1: Hay mucho de la propia acción individual, ¿no? O del funcionario de comunicar con quién se reunió y para qué. Exactamente.
0: Estados Unidos tiene un poquito mejor caminado eso.
1: Sí, exactamente. Bueno, ayer hubo mucho de legislación comparada en ese sentido, ¿no? Tomando ejemplo, el de Estados Unidos fue un caso que siguieron muy de cerca, que lo citaron bastante. Acá hay algo, ¿te acordás que yo te había dicho que lo del super rigi lo quieren discutir antes del receso, antes que termine junio, y lo del lobby para después del receso invernal? Llamó la atención el consenso en un solo tema, el de transparentar las gestiones. Es algo, un consenso que encontraron en todos los espacios políticos, esto de che loco.
0: Bueno, yo quiero ver el consenso en la práctica.
1: En la práctica, bueno.
0: Sí, no, porque en la letra es todo bárbaro, en la práctica que también.
1: Sí, sí.
0: Gastón Fiorda.
1: Sí, estuve bien, ¿eh?
0: Está despedido. No.
2: You're fired, get out of here.
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4: 9:00 a.m. en la República Argentina. Las clínicas y sanatorios podrán regularizar sus deudas. Arca lanzó un plan especial para pagar en hasta 60 cuotas obligaciones impositivas aduaneras y de los recursos de la Seguridad Social. Advierten por el aumento de los casos de gripe en San Luis. Desde Radio Nacional en esa provincia nos informa Gustavo González.
5: Se confirmó un aumento de casos de enfermedades respiratorias, entre ellas la gripe A, influenza B, bronquiolitis y COVID-19. Así lo expresaba el director de epidemiología, el doctor Edgar Riva.
6: Es habitual que comiencen a aumentar los casos de todo lo que son enfermedades respiratorias, ¿no? Consideradas las enfermedades tipo influenza, las bronquiolitis, las neumonías. Si bien están aumentando, estamos dentro de los valores esperables. Dentro de los virus que están circulando, muestras son derivadas al laboratorio Malbrán para determinar qué tipo o qué serotipo, qué serogrupo de eso.
4: La información del tránsito con Romina Wiener.
7: Buena circulación en el complejo Zárate Brazo Largo, ruta nacional 12 del Mercosur, misma situación en la ruta nacional 14 en Entre Ríos y Misiones. Además, ya están habilitados los pasos internacionales Cardenal Zamoré y Pino Achado, ubicados en la provincia de Neuquén. Camino de los Siete Lagos, calzada húmeda y resbaladiza, precaución.
4: Mundial 2026, toda la información con Rodrigo Ruiz.
8: Jornada de amistosos previos al inicio de la Copa del Mundo. Hoy desde las 14 horas, Suecia ante Grecia. España desde las 16 enfrentará a Irak. Al mismo horario, Francia, Costa de Marfil. 21 horas, República Checa, Guatemala. Y a las 23, México recibiendo a Serbia.
4: En Bariloche, Río Negro, donde no se escucha en AM590, la temperatura es de 0.2°C y el cielo permanece nublado. En Buenos Aires, la marca actual 15 grados, la humedad 90%, cielo mayormente nublado.
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0: ¿Cómo les va? Muy buenos días. Como cada mañana aquí estamos en la señal de LU4 Radio Patagonia Argentina, nuestra AM630. En este espacio que tendremos hasta las 10, denominado la mañana de LU4, donde por supuesto intentaremos avanzar con algunos temas que tienen que ver con nuestra agenda, con las cosas que van pasando en esta ciudad de Comodoro Rivadavia, en un día que también tiene su grado de importancia, porque obviamente habrá muchas novedades por estar contando, y particularmente también un repaso de lo que ha sido la jornada de ayer. Le doy la cordial bienvenida y feliz retorno a esta ciudad de Comodoro Rivadavia a nuestro eximio locutor comercial.
1: Eximio.
0: Al señor Daniel el Gitano Juárez. ¿Cómo anda?
1: Buen día. ¿Cómo estás, Jaime? Yo también te extrañé. Te digo la verdad, te soy franco y sincero. En estas mañanas, cuando me tocaba levantar tempranito, sentía que algo me faltaba.
0: Claro, se cantaba como ¿dónde estará mi primavera?
1: ¿Qué sé yo? Claro, más o menos algo así, qué sé yo. Pero bueno, uno extraña siempre.
0: Sí, siempre extraña este contacto diario de estar mano a mano, de poder tomar unos mates, hacer algo de radio.
1: Claro.
0: Hablar esas cosas que solemos hablar aquí. Entonces, claro, cuando falta una pieza en el rompecabezas se complica.
1: Me puse melancólico.
0: No me digas, pero será posible.
1: Sí, nostálgico, melancólico. Bueno, aprovecho públicamente mandarle saludos a Sonia, que se nos fue del trabajo, obviamente, de la actividad laboral, su merecida jubilación, así que bueno, le deseamos lo mejor del mundo, ¿no? Y ahí me agarró la nostalgia.
0: ¿Por qué?
1: Porque vi que ustedes se juntaron en el hall de entrada de vuestra emisora, y no sé, me agarró esa cosita de decir, es una persona que ya no voy a ver.
0: Claro.
1: Así como otros compañeros que también van pasando por X razones y motivos, y uno sigue estando ahí, es como que mira y qué sé yo, decir, qué loco, ¿no?
0: Son nuevas etapas que van pasando. Bueno, la vida es una transición permanente, y de esto, bueno, lo decíamos ayer también cuando hablábamos de Sonia y otros compañeros que van dejando también esta función, ¿no? En el caso de Sonia, bueno, un retiro previo a la jubilación, y en el caso de otros compañeros que han decidido, bueno, emprender otros rumbos, y está bueno que tengan esta posibilidad, y fundamentalmente siempre va a extrañar, porque bueno, así como fuimos también transicionando a varios compañeros que dejaron este tiempo de radio y pasaron a otra etapa, y obviamente que eso, y sí, genera nostalgia, porque es como una especie de acostumbramiento, ¿vio?
1: Sí, no, por eso digo, más allá de lo lindo que esto es, y es cierto, es como una familia. A veces nos llevamos bien, a veces nos llevamos mal,
0: esto como
1: discutimos,
0: todo.
1: Nos el queremos, Jean, claro.
0: ¿Quién no discute?
1: Pero, obviamente, pero me yo no sé si me estoy poniendo viejo.
0: Es muy probable, Juan, yo no, yo al contrario.
1: ¿O qué? Pero te juro que me pasó eso, y dije, le voy a decir a Jaime cuando vaya que lo quiero.
0: Bueno, muchas gracias, igualmente, Juárez. Yo también lo quiero.
1: Porque nunca sabemos cuándo puede ser nuestro último día.
0: Lo quiero al pájaro, a nuestro operador insignia, al jefe, que está en el control central. También lo quiero al mágico, a Pablo Amado, Mágica de Best, que también está allí en la mañana de la radio. Y por supuesto compartiendo este tiempo, que como bien dice Daniel, más allá de esto de contarlo de esta manera, es un poco lo que uno siente, el sentimiento de ver que compañeros que compartimos muchos años, en mi caso casi 40 con Sonia, con varios de actualidad laboral, ¿no? Sonia, 42 años de servicios.
1: ¿42?
0: No,
1: vamos a preguntarle.
0: Pero bueno, son momentos que, bueno, tienen que ver, y es en la vida misma. Pero satisfacción de saber que son nuevos caminos los que vienen, que eso es lo bueno, nuevas oportunidades, nuevos tiempos, y quizá, bueno, también con ese sabor que queda de la despedida, ¿no? Ayer lo charlábamos mucho rato, mientras compartíamos algunos mates, hablábamos de, bueno, y recordamos tiempos, ¿no? Porque, bueno, se recuerdan situaciones que se han vivido, lindas y de las otras, pues bueno, esto como siempre decimos, son periodos en los que se han transitado muchas cosas. Bueno, y así sucede.
1: Y otros que deciden quedarse.
0: Totalmente. Y está bueno.
1: Y está bueno. Eso es lo bueno.
0: El poder elegir siempre está bueno.
1: Ajá.
0: Uno opta.
1: Correcto.
0: Y es válido que así sea por otra parte. Veremos. Mañana nos enteraremos, Juárez.
1: Sí, por ejemplo.
0: ¿A quién despedimos mañana?
1: Claro, porque, puede ser todo posible.
0: Hoy van los actos administrativos, así que mañana estaremos ya sabiendo.
1: ¿A quién vamos
0: definitiva,
1: a despedir?
0: ¿Quién será el próximo? ¿O quiénes?
1: ¿Qué sí, yo estoy en esa lista, ¿no?
0: No sabría decirlo.
1: No vaya a ser cosa que no me den la opción de
0: ¿usted
1: elegir.
0: ¿Usted hizo algún GD o algo?
1: No, no, no.
0: Entonces no,
1: quédese
0: tranquilo.
1: A veces boconeo de
0: mágico,
1: más, nada más.
0: Tampoco. Bueno. ¿Hizo algún GD? No.
1: No.
0: ¿El insignia? Pedido, tampoco hace ningún GD.
2: Pedido de aumento.
1: Pedido de aumento. ¿Qué quiere aumento?
0: Encima.
2: No,
0: creo que mañana. Estaba mirando
1: estamos
0: por ahí.
1: Bien.
0: Nos estábamos preguntando.
1: Que mande saludo a tu amigo el óptico.
0: Hay una paritaria dando vuelta, así que uno por ahí espera que surja algo.
1: Vos,
0: sí, junio
1: bueno.
0: Era la fecha, me parece, pero bueno, ya veremos. Todo se sabe por aquí.
1: Déjame saludar a quienes nos siguen desde el año 1938, algunas y otras no, obviamente. Estamos hablando de nuestra querida audiencia, que siempre, siempre sintoniza AM630 y tienen la posibilidad ya de comunicarse, contactarse a través del 0297 155-39-63-43.
0: Así tenemos la posibilidad, como todos los días, de poder charlar, de poder compartir con todos nuestros oyentes.
1: Imagino que te acompañaron en estos días.
0: No.
1: Yo no estuve. ¿Eh?
0: No. Usted es el que convoca a la gente, el que agita y que la gente se comunique. Lamentablemente, he tenido poco éxito y esto me hace pensar si es necesario que yo permanezca por acá.
1: No, tenés que estar.
0: ¿Usted dice?
1: Sí.
0: Porque a veces la gente no me escribe.
1: Capaz que
0: no me bancan. ¿Qué sé
1: no,
0: yo?
1: No.
0: Uno no
1: ellos
0: sabe.
1: Ellos están ahí.
0: ¿Qué sé yo?
1: Pendientes.
0: Por ahí no me bancan y está bien, es válido.
1: No.
0: Y por ahí hacen así, tac, cambian el dial.
1: Uh-huh.
0: Y no están más.
1: Aunque quede un oyente en la Patagonia,
0: siempre
1: tiene que estar. Es suficiente. Un oyente.
0: Siempre. Nada, ya sé.
1: Porque uno vale por un millón.
0: Esto es chanza, porque obviamente sé que mucha gente se comunica por ahí. Bueno, el horario también es un horario medio cortito como para poder mandar mensaje. ¿Qué sé yo? Se están levantando. La señora está barriendo el patio, está limpiando, está preparándose para ordenar y no tiene el tiempo para poder escribir un mensajito a la radio. O aquel que anda en ruta también. Pero bueno, seguramente se sumará a la gente como siempre, como cada mañana, para compartir con nosotros este ida y vuelta a través de la radio.
1: Le mandamos un saludo grande a nuestra gran amiga Betty Venter, que justamente nos hizo una invitación, como hacía a toda la prensa de la ciudad de Comodoro Rivadavia, porque la Asociación Sudafricana de nuestra provincia tiene el agrado de invitarlos a usted al acto conmemorativo por el 124 aniversario de la llegada del primer contingente de los colonos sudafricanos.
0: Ah, claro, está el acto de los Boers.
1: Correcto,
0: sí.
1: El 124º.
0: Muy bien, Juárez.
1: Aniversario de la llegada, que va a ser hoy...
0: A las 11 de la mañana.
1: 11 de la mañana, correcto. 11 de la mañana y seguramente nuestra emisora estará allí.
0: En el monumento que recuerda la memoria de los Boers, allí en la calle Rawson y Alsina. Allí es el escenario donde se va a desarrollar el acto. Y si el tiempo por ahí se pone feo y no dan las condiciones, hay una sede alternativa que es el Centro de Información Pública. Pero después del acto, hay platos típicos, Juárez. Así que si quiere tipo 12 cuando sale de acá,
1: claro que sí.
0: Va a comer una mil tartas, qué sé yo, alguna bondiola con ciruela que usted mezcla, yo no. Puede... Bueno, es lo que hay. No me miren así. Es lo que comen los sudafricanos.
1: Claro.
0: Así que le mandamos igual un abrazo.
1: Allí vamos a estar.
0: Un beso grande a toda la comunidad. Son muchos, y son muchos oyentes de la radio. Así que, a los Sleus, a los... Bueno, recién decía los Venter, tantos.
1: Por eso digo a todos. Saludos, si no te vas a olvidar de alguno.
0: Voy a olvidar de alguno, puede tener problemas.
1: Mirá, nuestros oyentes ya comienzan a comunicarse.
0: ¿Vio? Llegó usted y se comunica
1: no,
0: la gente.
1: No, pero...
0: Es usted
1: buen
0: que convoca.
1: Día. Yo, el único camino que encontré luego de jubilarme fue... el del médico.
2: Ajá.
1: Saludos, Carlos.
0: Abrazo, Carlos.
1: Un abrazo grande. Sí, cierto, claro. Uno está más grande, ya. Hay que visitar más seguido al médico.
0: Uh-huh.
1: Buen día, Jaime y Daniel. ¿Cómo están? ¿Cómo estamos?
0: Bien, estamos muy bien.
1: Yo por tomar unos mates mientras los escucho. Alicia.
0: Un beso, Alicia. Y Malvado está durmiendo.
1: Seguramente.
0: Ahí es Alicia Estela Maris.
1: Correcto.
0: Un beso grande, Alicia. Correcto. Siempre está.
1: Bueno, ¿viste que los oyentes están allí?
0: Claro, pero usted convoca a la gente. Usted que agita. Usted es el miembro convocante. A mí no me dan pelota.
1: Bueno.
0: ¿Qué sé yo? Es así.
1: Sí, puede
0: bueno,
1: ser.
0: Usted es más simpático, yo estoy con la noticia, entonces, claro, no soy el que trae buenas nuevas, sino el que ya, tiene que...
1: Ya arrancaste, ya.
0: Tiene
1: ya,
0: que...
1: Ya tiraste...
0: Volver a la realidad y hablar de cosas, de lo que nos pasa. Bueno, por empezar, ayer se desarrolló la marcha de Ni Una Menos.
1: Uh-huh.
0: Mucha gente fue parte. Estuve mirando... Uh-huh. Algunas imágenes, bueno, siguiendo algunos discursos de esta concentración que tiene que ver con el 3J, con 11 años de esta gran movilización que se desarrolla a lo largo y ancho del país. Comodoro Rivadavia no fue la excepción y realmente se vivieron momentos de muchísima emoción. Me comentaba Nati Castro que estuvo cubriendo las alternativas de esta marcha con mucha presencia de gente y esto es lo que uno... siempre pone en valor la importancia de no arriar estas banderas y no mezclarlas, lamentablemente, con cuestiones que tienen que ver con la política partidaria. Me parece que son movimientos genuinos, sociales, y que tienen que ver con poner foco sobre la violencia de género. Me parece que estuvo muy bueno y me alegra mucho que esto haya transcurrido de esta manera y con un cierre realmente... emotivo, porque bueno, se recordó a Valeria Schwab en el cenotafio, fue el cierre de esta movilización que se desarrolló por calles céntricas, desde la plaza de la escuela 83, pasada las 18 horas.
1: Momento de actualizar nuestros datos del tiempo, según el Servicio Meteorológico Nacional, para saber de qué manera se está comportando en este momento nuestra ciudad, o el clima, mejor dicho. 7 grados 5 décimas la temperatura y la sensación térmica aún más baja que en horas tempranas, Jaime.
0: Ajá.
1: 4 grados 9 décimas la sensación térmica con cielo despejado para la capital nacional del petróleo argentino. La humedad del 66%. La presión de 1019 medidas en hectopascales. El viento que sopla del oeste a 15 kilómetros en la hora con una visibilidad normal de 30 kilómetros. Máxima pronosticada para el día de hoy, ¿sabes cuánto?
0: ¿Cuánto?
1: 14, la máxima pronosticada para esta jornada.
0: Bien, en algunos minutos me voy a dejar sorprender.
1: Ajá.
0: Pero antes debo dar una noticia triste, lamentable, fundamentalmente para aquellos que lo conocimos, que lo frecuentamos, que pudimos charlar muchas veces con él. Falleció esta madrugada César Cookie McCarthy. Histórico dirigente del justicialismo, senador nacional, ex intendente de Trelew, Cookie McCarthy, histórico dirigente del Partido Justicialista. Me acabo de enterar de esta información, el creador del famoso Frente Peronista del Chubut, que en su momento fue una de las vertientes importantes cuando la incipiente democracia de 1983 tenía varios sectores que... tenían características particulares y Cookie fue precisamente uno de los impulsores de este frente chubutense que por supuesto recorrió distintos puntos de la provincia y tuvo, como decimos, una dilatada trayectoria dentro del partido, pero particularmente también en su rol institucional. Fue intendente de la ciudad de Trelew y también una de sus últimas actuaciones en la política lo tuvo como senador nacional en representación de la provincia del Chubut. Así que llegamos con nuestros saludos a la familia de Cookie y fundamentalmente a quienes fueron parte de gran parte de la historia del peronismo de la provincia. Después estaremos seguramente con alguna ampliación que tienen que ver particularmente con, bueno, cómo se va a desarrollar toda la actividad que tiene que ver con velatorios, exequias, etcétera, etcétera.
1: 23 minutos ya de las 9 de la mañana en todo el país, en toda la República Argentina, recordamos 0297-155-39-6343 para comunicarse en la mañana ya de este 4 de junio. Después estaremos recordando las efemérides que tenemos para esta jornada.
0: Ahora sí, me dejo sorprender, como cada mañana, se abre la discoteca mágica.
1: Bien.
0: Y veremos de qué manera el dueto técnico nos sorprende en la mañana de hoy. ¿Le parece?
1: Sí, por
0: avanzamos.
1: Favor.
0: A ver.
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0: La música en la mañana de la radio, en la mañana de... ¿Te sorprendiste o no te sorprendiste?
1: ¡Qué lindo arranque! Sí, espectacular.
0: La afable selección de nuestros operadores, Charly García, Superhéroes.
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1: Y vamos a conocer el estado de rutas que atraviesan la provincia de Chubut, siempre... gracias a la gentileza de nuestro amigo Marcelo Yapura, vocero de Vialidad Nacional. ¡Buenos días!
3: Buenos días, este es el parte de rutas del jueves 4 de junio en Chubut, en el marco del Plan Integral de Mantenimiento Invernal de Vialidad Nacional. Inicio normal en Ruta 3, en el tramo Arroyo Verde, Puerto Madryn, Puerto Madryn, Entreleu también, con calzada húmeda en algunos sectores, con banquinas húmedas, entre Entreleu y Garayalde también. La calzada está normal, húmeda en algunos sectores, con banquinas húmedas y con barro, entre Garayalde y Comodoro Rivadavia. La calzada también está normal, con humedad, en algunos sectores también las banquinas inestables, con agua y con barro. Precaución para circular, animales sueltos. En la Ruta 26, entre Comodoro Rivadavia, Sarmiento, también con normalidad, con calzada húmeda en el inicio de esta jornada, con heladas leves, también desde Sarmiento hacia el empalme con la ruta nacional número 40, con esa misma condición. En la cordillera, ruta 40, entre Esquel, Epuyén y acceso al Bolsón, la calzada está normal, húmeda, en algunos sectores banquinas inestables, también con humedad y con barro, heladas leves durante esta mañana, sectores con neblina. En la ruta 40, entre Teca y Esquel, también la calzada está húmeda por Río Consal durante esta mañana y banquinas húmedas con barro. Lo mismo ocurre en el tramo entre Teca y Gobernador Costa, con calzada húmeda por Río Consal, con neblina y con heladas leves durante esta mañana. Desde Gobernador Costa hacia el sur, por Ruta 40, también con normalidad, con heladas leves. Mucha precaución en el tramo Facundo Tamarisco, allí hay desvíos de ripio que hay que transitar a baja velocidad. Por Ruta 40 hacia Río Mayo, también con normalidad, con calzada húmeda por Río Consal durante esta mañana, con heladas leves. Lo mismo ocurre por la Ruta 40 hacia el límite con Santa Cruz. En la Ruta 260 de ripio, desde Empalme con Ruta 40 hacia Lago Blanco y Chile, la calzada está húmeda, con agua y con barro. En algunos tramos hay equipos viales trabajando en mantenimiento de heladas durante esta mañana, pero cielo despejado. En la ruta 25, desde Rawson, Trelew, Sadolaun y Las Plumas, con normalidad, calzada húmeda en algunos sectores, banquinas también húmedas en algunos tramos. Atención entre Las Plumas, Los Altares, desvío de ripio en el kilómetro 259, hay que transitar a baja velocidad. Normalidad entre Los Altares, Paso de Indios y Paso de Indios Teca, con calzada húmeda por Río Consal en algunos tramos, las banquinas también están húmedas. Hay animales sueltos, precaución en la ruta 259, entre Esquel, Trevelin, con normalidad también en el inicio de esta jornada, calzada húmeda en algunos sectores. Lo mismo ocurre entre Trevelin, Chile, en la parte de ripio de la ruta 259, tránsito normal, calzada húmeda con barro en algunos sectores. Para más información pueden visitar nuestra página web www.argentina.gov.ar/transporte/vialidad nacional. Siempre en la ruta.
1: Muchas gracias.
0: Vialidad Nacional.
1: Como siempre, por el aporte, por la información que tiene que ver con el estado de rutas que atraviesan la provincia de Chubut. Como siempre decimos, cuando vas a iniciar un viaje, métete en la página web o en el WhatsApp, buscá Vialidad Nacional y tenés todo el detalle analítico para tener, como siempre decimos, un tránsito seguro.
0: Momento ya prácticamente de irnos a la pausa. Déjame saludar antes a la banda de Sandín. Los muchachos por allí, Julio, Ricardo Cruz, toda la banda, el amigo Badi, los muchachos que están laburando, y me acaban de hacer una oferta. Invitarme a comer un locro santiagueño. Los amigos están laburando por Cerro Negro, un abrazo grande para ellos.
1: Bueno, me quedé pensando.
0: ¿En qué?
1: La banda de Sandín.
0: Sí.
1: Ah, no, porque conozco a alguien que está corriendo en auto que es apellido Sandín. ¿Tendrá algo que ver con ellos? Corre en TC, en TC Pickup, por ahí.
0: No sabría
1: en la zona, Pero qué sé yo, por ahí me pueden ilustrar los amigos.
0: Bueno, contarme. Le preguntamos.
1: Cuando vas a comer el locro santiagueño, le preguntas. Ajá,
0: yo lo único que digo, a ver, no doy más datos porque... Si no, capaz que los muchachos están laburando, no, quien, solamente me dijeron eso.
1: Bueno.
0: Gracias por la invitación.
1: ¿Va a ir?
0: Sí, obviamente, como corresponde. Un abrazo grande por allí para el gran amigo Badi, nacido justamente en mi pueblo, Quimilí.
1: Ah, mire usted.
0: Santiago del Estero.
1: El viento los amontona.
0: Claro, no, sí. Y después, bueno, todos los otros muchachos que también están trabajando por allí.
1: ¿Hacemos la pausa?
0: Hacemos la pausa.
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12: Se encuentra abierta la convocatoria para participar de la 14ª edición del concurso AJA, Artistas Jóvenes Activos, una propuesta impulsada por la Municipalidad de Rafaela, destinada a promover y acompañar el desarrollo de artistas visuales emergentes. La convocatoria está dirigida a artistas de entre 18 y 35 años, con al menos 4 años de residencia en la ciudad. Podrán presentarse proyectos individuales o colectivos en distintas disciplinas de las artes visuales, incluyendo pintura, dibujo, escultura, instalaciones, grabado, arte digital, video, ilustración, performance y otras expresiones contemporáneas. La iniciativa otorgará 2 premios estímulos de 1.000.000 pesos cada uno. Además del aporte económico, los proyectos seleccionados recibirán tutoría especializada y formarán parte de la programación 2027 del Museo Municipal de Arte Dr. Urbano Poggi. La pre-entrega de proyectos deberá realizarse el 3 de julio, mientras que la presentación final será el 14 de agosto. 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

0: La música en la mañana de la radio, en la mañana de la histórica. El trío Vitale, Barack González, una producción del año 1986 que fue remasterizada en el año 1991.
1: Brillante.
0: Muy lindo. ¿Te sorprendiste?
1: Me encanta.
0: Hermoso tema.
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0: Bien, estamos mirando parte de nuestra agenda periodística de hoy. Ayer hubo varias novedades en torno a la situación que está vinculada con la catástrofe geológica de Cerro Ermite, que recordamos tiene una prórroga en el estado de emergencia hasta diciembre de este año. Esto se estableció por ordenanza del Consejo Deliberante la semana anterior, pero de manera paralela se está trabajando en una serie de acciones que tienen que ver con comenzar a brindar respuestas efectivas a esta importante demanda de sectores que han sido afectados particularmente. En este marco se ha desarrollado una reunión de una mesa de trabajo creada entre el gobierno municipal y provincial, destinada fundamentalmente a efectuar un relevamiento legal, técnico, de cada una de las familias damnificadas. ¿Así conocí algún dato, Daniel?
1: Sí.
0: Respecto de familias que aún hoy están alojadas en dependencias municipales y en clubes deportivos. 50 familias aún están en esta situación de alojarse en espacios grandes donde, bueno, reciben asistencia alimentaria municipal. Más o menos se llevan invertidos 100 millones de pesos en alimento. Pero paralelamente también se conocía en el informe que funcionarios municipales brindaron al legislativo, fueron a rendir cuentas con números, como se habían comprometido, se están pagando 350 alquileres mensuales.
1: Epa.
0: Es un número. Un
1: número importante.
0: Esta comisión, conformada por representantes municipales y del IPB, tiene como objetivo particularmente determinar lo que se dijo en algún momento un scoring, un orden de mérito para comenzar a otorgar las viviendas que se construyen en la zona de Palazzo. Son 48 que lleva adelante el gobierno de la provincia del Chubut y otras 50 que va a poner a disposición la Municipalidad de Comodoro Rivadavia en distintos sectores urbanos, terrenos que ha recuperado la municipalidad, que serán destinados a la colocación de estas viviendas modulares que el municipio va a adquirir, porque la negociación está hecha, la empresa ya ha sido notificada, está todo ok, pero falta la localización para comenzar a instalar estas viviendas del municipio, no así las de provincia, que ya están en marcha hace algún tiempo. Independientemente de esto, recordarán ustedes que el gobierno de la provincia señaló que las viviendas las va a poner a disposición de la municipalidad y será esta comisión que comenzó a trabajar en el día de ayer la que determine a qué adjudicatarios se van a entregar, tanto las provinciales como las municipales. Pero si yo le estoy diciendo a usted que son 350 más o menos alquileres que está pagando la municipalidad, estarían faltando 250 unidades habitacionales. Es un dato.
1: Correcto.
0: Es un dato que surge, insisto, de estos informes técnicos que se han conocido en la jornada de ayer. Independientemente de esto, uno va observando detenidamente cómo se suceden las cosas, porque por otra parte también hay otra trama que también ha sido abordada y que tiene que ver con las obras de estabilización del Cerro Ermite, que también se van a desplegar en el curso de este tiempo. Pero sabido es que estamos próximos a una temporada invernal, que si es benévola, bueno, se va a poder trabajar, pero siempre sabemos cómo suelen ser los inviernos en esta zona. Entonces, bueno, ahí donde estriba la duda si se van a poder cumplir determinados plazos que le permita a la gente, aquellos que todavía tienen posibilidades de recuperar la normalidad.
1: Pensemos en positivo.
0: Pensemos en positivo.
1: Por acá nos pone nuestra amiga Alicia, haciendo mención a conversaciones anteriores. No, Jaime, los quiero a los dos. Dio la casualidad que a la mañana, en estos días, estuve ocupada. No, o salí temprano, pero son importantes todo el equipo. Y nos manda, obviamente, la foto acá de este señor que la pasa bomba. Arriba el sillón.
0: Uno le tendría
1: pata para arriba.
0: Sana envidia, malvado.
1: Sí, correcto.
0: Es nuestro amigo, Can.
1: Nuestro amigo Juan Cruz pone por acá, hola, buen día.
0: Buen
1: ¿Cómo
0: día.
1: ¿Cómo andan? Saludos, ¿cómo andamos?
0: Bien.
1: Nos sobra la plata. Buenos días, Dani y Jaime. Un saludo para don Juan Slebusch en el Día de los Sudafricanos de parte de Alejandro.
0: Bueno, abrazo, Juancito, che.
1: Algunos mensajes que nos van llegando.
0: Sí. Esta cosa estaba mirando porque, bueno, me desvié el tema.
1: Te quedaste pensando en lo
0: Me quedé tildado.
1: Mientras tanto, yo vi por acá, Día Internacional de los Niños Víctimas Inocentes de la Agresión. Día Mundial de la Fertilidad. ¿Qué más tengo por acá? Día Nacional de la Vinculación Tecnológica en la República Argentina. Esta no la tenía. Día del Turismo Tandilense. Obviamente esto es en la provincia de Buenos Aires, pero no sabía que tenía un día.
0: Y bueno, todos tienen un día de algo.
1: Mirá esta. En la ciudad de Buenos Aires, vamos a hacer la eco para todo el país. Día de la lucha contra la corrupción. Hoy no acepto sobres, ¿eh? Vaya, el día de la corrupción. No se puede.
0: Me la dejó picando. Pero bueno, no, no lo voy a recuperar. Me voy a quedar aquí.
1: Yo estoy con las efemérides.
0: Me voy a quedar quieto porque mi productora me dijo, Jaime, freno de mano.
1: Ah, bueno. Por algo ha de ser.
0: Así que yo le voy a hacer caso a mi productora.
1: ¿Tenés productora personal? Sí. Ah, bueno.
0: Sí.
1: Día Nacional del Cuarteto.
0: Ah, mira vos.
1: Día Nacional del Cuarteto en la República Argentina. No la tenía. Ahí tenés. ¿Eh? Ahí la tenés.
0: ¡Apa!
1: ¿Cómo están nuestros operadores?
0: La hinchada está a full. Algo escuché esta mañana sobre esto.
1: Da gracia que soy respetuoso de micrófono si no te conté.
0: No.
1: Esto no, me hizo una broma.
0: Esto se transforma en un día de vuelta. No, si ustedes escucharan lo que... La voz de Ultratumba, lo que nosotros recibimos como...
1: ¿Por qué dice voz de Ultratumba?
0: Como detalle desde la producción, desde el control. Daría pie. Creo que tiene que ver con el cuarteto Leo.
1: No tengo la menor idea.
0: Algo escuché esta mañana.
1: Del cuarteto. Vamos a preguntarle a don Google por qué, yo no lo sé.
0: No, creo que tiene que ver con el cuarteto Leo.
1: A ver.
0: Porque algo escuché esta mañana.
1: El Día del Cuarteto se celebra en la República Argentina el 4 de junio. La fecha fue instaurada en el año 2013 por la legislatura de Córdoba para conmemorar la primera transmisión radial en vivo del cuarteto característico Leo en 1943, inmortalizando el inconfundible Tunga Tunga.
0: Ajá.
1: De Leonor Manzano.
0: Claro.
1: Mirá vos. Todo lo que se aprende.
0: Sí, yo escuché esta mañana que tenía que ver con el cuarteto Leo, no sabía en qué contexto,
1: correcto.
0: Pero bueno. Bueno, una de las emblemáticas bandas, claro, de Córdoba.
1: Su primera, ¿no?, transmisión en vivo a través de LB3 Radio Córdoba.
0: Mirá vos.
1: Estamos hablando 1943.
0: Impresionante. Vos, ¿eh? Impresionante. Bueno.
1: Y hoy por hoy tiene grandes referentes.
0: Hoy mucho.
1: Más allá de la Mona Jiménez, ¿no?
0: No, hoy Córdoba es cuarteto 100%.
1: Cuarteto,
0: Ferné y Coca.
1: Un prillo.
0: Claro, y sí, mucha gente. Tiene variantes después, claro. Pero bueno, lo clásico es lo que recién decíamos, ¿no? Así que bueno, seguramente mucha gente disfrutará del cuarteto.

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1: Surge Magdalena, un cabezazo también, entrega de esa manera a Simeone, domina la pelota perseguido por Pepe, aquí parece que el delantero fuera Simeone y el defensor el otro. Centro, recibe Rojas, combina con Sanfilippo, baja la pelota con el pecho, está a la derecha, abre juego en dirección de Grillo, escapa el puntero para hacer el centro, lo hace en forma cerrada, salta Girmar, un cabezazo toma Sanfilippo, ¡gol! ¡Gol! ¡De Boca Junior! ¡Tiro de Grillo! Gilmar no dominó la pelota, alcanzó a darle un puñetazo, entró Sanfilippo, tiró violentamente y a pesar de que el Chef dio también en un defensor del equipo del Santos, el escarpo abierto. Boca Juniors 1, Santos 0, Sanfilippo al minuto autor del gol.
2: Mirá vos qué historia, ¿eh? Y esto tiene un contexto obviamente porque, bueno, nos acabamos de enterar de la muerte del nene Sanfilippo, histórico goleador argentino. Uno de los récords más importantes que tiene la historia de los goleadores. Sí, se conoció hace un ratito nada más la información. Bueno, su vida está obviamente vinculada a San Lorenzo, el sentimiento del pueblo de Boedo, pero bueno, aquí lo recordaban con el histórico gol de Boca ante el Santos de Pelé, ni más ni menos,
3: Jaime, llegamos a la parte final. Nos vamos.
2: No nos queda tiempo para nada. Que le vaya muy bien, Juan.
3: Igualmente.
2: Gracias, Insignia. Gracias, Mágico. Mañana 7:45, viernes, nos encontramos nuevamente y a las 9 como cada mañana.
3: Chau.

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2: Mañana en la República Argentina. Familiares y amigos le dan el último adiós a Agostina.
3: El velatorio íntimo es realizado en una casa funeraria del barrio Alta Córdoba.
2: A las 11 se prevé el inicio del cortejo fúnebre que llevará a la joven de 14 años al lugar de inhumación.
3: Nueva audiencia por la muerte de Diego Maradona.
2: El informe de Miriam Mariotón.
4: En el juicio que se sigue por la muerte de Diego Armando Maradona, se espera hoy la declaración de uno de los coordinadores y auditores de la empresa Swiss Medical y la coordinadora de la empresa de enfermería que estaba a cargo de los cuidados domiciliarios. En el anterior juicio, la polémica había estado centrada en que esta mujer, Nelsa Pérez, había hablado de cuidados domiciliarios y no de internación domiciliaria. Seguramente por allí entonces estará centrada la audiencia de hoy.
2: Actualizamos el estado del tránsito con Romina Wiener.
5: Atentos en la provincia de Chubut, en la ruta nacional 259 entre Esquel y Trevelín, en diferentes sectores, transitar con precaución. Calzado húmedo y resbaladiza en diferentes sectores, escarchas, disminuir la marcha. Además, en la provincia del Chaco, el puente Chaco Corrientes que conecta a ambas provincias a través de la ruta nacional 16 tiene movimiento constante en ambas cabeceras. En la provincia de Misiones, en la ruta nacional 14, en diferentes lugares, visibilidad de conducción reducida por la presencia de bancos de niebla. Llevar luces bajas encendidas.
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6: El entrenador del seleccionado de Francia, Didier Deschamps, brindó una conferencia de prensa donde aclaró que Kylian Mbappé está en plena condición física. Francia juega un partido amistoso esta tarde a las 16:10 horario argentino frente a Costa de Marfil y el lunes tendrá otro partido de preparación ante Irlanda del Norte. El debut de Francia en la Copa del Mundo será el martes 16 de junio cuando enfrente a Senegal.
2: En Río Grande, Tierra del Fuego, donde nos escuchás por AM640, la temperatura es de 2 grados 4 décimas, se registran banco de nieblas que se disiparán después del mediodía. En la ciudad de Buenos Aires, temperatura 15 grados 1 décima, humedad 93%, cielo cubierto, visibilidad reducida por lluvia débil a 9 kilómetros.
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8: Con 3 hectáreas parquizadas, el Parque Cambacuá es uno de los más antiguos de la ciudad de Corrientes, ubicado en el barrio del mismo nombre. Su nombre en guaraní significa Cueva de Negros y nos remonta a la época postcolonial en que los negros emancipados ocupaban ese sitio. Es uno de los mejores lugares para apreciar el arte del muralismo al aire libre, que define a la capital correntina como la ciudad de los murales.
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10: Se encuentra abierta la inscripción al registro de guías del sitio local de la localidad de El Hoyo, una iniciativa orientada a fortalecer el empleo vinculado a la actividad turística. La convocatoria se desarrolla en el marco de la Ordenanza 53 del año 2025 y está destinada a personas mayores de 18 años con al menos 3 años de residencia en la localidad. La función del guía será acompañar e informar a visitantes sobre el patrimonio natural, cultural y turístico. Entre los requisitos se solicita documentación vinculada a la formación, los primeros auxilios, antecedentes y aptitud psicofísica. Los interesados pueden consultar información en la oficina de turismo de lunes a viernes de 8 a 20.
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0: Hola, ¿cómo les va? Muy buenos días, el gusto de encontrarnos como cada mañana para presentar la mañana de Nacional Chubut en esta ciudad de Comodoro Rivadavia, en una jornada que se presenta bastante agradable, por cierto, comparada con días anteriores, porque bueno, por lo menos vimos el sol, qué sé yo, tempranito, ya es un dato. ¿Cómo anda, Silvia? Buen día.
1: ¿Cómo estás, Jaime? Buenos días para vos y para todos nuestros oyentes en la provincia del Chubut. Así es, aquí en Comodoro Rivadavia hay un pronóstico muy interesante porque tendríamos una máxima de 14 grados, buena temperatura, pero arrancamos sensación térmica de 4 grados 4 décimas. Sí. Nos abrigamos bien temprano para encarar el día y aspiramos llegar a estos 14 grados.
0: Venimos en un día medio cebolla, diría. Exacto. Vamos sacando capas, porque venimos abrigaditos temprano, y paulatinamente, bueno, nos vamos despojando de algo como para mantener la situación térmica corporal, diría un amigo mío. ¿Cómo anda? ¿Bien?
1: Bien, muy bien, y hay que destacar que no vamos a tener viento, como dato importante, el innombrable no aparece.
0: Por suerte, y de manera afortunada, transitaremos este día previo al fin de semana, porque muchas veces dicen jueves, el pobre jueves, viste, que queda ahí en una especie de sándwich, pensando en el fin de que viene.
1: Y lo claro, vamos... y lo desvirtúan, le dicen jueves, sí, y todo este sí. Tipo de cosas.
0: El previernes, qué sé yo.
1: Le quitan identidad al jueves.
0: Pobre jueves. Nosotros lo vamos a reivindicar al jueves.
1: Exactamente.
0: ¿Eh? Vamos a hacer una pública reivindicación del día jueves. Bueno, muchas cosas en materia informativa en esta jornada. Ayer realmente sorprendidísimo, creo más de uno, con lo que significó la movilización del 3J, ¿no? Esta marcha ni una menos que congregó, al igual que en distintos puntos del país, en Comodoro Rivadavia, una importante cantidad de asistentes, y esto marca un poco las claras la importancia que adquiere año tras año esta reivindicación fundamentalmente del rol de la mujer, de la violencia de género, todo lo que implica obviamente esta situación que, bueno, año a año va sumando también más participación popular, fundamentalmente, y esto también hay que marcarlo, que tiene que ver con una decisión de la gente, independientemente de cuestiones que por ahí uno puede hacer desde lo político, pero creo que marca más que nada la necesidad de que se cumpla de manera concreta esta consigna de ni una menos.
1: Así es, una gran convocatoria tuvo la marcha en la jornada de ayer aquí en nuestra ciudad. Se pusieron sobre la mesa los nombres de los casos más recientes. Aquí en Comodoro Rivadavia se pidió justicia por Valeria Schwab, pero también obviamente se hizo referencia al femicidio de Agostina Vega, ¿no? Esta adolescente de 14 años asesinada en Córdoba. Bueno, la movilización terminó allí en la zona del cenotafio, justamente donde fue hallada muerta Valeria Schwab, ¿no? Y allí hubo un pedido de justicia, un pedido de justicia por parte de todos los participantes y luego se llevó adelante la desconcentración.
0: Así que este es uno, obviamente, de los temas centrales. Ayer también atravesamos en el transcurso de este programa, bueno, la conferencia de prensa de autoridades del Ministerio Público Fiscal, de la Policía de la Provincia, por la investigación de hechos que se registraron en la alcaldía policial de Comodoro Rivadavia, que mereció también la separación preventiva de autoridades de esa unidad carcelaria, y temas que seguramente también estarán siendo parte de la agenda que a diario vamos presentando en esta ciudad de Comodoro Rivadavia. En un día, Silvia, clave para uno de los servicios esenciales y básicos para la ciudad de Comodoro Rivadavia, como es el tema del transporte.
1: Así es, está previsto que a las 18 horas se firme el contrato de concesión del servicio público de pasajeros, en este caso la empresa MR, de origen puntano, se va a hacer cargo del servicio. Recordemos que en el pliego está establecido que tienen 90 días para llevar adelante este proceso, pero había un compromiso de la empresa MR de acortar estos plazos. Así que una vez firmado el contrato tendremos precisiones, ¿no?, respecto a los tiempos que maneja la empresa, fundamentalmente con la llegada de las nuevas unidades, que a través de las redes sociales ya la empresa está dando cuenta de las características que tiene y, bueno, la posibilidad de contar con determinados servicios, ¿no?, como aire acondicionado y otros elementos que se destacan en lo que será la prestación de esta nueva empresa, ¿no?, después de más de 20 años, ¿no?, de que se prorrogó el servicio en nuestra ciudad. Es un hecho histórico.
0: Totalmente, porque tiene que ver con la posibilidad que a través de una licitación pública nacional se cambie de manera sustancial la prestación de un servicio clave, esencial, como el transporte público en Comodoro Rivadavia. Estamos poniéndonos en marcha, como siempre, con este equipo gigantesco que tenemos a lo largo y ancho de la provincia de Chubut, con la producción general de Valeria Gutiérrez, en LRA 55, Radio Nacional Sanger, Telma Marabolí, Fernando Azalier, con LRA 58 en Río Mayo, con Estela Maris Ríos y Raúl Oliva, en Esquel, con la presencia de Raúl Carelo y Rubén Fernández en la jornada de hoy, por supuesto con los móviles a través de Andrés Campos, de Silvio Vega y Lidia Pelucocha, en Comodoro Rivadavia, la presencia objetiva e inagotable del señor Nelson Cárdenas en el control técnico, la producción, como cada mañana, en manos de Amanda Scholler y nuestra compañera, que está por allí también, Natalia Castro, y todos nos ponemos en marcha rápidamente. Pero, para ponernos en marcha, debemos irnos a Río Sanger. En este caso, saludamos a Telma Marabolí, Fernando Azalier. Buen día, chicos.
2: Muy buenos días a todo el equipo de Nacional Chubut, desde Alto Río Sanger. Hoy estamos con una mañana muy, muy fría. Estaba viendo recién a través de la ventana que los autos todavía tienen una capita de hielo, porque heló anoche 2 grados bajo cero. Es la sensación térmica en este momento. La temperatura actual es de 0 grados. La temperatura va a rondar los 10 grados, sol a pleno y sin vientos. Pero la verdad que hace un fresquete tremendo, por esta zona. Estábamos viendo el pronóstico extendido y nos dice que para el 14 de junio, por ahí, vamos a tener las primeras nevadas y las temperaturas que oscilan entre los 7 grados bajo cero y los 10 grados bajo cero. Así que, bueno, vamos a ir preparándonos con bastante leña, ya dejando todo preparadito para soportar el invierno. Esperemos que no sea muy crudo. Hoy aquí en Río Sanger estamos en operación técnica Gaspar Zárate, en producción Abel Paz, en todo lo que tiene que ver a la parte deportiva Fernando Azanier, y quienes habla Telma Marabolí. Estaremos hasta las 12:45, como bien decía Jaime y Silvia cuando hacían la presentación. Nosotros hoy, como información, tenemos que autoridades provinciales y municipales inspeccionaron el hogar de abuelos de nuestra localidad. Lo hizo el intendente Miguel Mongillardi y la secretaria de Desarrollo Social Paola Pruersin, quienes recibieron a funcionarias de la Secretaría de Salud de la provincia, a la directora provincial de Fiscalización y Matrículas, doctora Alicia Cicalés, y la jefa de División de Inspectoría General, Mariel Cuomo. Así que, bueno, estuvieron en el hogar de abuelos. Otra de la información que tiene que ver con, y que es de orden regional, la localidad de Facundo tendrá una cancha de fútbol 5 de césped sintético en el playón deportivo comunal. Importante obra para esa localidad. Y también, si nos vamos más al oeste, la municipalidad de Gobernador Costa y el Banco del Chubut impulsan el plan Tebanco, una iniciativa que busca generar nuevas oportunidades desde acceso a la vivienda para familias de esa localidad. Todos estos temas y algo más vamos a estar anunciando en el transcurso de la mañana del día de hoy. Y antes de presentar a mi compañero Fernando Azanier, tengo un servicio a la comunidad que nos acaba de llegar sobre una atención justamente en la comuna rural de Aldea Peleg. El juzgado de paz de Alto Río Sanger comunica a la población de Aldea Peleg que hoy jueves 4 de junio se encontrará personal atendiendo en instalaciones de la escuela número 127 a partir de las 10 de la mañana aproximadamente. Así que estar atentos, la gente de Aldea Pelec, hoy va personal del juzgado de paz de Río Senger para que puedan realizar trámites. Y ahora sí, presento a Fernando Azanié, quien es periodista deportivo.
3: Muy buenos días, queridos compañeros. Vamos a estar hablando de esta ilusión que tiene toda la provincia de que Gimnasia Esgrima vuelva a salir campeón de la Liga Nacional. ¿Cuánto sale viajar de Comodoro a Santiago para ver a Gimnasia en la final? Vamos a estar hablando también de la Serie C de la Liga de Comodoro Cup, donde Deportivo 11-14 se coronó campeón y levantó el trofeo. El resumen, ¿no?, del técnico de la selección de Comodoro, luego de este subcampeonato, un orgullo por ser subcampeón en el torneo de C20, pero también la frustración y el dolor por cómo finaliza todo, ¿no? Así que bueno, vamos a estar hablando de eso, un poco de la selección argentina, cómo están los lesionados, hablar también del Federal A, donde Germinal apunta al Círculo Deportivo y Brown piensa en Olimpo. Y de la Primera Nacional, Madryn busca el tercer triunfo seguido como visitante, donde visitará este domingo a San Telmo con el arbitraje de Felipe Piola. Así que vamos a estar ampliando toda esta información.
2: Bueno, que sea un buen jueves para todos. Adelante, Jaime y Silvia.
0: Muchas gracias. Y ahora vamos a ir a Río Mayo, pero antes veíamos, esta mañana tempranito nos enterábamos de una noticia que, bueno, tiene una trascendencia histórica porque se trata de uno de los referentes principales del justicialismo de la provincia del Chubut. Falleció esta madrugada en Trelew César Cookie McCarthy, histórico dirigente del peronismo de la provincia, fundador del Frente Peronista. En su momento fue intendente de Trelew, también fue senador de la Nación, secretario de Energía de la Nación en la década del 90. Bueno, una realmente emblemática figura de la política chubutense, y obviamente estaremos seguramente a lo largo de la mañana con algún detalle adicional de lo que ha sido la trayectoria de este histórico dirigente de la política en la provincia del Chubut. Ahora, contacto con Río Mayo, Raúl Oliva, Stella Maris Ríos. Buen día, chicos.
4: Muy buenos días, aquí estamos para, con gusto, integrarnos a nuestro tiempo provincial de radio. Hoy anunciamos una baja en nuestro equipo, se retiró con una lesión de certificado por 2 días nuestro operador de estudios, Javier Zambuesa, a quien le enviamos nuestro saludo y pronta recuperación de garganta y resfrío. Nos alegra saber que la referente la acompañó hasta las puertas de la radio y lo despidió, y nosotros le enviamos nuestro cariño y nuestro saludo a nuestro operador. De manera que hoy estamos con doble función por parte de Lucas Zambuesa, operación y producción. Así que, por supuesto, con la posibilidad de compartir nuestras noticias y la información zonal. Estela Maris Ríos, Radio Nacional Río Mayo, presenta estas novedades.
5: Muchas gracias, Raúl Oliva, y aquí estamos, una mañana muy fresquita, hoy una helada importante cuando veníamos para la radio, blanqueaba todo, 0 grados, 2 grados bajo cero la sensación térmica, y hoy a esta hora ya salió el sol, pero tendremos temperatura alrededor de los 2 grados nada más. Por la tarde tendremos sol con temperaturas en torno a los 8 grados y durante la noche habrá temperaturas cercanas a los 6 con vientos del noroeste a lo largo del día con una velocidad media de 9 kilómetros por hora. Y hoy vamos adelantando, le vamos contando a la gente que está sesionando el Consejo Deliberante desde las 9 de la mañana con importantes notas ingresadas por secretaría. Alguna de los comerciantes que han dado lugar y han tenido tratamiento en comisión, y hoy pensamos que por ahí saldría alguna ordenanza referido a este pedido que hacen comerciantes por la situación económica que están atravesando también en Río Mayo. Y contarles también que nos llegó también de parte de algunos vecinos que nos contaron que el día miércoles sufrieron también en ruta lo que fue un desperfecto mecánico de una empresa que presta hace muchos años el servicio de larga distancia de Río Mayo a Comodoro, y antes de llegar a Sarmiento se rompió el colectivo, 3 horas esperando una falla mecánica, y en este caso llegaron técnicos mecánicos de la empresa y allí tuvieron que esperar 3 horas aproximadamente. La llegada es a las 10 de la mañana y llegaron cerca de las 13 a Comodoro, con todo lo que implica, porque la gente que viaja va por turnos al médico, algunos trámites personales y demás. Y bueno, queríamos contarle, porque siempre llega aquí a la radio esto que ya se ha dado en varias oportunidades. Vamos a ver cómo se trata también este tema antes de que llegue el invierno.
4: Claro, y además en esta información también complementamos, antes de los títulos y las notas que vamos a presentar desde Nacional Río Mayo, que también tuvo una interesante respuesta al tema de la convocatoria para castración de caninos y felinos. Nos contaban hoy desde el Hospital Río Mayo muy temprano acerca del informe y el número de mascotas que estuvieron, que digamos, fueron atendidas aquí en el gimnasio municipal.
5: Así es, castración de parte del Consejo Deliberante y la gente del hospital, los trabajadores comunitarios de salud en terreno, y también con la vacunación antirrábica que tuvieron nuestra mascota. 81 fue el número global, ¿no?, de perros y gatos que fueron castrados en el día de ayer. Y adelantamos lo que vamos a ampliar.
4: Dale, contanos.
5: Bueno, el 6 de junio en Perito Moreno, acá cerquita de Río Mayo, se va a firmar un acta de voluntad y cooperación institucional que va a sellar formalmente la creación de un circuito turístico binacional Patagonia-Argentina-Chile, donde estamos insertos, ¿no? Río Mayo, Perito Moreno, Lago Posadas, por Argentina, y por Chile la región de Aysén, Cocrane, Coyhaique, Aysén y Río Ibáñez. Bueno, un objetivo es trabajar juntos para un corredor sin fronteras, nos decía Marcos Buenumán, y después vamos a tener detalles de lo que se va a plasmar, ¿no?, en este acta.
4: Exactamente.
5: Y una noticia de estos días que también por ahí es como una promesa cíclica, pero aparentemente se está concretando, y bueno, ver para creer, dice el dicho. El gobernador de Chubut ha firmado a principios de junio, en estos días, un convenio histórico para dotar de gas a 17 comunas rurales de la provincia. Lago Blanco fue seleccionada dentro de la primera etapa de este plan, la que va a contemplar instalación del sistema de gas licuado de petróleo GLP que supimos tener nosotros antes, claro, de lo que tenemos hoy, ¿no?, de la conexión al gas. Y detalles de la obra y cómo fue esto de anunciarle también a los vecinos que hace 100 años que tiene Lago Blanco, hace poco festejó este centenario, y lo que fue el anuncio, ¿no?, de que Lago Blanco podría llegar a tener el gas y todos los beneficios y cómo les va a cambiar lo que tiene que ver la calidad de vida. Eso nos contaba Micaela Bilbao, así que vamos a estar ampliando con ella sobre esta obra que se anunció y ya con importantes concreciones, que eso es lo bueno, ¿no?
4: Eso es lo bueno. Y nosotros seguimos aquí en esta comunicación y vamos a volver a Comodoro Rivadavia con nuestros colegas Jaime, Silvia, y una silla vacía y un aroma y un mate que no está, que dejó nuestro querido Adolfo, que seguramente. Lo están recordando en este día. Así que ustedes, Jaime, Silvia, gracias.
0: Gracias a ustedes, chicos, y obviamente que lo vamos a extrañar a nuestro compañerito Adolfo, que bueno, ha tomado nuevos caminos, pero como decíamos ayer, significa nuevas oportunidades en la vida. Ahora, contacto con LRA9, Radio Nacional Esquel, Raúl Carelo, Rubén Fernández. ¿Cómo va, muchachos? Buen día.
6: ¿Qué tal? Buen día para ustedes, para todos los amigos que sintonizan la radio hasta ahora para compartir esta propuesta provincial de Radio Nacional. Y bueno, aquí estamos en una jornada que comenzó un poco fresca, con una heladita, tampoco tan importante, ¿no? Y bueno, con un clima que está hoy por con temperatura negativa, 6 décimas de grado bajo cero, pero que tampoco se muestra tan rigurosa como otros otoños. En el comienzo, aquí estamos con Menem Fernández, en el comienzo saludamos a nuestro compañero de tareas, Mauro Mateos, por lo acompañamos en este momento tan difícil, ¿no?
7: Buenos días, el saludo para todos los amigos, los colegas, la audiencia de Nacional Chubut en esta mañana. Un saludo especial a Mauro, a toda su familia, el fallecimiento del ingeniero Benedicto Mateos en la madrugada de hoy, papá de Mauro, un reconocido vecino con una gran trayectoria profesional. Por supuesto nos quedamos con su mejor imagen de padre, de abuelo, de buena gente y también su tarea, ¿no? En la dirección de minas durante décadas, esto lo llevó a recorrer también el país y bueno, lamentablemente nos ha dejado a la madrugada de hoy parte de la familia de la radio, ¿no?
6: Un gran caminador de la meseta, ¿no? De la estepa chubutense.
7: Absolutamente, así su trabajo y su tarea lo hacía llevar por distintos lugares, hasta los más recónditos de la provincia, y lo hizo también en otros lugares del país. Así que bueno, un afectuoso saludo para nuestro querido Mauro Calaverita Mateos, compañero de trabajo, pero también a toda la familia Mateos por esta pérdida en la madrugada de hoy. Nos quedará el mejor recuerdo de su papá, de Benedicto.
6: Bueno, comenzamos a transitar la mañana con algunos títulos, ¿no? Por ejemplo, la convocatoria que está haciendo la Escuela 112. Menem, si hablamos de instituciones emblemáticas, quizás la Escuela 112 sea una de ellas, porque se aproxima el centenario de la escuela. Están convocando a los vecinos para armar un gran festejo del centenario, y se está dando esto, ¿no? En la zona también este año cumple la Escuela del Lago, creo.
7: La escuela número 25, histórica escuela de Villa Lago Futaleufkin, que vaya si ha hecho patria en ese lugar, ¿no? Cumple 100 años de vida en un lugar paradisíaco, pero también uno se imagina hace 100 años distante, ¿no? Tenemos raíces familiares por allí y es un recuerdo entrañable el de esa querida escuela, que justamente también está preparando distintos festejos y rememorando y recabando del baúl de los recuerdos muchísimas historias que hacen a esta escuela, la número 25 de Villa Futaleufkin.
6: Bueno, también hoy comienza, porque mañana es el Día del Medio Ambiente, ¿no? Pero las actividades organizadas por el ámbito educativo comienzan hoy en el Instituto 809 con charlas ahí sobre cambio climático y estas cuestiones, y también el valor de las especies nativas, del bosque nativo, ¿no? Como un regulador del ambiente. Y la cuestión se traslada mañana. Esto comienza hoy en el Instituto 809, que es una institución de educación terciaria, y se traslada al ámbito de la secundaria en la Escuela 791 con más de 30 expositores, 30 están hablándonos de esto. Y para desarrollar tendremos información vinculada a la Casa Comercial de Liebre, no decimos Zafra, o mal llamada zafra de liebre, ¿no? Porque las liebres se casan, pero no se procesan aquí. En una época se completaba el círculo, ¿no? La caza y el procesamiento y la exportación desde aquí. Era el cuarto lugar del país donde se cazaba liebres, aquí, en Esquel. Bueno, esto, lamentablemente, el cierre de las plantas frigoríficas en la zona cordillerana ha tenido este impacto, y bueno, pero hoy otros frigoríficos vienen, compran liebres, se las acopia acá, se las envía para su industrialización a otros puntos del país. De eso estaremos hablando, y también estaremos hablando de la cooperadora del hospital, que cumple una misión fundamental en nuestra ciudad y que tiene algunos proyectos para encarar este 20 o lo que resta de este 2026.
7: Con títulos deportivos también en esta jornada, hoy temprano hablamos fuera de micrófono con el responsable de Chubut Deportes, una gran expectativa para lo que será en la jornada de hoy, en sesión de la legislatura del Chubut, la aprobación de la ley creando el programa denominado Juegos Comunales, destinado a garantizar el acceso equitativo al deporte, la actividad física, la recreación y la integración social de las personas residentes en los municipios que detalla el anexo 1 de esta ley. Este es justamente el artículo primero de la creación, que fija también la finalidad, el alcance, los componentes, las autoridades de aplicación, también el Plan Provincial de Deporte Comunitario, Observatorio Provincial del Deporte Comunitario, cómo se va a financiar la implementación territorial, entre otras cosas. Hoy el tratamiento en la honorable legislatura de Chubut del proyecto de ley, que en principio tendría un dictamen favorable y unánime de la Comisión de Deportes. Estuvo justamente Milton Reyes visitándola hace algunos días y sería aprobado en esta jornada. También decirles que vamos a tener testimonios, en este caso de gente del mountain bike, que viene cumpliendo una gran actuación en pruebas a nivel regional y también programa algunas a nivel nacional. Y contarles también, en cuanto hace a la actividad deportiva, que se viene el Nacional de Cross. Esto será en Balcarce, provincia de Buenos Aires, pero con una nutrida representación de deportistas de nuestra región. Estarán los de la elite, estará Joaquín Arbe con su equipo de Arbe Team y atletas de un gran nivel. Estamos chequeando si Coco Muñoz, que estaba realizando un trabajo en la altura en Cachi, también baja, literalmente sí. Bajará a Balcarce para competir en esto. Seguramente tendremos la confirmación en el transcurso de la mañana, pero también en categorías formativas, gente de la Escuela Municipal de Puyén, que conduce el Olímpico Leonardo Price, también va a estar participando de esta competencia, reitero, en Balcarce, provincia de Buenos Aires, en la jornada del sábado, información que estaremos ampliando en la mañana de Nacional. Y, por supuesto, nos sumamos también al saludo a la familia del querido Cookie McCarthy, un militante de toda la vida, alguien que ocupó cargos de trascendencia como la intendencia de su ciudad Trelew en el año 73, que fue diputado nacional, que fue senador de la Nación, secretario de Energía de la Nación, pero fundamentalmente un militante político, a ese militante político que tuvimos el gusto de conocer y tener muchas charlas de aquellas de larga duración. Bueno, el recuerdo para Cookie McCarthy y las condolencias para toda su familia, inclusive parte de ella radicada aquí en la ciudad de Esquel.
6: Muy bien, y estaremos hablando en algún momento también en el segundo bloque de la actividad en el marco del homenaje a los 124 años del desembarco de los Boer. Habrá actividad en Esquel y estaremos reflejándola. Vamos con ustedes nuevamente a Comodoro Rivadavia. Adelante.
0: Muchas gracias, chicos. En algunos minutos volvemos. 10 de la mañana, 34 minutos.
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1: Y ahora comenzamos a actualizar la información a través de los móviles en toda la provincia de Chubut. Comenzamos por nuestra ciudad, Comodoro Rivadavia. Saludamos a nuestra compañera Lidia Pelucocha. Buenos días.
9: Buen día, Sil. Buenos días, Jaime. Buenos días a todo el equipo y a toda la audiencia de la mañana de Nacional Chubut. Qué hermosa mañana que tenemos en Comodoro Rivadavia, ¿eh? Hermosa. Para los que no les gusta el viento, no es mi caso, pero hay un sol espléndido, así que disfrutable. Como decía Jaime hoy, ¿no? Nos vamos a descascarar, estamos como un día a cebolla, ¿es lo que dijo?
1: Sí.
0: Sí.
9: Bueno, algo así. Así que, bueno, un día así, hay que tener la campera gruesa, Pero un busito abajo y entramos a un lugar, nos sacamos la campera, salimos, nos ponemos la campera y así. Así correcto. Que, bueno. En el día de ayer, tarde-noche, se llevó a cabo la marcha Ni Una Menos aquí en Comodoro Rivadavia, donde hubo más de 300 personas, ¿sí? Muchísima gente se juntó allí en la Plaza de la Escuela 83 o Plaza Compuchehue, marchó por la San Martín hacia el Cenotafio, que es a la ladera del Cerro Chenque, entre el Cerro Chenque y el mar, allí, donde mataron a Valeria Schwab, y quien habló fue su hermana, ¿no? Jessica, que volvió a reclamar avances en la investigación por el homicidio perdón, femicidio ocurrido en enero. Si te parece, la escuchamos.
10: Sí, así es. Bueno, nada, terminar acá, terminó de matarme, ¿no? Un poco. Esperar acá la justicia, ¿no? Y que estas personas que se escaparon justamente por acá, por donde estamos parados, corrieron por acá y se metieron para allá, y allá aparece el celular del otro lado. Entonces, bueno, esperando que salga algo en el ADN de la ropa que hicieron, que sea positivo y que puedan vincular a estas personas que están investigándose con el ADN que resta, que si eso llegara a pasar vamos a poder ser creyentes de la causa, así que bueno, es lo que espero, ¿no? Porque si no, yo creo que si no hay un ADN van a cerrar la causa.
11: ¿Todavía sin novedades sobre eso?
10: Sin novedades, no me dan respuesta, sigo esperando, ¿no? Y sigo esperando también un cerrajero para que vayan a chequear la llave de su local, que para mí no es. Supuestamente dicen que estaba doblada la llave, pero mi hermana tenía dos llaves en su poder, la del portón de la casa y la de su casa, y la llave del local, que tenía una sola copia, la encontré en arriba de su heladera. Entonces yo creo que tienen que investigar de quién es esa tercera llave, y ir contrarrestando con todos los elementos que fueron encontrando en el túnel, ¿no?, que está acá y que todavía está sin cerrar. Entonces, bueno, nada, a la espera de novedades.
9: Bueno, ahí teníamos, ¿no?, la palabra de Jessica Schwab, la hermana de Valeria, quienes se caminó hasta el cenotafio, allí por la ruta hacia entre el cerro y el mar, ¿no? Por eso se escuchaban mucho los ruidos de los vehículos que habían que estaban pasando por ese lugar, perdón.
1: Bien, bueno, Pelu, como decíamos, una jornada multitudinaria. Dicen que hubo mayor participación que en el 8M.
9: Sí, creo que, no sé si, no recuerdo cuándo fue un momento donde hubo tanta gente como ayer, ¿eh? Había hombres, mujeres, niños también acompañando, así que familias completas.
1: Bien, bueno, qué importante esto, ¿no?, que estén las familias y también los hombres acompañando, ¿no?, en esta revisión de las masculinidades, ¿no?, y el accionar, básicamente.
9: Exactamente. Así que, bueno, vamos a seguir, porque el día viernes también hay una marcha en Comodoro Rivadavia, mañana viernes, en pedido de justicia por Ángel López también, ¿no? Así que ese es otro momento tristísimo también que ha sucedido aquí en la ciudad.
1: Así es. Bueno, Pelu, gracias.
9: Hasta luego.
1: Hasta luego.
0: Bien, ahora creo que tenemos otra posibilidad de contacto, ¿no?
1: Así es. Nos vamos a Rawson para conocer cómo está la mañana en nuestra capital. Está Silvio Vega. Buenos días.
12: ¿Qué tal? Buenos días para toda la provincia de Chubut. 7 grados la temperatura en Rawson, 13 la máxima para hoy. Mañana soleada en estos momentos en la capital de la provincia de Chubut. Y con información, porque bueno, volvió a crecer el tema de enfermedades respiratorias a partir de los cambios climáticos, y algo también que es esperable para esta época, se incrementó de una semana a la otra en un 200%. Esto no afectó igual el tema de camas en los hospitales, por lo menos no tuvo un impacto como en otros momentos. Sí, se señala que falta reforzar la vacunación a aquellos que son grupo de riesgo, más allá de las dosis que ya se aplicaron, y también sobre todo en el tema pediátrico. Hablamos a propósito con Julieta de Andrea, que está a cargo del área de epidemiología de la Secretaría de Salud de la provincia de Chubut, que también se refirió a algo que se empieza a hablar de vuelta, que es el aislamiento y el uso de barbijos. Sí, pero ella aclara, ¿no?, que es si no se pueden quedar aislados por algunos, no se puede hacer reposo en la casa, el uso de barbijo tiene que llevarse adelante si van a hacer algún tipo de trámite, si van al hospital o demás por eso también hacía esa aclaración. Vamos a escuchar a la profesional hablando sobre este tema.
13: Si bien es esperable en estas épocas que haya ya aumento de circulación de virus respiratorios, la realidad es que se han duplicado los casos respecto a la semana previa. Entonces, esta situación lo que conlleva es un aumento de consultas, quizás una sobrecarga también del sistema de salud y mucha más gente con cuadros respiratorios, ¿no? En cuanto a la vacunación, si bien ya hemos tenido muchas dosis aplicadas por suerte, necesitamos igual todavía poder mejorar la cobertura. Queda a un 35% aproximadamente para completar la cobertura estimada de vacunación antigripal. Tenemos vacunas disponibles, así que eso es importante, porque lo que tenemos que tener en cuenta es que lo que hace la vacuna es disminuir el riesgo de hospitalización, principalmente en personas con factores de riesgo, en personas que son en los grupos de riesgo. Así que la vacuna está disponible, es muy importante poder aplicársela. Si yo quisiera aplicármela y no estoy dentro del calendario de los destinatarios, me la puedo aplicar si quiero acceder de forma particular o solicitarla a mi médico con indicación médica, ¿sí? Puedo acceder de esa forma. Las personas que tienen PAMI pueden acceder por las farmacias. Así que los invitamos a que se puedan vacunar quienes sean destinatarios y quienes deseen también hacerlo. En este momento las coberturas más bajas los tenemos en los menores de 2 años y también en grupos pediátricos con factores de riesgo. Es importante entonces eso poder reforzarlo, y en mayores de 65 años, ¿sí? En esos grupos necesitamos reforzarlo, así también como en las personas gestantes, que si bien la cobertura va bien, es necesario mejorarla todavía, y eso es lo que va a prevenir tanto los cuadros gripales en las personas gestantes como también en los niños en los primeros 6 meses de su vida, hasta que tengan los anticuerpos. El uso de barbijo es una recomendación que no habíamos sacado nunca, más que nada en las personas que tienen síntomas, que si no te puedes aislar, necesitas aislar, digamos, o guardar reposo en casa, y necesitas circular, necesitas ir a trabajar, utilizar barbijo para disminuir la transmisión a otros. Lo que recomendamos también mucho, que lo veníamos recomendando hace tiempo, es que si yo tengo síntomas y voy a un centro de salud, poder utilizar barbijo para disminuir la transmisión a quienes están conmigo en la sala de espera o a quienes me atienden justamente.
12: Compartimos la palabra de Julieta Andrea, que está a cargo del área de epidemiología de la Secretaría de Salud, con este tema vacunación, los casos de enfermedades respiratorias que se han incrementado en los últimos días y bueno, y las medidas que hay que tomar al respecto.
1: Bueno, impactante también, es decir, la cantidad de casos, ¿no? ¿Cómo se han incrementado en los últimos días?
12: Sí, bueno, a partir de que también hay que tener los cuidados que por ahí nos fuimos olvidando a medida que nos vamos alejando de la pandemia, eso hace que por ahí compartamos mate o también los utensilios, y eso hace que sean factores de contagio. Y bueno, cuestiones que hay que empezar a tomar en cuenta nuevamente. Y bueno, algo también esperable el tema del aumento de casos para a medida que nos vamos acercando más al invierno, ¿no?
1: Así es. Bien, Silvio, gracias.
12: Hasta luego.
1: Y ahora vamos a ponerle ritmo a la mañana con Bruce Springsteen, porque un día como hoy, pero de 1984, el cantante, músico y compositor estadounidense publicó Born in the USA, su 7º disco. Contiene 12 canciones y se vendieron más de 30 millones de copias. Vamos a escuchar entonces el tema que da nombre al disco, Born in the USA.

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1: Seguimos en las recorridas con los móviles. En este caso nos vamos a Esquel. Andrés Campos, ¿cómo va? Buen día.
2: Muy bien, buen día. Aquí estamos en esta mañana fresca en la que, bueno, se ha puesto lindo, ¿eh? Está subiendo de a poco la temperatura. Estamos con 5 grados, un cielo despejado y, bueno, de a poquito esperando que lleguen las temperaturas más frías y la nieve también de a poquito que tiene que ir acercándose para la próxima temporada de invierno.
1: Estamos todos esperando lo mismo, queremos ir a la olla, ¿eh?
2: Bueno, aparentemente la semana que viene vamos a tener una nevada, así que, bueno, sigan preparándose, vayan juntando ropa abrigada para poder disfrutar de la temporada de invierno acá en Esquel. Les voy a presentar material que tiene que ver con un caso judicial que hemos venido siguiendo, el de Héctor Quilaqueo, integrante de la comunidad mapuche Tehuelche Nahuelpan, quien fue condenado ayer por incendio, por provocar un incendio en la zona de Nahuelpan, un incendio que afectó aproximadamente 70 hectáreas de vegetación nativa. Vale aclarar que no fue un incendio en un bosque, no fue en el Parque Nacional Los Alerces ni en la comarca donde hay zonas boscosas, sino esto es un incendio de campos en la zona de Nahuelpan. Vendría a ser saliendo de Esquel camino a Teca. Bueno, allí en una zona donde la comunidad tiene un conflicto territorial con vecinos, se inició este incendio. La defensa de Quilaqueo argumenta que prendió fuego con la intención de hacer mate o de cocinar y que, bueno, se le escapó. Él casi pierde la vida por tratar de apagar ese incendio. Estuvo varios días en terapia intensiva. Pero bueno, el juez de la causa, el doctor Rolón, entendió que hubo dolo eventual, cuando una persona tendría que haber pensado que su acción podía causar daño generalizado y aún así continuó con su conducta. Esto es lo que entendió el juez. Ahora ya se lo encontró penalmente responsable de ese incendio y se debe hacer otra audiencia para debatir el monto de la pena que le puede caber, que por lo que pude consultar, nos decían que el monto de la pena podría ser entre 3 y 10 años. El abogado de Quilaqueo, Luis Virgilio Sánchez, es vicepresidente de la Gremial de Abogados de la Argentina, lo está representando a Quilaqueo y adelantó que va a impugnar esta sentencia. Vamos a escucharlo.
3: El juez Rolón, el juez de garantías que llevó adelante el juicio a Héctor Quilaqueo, leyó la parte dispositiva de la sentencia donde encuentra a Héctor Quilaqueo como autor penalmente responsable de incendio con daño común. Hizo lugar al pedido de condena que solicitó la fiscalía. No conocemos los fundamentos del fallo, el juez se limitó a leer la parte dispositiva. Desde ya anticipo que la voy a impugnar. El proceso de impugnación se hace posteriormente a que se realice la audiencia de cesura. Se tiene que fijar una fecha de la audiencia de cesura, que es la audiencia donde se va a determinar la pena que se le va a imponer a Quilaqueo. A partir de que termine esa audiencia, ahí corren los plazos para que la defensa apele, ¿no? Impugne la decisión. Llama mucho la atención que haya pedido el Tribunal Superior de Justicia asistir a la audiencia, lo que desde mi parte considero que es una presión al juez de garantías que leyó la sentencia. También me extraña que el juez haya pedido leer la parte dispositiva de manera tan sumaria, ¿no? Y tan breve. Obviamente nosotros no nos opusimos porque la sentencia va a ser publicada y seguramente ahí tendremos los fundamentos. Nos parece muy extraño toda la situación. Héctor Quilaqueo es una persona inocente. No solamente es una persona inocente, ha sido la única víctima de ese incendio y paradójicamente es una persona que ha sido condenada por ese hecho. Y lamentablemente el Poder Judicial una vez más vuelve a dictar fallos políticos para convalidar los discursos, ¿no?, de la política, los discursos del gobernador en torno a los incendios. El agravante de esto también es que Quilaquiao es miembro de la comunidad Nahuelpan. La comunidad Nahuelpan además fue la mayor víctima del incendio que se provocó ese día. Creo que salvo el fiscal del caso y el juez de garantías, cualquier ciudadano de Chubut y del país que conozca los hechos y que los analice con sentido común, se va a dar cuenta que una persona que trató de apagar el fuego y que casi muere en esa circunstancia, no puede provocar un incendio intencional. A algunas personas les interesa mucho más legitimar determinados discursos políticos que la vida de Quilaquiao. No le ha importado ni al juez, ni a los fiscales, ni a los políticos que llevan adelante estas

0: se va a debatir el monto de la pena, ¿no?, que le va a caber a Héctor Quilaqueo.
1: Muchas gracias, Andrés, por el informe. Nos encontramos en un rato. Hasta luego.
0: Sí, hasta luego.
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1: Capítulo del deporte con Rubén Menén Fernández. Adelante.
4: Aquí estamos, gracias compañeros del 5 Comodoro Rivadavia. Nos metemos en la información deportiva con distintas novedades, entre ellas el básquetbol, porque se viene la final del torneo de integración de primera división aquí en nuestra ciudad. Final al mejor de tres partidos en el básquetbol masculino. Van a estar jugando en el gimnasio del Club Independiente Deportivo mañana viernes 5, el equipo local frente a el Club Social Deportivo y Cultural San Martín, General San Martín de nuestra ciudad, el Club San Martín 2, porque hubo justamente dos equipos que participaron de este torneo de integración representando al rojo de las dos avenidas, un clásico del fútbol trasladado también al básquetbol, con esta final que mañana tendrá su primera partida, su primer encuentro, reitero, al mejor de tres, se juega en el gimnasio de los Pioneros del 37, allí en el Club Independiente Deportivo, esta primera final. También habíamos comentado, en cuanto hace al básquetbol, de la actividad que organiza Carozzi para el fin de semana, y está relacionada en este caso al encuentro en categorías formativas y de mini básquetbol. El domingo arrancará bien temprano la actividad desde las 10 de la mañana en el gimnasio del Colegio Salesiano, donde habrá actividad para pre-mini, escuela inicial, y también Cebollitas van a estar jugando con equipos de Gobernador Costa, de Futsal EUFU en la República, de la República de Chile, que llegan a este evento. También la gente de Cholila se va a sumar a la actividad allí en el Colegio Salesiano. En tanto, la actividad en el Colegio de la Escuela 7722 será para mini básquetbol U11 y formativas también U13, allí con los mismos clubes. Estarán participando, se sumará también la gente de Futsal UFU, decíamos, con la actividad donde por la tarde también estarán jugando U15 y U17. Así que un fin de semana de mucho básquetbol en nuestra región, tanto en la primera división como en mini básquetbol y categorías formativas. Y hablábamos del torneo nacional de cross que se va a realizar en la provincia de Buenos Aires, en Balcarce. Allá nos confirmaba Joaquín Arbe su presencia, varias veces campeón argentino de cross en distintas categorías, pero lo hará con otros integrantes de su equipo, del Arbe Team, que vienen cumpliendo muy buena labor. Un total de 5 integrantes de la escudería, podemos decir, de Joaquín Arbe, van a estar participando. También confirmaba Leonardo Price, desde Puyén, con atletas de la escuela municipal de esa localidad. Luego de hacer un gran esfuerzo para juntar los fondos, van a estar también en el Nacional de Cross, y seguramente antes del cierre del programa tendremos la confirmación si Eulalio Coco Muñoz, que viene realizando un trabajo en la altura, en Cachi Salta, también se suma a esta competencia oficial organizada por la Confederación de Atletismo de nuestro país. Otra figura importante a las que llegarán seguramente en gran número allí a Balcarce para participar de este nacional. Nos estaremos reencontrando en un segundo contacto con más información deportiva en esta mañana de Nacional Chubut. Ustedes, desde Comodoro Rivadavia, los escuchamos.
1: Muchas gracias, Rubén. Ahora es tiempo de pausa. Ya venimos.
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0: 11 de la mañana en la República Argentina. El presidente Javier Milei dijo que la inteligencia artificial debe desarrollarse sin regulación.
1: En un artículo de opinión en el diario británico Financial Times afirmó que ese proyecto tecnológico debe ser libre sin la mano mortal de una norma prematura y mal comprendida.
0: En ese marco, el jefe de Estado defendió la iniciativa para modificar la ley de sociedades que ingresó al Congreso.
1: La petrolera Shell vendió 894 estaciones de servicio en el país.
0: Se las compró el fondo suizo Mercury Energy Group por 1.420 millones de dólares.
1: El estado del tránsito con Romina Wiener.
2: Transitar con precaución en los accesos a Capital Federal y en rutas de la provincia de Córdoba. La calzada se encuentra húmeda y resbaladiza por lluvias. Aumentar la distancia de seguridad, bajar la velocidad y llevar luces bajas encendidas. Buena circulación en el camino de los Siete Lagos. En la provincia de Tierra del Fuego, en la ruta nacional 3, entre Tolhuin y Ushuaia, se debe ir a baja velocidad en diferentes sectores, calzada húmeda. Ser precavidos. Además, en esta época del año es obligatoria la aportación de cadenas.
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1: Toda la información con Damián Zárate.
3: Selección Argentina, mientras los jugadores lesionados continúan con los tratamientos en los plazos estipulados, el cuerpo técnico a cargo de Scaloni habló con cuatro futbolistas para que estén atentos ante una urgencia. Emiliano Buendía, Santiago Beltrán, Nicolás Capaldo y Máximo Perrone.
0: Bahía Blanca, donde nos escuchás por AM560, la temperatura es de 13 grados o dos décimas, se registran lluvias aisladas y para la noche se esperan tormentas intensas con alerta amarilla.
1: En Buenos Aires, la marca actual 15 grados tres décimas, la humedad 90%, cielo nublado con lluvia.
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0: 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Comenzamos con los mensajes desde LRA 9 Esquel. La Capilla de las Misiones de Colonia Cuyamen realizará una feria de ropa este domingo en el marco de la colecta anual de Cáritas y también realizará reparto de alimentos enviados por los misioneros de Roque Pérez a partir de la hora 14:30. Para Fabiana Gilef, si puede esperar hoy en la casa, va para allá, firma su hermano Vicente. La Parroquia Virgen de la Medalla Milagrosa de Gualjaina hoy realizará una feria de ropa a partir de las 15 horas. Firma Mari. Para Costa de Lepá, a Eugenio Cañulef, avise si viene antes del sábado. Firma Marcos. Para Las Salinas, a Establecimiento BJ, hoy va una encomienda con el vecino. Firma Julio. Para quienes andan corriendo yeguas en el campo de Magda Currumil, que se abstengan de hacerlo ya que faltan animales. Firma Edgardo Burgos. La dirección de la escuela número 59 informa a las familias de La Rinconada que hoy realizará el recorrido del transporte escolar para llevarlos a la escuela. Se ruega esperar. Firma Damián Solís, director de la escuela número 59. Para Ítalo Lucero, que se encuentra en el puesto Valle Frío, su señora le comunica que su hija Melody tiene turno el viernes en Esquel. Firma Anita Momberg. La dirección de la escuela UEM número 60 del paraje Ranquilhuao informa a las familias que hoy tendrá clases nivel inicial. Se solicita a las familias de nivel primario estar atento a novedades. Mensaje para Pablo, su hijo le comunica que va el viernes a las 5:50. Firma Dani. Para Blancura, a Isidro Trecamán y Emilia Nahuelquir, su nieto Leonel, le hace saber que anda todo bien en su trabajo y espera que se encuentren muy bien. Saludos. Firma Leonel Trecamán. Se le comunica a Rebeca que la está esperando por lo convenido. Ya está todo organizado. Firma Javier. A Miguel Barrera se solicita si puede llamar, por favor. Firma Juana. Para Paraje El Molle, a Irma y Julián, toda su familia se encuentra bien. Les envían abrazos y saludos. Firma Zoe. La Parroquia María de los Ángeles de Esquel invita a las poblaciones de Aldea Epulef y Colán Conue a las misas que el Padre Pedro celebrará este domingo 7 de junio en el siguiente horario: 15:30 en Aldea Epulef, 17:30 en Colán Conue. La dirección de la escuela número 113 de Cerro Centinela solicita a María Cristina Utrera, Sinforoso Jaramillo y María Rosa Ñancuán que concurran al establecimiento educativo en la primera semana de junio, por motivos que a su presentación se les harán conocer. Se comunica al profesor Enzo Héctor Gustavo Fiad, de la escuela número 79 de Colán Conue, que deberá presentarse en supervisión de escuelas de Esquel, ubicada en calle Alvear 1160, por motivos que a su presentación se le harán conocer. Es el mensaje de Silvana Contreras, supervisora técnica escolar, educación física, región 3. El juzgado de paz de la localidad de Paso del Sapo comunica a los productores de su jurisdicción que se encuentran disponibles las planillas de declaración jurada por emergencia agropecuaria por sequía, teniendo plazo para completar hasta el 23 de julio del 2026. Para Omar Cárdenas, Lorenzo lo espera mañana. En la tranquera está el desvío que lo lleva hasta el cargadero. Firma Torres. Mensaje para Uma Torres. Luis va a la mañana. Para Hugo Manrique, en Mina del Indio, Luis Martínez, desde Gaiman, le comunica que se encuentra bien, envía saludos y quiere saber cómo le fue con el cachorro. Firma Luis Martínez. Se informa a los vecinos de Loma Redonda que el próximo 6 de junio llega a la zona la campaña CAI Solidaria, denominada Campaña de Abrigo, con donaciones de ropa. Falleció en Esquel el señor Benedicto Marcos Mateos a los 84 años de edad. Se informa que su velatorio se realiza en Rivadavia 839 de 14 a 16 horas y su inhumación está prevista para las 16 en el cementerio de Esquel. Su sentida desaparición enluta a las familias Mateos, Vicente, Festa y otras. Mensajes desde Comodoro Rivadavia. La jueza de paz de la localidad de Buen Pasto, Micaela Rodríguez, comunica a los productores que se encuentra disponible hasta el 23 de julio la planilla de emergencia agropecuaria por sequía. La misma puede ser retirada y presentada en las instalaciones del juzgado. Y asimismo se informa que también se encuentra vigente la carga de la encuesta anual online obligatoria en la página dgrchubut.gov.ar, correspondientes al periodo 2025 hasta el 31 de diciembre del corriente año. Se perdió una llave de auto Renault, funda silicona, color fucsia, con correa multicolor de marca Turismo Comodoro. Se agradece su devolución comunicándose con Lucas al 2974-214386. Mensajes desde Alto Río Singer. El juzgado de paz local comunica a la población de Aldea Apelé que hoy, jueves, se encontrará personal atendiendo en las instalaciones de la escuela número 127 a partir de la hora 13. Para Ramón Ayapán, en zona rural, por aquí nos encontramos todos bien. Firma Graciela. Se informa a la comunidad que el martes 9 de junio, de 14 a 17 horas, se realizará la gran feria de ropa, calzado y más en el Salón de la Capilla Nuestra Señora de Lourdes. Mensajes desde Río Mayo, se informa a la comunidad en general, quienes en la última elección hayan tenido inconvenientes porque figuraban en el padrón de otra localidad, es ahora el tiempo de realizar los reclamos pertinentes, dirigiéndose al correo electrónico sec.electoral@gmail.com, al teléfono 0280-448-1753 o al Registro Civil de Río Mayo en el horario de 8 a 13. En caso de familiares fallecidos, pueden remitir el acta de defunción para ser sacados del padrón. Es un mensaje de Mónica Graciela Uribe, jueza de paz de Río Mayo. El juzgado de paz de la localidad Dr. Ricardo Rojas comunica a los productores de su jurisdicción que hasta el 23 de julio del corriente año se encuentran las planillas de emergencia agropecuaria por sequía. Podrán ser retiradas en el juzgado de paz en horarios y días hábiles y a su vez también se recuerda que deberán cumplir con la encuesta ganadera anual periodo a informar 2025, es el mensaje de Miriam Villegas, jueza de paz de la comuna Doctor Ricardo Rojas. Se venden 8 caballos mansos de 8 a 9 años de edad. Los interesados pueden comunicarse por WhatsApp al número de Dante Cayupán. El teléfono es 0297-471-2314. Se ofrece persona para trabajar como peón o puestero con perros y recado, tratar con Germán al 280-420-5205. Y por último, se le comunica al señor Omar Tracallao de la estancia La Estela que María está esperando un estudio y será operada, se encuentra bien. Cualquier novedad le estarán avisando por este mismo medio. Es el mensaje de Rosa Larena. Hasta aquí, el mensajero de Radio Nacional. 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
1: José Sáez, músico, autor, compositor de la ciudad de Pico Truncado, en la provincia de Santa Cruz. Se inició en el folclore cuando era muy niño, comenzando en un principio con música norteña, que justamente era la música que más escuchaba en la radio. Pero a los 15 años aproximadamente se dedicó por completo al cancionero patagónico y a sus propias producciones, y desde entonces está en este camino, como él mismo lo describe, a veces ingrato, pero tan reconfortante a la vez. Vamos a escuchar una de las canciones de José Sáez, en ritmo de Caani, Mi Ciudad.

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1: Once de la mañana, 18 minutos, y ahora nuevamente vamos a tocar con el móvil en nuestra ciudad. Nos está llamando nuestra compañera Pelu, te escuchamos.
2: Gracias, Osil. Bueno, te cuento que evacuaron la escuela Centinela, la número 197, tras una explosión en un equipo de calefacción. Así que, bueno, esto es en el barrio Divina Providencia. Fue hace instantes nada más, por suerte no pasó a mayores. Si te parece, escuchamos a la directora, ¿no?, que estuvo hablando hace instantes nada más. Ella es Mariela Alvarado.
3: Sí, hoy durante la mañana se encontraba trabajando personal de la empresa AIM, que son los encargados de mantener los equipos de calefacción, y mientras ellos trabajaban surgió una mala combustión en uno de los equipos, y eso fue lo que produjo una especie de explosión, y la escuela con nuestros alumnos activamos el plan de evacuación que ya veníamos practicando. Ya habíamos hecho hace 2 semanas un simulacro con esto que se desprendió del Cerro Ermite, y estamos tan cercanos. Como escuela implementamos un plan de evacuación, así que los chicos ya sabían, así que en 1 minuto y medio los chicos ya estaban fuera de la escuela. Nos dirigimos al espacio verde que está enfrente, ya nos comunicamos con la familia y por suerte todos los chicos están bien, y según las evaluaciones que está haciendo la empresa, para el lunes ya estaremos retomando las actividades nuevas. En la caldera aparentemente hubo una mala combustión, algo estaba bien, están igual trabajando en esto, una mala combustión que fue lo que produjo una explosión. Los chicos sí se asustaron un poco todos, ¿no? Obvio, porque por más que uno haya un simulacro es una situación de estrés. Sucedió finalizando el recreo, pero como los chicos sabían de qué se trataba y cómo funcionaba todo, se activó perfectamente y se usaron todas las salidas de emergencia disponibles, y por suerte estamos todos bien. Las clases suspendidas y se activa el plan de contingencia, los chicos van a recibir las tareas, las maestras realizaremos trabajo a través de diferentes plataformas de Zoom, y enviamos nosotros a través de la página del Facebook o de madres referentes las tareas para que los chicos no se vayan atrasando en estos días que tome poner a punto los equipos de calidad.
1: Bien, ahí entonces parte de lo que decía la directora de la escuela 197 del barrio Divina Providencia. Bueno, esta combustión se produce justamente luego de que estuvieran trabajando allí en la caldera, ¿no?, en el equipo.
4: Totalmente, bueno, afortunadamente y gracias a Dios, como siempre se trabaja en los colegios, ¿no?, con estos planes preventivos, sin consecuencias de ningún tipo. Bueno, ahora actividades suspendidas, tal cual lo comentaba nuestra compañera Lidia Pelucocha.
1: 11 de la mañana, 21 minutos.
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4: Capítulo que presentamos a través del trabajo de nuestro compañero Fernando Azanier.
6: Gracias, Jaime. Bueno, lamentablemente tenemos que anunciar el deceso de José Sanfilippo, máximo goleador de San Lorenzo, figura de la selección argentina en 2 mundiales. Acaban de anunciarlo sus familiares. El nene falleció a los 91 años. Es el máximo artillero de la historia del ciclón, con 205 tantos, que dejó una huella imborrable en el fútbol argentino. Fue el atacante más prolífico del país durante 4 temporadas consecutivas, entre el 58 y el 61. Jugó 2 Copas del Mundo con la Celeste y Blanca y se convirtió, ya retirado, en una voz polémica e inconfundible, ¿no?, dentro de los medios. José Francisco Sanfilippo, bueno, el que decía hay que pegarle a la pelota abajo, el mejor pateador de penales, el nene Sanfilippo, que a los 13 años tomó una decisión y se la comunicó directamente al cura, que lo ayudaba con las zapatillas y la ropa. Padre, no puedo jugar más entre San Lorenzo y me voy a dedicar con todo. Entré en San Lorenzo y me voy a dedicar con todo a esto. Necesito triunfar en el fútbol para ayudar a mi viejo. Así que bueno, anunciar el deceso de uno de los máximos artilleros del fútbol argentino a los 91 años, José Sanfilippo. Y ya que estamos hablando de la selección argentina, hablar de los jugadores que están ahí con nanas, y de 4 que están ahí en la gatera. Uno es el ya mencionado Emiliano Buendía, jugador del Aston Villa, que está con la reserva. Ya le dijeron que postergue sus vacaciones. el otro es Máximo Perrone. En el caso de Santiago Beltrán y Nicolás Capaldo, están entrenando con la selección. De hecho, creo que Capaldo va a estar jugando el amistoso el fin de semana. El arquero de River está por las dudas, más que nada por el presente de Juan Musso. Ayer estuvo formando parte de la nómina de los jugadores que estuvieron en el reducido de fútbol. Y Capaldo espera en la oportunidad, dependiendo de la evolución física de Montiel y Molina. Lo que decíamos de Buendía y Perrone se debe claramente a Nico Paz, que todavía no puede entrenar con botines, y al desgarro que sufrió en el último partido de Copa Libertadores Leandro Paredes. Si no logra recuperarse de la molestia en la rodilla, los tenidos en cuenta serían tanto Perrone del Como y Buendía, como decíamos, del Aston Villa. Hablamos de básquet, decíamos la ilusión de los comodorenses, de los chubutenses, que van a jugar los dos primeros partidos de la final de la Liga Nacional ante Quinza. Estamos hablando de Gimnasia y Esgrima, en el Estadio Ciudad de Santiago del Estero. Y bueno, ¿cuánto cuesta viajar desde Comodoro, no? Que es el epicentro del viaje. Dice que la búsqueda aérea entre Comodoro y Santiago con regreso el martes 9 de junio muestra una tarifa de referencia de 1.099.731 pesos ida y vuelta por persona. Esto es el valor de Aerolíneas Argentinas con distintas alternativas de regreso desde Santiago hasta Comodoro. Hay opciones con escala, tiempos largos de conexión y demás, pero bueno, la salida de Santiago es a las 9:30 y la llegada a Comodoro 10:30 en colectivo, ¿no? Del día siguiente. Una duración de 25 horas, ¿eh? 25 horas. El hotel para tres noches, un 4 estrellas, estamos hablando en la zona céntrica de Santiago del Estero, anda más o menos por noche en los 160.000 pesos. Así que hay que juntar una platita si vas a ir a ver a Gimnasia a Santiago, si no te quedas ahí a esperar para ir a verlo en el Socios. El tema es que van a agotarse las entradas. ¿Por qué no contemplas en Santiago las entradas, las comidas, los traslados internos, el taxi, los colectivos, lo que vayas a usar? Desde Comodoro, terminal, hasta Santiago del Estero, terminal por vía TAC, saliendo 6:20 y llegada 14:50 del otro día, de un viaje de 32 horas, es mucho más barato, Son 258.500 pesos en semicama y el cama ejecutivo 311.500. Es mucho más barato. Otra alternativa es volar a San Miguel de Tucumán, que se abaratan un poquito más, y si no, desde Buenos Aires también se puede ir en micro. Así que bueno, los costos son... me parece que te conviene más el colectivo que el avión. Pero si tenés tiempo. Así que en esos costos van a andar más o menos para ir a ver la primera y segunda final de lo que va a ser la Liga Nacional de Básquet. Querido Jaime, y volvemos a acomodarlo con estas noticias.
4: Muchas gracias, Fernando, como siempre, por el aporte en materia deportiva. Son las 11:27 en la mañana.
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1: Y comenzamos la segunda ronda informativa y nos vamos a la ciudad de Esquel. Allí está Raúl.
7: Gracias, y bueno, comenzamos entonces a desarrollar información y vamos a hablar en este caso de la situación de la cooperadora del hospital, porque bueno, pasaron los primeros meses del año, ya estamos a la mitad, pero hacen una evaluación cuatrimestral. ¿Qué pasó también? Que, por si ustedes recuerdan, por una definición de la Secretaría de Comercio, las cooperativas que antes cobraban una suma en favor de la cooperadora, bueno, no pudieron cobrar más. Igual la gente sigue colaborando y la institución sigue recaudando, y esto es lo que rescata Nilda Chemín, y también avanza sobre algunas inversiones que tienen pensado realizar. Lo escuchamos a Nilda Chemín.
8: y los números son altísimos, pensando que de ingresos más el saldo que teníamos del año del 31 de diciembre suman 146 millones casi, para hacerlo redondo, ¿no? Está el informe detallado en nuestras redes y demás. Por mantenimientos y servicios que siempre se pagan de la casa que está donada a la cooperadora, más gastos administrativos que tenemos, en total, en ese rubro, digamos, de mantenimiento, 2.845.000 pesos. Y después en inversiones, que es lo más importante, como vos decís, eso suma un total de 93 millones, casi 94 millones de pesos. O sea, es un montón de plata que se ha invertido, en algunos casos el CIT, este lugar que es de salud mental, que se colocó alarma y demás, en la guardia, 8.054.000 pesos, en los CAPS, que se compró para que todos los CAPS tengan sus elementos para atender, 6.700.000, y en patología, que era un servicio que hacía mucho tiempo tenía microscopios obsoletos, digamos, de alguna manera, se compraron nuevos y fueron 10.700.000 pesos. Y después en los consultorios externos, que una de las mayores gastos que tuvimos fue comprar 25 computadoras para proveer a los diferentes consultorios del hospital para la historia clínica digital, algo muy importante que se está ya trabajando. Entonces, se tiene que proveer, cada uno tiene que tener una máquina para ir ahí anotando la historia clínica y dejar de a poco el papel, digamos, ¿no?, de alguna manera.
7: Bueno, siguiendo con esta línea de razonamiento y estos comentarios, fue consultada respecto a la proyección que tienen a este año, ¿no?, cuáles son el equipamiento sobre el cual piensan destinar los fondos para colaborar con el Hospital Zonal Esquel, y esto decía Nilda Chemín.
8: En realidad estuvimos charlando y recibimos una nota para acompañar la construcción de... En las salas, como ustedes saben, son muy viejas las salas de internación, y las salas tienen los baños obsoletos, en muy mal estado, hay que cambiar cañería y todos los baños completos en esas salas, acomodarlas y que queden más cómodas. Y bueno, nos habían pedido pagar la mano de obra, en eso quizás vamos a colaborar. Y a su vez los servicios, por ejemplo, comprar un ecógrafo portátil para un centro de salud donde por ahí mucha gente podría hacerse las ecografías en un centro de salud y no tener que llegar hasta el hospital. Podría hacer un poco más fácil el trabajo, que todo se carga yendo al hospital. Y también alguna vez, hace mucho tiempo que venimos con un... En realidad es muy caro, pero queremos hacerlo, un visualizador de venas para la neonatología. Es importantísimo, la enfermera que ha ido a hacer los cursos lo ha visto y es muy importante, porque de esa manera solo se puede ver las venas del bebé con ese equipo y no estar pinchando de pronto y que sea más invasivo, ¿no? Así que bueno, siempre hay objetivos, siempre hay necesidades, equipos que quedan obsoletos y hay que cambiarlos. Ahora estamos también con un pedido de rehabilitación, es en el área de rehabilitación, pero para la fonoaudióloga, también para hacer el estudio de los recién nacidos para detectar la hipoacusia. Eso es muy importante y tiene un costo de $25.000 más o menos.
7: Bueno, siguiendo con el Hospital Zonal Esquel, ha llegado un comunicado, ¿no?, que dice que la apertura de agendas para especialidades médicas en el Hospital Zonal Esquel se abre en el viernes 12 de junio de 8 a 11:30 horas. A partir de las 7 a.m. se entregarán números para la organización en la asignación de turnos. Bueno, un tema clave, ¿no?, y que parece que el hospital público no puede resolver, que es cómo evitar la concentración de gente solicitando los turnos. Bueno, la verdad que este es un tema. Aclaran que hay que asistir con DNI, con número de historia clínica y en caso de derivación, orden médica, ¿no? Esto es lo que plantean. Digo, sumamos esto, las complicaciones que presenta la solicitud de turnos, a que hay una gran cantidad, una cantidad muy importante de obras sociales que están suspendidas, ¿no? Y que recurren al sistema público de salud. Hoy actualizado, hace un rato, desde el Círculo Médico nos informan que está cortada Osprera, Unión Personal, todos los planes, DASU, Grupo Roisa, la obra social de la Policía Federal y una que es fundamental, el PAMI, ¿no? Son todas obras sociales que hoy no están funcionando y que derivan a todos sus afiliados a la salud pública. Esto también hay que decirlo, por eso también hay una complicación a la hora de entregar los turnos. Bueno, esta es la realidad que se está viviendo por estas horas en nuestra ciudad y respecto a la atención por obra social. También queríamos agregar en esta salida, que no lo mencionamos en los títulos, pero queremos dejar en claro que ayer fue muy nutrida la marcha en Esquel por Ni Una Menos, a 11 años de la primer marcha. Y bueno, fue muy muy importante, con consignas muy muy claras, ¿no? Y para cerrar, ya también quería cumplir con una promesa que habíamos hecho en los títulos, dar cuenta de este acto aniversario del desembarco Boer, 124 años. La colectividad sudafricana Esquel está invitando a la ceremonia de conmemoración y homenaje. Esto es hoy a las 15 horas, dicen el inicio va a ser puntual, en la plazoleta Boer, porque en homenaje se ha entregado una plazoleta a la comunidad que está ubicada en Avenida Irigoyen y calle Desalojo del 37.
9: Raulito, te sumás también al saludo y a las condolencias por la desaparición física del Nene Sanfilippo,
7: por
9: ¿no?
7: supuesto.
9: Que claro. Si bien jugó en varios clubes, entre ellos sí. En Boca, en San Lorenzo fue su momento de esplendor y quedó marcado en la historia del azulgrana, ¿no?
7: Con idas y vueltas, ¿no? Se iba, regresaba y siempre cumpliendo, campeón en el 68, bicampeón en el 72, con una gran trayectoria en el azulgrana.
9: Que muchos lo recuerdan como goleador, pero quienes lo han visto jugar en era su mejor época, dice que era un jugador completísimo, ¿eh? Podía jugar de 10, de 9, de lugar que sea en la cancha, que realmente cumplía de una excelente manera.
7: Bueno, con el recuerdo del Nene Sanfilippo, nos vamos al contacto con Telma Marabolí en Alto Río Senguer. Adelante, Telma.
10: Muchas gracias, Raúl. Aquí estamos con 3 grados ante temperatura, sol a pleno, el cielo totalmente despejado y sin vientos. Bueno, primero le damos las condolencias a nuestro colega Mauro Mateo por el fallecimiento de su señor padre. Así que desde aquí, desde todos los colegas, nuestras condolencias para él y su familia. Vamos a comenzar con informaciones. Autoridades provinciales y municipales inspeccionaron el hogar de abuelos de nuestra localidad el día martes 2 de junio, el intendente Miguel Mongilardi y la secretaria de Desarrollo Social, Paola Pruessing, recibieron a funcionarias de la Secretaría de Salud de la provincia, la directora provincial de Fiscalización y Matrículas, doctora Alicia Cicalés, y la jefa de división de inspector general, Mariel Cuomo. El motivo de la visita fue recorrer y revisar las instalaciones del hogar de abuelos María Baratelli, donde se evaluó tanto las condiciones del edificio como la calidad de la atención y el cuidado integral que reciben las personas mayores que allí residen. El objetivo de esta visita la inspección, fue acompañar la gestión del espacio, trabajar en conjunto para fortalecer su funcionamiento y garantizar que se mantengan los estándares adecuados. Y desde la municipalidad destacaron que este tipo de reuniones y controles permiten seguir mejorando los servicios que se brindan a los adultos mayores, reafirmando el compromiso con su bienestar y la protección de todos los abuelos que están justamente en este hogar de abuelos María Baratelli. En otro orden de información, en la localidad de Facundo se firmó una obra de una cancha de fútbol 5 de césped sintético en el playón deportivo comunal. La obra incluirá iluminación y la expectativa es que pueda inaugurarse durante los festejos del 112 aniversario de la localidad previstos para el próximo 15 de julio. La localidad de Facundo está cada vez más cerca de concretar una nueva obra destinada al desarrollo deportivo de su comunidad. El avance del proyecto quedó ratificado este miércoles durante una reunión que mantuvo la jefa comunal, la señora Vilma Pinilla, con el presidente de Chubut Deportes, Milton Reyes. Del encuentro realizado en la sede del organismo provincial, también participó el gerente general de Chubut Deportes, Mariano Ferro, y allí se terminaron de definir los detalles finales para la construcción de una cancha de fútbol 5 de césped sintético que será emplazada en el playón deportivo de la comuna. Y para la localidad de Facundo, la concreción de esta cancha representa la incorporación de un nuevo espacio para la práctica deportiva, el encuentro comunitario y la recreación de niños, jóvenes y adultos que van a poder justamente utilizar este espacio nuevo. También tengo servicios, ¿sí? En el día de hoy, 4 de junio, se va a realizar una jornada de RCP y primeros auxilios en la escuela número 106 entre las 16 y las 18 horas. Está dirigido a instituciones, personal no médico y población en general. Esto está a cargo de la División de Formación y Capacitación de Enfermería de la Secretaría de Salud, junto a personal del Hospital Rural de Alto Río Senger. Entonces recordamos hoy jornada de RCP y primeros auxilios de 16 a 18 horas en la escuela número 106. Y otro comunicado importante es que personal del Juzgado de Paz de Alto Río Senger estará atendiendo hoy en la comuna rural de Aldea Pleg hasta la hora 13 aproximadamente. Para todo tipo de trámites estarán en instalaciones de la escuela 127 a partir de las 10 de la mañana. Están atendiendo para todo tipo de trámites entonces personales juzgados de paz de Senger en Aldea Apeleg. Esta es la información y ahora nos vamos a Comodoro con Jaime.
4: Muchas gracias. Para señalar que continúa el trabajo en el Cerro Ermite, particularmente el Consejo Deliberante, recibió un detallado informe sobre lo que se ha gastado presupuestariamente desde el inicio de la emergencia. La concejal Ximena González dio detalles particularmente sobre uno de los temas vinculados a la inversión. En alquileres dijo que se están pagando 350.
11: Y nos hablan aproximadamente de 360 vecinos, un número bastante importante, ¿sí? Porque le calculas un millón de pesos aproximadamente, son más o menos 360 millones de pesos mensual. Entendiendo también esto de que ya habilitamos de parte del Consejo que puedan realizar las casas, o sea, si reubicamos a estos vecinos, que sería lo más rápido y creo que lo mejor o lo que necesitan algunos vecinos, te liberás también del pago de estos subsidios, pero bueno, están complicados creo que con el tema de la comisión. A nosotros realmente hay una comisión evaluadora para determinar un orden de prioridades respecto de a quién se le entrega un terreno, de a quién se le entrega una casa, de el tipo de ayuda. De parte del Ejecutivo pidieron que desde el Consejo seamos parte de esa comisión. La realidad es que nosotros nunca tuvimos información en todo el tiempo de la emergencia. Hasta la fecha no habíamos tenido información de absolutamente nada, no tenemos información de quiénes son estos 350 vecinos que reciben, por ejemplo, el subsidio. Hay vecinos que eligieron no recibir el subsidio, pero también perdieron sus casas. Realmente no tenemos información como para poder determinar un orden de prioridades y entendemos que el responsable acá es el Ejecutivo.
4: Por otra parte, aludió también a las personas que se encuentran en distintos alojamientos. Dijo que son 50 y también dio detalles, casi 100 millones de pesos mensuales insume la alimentación de estos grupos familiares.
11: Sí, lo que vimos de parte de la Secretaría de Desarrollo, que por lo menos en el acompañamiento a las familias afectadas está realizando, más que nada con la comida y con los subsidios. Ahí te puedo decir, tengo más o menos los montos gastados en insumos o en materia prima para las viandas de lo que fue hasta la fecha, que rondan 98.762.835 en millones de pesos, en lo que fueron 16 toneladas de alimentos. Estoy con el pedido de informe que hicimos en su momento. En el albergue municipal Evita hay 9 grupos familiares, que son 25 personas, y en el Club Ameguino actualmente hay 6 grupos familiares, que son 24 personas. Hay 49 personas todavía viviendo en estos lugares, digamos.
4: Recordamos que la comisión técnica conformada con provincia y municipio para evaluar el scoring de quienes serán beneficiarios comenzó a trabajar en la jornada de ayer. Nos vamos ahora en la continuidad informativa a Río Mayo.
12: Muchas gracias y le contamos que tenemos una temperatura a esta hora en nuestra localidad de 6 grados, cielo despejado, hermosa mañana, casi mediodía ya. Y tenemos para compartir información de interés regional. ¿Qué noticia?
13: Habíamos adelantado sobre esta importante noticia para la zona, para la provincia, porque el gobernador de Chubut, Ignacio Torres, ha firmado a principios de junio un convenio histórico para dotar de gas a 17 comunas rurales de la provincia. Lago Blanco fue seleccionada dentro de la primera etapa del plan, el cual contempla la instalación de sistema de gas licuado de petróleo, GLP, por red. El proyecto marca un hito en la región, ya que reactiva las obras de infraestructura energética paralizadas hace más de 10 años. Y hablamos con Micaela Bilbao sobre esta hermosa posibilidad que se abre para esta localidad, para mejorar esa calidad de vida también de sus habitantes, y esto nos decía.
14: A ver, nosotros desde el inicio de la gestión, en el 2019, uno de los puntos y el pedido de siempre fue lo del gas, sea planta, sea por red. El pedido siempre estuvo, que no se podía y demás, y en el 2023 nuestro gobernador dijo que iba a ser un hecho, tener un poco de paciencia, pero que era una de las principales cosas que él quería hacer por el interior de la provincia y por todos esos pueblos que aún no llega a la red de gas. Y hoy ya es un hecho, las primeras instalaciones van a ser en Ricardo Rojas, Beleiro, nosotros, Paso del Sapo y Cuyamen. Así que ya se está trabajando con la gente de la empresa de Copetel, la semana próxima van a andar por la zona viendo los terrenos donde se van a instalar los tanques y demás, así que muy contenta. Es un antes y un después, no hay comparación. Imagínate levantarte, bueno, ustedes ahí, levantarte y tener la casa calentita, no tener que ir a entrar leña, juntar astillas, esperar que se temple la casa, ¿no? Es un cambio al 100, que la verdad que todos nuestros habitantes, Lago Blanco y también las otras comunas, lo necesitábamos. A ver, en esta época donde hay tanto avance y demás, seguir con la leña y además de los costos que son súper caros y cada vez se complica más conseguir, saber que vamos a poder contar con gas, que vamos a tener nuestras casas calentitas 24/7, yo creo que es algo que estábamos esperando hace muchísimo tiempo y nos va a cambiar la calidad de vida a todos. Sí, primero se va a instalar la planta y después se va a comenzar con lo que va a ser toda la tirada de caños para después llegar a la instalación en cada vivienda. No es una obra fácil que se va a hacer de la noche a la mañana. Va a llevar su tiempo porque hay que armar toda la planta, primero que nada, que lleguen los tanques. Y después creo que la parte de la más importante y complicada va a ser el tema de los caños, de las instalaciones en cada vivienda. Pero bueno, el paso más importante ya lo vimos, que fue firmar, que sabemos que ya se va a instalar la planta, los tanques ya están pedidos, así que el primer paso ya lo dimos.
13: Así escuchábamos a Micaela Bilbao, la presidenta de la Junta Vecinal de Lago Blanco, y contarles que, bueno, en esta hora se contempla también a Cuyamen, Paso del Sapo, Aldea Beleiro, Facundo, Ricardo Rojas. El plan se extenderá progresivamente hasta alcanzar un total de 17 localidades. Las obras consisten en la instalación de plantas de almacenaje y redes de distribución y cuentan con el acuerdo operativo ya firmado junto a Coopetel.
12: Desde Radio Nacional, un cordial saludo a la querida gente de Lago Blanco, zona de frontera muy cercana al hermano país Chile y muy cerca también de nuestro corazón. Le reiteramos nuestro saludo aquí desde Nacional Río Mayo. Y también tenemos para compartir en nuestro momento de información noticias relacionadas al deporte, porque Estela Maris nos cuenta también de esta novedad.
13: Le vamos a compartir a la audiencia de Nacional Chubut una información que tiene que ver con el Club Social y Deportivo Río Mayo, porque histórico, ha ganado una propuesta de puntos y así obtuvo el derecho a jugar por primera vez en un torneo nacional. El Club Social y Deportivo Río Mayo vuelve a hacer historia, ha conseguido la clasificación al torneo regional del Consejo Federal de AFA, la obtención del boleto tuvo un desenlace particular en la definición del triangular interno de la Liga Norte de Santa Cruz. El conjunto chubutense había caído por 2-0 ante Nocheros de Las Heras, resultado que parecía dejarlo sin chances de alcanzar la plaza. Sin embargo, el León presentó una propuesta por los puntos de ese encuentro. El caso fue analizado por el Tribunal de Disciplina y finalmente el organismo le dio la razón a Río Mayo, resolución que modificó el panorama deportivo y le permite quedarse con la clasificación al certamen nacional. Río Mayo clasificó al regional de AFA.
12: Buenas noticias deportivas y ahora Silvia, Jaime, Silvia, Comodoro Rivadavia, nos seguimos comunicando, gracias.
1: Y seguimos sumando música en esta mañana porque hoy es el Día Nacional del Cuarteto. La fecha recuerda la histórica presentación del grupo Cuarteto Leo en LB3 Radio Córdoba, realizada el 4 de junio de 1943. El grupo fue liderado por Leonor Marzano, considerada la creadora del clásico ritmo de Tunga Tunga, que dio origen al género. Esa presentación en radio marcó el nacimiento oficial del cuarteto, un género de la música popular cordobesa que combina influencias de la música italiana, española y ritmos populares europeos. Vamos a escuchar Ramito de Violetas, un clásico de uno de los máximos exponentes del género, la Mona Jiménez.

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2: Estimado Fernando, te toca a vos.
3: Gracias, querido Jaime. Bueno, vamos a hablar un poco de Primera Nacional, donde el Deportivo Madryn visitará este domingo a San Telmo con el arbitraje de Felipe Viola, con el objetivo de recuperar los puntos perdidos en su estadio, válido por la 17ª fecha del Grupo A de la Primera Nacional. El árbitro designado, como decíamos, es el porteño Felipe Viola. Es la primera vez que lo va a dirigir en la temporada y la segunda en la categoría. En la primera vez fue en el 2024, estamos hablando de junio del 2024, donde el Depor le ganó a Almirante Brown. El joven colegiado de 30 años dirigió 6 partidos en

0: Dato que marca la irregularidad del equipo en esta temporada son las 6 victorias, 5 empates y 4 derrotas. Un equipo con pretensiones que no ha logrado una larga racha positiva. Una gran capacidad goleadora, es el segundo grupo en goles a favor, tiene 20 detrás de Morón, que tiene 23, mostró bastante carácter y jerarquía. El rival San Telmo llega con una derrota ante Defensores de Belgrano por 1-0 como local y acumula 5 encuentros sin triunfos y está en el puesto 14 con 15 puntos. En el elenco que dirige Marcelo Vázquez hay dos jugadores con pasado en Germinal en el Federal A, Martín González y Juan Ignacio Motroni. Y hablamos de Federal A porque Germinal apunta a Círculo Deportivo y Brown piensa en Olimpo. Este domingo los clubes chubetenses afiliados a la Liga de Fútbol del Valle van a disputar sus respectivos encuentros correspondientes a la duodécima fecha del torneo Federal A. Desde las 15 Germinal recibe al colista Círculo Deportivo en el Fortín de Rawson con el arbitraje de Pablo Federico Núñez de San Juan y secundado por Marcelo Gabriel González y Leandro Gatica. El verde, que viene de perder en su visita a Kimberley, buscará su recuperación ante el peor equipo de la zona, un Círculo Deportivo que solo ha ganado un partido en lo que va de la temporada. Así que bueno, es la información deportiva que tenemos por estos lados. Volvemos a Comodoro, querido Jaime.
1: Gracias, Fernando. 10 grados la temperatura en la ciudad de Comodoro Rivadavia, humedad 69%, viento de direcciones variables a 6 kilómetros a la hora con cielo despejado, visibilidad horizontal normal 30 kilómetros, la presión medida en hectopascales 1020 sin decimal. Antes de las noticias, una información de último momento. El Superior Tribunal de Justicia dispuso reponer en su cargo a la jueza penal Maril Suárez, que recordamos había sido destituida oportunamente a partir de una serie de denuncias que se produjeron en el ámbito judicial. Seguramente esto será ampliado en posteriores ediciones informativas. Ahora son las 11:59.
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3: En la provincia de Chubut se encuentra la reserva de Punta Tombo, a 100 kilómetros aproximadamente de las ciudades de Rawson y Trelew. Es una de las principales y más numerosas colonias continentales de cría del pingüino de Magallanes.
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5: Europa no es solo el continente que más títulos mundiales ha obtenido en la historia del Mundial de Fútbol que organiza la FIFA, sino también es el continente que más veces organizó dicha Copa del Mundo con 12 mundiales. Los países europeos que más veces celebraron este evento son Francia, Italia y Alemania, con 2 campeonatos mundiales cada uno.
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7: 12 del mediodía en la República Argentina. El Senado debate el proyecto de inviolabilidad de la propiedad privada.
8: El ministro Federico Sturzenegger dijo que la propuesta en parte en conjunto de iniciativas que favorecen la inversión en el país.
9: El proyecto de propiedad privada es a las economías regionales lo que la ley de glaciares fue a la minería. O sea, el kirchnerismo había prohibido la inversión extranjera directa en riego, en industria forestal, en puertos. No, ¿entendés? Nos habíamos prohibido la minería. Nos habíamos prohibido tener 60.000 palos de exportaciones todos los años durante los últimos 30 años. Bueno, lo mismo hicimos con el campo. Eso lo estamos levantando hoy. Se aprobaría en Senado, después va a diputados. Tenemos el tratado que estamos tratando de cerrar con Estados Unidos. Tenemos la ley de sociedades. Se nos crea como un marco para las empresas de inteligencia artificial, lo pone Argentina en la frontera mundial. Tenemos la reforma de la ley de cabotaje de barcos.
7: Nueva audiencia en el juicio por los cuadernos de las coimas.
8: El exministro Roberto Labaña reconoció que había un 20% de sobreprecios en el área de vialidad durante el kirchnerismo.
7: Dijo que detectó esa irregularidad.

0: claridad tras una advertencia del Banco Mundial. Mundial 2026. La información con Damián Zárate.
1: Brasil se prepara para su último amistoso antes del Mundial contra Egipto el sábado en Cleveland. El equipo que paró Ancelotti en la práctica, Alisson en el arco, Wesley, Marquinhos, Gabriel Magalhães y Douglas Santos, Casemiro, Bruno Guimarães y Lucas, Rafinha, Vinicius e Igor Thiago. Brasil debuta en el Mundial en el Grupo C el 13 de junio contra Marruecos.
0: En Salta, donde nos escuchás por AM690, la temperatura es de 15 grados 8 décimas, llueve en la ciudad capital de la provincia y en toda la región.
2: En la ciudad de Buenos Aires, temperatura 15 grados 6 décimas, humedad 88%, cielo mayormente nublado.
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1: Entonces, del mediodía, 3 minutos, y ahora vamos a comenzar con la tercera ronda informativa y nos vamos a Río Mayo con Raúl y Estela Maris.
2: Muchas gracias. Aquí para seguir informando, comunicando y haciendo referencia a una interesante noticia referida a la integración binacional.
3: Como habíamos adelantado, el próximo 6 de junio de 2026 en Perito Moreno, Santa Cruz, acá cerquita, se va a firmar un acta de voluntad y cooperación institucional que sella formalmente la creación del circuito turístico binacional Patagonia-Argentina-Chile, una red de integración. Este acuerdo unirá a municipios de ambos lados de la frontera para convertir la región en un destino integrado. Por eso hablamos con el director de Turismo y vicepresidente del Consejo Provincial de Turismo de Santa Cruz, Marcos Wenumán, lo escuchamos.
4: Este viernes y sábado vamos a estar en el primer encuentro para la creación del circuito binacional. El día 5 en la localidad de Perito Moreno, bueno, se va a estar desarrollando las distintas presentaciones de las localidades que van a ser partícipes de este circuito, ¿no? En este caso Río Mayo, Perito Moreno, Los Antiguos, Lago Posadas, y desde el lado de Chile vienen representantes de Coyhaique, Puerto Ibáñez, Cochrane, Chiletico, así que contentos también por esta oportunidad de poder empezar a trabajar en lo que es el desarrollo turístico de la región junto con el país vecino de Chile y bueno, Río Mayo como puerta de entrada también a la Ruta 40, después que salen desde Perito Moreno también y la cercanía que tienen con el paso fronterizo, nos parece súper importante involucrarlo también, además de que venimos trabajando con la Secretaría de Turismo de Río Mayo desde hace unos años en cuanto a lo que es la promoción del destino de Río Mayo, en cuanto a lo que es la promoción del Festival de la Esquila, así que contentos también por la participación de la localidad. Lo que se busca también es fortalecer, por ejemplo, a partir de los visitantes que llegan por la Ruta 40, ¿no?, que pasan Río Mayo, de poder tener todos unificados la información, ¿no?, con respecto a los destinos de Chile y de que esto pueda fortalecer el movimiento turístico en la zona, ¿no?, en la región, nos ayudaría bastante de que, por ejemplo, localidades que por ahí son consideradas de paso, por ejemplo, Perito Moreno en un momento fue considerada localidad de paso, entonces la integración turística con Río Mayo, con las localidades vecinas, nos ayudaría también a poder tener más pernoctes en las localidades, también, bueno, la oportunidad de que desde las localidades de Argentina se puedan promocionar los destinos chilenos también y viceversa, ¿no? Así que en la práctica estaría bueno poder reconocer esto, ¿no?, de que tanto turistas chilenos que ingresan a nuestro país por los distintos pasos fronterizos que va a integrar este circuito, nos ayudaría esto, ¿no?, a tener más pernoctes en la localidad y bueno, obviamente que el turismo tiene múltiples relaciones con distintos servicios y no es solamente alojamiento, sino que el turista consume algo gastronómico, algún servicio, alguna excursión, algún paseo, entonces creo que todo lo que es el sistema turístico se vería beneficiado en cada localidad. En este primer encuentro, más allá de la firma de acta de voluntades que, como bien decían ustedes, sellaría este circuito turístico binacional, también en las próximas reuniones que se vayan realizando con respecto a este circuito, se van a poner en agenda las distintas festividades que tiene cada localidad, por ejemplo, Río Mayo con el Festival Nacional de la Esquila, Perito Moreno tiene también su festival, el de Cueva de las Manos, cada localidad tiene diferentes festividades que también se pueden ir promocionando desde las diferentes localidades que van a participar de este circuito, ¿no?
3: Bien, para agregar que el acta compromete a las autoridades a crear una mesa binacional de integración turística, esto significa pasar de la intención a la acción con mesas técnicas permanentes. El acta obliga a cada municipio a trabajar estos lineamientos con su propia comunidad, asegurando que el desarrollo sea realista y respetuoso de la identidad local.
2: Antes de ir a Alto Río Senguer, anunciamos la presencia ya aquí en sala de operación técnica de Leticia Mabel Casivil. Por eso el sol brilla más a esta hora. Telma, ¿estás ahí?
5: Sí, aquí estoy. Justamente estaba viendo por la ventana que aún sigue bastante fría. La mañana ya, bueno, mediodía, el solcito está pleno, está el cielo despejado, pero la temperatura no aumenta. Estamos en 3 grados y la máxima no va a superar los 9 grados en el día de hoy. El cielo está totalmente despejado, pero vamos a ver cómo sigue el tiempo, ¿no? El clima. Tengo una información del orden regional porque la Municipalidad de Gobernador Costa y el Banco del Chubut impulsan el plan Tebanco, una iniciativa que busca generar nuevas oportunidades de acceso a la vivienda para las familias de esa localidad a través de un trabajo conjunto entre el municipio, provincia y el banco. Se proyecta la construcción de viviendas en terrenos con servicios, apostando a un modelo basado en el compromiso, la planificación y el esfuerzo compartido, fortaleciendo su papel como agente financiero del sector público provincial. Ofrece estas herramientas imprescindibles para dar respuestas atinadas al momento actual, desarrollando una línea de crédito hipotecario orientada a la construcción de aproximadamente 20 viviendas en lotes con servicios propiedad del municipio. Y de esta manera, bueno, la Municipalidad de Gobernador Costa aportará los terrenos y administrará los fondos con el objeto de construir, utilizando mano de obra propia, la capacidad de compra en conjunto, lo que garantiza mejores condiciones de eficiencia. El Banco del Chubut informó que se llevará adelante la remodelación integral de la sucursal que tiene en Gobernador Costa en el marco del Plan de Modernización de Servicios e Infraestructura de la entidad, que viene desarrollando en distintas localidades de la provincia con el objetivo de fortalecer la atención y acompañar el crecimiento de las comunidades chubutenses. Desde el encuentro participaron el presidente del Banco del Chubut, Paulino Caballero, los directores Jorge Rubiolo, Emiliano Álvarez Razo y el intendente de Gobernador Costa, el señor Miguel Gómez. Esta es la información desde aquí, desde Río Senger, y ahora nos vamos con Raúl Esquel.
6: Muy bien, gracias, Telma. Y bueno, nosotros para hablar un poco de un tema que tiene mucha repercusión, sobre todo en el interior, ¿no?, de nuestra provincia, y que tiene que ver con la Casa Comercial de Liebres. Nosotros tenemos un contacto bastante cercano con la familia de Godos, ¿no? Productores, si los hay, emblemáticos de aquí de la ciudad, durante la primavera-verano uno va a un almacén a comprar o a una verdulería a comprar lechuga y quiere la lechuga que producen la familia de Godos, lechuga, bueno, distintas verduras. Pero si mal no me equivoco, hace 2 años empezaron a involucrarse con el tema de la Casa Comercial de Liebres. Sabido es que Esquel tenía un frigorífico, en ese frigorífico se procesaban liebres, el histórico frigorífico Esquel, que cerró hace varios años. A partir de allí se pierde Esquel como una plaza donde se hacía el ciclo completo. Se cazaba, se procesaba la liebre, se industrializaba y se exportaba básicamente a Francia, ¿no? Era Esquel la cuarta ciudad exportadora de liebre del país. Era muy importante en ese rubro. Bueno, lamentablemente esto ha pasado hoy. Frigoríficos de La Pampa y de Buenos Aires compran las liebres que puedan cazarse aquí, y en este caso la familia de Godos representa uno de estos frigoríficos. Cipriano de Godos habló con nosotros, nos contó cómo van a llevar adelante esta nueva temporada, cuánto están pagando la liebre y cuántas balas reciben los cazadores. Lo escuchamos.
7: Ya estamos recibiendo, ayer se empezó el esquema de trabajo, trabajan desde las 8 de la mañana hasta las 12 y ya a las 3 de la tarde están de vuelta los chicos hasta que se oscurece, así que eso es más o menos lo que se está haciendo, con una zafra recién que comienza, ¿no?
8: Estamos atravesando un invierno que no es tan duro, ¿no? Pero con, nos dicen con mucha liebre en el campo. ¿Ustedes están recibiendo bastante a partir de ayer?
7: Y bueno, cuando recién se inicia no es tanto, porque la gente hasta que se acomoda, muchos están esperando que les digan el precio, y ya cuando se larga definitivamente sí se empieza a recibir un poco, bueno, pero yo creo que va a salir todo bien, que va a ir todo bien, porque bueno, ya estos frigoríficos están acostumbrados a hacer esto, así que...
8: Sí, y quería consultarle cuánto se está pagando la pieza y si se entrega balas a los cazadores, ¿no?, que son dos temas claves.
7: Sí, en este momento se abrió con 4.500 pesos más 4 balas por cazador que tenga todos los papeles en regla, ¿no?, correspondientes como tiene que tener, carabina y permiso, se le da 4.500 pesos más 4 balas.
8: Eso es una vez que empiezan a llevar las liebres.
7: Sí, ya está, el que viene con liebre se le paga eso.
8: Bien, Cipriano, ¿y hasta cuándo están fijando ustedes el límite de esta temporada? ¿Lo tienen eso o va...?
7: Nosotros límite en cantidades no tenemos, pero y por ahí eso depende de cómo juega el tiempo, si hace frío o calor. Si hace mucho calor para los primeros días de agosto se corta porque ya la liebre está avanzada en su preñé y ya no se puede matarla, ¿no?
8: Uh-huh.
7: Así que eso depende del tiempo, pero yo creo que va a ser junio y julio seguro.
8: ¿Y reciben cazadores de toda la zona?
7: Sí, cazadores de todas las zonas, sí.
8: Bien.
7: Eso sí. Nosotros tenemos como siempre la chacra acá, sobre ruta 259, entre Magallanes y Tamborini, en el mismo lugar de siempre, de sí. Todos los años que hacemos la SAF.
6: Bueno, ahí estaba la palabra de Cipriano de Godo. 4.500 pesos la liebre y 4 balas, es lo que... está pagando cada pieza, ¿no? Bueno, actualizamos datos del tiempo en Esquel, porque la verdad es que ahora está la mañana muy agradable, ¿no? Empezamos, bueno, se nos caen las botellas, pero está agradable la cuestión. 5 grados 9 décimas, la sensación térmica de 3 grados 5 décimas con una humedad del 75%. Lo que dice el pronóstico es que tendremos una tarde algo nublado, pero básicamente me parece que vamos a tener bastante sol y cielo parcialmente nublado. Ya para mañana se anuncian neblinas matinales con cielo mayormente nublado durante toda la jornada del día viernes. Ahora, cerramos nuestra participación y vamos a Comodoro Rivadavia con Silvia Aragón. Adelante, Silvia.
1: Gracias, Raúl. Ahora, para destacar este trabajo en conjunto que vienen llevando adelante, por un lado, la Fundación Luz de Esperanza, que asiste a personas electrodependientes, y la Sociedad Cooperativa Popular Limitada, porque se firmó un convenio justamente para fortalecer este trabajo en equipo que se viene desplegando desde el 2021, y a su vez se hizo entrega de un generador para la fundación que permitirá asistir en caso de urgencia o alguna necesidad especial. Y también se va a avanzar en el registro de electrodependientes por cuestiones de salud. Ahora se hace a nivel nacional y también se va a brindar una colaboración en este sentido. Vamos a escuchar a Cristian Sosa, que es el presidente de la Fundación Luz de Esperanza.
9: Digamos, con la predisposición de la cooperativa, más el esfuerzo que ponemos acá de la fundación, para organizar todo lo que era la entrega de grupos electrógenos, la cobertura de lo que era la gratuidad del consumo de energía eléctrica, ir mejorando el sistema de lo que es la línea telefónica exclusiva de electrodependiente. Activamos también el asistente virtual Lara como para hacer reclamos, todo sistema, un sistema automatizado para que sí o sí el reclamo quede hecho. Y bueno, y ponerle el hombro día a día, ¿no? Con lo que es inscripciones de electrodependientes, asistencia con los generadores de energía, en las contingencias estamos atentos a la logística de cualquier corte, así que es un laburo que venimos haciendo entre cooperativa y fundación, ¿no? Que bueno, que en este caso lo reafirmamos a través de un convenio. El convenio, bueno, se reafirma el trabajo este que venimos realizando hace años y bueno, la idea es generar un plan invernal para que, digamos, hagamos un chequeo bastante que lleguen los días fríos. Dentro de este convenio también reafirmamos lo que era la inscripción de electrodependiente, porque hace ya 8 o 9 meses que la inscripción de electrodependiente se hace en Nación, antes nosotros lo hacíamos de forma local, así que ahora hacemos y colaboramos con las personas, ¿no?, para hacer la carrera online. Recordemos que nosotros por ahí tenemos un abuelo que está con la abuela y por ahí no saben el manejo de, digamos, de cargar información a través de una página web, así que ahí estamos siempre trabajando en conjunto con Secretaría de Salud, Cooperativa y nosotros como nexo de con las personas para ir acompañando en estos tipos de trámites. Y bueno, ahí nosotros hace muy poquito, llevamos 3 meses que tenemos una sede acá en Kilómetro 3, así que, digamos, vamos a tener subsidiado un porcentaje del consumo de ahí de energía que obviamente nos ayuda un montón, porque qué pasa tener un lugar y nos demanda tener unos gastos extra que no antes no teníamos, y bueno, ahora hay que solventar eso, ¿no? Y bueno, esta fundación siempre fue hecha a pulmón, estamos por un grupo de papás que bueno, que tenemos nuestra vida, digamos, con la familia, nuestra deuda, nuestro trabajo, digamos, y bueno, y esto nos suma algo extra que bueno, que nos viene de 10 como para darnos una mano con ese sentido también.
1: Bueno, Cristian, contanos actualmente cuántas personas electrodependientes tenemos en la ciudad y hasta ahora, ¿cuál es el nivel de cobertura respecto a la posibilidad de que cuenten con un grupo electrógeno y bueno, y que tengan esta asistencia?
9: Sí, la verdad que lo venimos manejando muy bien. Hoy hay 119 electrodependientes, donde vamos asistiendo, digamos, mes a mes, vamos haciendo entrega de generadores. Y la fundación tiene 5 generadores de backup, así que también en este convenio nos entregaron un generador de backup que es para asistir a, digamos, una inscripción nueva que entre al listado electrodependiente y lo podamos, si es un caso complejo, enseguida lo asistimos y bueno. Vamos entregando mes a mes un generador para ir cubriendo todas las necesidades de todos los electrodependientes. O sea, el domicilio, sí o sí, con esta organización que tenemos nosotros, si hay un caso grave, ahí nomás queda asistido, ¿viste? Así que seguimos avanzando con las entregas del grupo electrógeno y la verdad que lo vamos llevando bien, no hemos tenido contingencias que no hayamos podido resolver, así que la verdad que contento con la gestión, ¿no? Porque es un trabajo en conjunto que venimos realizando.
1: Hasta allí la palabra de Cristian Sosa, es el presidente de la Fundación Luz de Esperanza. 12 del mediodía, 20 minutos.
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1: Y en esta última hora vamos nuevamente al móvil en Rawson. Silvio Vega, te escuchamos.
10: Muy bien, muchísimas gracias. Para compartir más información aquí de la capital de la provincia de Chubut, antes le contamos que comenzó a sesionar la legislatura de la provincia de Chubut, donde se hizo un reconocimiento, una especie de homenaje por la pérdida física de César Cuqui McCarthy, un dirigente del Partido Justicialista de muchísimos años, que últimamente no estaba tan relacionado con la política, pero siempre fue un hombre de referencia. Se hizo un minuto de silencio también en el recinto, justamente recordando a la persona de McCarthy. Dicho esto, vamos a cambiar de tema y vamos a señalar que, bueno, como sabrán y como se ha informado y ustedes han compartido también, hay una misión del Banco Mundial que está recorriendo la provincia de Chubut, se está trabajando en materia turística y también estuvieron reunidos aquí con autoridades del Ente Mixto de Turismo de Rawson, que tiene como referente a Federico Simboli, con quien hablamos sobre la propuesta, el proyecto que ha presentado Rawson, que tiene que ver con mejorar el Centro de Biodiversidad Marina, nos referimos a Acuavida, que está en Playa Unión. Hablamos con el funcionario local y esto es lo que decía sobre esa visita y el encuentro que mantuvieron.
11: Tuvimos la posibilidad de ser la primera visita, el primer municipio que nos visitaron, porque bueno, Rawson, más allá de los atractivos individuales, atractivos culturales que tiene, es parte de dos corredores importantes que está promocionando el Ministerio de Turismo y Áreas Protegidas de la provincia de Chubut. Que bueno, enhorabuena que pudieron contactar a esta consultora, ¿no? Que viene impulsada por el Banco Mundial y que justamente está con el objetivo de colaborar, financiar, invertir en estos corredores. Nosotros somos parte, para que la comunidad lo sepa, del corredor Patagonia Azul, que justamente nace aquí en Rawson y se extiende hasta Radatili por toda la ruta provincial 1. Es un corredor hermoso con flora y fauna endémica, no solamente marina, sino que terrestre también. Es un circuito hermoso como para poder hacerlo con los caminos consolidados, que bueno, es otra alternativa para poder tenerlo en cuenta. Y también somos parte de la ruta de Gondwana. Es un atractivo que, bueno, todo aquel que visita Playa Unión y pasa por Acuavida, por el Centro Regional de Biodiversidad, ve que al lado hay una escultura, una tortuga, ¿sí? Fue un hallazgo que se hizo cerquita pasando la zona de Santa Isabel hace un tiempo, que lo trabajó el Museo Geofriburgo de Trelew, y bueno, y es nuestro aporte en este momento a este circuito que inicia también en Rawson y que recorre toda la meseta hasta Esquel. Son 12 municipios que lo integran, y bueno, y cada uno tiene que hacer un aporte geológico o paleontológico, ¿no?, al circuito, que es para cubrir un segmento de demanda que es el turismo científico, de investigación, del apasionado de este tipo de atractivos también. Entonces, bueno, con todo este contexto es que hemos sido visitados por esta gente y bueno, y nuestro pedido puntual fue en base a un eje que venimos trabajando ya desde el comienzo de esta gestión, de este año, es justamente reorganizar y darle una lavada de cara a lo que es el Centro de Biodiversidad Acuavida en Playa Unión, porque bueno, consideramos que es el momento como para hacer un cambio importante en cuanto a la muestra y a ampliaciones también que tenemos previsto con el municipio de la capital de la provincia. Presentamos el proyecto y ahora bueno, estamos a la espera. Ellos están en una etapa de relevamiento y luego evaluarán a ver qué cuáles son de los proyectos los más interesantes para ellos para invertir.
10: De la palabra de Federico Simboli, que es el gerente del ente mixto de turismo de Rawson, y esta reunión que mantuvieron con esta misión del Banco Mundial.
1: Muy bien, Silvio, complementando la información también respecto a esta semana, ¿no?, donde la misión del Banco Mundial va a desarrollar distintos recorridos por la provincia. Gracias por tu trabajo.
10: Nos reencontramos mañana.
1: Hasta mañana. Y ahora nos vamos a Esquel porque en el móvil nos está llamando Andrés Campos.
12: Bueno, muchas gracias. Así es, para comentarles que hay una escuela de Esquel, la escuela número 24, que empezó con la educación intercultural bilingüe. Así que los alumnos, alumnas de la escuela 24 han tenido un taller de galés, tienen clases de inglés y ahora van a aprender mapuzungún también. Es que es la lengua mapuche, ¿no? Estuvimos conversando con Gabriela Lescano, la directora de la Escuela 24, y nos contaba sobre esta novedad.
13: Por suerte, es mucho tiempo, mucha gestión. Por suerte pudimos comenzar con la modalidad de educación intercultural bilingüe dentro de la ley de educación, por supuesto. Está reconocida en todos los niveles educativos. Está instalada para garantizar el respeto por la diversidad, la identidad cultural y lingüística de todos los pueblos indígenas, de inmigrantes de nuestro país. Hemos tenido taller de galés, tenemos inglés también. Creo que era una materia pendiente. Estamos acompañados de Zulema Quiñenao, que ella es nuestra referente. Bueno, hoy pudimos empezar con la intervención, o sea, ya ir a las aulas, que Zulema está en las aulas, y bueno, empezar a recorrer todos los saberes que tienen que ver con la cosmovisión de nuestros pueblos no originarios. Muy, muy contentos, muy emocionados, hoy la recibimos. Ya de a poquito que ella empiece a caminar por nuestra escuela, estar con los chicos, a estar con nosotros, con los referentes adultos, con los maestros. maestros. Estamos muy, muy contentos, la verdad. Ella está en todos los grados, de primero a sexto, y tiene sus horas acomodadas en 3 días. En 3 días tiene una carga horaria importante. Todos los alumnos van a recorrer la IB. Es un trabajo que hay que hacer acompañado por las familias, con mucho respeto. Tenemos muchas familias que son descendientes, y bueno, nada, vamos a empezar despacito a caminar esto para que los chicos puedan reconocerse, para que las familias también puedan reconocer, hablar de nuestros abuelos, hablar de nuestra historia. Es muy importante que nos reconozcamos como pueblo con toda la historia que tenemos, con el respeto que tengamos por las culturas originarias, por los descendientes, que no solamente habla de la cultura mapuche, habla de todas las culturas originarias, de todos los pueblos migrantes, y que todos tenemos una historia. Esto es aceptar la diversidad, que somos todos distintos, que tenemos historias distintas, que tenemos un patrimonio cultural. Cada estudiante tiene el suyo. Abrir la palabra, trabajar la parte mapuche con esta persona, con su lema, que tiene una sabiduría muy importante, que tiene su familia también, hablante, ¿sí? Que no tenemos muchas personas hablantes en mapuche en nuestra ciudad, y no las hay. Entonces, por eso valorar que lo tenemos cerca, que podemos compartir, escucharlas, el idioma, la música, todo, ¿no? Engloba todo eso. Se presentó con los chicos y se presentó en mapuche, y después les hizo la traducción de lo que había dicho. Nada, muy particular para que los chicos empiecen a escuchar el mapuche en la escuela, a ver las palabras escritas.
14: Era la palabra entonces de Gabriela Lescano, directora de la Escuela 24, con esta iniciativa que comenzó esta semana, la educación intercultural bilingüe en la Escuela 24.
15: Bueno, qué linda experiencia, Andrés, ¿no?
14: Sí, totalmente, ¿no? Que todos los cursos de primero a sexto, es una escuela primaria, puedan tener esta posibilidad, es más que interesante, y que no solo se va a conocer sobre la cultura o la cosmovisión del pueblo mapuche, sino, como decía la directora, de todos los pueblos originarios del país.
15: Bien, bueno, excelente realmente la iniciativa, y seguramente luego nos estarás comentando cómo se desarrolla y los resultados que van logrando en este sentido.
14: Totalmente, me pareció interesante por ahí en algún momento poder conversar con la docente, ¿no?, que va a brindar estos cursos, así que la estaremos conociendo en cualquier momento.
15: Muy bien, Andrés, muchas gracias, te despido, hasta mañana.
14: Hasta mañana.
15: 12 del mediodía, 29 minutos.
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15: Y volvemos con el señor Rubén Menem Fernández.
17: Gracias, muchísimas gracias por eso de señor, Silvia, me sienta bien.
15: Distinguido.
17: Bueno, gracias, Silvia, un gusto estar nuevamente en contacto con la información deportiva en esta jornada de jueves. Hablamos del mountain bike, que tuvo actividad en un hermoso paraje como es Sierra Colorada el día domingo, bueno, con mucha participación allí en la zona del Quemado, como se conoce, uno de los cerros que tiene una vista realmente de cada lugar, uno saca una postal. Esa es la realidad de esta zona cercana a Trevelin, es uno de los tantos parajes que tiene el pueblo del Molino. Y bueno, en la competencia, Ignacio Iki Freeman, un deportista todoterreno, porque este chico, nacido aquí en nuestra ciudad, de familias deportistas, hijo del reconocido Gustavo Chivo Freeman, de una trayectoria realmente fantástica en las pruebas combinadas y en el ciclismo de montaña de nuestra zona, en algún momento esquió y lo hizo de manera sobresaliente, fue representante en el equipo argentino a nivel internacional hasta los 22, 23 años, luego decidió tomar la bicicleta de montaña como una alternativa de competencia, porque él nos decía, corro para ganar, y bueno, se ha aprendido entre los mejores también. De hecho, estuvo allí una muy linda disputa deportiva con Marcos Haga, de los ciclistas de mayor trayectoria en nuestra región en cuanto a la bicicleta de montaña. Charlaba con nosotros y esto nos contaba Ignacio Iki Freeman, ganador de la prueba de Sierra Colorada, el pasado domingo.
18: El fin de semana corrimos ahí en Sierra Colorada, un evento re lindo que salió con la gente de Trevering y los bikers de Araskel. Y nada, contento con el resultado, contento con el día, también eso, disfrutando del deporte y la bicicleta.
17: Volcándote de pleno en esta actividad, cuando uno ve que en cada competencia en la región, en Patagonia, te prendés entre los mejores. Bueno, te tocó con un especialista como Marco Saga el fin de semana. Te has metido de pleno en la actividad del mountain bike, ¿no?
18: Sí, es así. Hace más o menos esos 4 años que vengo pedaleando. Una pasión que me surgió de grande. Pero la verdad que le puedo dejar tiempo y me gusta mucho. Entonces lo hago de la mejor manera posible. Y la competencia siempre me gustó en cualquier cosa prácticamente. Así que en eso estamos cada vez aprendiendo más. Por suerte acá en Esquel hay un nivel altísimo de corredores como bueno Marcos o Entrever y Alexis o los chicos de Ruta Andina o bueno Santa Miranda ni hablar, y aprender de ellos y compartir y llevarlo más allá de la bicicleta, ¿no? Es una amistad.
17: Ustedes quizás les gustaría tener mayor cantidad de carreras, me parece que ese es un tema a tener en cuenta. Hay gente que hoy está trabajando en una subcomisión de ciclismo, pero es un poco los que los corredores de la zona espera, ¿no?
18: Sí, viste, nos gusta correr prácticamente todos los fines de semana. Por suerte hay competencias en la zona, corremos seguido. Ahora creo que hay un buen grupo, tanto comisiones particulares como a nivel municipal, que hay gente que se está ocupando de llevar adelante el acompañamiento para el que quiera hacer una carrera, más aún algunos eventos como la Trepada a la Olla, que directamente se va a hacer municipio. Así que también tratando de sumar con eso, aportar desde lo que el corredor quiere, o los circuitos, o el evento que nos imaginamos nosotros los corredores.
17: Llega el invierno y hay una suerte de parate para hacer una pretemporada, pensando en pruebas importantes en la segunda parte del año.
18: Bueno, este invierno que viene bastante tranquilo, espero que venga la nieve para la olla, para el turismo, para mí, que también me encanta, que vengo de ahí. Pero bueno, mientras tanto, preparando la próxima temporada, con objetivos un poquito más ambiciosos, por así decirlo, pero con ganas de seguir pedaleando y disfrutando sobre todo.
17: Y que, bueno, es propicio recordar grandes momentos tuyos en la actividad desde muy pequeño, en competencia del esquí, inclusive en algún momento con un sueño olímpico, ¿no? De eso te quedan recuerdos imborrables.
18: Totalmente, para mí todo el tiempo que me dediqué al deporte hasta los 22 años a estar en el equipo argentino y poder participar en mundiales y copas sudamericanas y demás, para mí me formó y lo valoro un montón. Creo que tengo mis mejores recuerdos en eso y una experiencia imborrable, pero bueno, nada, se ve que la competencia me sigue gustando y ahora disfrutando la bicicleta. Con más experiencia, más años, pero disfrutando igual.
17: Ignacio Ikiri Freeman, uno de los excelentes exponentes hoy del mountain bike, en su momento también a nivel nacional e internacional del esquí, bueno, representando al Club Andino y a toda la región y la Patagonia Argentina en esta actividad, y como todos, ¿no? Esperando también la nieve, lo decía, para poder, al menos de manera de hobby, poder estar esquiando. Lo hace de manera fantástica. Le contamos también en lo que significa la actividad deportiva del fin de semana, que continúan abiertas, ya hay muchos inscriptos para el Duatlón La Z, que estará con su primera fecha el próximo domingo. Tendrá una distancia de 3.2 kilómetros de trote, 22 kilómetros de bicicleta por los senderos de ese maravilloso lugar que es el complejo recreativo de Laguna La Z, y un tramo final de 3.2 kilómetros para completar el recorrido. Mañana viernes 5, cierre y pago de inscripción. Para el sábado 6, entrega de números en el comercio ubicado en Sarmiento 519. El domingo, concentración de 10:30 para luego a las 11 de la mañana largar esta competencia de Duatlón La Z, que constará de dos fechas, la primera este 7 de junio y la segunda para fin de mes, con el acompañamiento de Chubut Deportes y el municipio de Esquel, y organizado por esta Asociación de Ciclismo del Noroeste de nuestra cordillera. Así que la propuesta está hecha. Datos también de nuestros deportistas. Hugo Rodríguez, viajando a Merlo, San Luis, compite el fin de semana en el torneo nacional de montaña vertical, una disciplina por demás exigente. Allí estará el esquelense Hugo Rodríguez, considerado de los mejores de la Argentina, viene de actuaciones realmente importantes. De hecho, fue el mejor clasificado en el Campeonato Mundial de Montaña por parte del equipo argentino el año pasado en cercanías de Barcelona, España. Bueno, estará este fin de semana entonces en el Campeonato Nacional Vertical Hugo Rodríguez, representando a nuestra región. Completamos la información deportiva, decíamos también con la expectativa de lo que será, lo comentaba Silvio Vega, la aprobación en minutos de esta ley para los juegos comunales. Mañana estaremos ampliando con Milton Reyes, pero una excelente noticia para los deportes comunales, que quedarán instituidos como ley dentro de nuestra provincia del Chubut. Un fuerte abrazo, gracias por la atención, y ustedes, Silvia, desde Comodoro Rivadavia.
1: Muchas gracias, Menén. Muy completo todo el resumen deportivo. Y ahora nosotros ya nos vamos a la última ronda de despedida con las emisoras. Comenzamos por Río Mayo con Raúl y Estela Maris.
3: Muchas gracias. Nos vamos despidiendo de este jueves de comunicación con 6 grados de temperatura. Está soleado a esta hora, 6 la sensación térmica. Y saludando a nuestros compañeros que hoy nos acompañaron en esta hoja de ruta. El productor fue Lucas Zambuesa y también operador. Se sumó Leticia al mediodía, Raúl Oliva, Estela Maris Ríos.
2: Un cordial saludo, gracias, y nos seguimos integrando, si Dios quiere, mañana con Radio Nacional, aquí desde Río Mayo también. Adelante.
1: Gracias a todo el equipo de Río Mayo, y ahora nos vamos a Esquel con Raúl y también Menén, que nos despidió ya, todo el equipo de Esquel.
6: Bueno, sí, nos despedimos. Estamos muy contentos aquí porque una información que nos llega de última hora. Nos cuentan que una producción cinematográfica que se hizo íntegramente en Esquel, en la provincia del Chubut, con actores vecinos de Esquel, Paranorrías, fue seleccionada en un festival internacional de cine en Estados Unidos. ¿Sí? Así que van a competir en en Nueva York. El festival en la traducción sería Festival de Cine Sigue a tu Corazón. Pero bueno, ahí están nuestros actores locales, el director, que es Matías Carelli. La película es protagonizada por Javier Sanca y Fabián Terrone, ¿no? La película se llama Paranorrías, los archivos perdidos del doctor Romanowski. Así se llama la película. Si tienen oportunidad de verla, véanla, porque es una comedia, ¿no? Y que tuvo mucho éxito entre el público local, entre el público provincial. También fue presentada a nivel nacional y ahora es seleccionada para participar en un festival internacional de cine. Así que con esta noticia es que nos estamos despidiendo, Menem.
17: Así es. Bueno, habíamos hecho un anticipo cerrando la información deportiva, pero por supuesto agradecerles, brindar para mañana ya un panorama de todo lo que será el deporte de fin de semana, como lo hacía Fernando también con lo que ocurre en nuestra provincia y, bueno, en la cuenta regresiva, ¿no? Estamos a menos de una semana del comienzo de la Copa Mundial.
6: Ya estamos nerviosos.
17: Con una inmensa expectativa y esta denominación de los tocados, ¿viste?
6: Claro.
17: ¿Cómo están los tocados? Bueno, escucharemos un montón esto. Tiempo que queda, mucho más aún porque Argentina recién va a estar debutando el 16 de junio, así que va a haber tiempo y van a llegar todos bien para ese debut de la selección argentina de fútbol que va a estar aquí por Nacional.
6: Bueno, no llegó tocado, llegó en plenitud Nelson Santibáñez, que hoy estuvo a cargo de la operación técnica y puesta en el aire. Ahí está, saludando desde el otro lado del vidrio. Y Cecilia Salguero nos ayudó en la producción, así que, bueno, el equipo de Radio Nacional Esquel, todos involucrados en esta propuesta provincial de radio. Nos vamos con ustedes a Comodoro Rivadavia.
1: Bueno, Raúl, me quedé pensando, ¿no los llamaron de extras a ustedes en la producción cinematográfica?
6: No, la cámara está muy chica y nosotros estamos un poco excedidos. Pero...
1: Me parece que se perdieron de grandes actores.
6: Sí, ¿eh? sí. Nosotros nos postulamos, pero el casting ya había cerrado. Pero es la segunda producción de aquí, de Vecinos, de Esquel. Hubo una anterior y parece que se va a venir una saga de los archivos perdidos del doctor Romanowski. Así que, ¿quién
1: bueno,
6: te dice? Ahí, sí. Ahí capaz que pegamos algún protagónico.
17: El problema es que decían que no debía superar el medio siglo de edad el casting y nosotros lo pasamos un tiempito.
6: Sí,
17: ahí
6: sí,
17: está el problema,
6: sí,
17: ¿no?
6: Sí, sí, teníamos libreta de enrolamiento.
1: Sí. Lo viejo funciona, no lo olvidemos.
6: Bueno, ojalá. Silvia, bueno, nos despedimos y nos reencontramos mañana, viernes, en el mejor día de la semana.
1: Claro que sí, gracias compañeros. Y ahora nos despedimos también con el equipo de Río Senger, Telma.
19: Y estamos, y bueno, con un servicio, porque desde el Hospital Rural Senger informan que hoy se realiza la jornada de RCP y primeros auxilios, hoy 4 de junio, de 16 a 18 horas. Esto va a ser en la escuela número 106, está dirigido a las instituciones, a personal no médico y población en general, así que bueno, estará a cargo también de la División de Formación y Capacitación de Enfermería de la Secretaría de Salud, y recuerden, de 16 a 18 horas hoy en la escuela número 106. Estuvimos en la primera mañana en operación técnica el señor Gaspar Zárate, a partir de las 12 ingresó el señor Ricardo Pinuer, en la producción estuvo Abel Paz, en todo lo que tiene que ver al deporte estuvo Fernando Sañé, y quien les habla, Telma Maraoli. Estuvimos hoy haciendo el jueves, pero esperamos con ansias el viernes, el día más lindo de la semana, y nos escuchamos mañana, compañeros de toda la provincia.
1: Claro que sí, gracias a todo el equipo de Río Senger por su trabajo en la jornada de hoy. Y nosotros también nos despedimos, destacamos que en la producción general estuvo Valeria Gutiérrez, aquí en Nacional Comodoro Rivadavia, en la operación técnica Nelson Cárdenas, en la producción Natalia Castro y Amanda Collar, Jaime González, y en los móviles Pelu Cocha, Silvio Vega y también Andrés Campos. Nos vamos con buena música, vamos a escuchar una versión de un clásico de Los Abuelos de la Nada, interpretado por el líder de Las Pastillas del Abuelo, Piti Fernández. La canción Cosas Mías fue lanzada originalmente en el año 1986. La escuchamos. Hasta mañana.

0: Sí, y comenzamos con el desarrollo de la información, lo más importante, en 15 minutos. El Banco Central alcanzó la meta anual de compra de dólares, es tras sumar más de 10 mil millones de dólares en 2026. La autoridad monetaria registró 100 jornadas consecutivas con saldo positivo. El ministro de Economía, Luis Caputo, anticipó que podrían comprar hasta 24 mil millones de dólares en el año. El presidente Javier Milei dijo que la inteligencia artificial debe desarrollarse sin regulaciones. El jefe de Estado afirmó que ese proyecto tecnológico debe ser libre, sin la mano mortal de una norma prematura y mal comprendida. Así lo sostuvo en un artículo de opinión en el diario británico Financial Times, donde defendió la iniciativa para modificar la ley de sociedades que ingresó al Congreso.
1: Deportes.
0: Nacional es mundial. La selección se prepara para el debut en la Copa del Mundo. Todos los detalles con Damián Zárate.
2: El seleccionado argentino sigue entrenando de cara al comienzo del mundial, pero antes tiene dos amistosos, el sábado contra Honduras y el martes próximo contra Islandia. En la práctica, de cara a Honduras, Rulli, Shai, ya no Capaldo, esperando la evolución de Molina y de Montiel, Otamendi, Lisandro Martínez y Tagliafico, De Paul, Enzo Fernández, McAllister, Thiago Almada y arriba Lautaro Martínez con el flaco José Manuel López. Y además blindó a cuatro futbolistas por si hay lesiones y los tiene que cambiar la semana próxima. Ya lo dicho, Emiliano Buendía, Santiago Beltrán, Nico Capaldo y Máximo Perrone.
0: En tanto, Argentina ya definió las camisetas para el Mundial. El informe de Mariel Ríos.
3: Argentina ya conoce qué camiseta utilizará en cada partido de la fase de grupos del Mundial. La indumentaria titular será frente a Argelia y Austria, mientras que empleará la alternativa frente a Jordania. Pero ¿cuánto sale la camiseta oficial? Nos lo cuenta Cecilia, del local oficial de la marca.
4: Hay dos versiones, una que es versión jugador, otra que es versión hincha. Ambas varían el precio si tienen estampa, que es el nombre y número del jugador. Versión jugador arranca en 220 mil, manga corta. Versión hincha está a 150. En caso de tener la estampa, son 25 mil pesos más. Lo hacemos en el momento en la tienda.
0: Seguimos con el desarrollo de la información. El gobierno destacó la administración del Hospital Garrahan. La información con Hernán Mundo.
5: Con la difusión del documental Los Héroes del Garrahan, publicado en la cuenta del jefe de gabinete Manuel Adorni en Casa de Gobierno, resaltan que el Poder Ejecutivo muestra que ha actuado con firmeza para poner orden, haber impulsado también una etapa de cambio cultural interno en el Hospital de Pediatría. Lo que han sido reclamos genuinos, luego terminaron en denuncias de vaciamiento y la sanción de la ley de emergencia pediátrica, que a juicio del Poder Ejecutivo no tenía justificación alguna. Con la difusión del documental oficial, fuentes de Casa del Gobierno remarcan que se buscó registrar momentos en los que los gremios, partidos políticos, apuntaron a desestabilizar la gestión y poner en peligro el funcionamiento del Hospital Garrahan.
0: Inhumaron los restos de Agostina. Finalizó el entierro de la adolescente de 14 años que fue asesinada en Córdoba. De la ceremonia participaron su mamá, que ya fue nuevamente internada, y su papá. En tanto, continúan los avances en la investigación del crimen. El informe de Andrea Valdivieso.
6: El crimen de Agostina Vega y su investigación suman dos nuevos sospechosos que ya están identificados dentro del expediente. Se trata del inquilino de la habitación superior del domicilio de Campillo, en barrio Cofico, a quien las cámaras de seguridad ubican ingresando con otro masculino a las 23:30 del sábado 23 de mayo. Es media hora después de registrado el ingreso de Claudio Barrelier con la menor la noche de su desaparición. Mientras, uno de los habitantes de la Casa del Horror y amigo de Melissa Heredia y Barrelier denunció apremios ilegales y movimientos en el domicilio tendientes a implicarlo en los hechos.
7: Alguien había ingresado a la habitación, que fue el que pone el colchado blanco ese, que cuando yo me retiro el sábado a la mañana, ese colchado no estaba.
0: Récord de exportaciones. El ministro Federico Sturzenegger dijo que las ventas al exterior provocaron el crecimiento del país.
1: los primeros dos años de Javier Milei sea algo bastante interesante, único. Nosotros no, yo no lo había visto nunca, que es que las exportaciones están creciendo 8 veces más rápido que el producto. O sea que es la primera vez en la historia argentina que tenés un proceso de crecimiento que está liderado por las exportaciones. Vuelan las exportaciones industriales, vuelan las exportaciones de pymes con el dólar planchado, sin que los salarios tengan que ser los salarios de Haití.
0: Nueva audiencia en el juicio por los cuadernos de las coimas. El exministro Roberto Labaña reconoció que había un 20% de sobreprecios en el área de vialidad durante el kirchnerismo. Dijo que detectó esa irregularidad tras una advertencia del Banco Mundial. Juicio por la muerte de Diego Maradona, el informe de Miriam Mariotto.
8: En el juicio que se sigue por la muerte de Diego Armando Maradona, la audiencia de hoy estará centrada en la internación domiciliaria, así lo adelanta el abogado querellante Mario Baudry.
9: Y hoy declara el auditor de Swiss Medical, con lo cual vamos a clarificar si Luque Cosachó pidieron la internación domiciliaria o no. Y después declara la gerenta de Medidom, que es internación domiciliaria, que es la que estaba a cargo de toda la prestación que tenía que tener Diego en la casa, que no estuvo.
0: Una localidad de la costa participa de la competencia de los mejores pueblos del mundo. Se trata de Mar de las Pampas, que ingresó al concurso que organiza ONU Turismo. La localidad es una de las 8 candidaturas argentinas seleccionadas para representar al país y por primera vez participa un pueblo de la costa bonaerense. Los Martín Fierro de Portales Web. La segunda edición de los premios se llevará a cabo desde las 21 en el Golden Center de Parque Norte. Se premiará la labor del periodismo digital argentino durante 2025. Un insecto exótico enciende alarma en Entre Ríos. El informe de Elidelmar Otman desde Radio Nacional Gualeguaychú.
10: Las palmeras del Parque Nacional de la provincia de Entre Ríos se enfrentan una amenaza sin precedentes. La detección del picudo rojo en territorio argentino encendió las alarmas entre los especialistas y organismos de control fitosanitarios. La plaga invasora llega desde la República Oriental del Uruguay y actualmente se encuentra en la isla Martín García. En Entre Ríos, sobre todo en el Parque Nacional El Palmar y en toda la costa del Uruguay, se desarrollan acciones preventivas de poda para evitar la llegada del insecto a nuestros territorios.
0: Un alumno fue armado a una escuela secundaria de Los Hornos. El informe de Fernanda Germanier desde La Plata.
11: La secundaria número 53 de Los Hornos confirmó que debió activar el protocolo de seguridad después de que un alumno ingresara armado al establecimiento. La situación también fue denunciada ante las autoridades provinciales. El estudiante menor de edad le habría apuntado con el arma a un compañero dentro de las instalaciones. Los padres de alumnos que asisten a este colegio hablaron con Radio Nacional.
12: Es gravísimo esto, nos estamos enterando por el grupo, obviamente que para nosotros es gravísimo la situación de lo que pasó en la escuela y es algo grave con la adolescencia, si se piensa que es una broma.
0: En tanto, en Tandil, un estudiante atacó a un profesor en el aula y le provocó fracturas múltiples en el rostro. Gastón Valdés, de 37 años, fue operado y permanece internado por la gravedad de las lesiones. En la ciudad bonaerense se realizó una marcha bajo la consigna Basta de Violencia y en esta jornada se cumple con un paro docente.
13: Salud.
0: Descenso de la natalidad, el informe de Diana Costanzo.
14: En el Día del Cuidado de la Fertilidad, especialistas confirmaron que hay un descenso en la tasa de natalidad. Además, más de la mitad de las personas ya no buscan un segundo embarazo. Así lo señaló Fabián Lorenzo, vicepresidente de la Sociedad Argentina de Medicina Reproductiva.
15: Hay una tendencia que la mujer busque su primer hijo a partir de los 36, 38 años. Va de la mano con menor tasa de fertilidad. Y por ende el segundo lo estaría buscando más allá de los 41. Independientemente de la cantidad de hijos que quieran tener, hay una incapacidad quizás natural y biológica de poder quedar embarazada de un segundo hijo a partir de los 40.
0: Alerta meteorológico rige para el noreste de La Pampa, sur de Córdoba y sur y este de la provincia de Buenos Aires, donde se esperan lluvias persistentes que podrían estar acompañadas por actividad eléctrica.
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0: 12:55, la temperatura en Buenos Aires 16 grados, la humedad 86%, el cielo está cubierto. El Senado debate el proyecto de propiedad privada. El ministro de Desregulación y Transformación del Estado, Federico Sturzenegger, afirmó que esta iniciativa favorece la inversión en el país.
1: El proyecto de propiedad privada es a las economías regionales lo que la ley de glaciares fue a la minería. O sea, el kirchnerismo había prohibido la inversión extranjera directa en riego, en industria forestal, en puertos. ¿Entendés? Nos habíamos prohibido la minería. Nos habíamos prohibido tener 60.000 palos de exportaciones todos los años durante los últimos 30 años. Bueno, lo mismo hicimos con el campo. Eso lo estamos levantando hoy. Se aprobaría en Senado, después va a diputados. Tenemos el tratado que estamos tratando de cerrar con Estados Unidos. Tenemos la ley de sociedades. Se los crea como un marco para las empresas de inteligencia artificial. Lo pone Argentina en la frontera mundial. Tenemos reforma de la ley de cabotaje de barcos.
0: Desde el Senado amplía la información Amanda Alma.
16: Cuarta sesión ordinaria en el Senado de la Nación y avanza el oficialismo en una serie de iniciativas que busca aprobar al final de la jornada. Se trata de...

0: tuvo una opinión muy importante y una lengua filosa, y este diálogo, esta afirmación con Sergio Goycochea en el año 92, después de la derrota de la Argentina frente a Colombia 5-0.
1: Usted recibió en los dos partidos contra Colombia 4 goles en el mismo lugar. Las jugadas fueron sobre la izquierda, amague a la izquierda, entrar hacia adentro y se las metieron las 4 pelotas en el mismo palo. Usted tiene que estar, recordar mejor dicho, que los jugadores colombianos no son Medina Bello o Batistuta, o en algunos casos otros jugadores, puede ser San Felipe también algún tiempo, de que de repente pateamos al cuerpo del arquero.
2: 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Se vendieron las estaciones de servicio Shell en la Argentina. La empresa suiza Mercuria compró la red por 1.420 millones de dólares. La operación, que incluye 892 estaciones de servicio y la refinería de Dock Sud, busca sanear las deudas de la firma Raízen. Las clínicas y sanatorios podrán regularizar sus deudas. Arca lanzó un plan especial para pagar en hasta 60 cuotas obligaciones impositivas, aduaneras y los recursos de la seguridad social. Podrán incorporarse al régimen las obligaciones vencidas y multas aplicadas hasta el 31 de mayo, aunque la adhesión no implica reducción de intereses ni liberación de sanciones. Aumentan los casos de enfermedades respiratorias. El informe de Gustavo González desde Radio Nacional San Luis.
3: Se confirmó un aumento de casos de enfermedades respiratorias, entre ellas la gripe A, influenza B, bronquiolitis y COVID-19. Así lo expresaba el director de epidemiología, el doctor Edgar Riva.
4: Es habitual que comiencen a aumentar los casos de todo lo que son enfermedades respiratorias, ¿no? Consideradas las enfermedades tipo influenza, las bronquiolitis, las neumonías. Si bien están aumentando, estamos dentro de los valores esperables. Dentro de los virus que están circulando, muestras son derivadas al laboratorio de Malbrán para determinar qué tipo o qué serotipo, qué serogrupo de eso.
2: Hasta aquí Panorama Federal de Noticias.
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Buenas tardes, ¿cómo les va? Bienvenidos a Pasión Nacional a este jueves 4 de junio del 2026. Estamos a una semana de la Copa del Mundo, de ese partido que van a jugar México y Sudáfrica en el Estadio Azteca de la Ciudad de México, el estadio que lo vio consagrarse a Diego Armando Maradona como campeón del mundo el 29 de junio de 1986, hace prácticamente 40 años. Recupera a soldados la Argentina, que el próximo sábado

0: jugará un partido amistoso frente a Honduras y, por supuesto, será transmisión de nuestra radio. Murió una leyenda del fútbol argentino como José Francisco el Nene Sanfilippo, a los 91 años. Un goleador excepcional, bicampeón con San Lorenzo de Almagro en aquel año 1972, cuando el técnico era el Toto Lorenzo, jugó en la selección argentina, donde fue campeón de la Copa América y además vistió la camiseta de Boca. Jugó prácticamente hasta los 40 años, era una característica en esos tiempos. Y a modo de anticipo, ya vamos a estar comunicados con Rosario. Gonzalo Belloso, el presidente de Central, acaba de ratificar a Almirón, a Jorge Almirón, como técnico del Canalla. Pero metiéndonos con Sanfilippo, por supuesto que un goleador excepcional. Recuerdo alguna vez en privado haber hablado con Fernando Niembro y haberlo escuchado por radio, cuando él decía fue el goleador más inolvidable de todos los tiempos en el fútbol argentino. Bueno, y la gente lo recuerda por eso, pero también se acuerdan de sus participaciones y sus apariciones en la televisión, con su capacidad dialéctica, con su lengua karateca, como le adjudican a Moria Kazán, y como consecuencia de aquella derrota catastrófica de la Argentina 5-0 frente a Colombia y esa tapa negra de la revista El Gráfico, bueno, se permitió en ese programa Tiempo Nuevo, que lideraba la audiencia, realizado por Bernardo Donaustad, cantarle las 40 Sanfilippo al Vasco Goicoechea. El Vasco siempre fue, además de un arquero sobresaliente, un tipo excepcional, y fue uno de los momentos cúlmines de ese año desde el punto de vista televisivo. Era otra forma, otra manera, en esos tiempos, estamos hablando de hace 34 años, y recreamos en Nacional, en la apertura de nuestro clásico programa de la una de la tarde, esas cosas que Sanfilippo se permitió decirle al Vasco Goicoechea.
1: Usted, pibe, recibió en los dos partidos contra Colombia 4 goles en el mismo lugar. Las jugadas fueron sobre la izquierda, amague a la izquierda, entrar hacia adentro y se las metieron las 4 pelotas del mismo palo. Usted tiene que recordar, que los jugadores colombianos no son Medina Bello o Batistuta, o en algunos casos otros jugadores, puede ser Sanfilippo también en algún tiempo, de que de repente pateábamos al cuerpo del arquero. Los colombianos nunca patearon en ninguno de los dos partidos al cuerpo del arquero. O sea, y ustedes que son jugadores lo van a entender. O sea, cuando un delantero se enfrenta al arquero y mete el zapatazo, ¿no? Ellos siempre le amagaron a usted y usted se comió todos los amagos, pibe, en este partido.
0: Bueno, fue un momento muy incómodo. Ahí estaba el Nene Sanfilippo. Después apareció en escena Carlos Salvador Bilardo, que no era el técnico de la selección, pero lo había tenido al Vasco Goicoechea en el Mundial de Italia en 1990. El técnico en aquel tiempo era Coco Basile, muy cuestionado. Cuando digo 92, año 93, ¿no? Con aquella derrota frente a Colombia. Y apareció Bilardo para defender la esencia del futbolista. Por supuesto que respetado por sus colegas en cuanto a la capacidad futbolística y goleadora. No era un tipo demasiado querido, justamente por este tipo de circunstancias que tienen que ver con el mundo del fútbol. Pero bueno, también digo que fue un adelantado a los tiempos porque se permitió hacer show en la televisión, algo que se había empezado a hacer con polémica en el fútbol, con destacados periodistas deportivos allá por mediados de la década del 60, entre ellos un riguroso y siempre bien atinado Enrique Macaya Márquez a la hora de dar un punto de vista y una opinión. Así que el mundo del fútbol y particularmente San Lorenzo de Almagro está muy triste porque ha muerto uno de sus ídolos más extraordinarios de todos los tiempos, como José Francisco el Nene Sanfilippo. Ahora sí estamos comenzando la edición habitual de Pasión Nacional porque hay muchos temas. Los saludo a nuestro locutor Hernán Niexmayer. ¿Qué tal, Hernán?
2: Hola, Nico. ¿Qué tal? Muy buenas tardes para todos. Estamos en el 11-3870-7485, Nico, con 16 grados de temperatura y un cielo totalmente cubierto.
0: Muy bien. Una jornada agradable. Por el momento no hay pronóstico de lluvia, aunque está bastante nublado el tiempo en la ciudad de Buenos Aires.
2: Así es. Estuvo lloviznando hasta hace pocas horas, ¿eh?
0: Bien, pero una lluvia tenue cayó sobre Buenos Aires.
3: Sí, llovina. Es cierto. Déjame agregar sobre Sanfilippo algunos datos interesantes, ¿no? Jugó en Banfield, además, sí. Fue el tercer goleador histórico del fútbol argentino. Un dato que marca a fuego su trayectoria, ¿no? cuatro veces seguidas goleador del campeonato argentino. Y alguien que, como vos decías, tenía mucha exposición mediática para aquellos tiempos y con mucho compromiso político. De hecho, volvió con Perón en aquel famoso avión. Sí, muchos se acuerdan también de eso.
0: Sí, claro, claro, por supuesto, tuvo una participación muy importante. Bueno, estaba en plena actividad, prácticamente retirándose de la competencia en esos años, pero había salido bicampeón con San Lorenzo del Metropolitano y del Nacional en aquel año 1972.
3: Y su pase a Boca fue una explosión, ¿eh? Como si hoy en día, no sé, dijera... Bueno, no, el Maxi Sala no es el caso. No. Pero si vos dijeras, no sé, que Julián Álvarez pasó de River a Boca, una cosa así, ¿no? Para la época, ¿eh? Así que alguien que tuvo mucha presencia en el fútbol argentino.
4: Y sí, jugó dos mundiales, ¿no? El Nene Sanfilippo, ahora que estamos pensando...
3: Ganó la Copa de las Naciones.
4: En clave mundialista. Dos mundiales que Argentina quedó afuera en primera ronda, el del 58 y el 62. Pero haber sido partícipe de dos planteles mundialistas... Todos tenemos dimensión de las condiciones que hay que tener para llegar ahí. Y a propósito de lo que escuchamos en el comienzo del programa, porque también es parte de Sanfilippo, creo que ese día cruzó un límite Sanfilippo y le pegó a alguien que estaba en el piso, en términos futboleros. Y eso no se hace y el mundo del fútbol en general nunca se lo perdonó a Sanfilippo. Porque cuando alguien está en el piso hay que intentar ayudar a que se levante, no pegarle. Y Sanfilippo ese día hizo eso.
5: Y la contracara, que vos lo destacaste, fue Bilardo. Ya no era técnico del seleccionado argentino.
0: Lo cual tiene un valor agregado.
5: El técnico era Basile y mostró su faceta humana. Bilardo fue al canal de televisión y le dijo, Goico, levantate y nos vamos. Ya no era el entrenador, pero siguió siendo, y de hecho pasa hasta hoy, que los futbolistas que fueron dirigidos por Bilardo lo siguen visitando, destacando algo que no se destaca demasiado, que es la faceta humana de Bilardo.
0: Está muy bien, y está muy bien que lo traigas a colación, porque la verdad se lo va a recordar el día de mañana, lo estamos haciendo ahora, esta distinción que tuvo Bilardo para con Goicoechea, pero no porque fuera el Vasco, hubiera sido cualquier otro futbolista, y Bilardo hubiera reaccionado de la misma manera. Es emocionante ver los videos, que ya tienen más de 40 años, cuando en la previa del Mundial, en polémica en el fútbol,
3: años, sí, claro, tiempo pasó.
0: Le cantaron las 40 a Bilardo, y Bilardo dijo, yo soy un ganador y yo voy a venir con la Copa del Mundo.
5: Yo no soy perdedor,
0: yo soy ganador. Claro, con una personalidad avasallante.
5: Y de Sanfilippo, ahí les recomiendo, para recordar la parte más risueña y nos sacaría una carcajada. Yo no sé si ustedes conocen, hay una entrevista que le concede a Guasardi, y él dice, yo fui un goleador excepcional. Claro. Inventé un gol, no es que hice un gol, lo inventé. Él dice que le dijo al árbitro, contado por Sanfilippo, esperá, le dice al árbitro, esperá, pero tengo que comenzar el partido, esperá un segundo, le dice. Dice que le dijo un compañero que se la tire a la puerta del área, que él la iba a taquear y la iba a mandar por encima de Roma. Claro, no hay videos, pero que él no lo hizo el gol, lo inventó y después lo hizo.
0: Bueno, y tenía razón. Me da mucho gusto saludar en Rosario a nuestro querido amigo Omar Sapienza, porque hoy uno de los temas centrales del día, más allá del Mundial, de la selección argentina, tiene que ver con el testimonio de Gonzalo Belloso. Omar, te estamos saludando en la apertura de Pasión Nacional. Un gran abrazo.
6: Hola, Nico, ¿cómo te va? El abrazo recíproco para vos, para toda la mesa, para toda la audiencia de Radio Nacional, a lo largo y a lo ancho del país. Recién creo que dijiste personalidad o algo parecido refiriéndote al gran goleador Sanfilippo, José Francisco Sanfilippo. Bueno, gran personalidad del técnico de Rosario Central, de Gonzalo Belloso, de la vicepresidenta Carolina Cristinciano, que hicieron lo que pocos creían y los que muchos medios de Buenos Aires o algunos periodistas de los cuales no conozco, te digo la verdad, Nico,
0: sí.
6: que no es nuestra radio, está muy lejos de ser, daban de por sí ayer la salida de Jorge Almirón como técnico de Rosario Central, cosa que no fue. Hoy Belloso lo terminó confirmando, habló Belloso, después lo vamos a escuchar, sobre las cosas que consiguió Central con Almirón y que, por supuesto, las que no consiguió, porque enfrente hay equipos que son profesionales, que son buenos equipos, que tienen buenos dirigentes y los partidos se ganan y se pierden. Pero ya todo el mundo le estaba buscando, y vos lo sabés mejor que yo, aparecían cantidad de nombres de técnicos, de buenos técnicos, para venir a reemplazar precisamente a Jorge Almirón. Entendió a los hinchas, que los hinchas reclamaban, y bueno, dijo, nosotros somos un club serio, agarramos un club de esta manera, lo mejoramos, salimos campeones, se refería a desde el momento que llegó, se levantó de prácticamente lo que iba a ser una quiebra para Rosario Central en lo económico, hoy el club está bien, entonces él considera que es de persona seria darle la continuidad a un técnico que sí, perdió un par de partidos, pero que en general, vos sabés que conquistó el 62% de los puntos en juego. Yo no sé cuántos técnicos tienen en su haber, en un campeonato como este, tener los 62 puntos. En esa conferencia de prensa, en esa conferencia informativa de Gonzalo Belloso, ratificando a Jorge Almirón como técnico de Central, esto es parte de lo que decía, de lo que afirmaba Gonzalo Belloso, presidente de Rosario Central.
7: Entre todas estas cosas, queridos amigos, no encuentro argumentos para que se tenga que ir al Mirón. No los encuentro. El único argumento que podría tener es decirles que sí, los hinchas dictaminaron que se tiene que ir, las páginas, las redes, etcétera, etcétera. Yo siempre hablé, cuando iba a venir a Central, iba a ser un club serio, un club que no abandona los procesos, un club que trabaja con seriedad, que continúa, que le duele perder enormemente. Hasta mi mamá me pide que eche al Mirón. Pero no. Nosotros vamos a continuar el proceso que empezamos. Un proceso con un técnico, cuando fuimos a buscarlo, creíamos que nos iba a dar muchas cosas y nos dio muchísimas. Y su cuerpo técnico nos dio muchísimas. Que faltará. Que hay que mejorar, hay que mejorar. Que tenemos que ver qué le podemos aportar desde nuestro lado, lo vamos a hacer. No tengan ninguna duda. Que juntaremos a los jugadores, al cuerpo técnico, a todos, en ver qué falta para de nuevo ser campeón, lo vamos a hacer.
0: Bien, hasta ahí Gonzalo Belloso.
6: La palabra del técnico, del presidente de Rosario Central, Gonzalo Belloso. Te agrego, para terminar, que yo no sé si es juicio, advertencia, pero algo parecido va a suceder con Carlos Quintana. Vendrá una sanción para Carlos Quintana, se lo invitó mediante carta documento a que se reintegre a las prácticas en Rosario Central, cosa que no hizo, y en Central se firman los contratos cuando estás jugando, no podés hablar mal de la hinchada, de los técnicos, de la dirigencia, y mucho menos podés, teniendo contrato vigente con la institución, ir y acercarte a otra institución y decir que pasaste a otra institución. Así que se viene una sanción para Carlos Quintana, por lo menos, querido Nico, es lo que dijo recién el presidente de Rosario Central, Gonzalo Belloso.
0: Vos sabés, Omar, que te escuchaba con atención, es cierto, sí. El rumor se había instalado aquí en Buenos Aires, pero muy fuerte, y Javier Vicente, que también maneja muy buena data como vos, él acá y vos allá en sí. Rosario, él quiere aportar porque él tiene más información al respecto. No, porque,
3: ¿qué se dijo en estas horas sobre la salida de Almirón? ¿No es cierto? Sí. Porque de hecho el presidente reconoce que hay un ambiente poco favorable para el entrenador de parte de la hinchada de Central. Se dijo que en realidad Almirón continúa porque hay dos entrenadores, uno que le dijo que no, que es Vitamina Sánchez, que quiere seguir en Olimpia porque hace poco que asumió, y otro que supuestamente le habría dicho que sí, pero que tuvo el veto de Angelito Di María, que es Ramón Díaz. ¿Qué hay de cierto en eso, Omar?
6: Absolutamente nada. Eso es, yo sé que vos lo conocés, ¿no? Simplemente los que echaron a rodar precisamente esa información falsa. Es no conocer la personalidad y la hombría de Gonzalo Belloso, que se puede equivocar como me equivoco yo, vos en un relato, Nico en un comentario, nos vivimos, yo me vivo equivocando. Pero Belloso jamás habría hecho eso, sino que Belloso piensa que el técnico tiene que seguir, piensa en los procesos y es así. Yo recuerdo, por allá por la década del 90, un presidente del país que decía que el problema no era el que acuñaba la moneda falsa, sino el que la echaba a rodar. Y me parece que esas informaciones que salieron, como bien vos me marcás, de Buenos Aires, no sé de dónde, es acuñar una información falsa y echarla a rodar, no sé con qué sentido. La verdad que no encuentro el sentido, pero de lo que estoy totalmente seguro es que no conoce esa gente, o ese periodista, o ese grupo de periodistas, no conocen en profundidad la personalidad, que puede gustar o no, cuidado, somos periodistas y todos podemos opinar de una manera u otra, pero que no conocen la gran personalidad que tiene Gonzalo Belloso.
0: Y está muy bien que lo diga. Vos sabés que me quedé pensando en el dato que entregabas recién. El 62%, Omar, de los puntos consiguió Almirón y aún así no tiene la aprobación total de la gente.
5: ¿Puedo hacer un punto? Porque a la estadística hay que hacerle preguntas. El último partido fue de sacatécnico. No hablo ni de información, es un análisis futbolístico. Estudiante le pegó una paliza desde el minuto uno. Central estuvo ausente en el campo de juego de Córdoba. Sí. Y la sensación era que, más allá del 62% de los partidos ganados, el equipo fue un espectro en Córdoba.
6: Totalmente.
3: ¿Sí? Otra cosa Otra cosa de que se le reprocha.
6: No se salvó Vicente, no se salvó, compañero, no se salvó un jugador de una mala actuación. Y se podría decir, y che, somos el único equipo que no corrió la fecha, porque hay otros equipos de Buenos Aires que corrieron la fecha de jugar la Copa Argentina.
0: Es verdad.
6: Y Central venía de Ecuador, cansado, habiendo perdido, y dijo, no, es el proceso, nos pusieron esta fecha, vamos a esta fecha. Y a tener en cuenta también que el equipo venía en baja futbolística y física, y que jugó frente a un estudiante maravilloso, un estudiante que no se equivocó una vez, que estuvo sólido en defensa con esos dos centrales que tiene, que son bárbaros, rápido en el medio campo y certero a la hora de llegar al arco. O sea que se juntaron, se conjugaron ciertas cosas de un lado y de otro para que Estudiantes lo pase por arriba en ese partido a Rosario Central. Coincido totalmente.
0: Muy bien, Omar, te mandamos un gran abrazo. ¿Cómo está la temperatura? ¿Cómo está el día ahí en Rosario?
6: En Rosario el día está gris, no asomó el sol absolutamente para nada, pero se fue el frío. Recién dicen que el frío va a volver el domingo por la noche o el lunes por la mañana. Ahora, si bien el cielo está nublado, la temperatura es de 18 grados en la ciudad, 18 grados en nuestra ciudad, y como siempre, ¿viste? Tenemos, Nico, la humedad del 87%.
0: Sí, peor que acá en Buenos Aires, peor la humedad de Rosario, ¿verdad? Te mandamos un gran abrazo, Omar.
6: Igualmente para todos ustedes y para toda la audiencia en el país.
0: Abrazo. Muy bien. Omar Sapienza desde Rosario. A mí me pareció, Santiago, atinada la conferencia de prensa de Gonzalo Belloso. Fue divertida la parte donde dice, mi mamá me pidió que lo eche.
4: Que lo eche. Bueno, hay algo que Almirón creo que no termina de...
5: Eso no le hace bien al ciclo Almirón, ¿eh?
4: Aunque
5: sea en registro risueño. Esa frase...
3: Ya su continuidad está puesta en cuestión. Pero, está diciendo el propio presidente, la gente de Central no lo quiere.
5: Pero por favor, que diga eso. Eso, está bien que lo destaque Nicolás, mi mamá me pidió que lo eche. Claro.
0: Lo que pasa es que lo mató antes de empezar. Claro, queda Belloso como el bueno de la película.
5: O sea, si soy Almirón me voy.
4: Sí, es un tipo que no conmueve Almirón.
0: No.
4: Le va mal, regular, bien o muy bien, tiene una personalidad, hay algo que no genera, que no prende en el hincha del fútbol argentino.
5: Ni en los futbolistas, digámoslo también.
4: No, tampoco. Porque no hay una igual lo que hace Belloso como dirigente... Creo que es correcto.
3: Sí, ¿cómo lo va a echar ahora?
4: Al entrenador en un momento de turbulencia, algo que también reclamamos en su momento con el presidente de Boca y Claudio Úbeda. Hubo turbulencia que necesitaba respaldo y la verdad que por lo menos discursivamente hacia afuera nunca lo tuvo.
5: El error original de Central, anclándonos aquí, es haberlo dejado al margen a Haaland. Ese fue el primer error. No ratificarlo al Mirón. Es verdad que no se puede reescribir la historia, pero aquel... la primera decisión de Belloso fue errada.
3: Y otra cosa, esto
0: de había cosas que no gustaban de Jorge.
3: Otra cosa, esto de sancionar a Quintana porque habló cuando ya lo habían echado, cuando ya lo echaron.
0: Y bueno, pero lo sancionan
3: igual.
0: Y se fue
3: a otro equipo.
0: Y bueno, pero se dan el gusto de sancionarlo.
3: Que yo sepa, la esclavitud se volvió hace rato.
0: Sí, eso es verdad. Hernán, recordamos las vías de comunicación y tenemos la primera pausa que va a poner en el aire Natalia Liubarov.
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11: Juega la pelota, Marquia Marquén, va para Pisa, está el penal. Peligro de gol, va a tirar Pisa, peligro, mire, está peligro.
12: Muy bien, el relato apasionante de José María Muñoz y un gol del Nene Sanfilippo en la historia del fútbol argentino, don Sergio Zarratea.
13: El gol que escuchábamos, relatado obviamente por José María Muñoz, 1972, en un partido ante Newell's Old Boys de Rosario.
14: Ese fue el equipo del Toto Lorenzo, claro. El que gana el bicampeonato.
13: Sí, señor. Claro. Para las viejas generaciones, el ídolo más grande que tuvo San Lorenzo de Almagro. Para los más jóvenes, por ahí es el Pipi Romagnoli, no, podemos discutirlo.
14: El Nene y Pontoni.
13: Sí, pero te hablo para los pibes de 20 y pico, 30.
12: Para el intermedio también el Bambino Veira, que el otro día cumplió 80 años.
13: Pero para la mayoría de los hinchas de San Lorenzo es el Nene Sanfilippo, el ídolo más grande de la historia de San Lorenzo de Almagro, que falleció hoy a los 91 años.
12: Bien, y de San Lorenzo, Sergio, de la actualidad.
13: Asumió esta mañana Marcelo Culota, así que en las próximas horas esperamos que empiece a hablar el presidente de San Lorenzo, a contar y a oficializar todo lo que se habló en estas horas, pero no era presidente de manera oficial, y realmente por dónde va a empezar el rearmado, o como decíamos acá, la refundación de San Lorenzo.
12: Tiene una tarea importante en el comienzo. La primera decisión es, desde lo deportivo, dejarlo a Gustavo Álvarez.
13: Sí, eso no hay ninguna duda. Álvarez sigue siendo el técnico. Creo que todos los candidatos estaban en la misma de que Álvarez, más allá de lo que fue el traspié de Copa Sudamericana, había cambiado a San Lorenzo futbolísticamente, y todos estaban de acuerdo en que siga. Ahora tienen que sentarse, cosa que ya ha habido una charla, lo contamos acá, que ya Álvarez le dijo qué puestos quiere reforzar, pero ahora se tienen que sentar con nombres propios.
12: No, por supuesto, y ahora que empezó en el cargo tiene mucho para comunicar. Al hincha de San Lorenzo siempre le preocupa la parte deportiva, la parte económica en estos tiempos, pero siempre el estadio es algo muy significativo para el hincha de San Lorenzo, sí, con el correr de los años.
13: El tema que construyó el estadio es una erogación de dinero muy importante, que obviamente necesita capitales externos, y obviamente es... ¿Qué ofreces a los capitales externos? ¿Qué le das,
12: claro,
13: a los capitales externos?
12: Fíjate que cuando ganó la elección, Jorge Francisco Fernando Miele, en el año 86, había prometido el estadio, que la verdad, lo votaron, ganó la elección, por supuesto, pero nadie le creyó con el tema del estadio.
13: No, bueno, en San Lorenzo ya nadie cree porque se han hecho miles de promesas.
15: No soy un catalizador de los hinchas de San Lorenzo, de lo que elegirían.
13: ¿Un qué?
15: Pero entiendo que si le preguntás... Ponés una urna y le decís un campeonato o estadio, en muchos clubes podrían elegir el campeonato. Desde la simbología,
13: no,
15: en
13: no,
15: San Lorenzo,
13: de acuerdo.
15: El 90%
13: estamos
15: elegiría
13: de acuerdo,
15: volver a Boedo.
13: Pero en este momento, en esta Argentina, ¿a vos te parece que un club puede decir así
15: no, pero
13: libremente
15: diciendo, no, pero
13: que
15: en la lista,
13: con recursos genuinos no, puede construir un estadio de cero?
15: En la lista de prioridades, en el caso
13: no,
15: de San Lorenzo,
13: obvio,
15: es la 1.
13: Está bien,
15: volver a Boedo.
13: Pero no vaya a ser cosa que se termine yendo por tratar de, económicamente, tratar de construir un estadio, te termine yendo el descenso,
15: ¿no? Son 30
13: ¿no?
15: equipos.
13: Bueno, sí, pero puede
12: bueno,
13: pasar.
12: Bueno, a propósito de la visita de Daniel Moyo de ayer, un kili y dos pancitos.
15: Es uno de los candidatos.
12: El kili González, que sueña con dirigir a Boca.
15: Por supuesto. Jugué en Boca y siempre uno sueña con poder dirigirlo. Lo está diciendo en este momento, en una entrevista televisiva que está concediendo el kili González, que tuvo dos experiencias como entrenador en jefe, en Unión. Me parece su paso, no solamente por los logros deportivos...
14: Y en Central también, dirigió en Central.
15: Claro, pero iba a decir, más un equipo de autor en Unión que en Central, que tenía además toda la carga simbólica por ser ídolo del club, por lo menos por haber jugado ahí en más de una oportunidad. Pero es uno de los candidatos y además dijo, siempre hablo con Román. De ahí a que le ofrezcan el cargo hay una distancia. Lo que sigue tomando fuerza... No hay ninguna negociación encarada por ahora. Es el nombre de Gustavo Costas. No hay que descartarlo. El de Costas y el de Kili González. No
14: ¿Puede
15: hay...
14: ser que lo hayan tirado como un globo de ensayo a ver qué pasa?
15: Ser. ¿Y puede ser?
14: A ver no, qué opina el hincha de Boca, qué opina el hincha
12: contó
14: en general
12: Fabián
14: de Gustavo
12: Codevila
14: Costas.
12: En las últimas horas que ya el año pasado se habían comunicado del entorno de Riquelme con Gustavo Costas para sondearlo.
14: Sí, hay algo que no hay que por ahí ponerle tanto título. Digo, Costas y Delgado son amigos.
12: Sí, claro.
14: Fueron compañeros. Costas además lo dirigió al Chelo Delgado. Deben hablar permanentemente. También habló el Consejo de Boca cuando Costas era técnico de Racing porque hablaban todo el tiempo.
12: Noticias 1:30.
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17: 1:30 de la tarde en la República Argentina. Ricardo Echegaray fue expulsado de Arca. Es tras su condena e inhabilitación perpetua para ejercer cargos públicos en la causa Oil Combustibles. El ex jefe de la AFIP durante el gobierno de Cristina Fernández fue condenado por administración fraudulenta agravada en perjuicio de la administración pública. Juicio por la muerte de Diego Maradona. El abogado de las hijas mayores del exfutbolista Fernando Burlando pidió la detención de un testigo por falso testimonio por numerosas contradicciones en su declaración. Se trata de Nelsa Pérez, empleada administrativa de la empresa que le da servicio de enfermería a la preparada de Diego Maradona para las internaciones domiciliarias. Continúan los bombardeos entre Israel y Líbano a pesar del alto al fuego. El ejército israelí informó que lanzó una serie de ataques tras una agresión de Hezbollah. Ambos países habían llegado a un principio de entendimiento y acordaron seguir con las negociaciones. El cielo se encuentra nublado en la ciudad de Buenos Aires, temperatura 15 grados, 9 décimas, humedad 87%.
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0: Muy bien, estamos en la continuidad de Pasión Nacional, 1:33 con mensajes, Hernán, que llegan a qué número de WhatsApp de Nacional en todo el país.
1: 11-3870-7485, Nico, hola muchachos, buen programa para el día de hoy. Saludos, como siempre, de José de la Calera, provincia de Córdoba. Ernesto Monteros también manda saludos, pero desde Tucumán, desde la ciudad de Famaillá. Buenas tardes, linda gente. Belloso necesita secar más nucas y le inventan algún título por ahí. Paciencia, dice Valentín de Paraná.
0: Bueno, yo creo que el presidente central habrá aprendido del error del año pasado. Ya lo hemos comentado hasta el hartazgo, me parece que es un tema viejo y que quedó manchada la figura de Ángel Di María por esta situación. Por supuesto que tienen derecho desde la AFA, a partir del próximo campeonato, el equipo que más puntos saca se hace acreedor de una copa, pero no comunicarlo cuando el campeonato ya estaba prácticamente terminando. Santiago, tenemos que hablar de la selección argentina junto a Agustín Domper, porque se sigue preparando el equipo de Scaloni, ha parado un equipo en las últimas horas. Se sabe que el sábado vamos a estar con el relato de Martín Perazo y el partido entre la Argentina y Honduras, allí en Texas. Rulli, Giai, Otamendi, Lisandro Martínez y Tagliafico, De Paul, Enzo Fernández, McAllister, Thiago Almada y adelante Lautaro Martínez con José Manuel López. Me parece que va a haber una coyuntura, estamos los que queremos a Julián y están los otros los que quieren a Lautaro de titular, y algunos pensarán, Santiago, que pueden jugar los dos juntos también.
2: Por supuesto, de hecho, ese equipo que acabas de nombrar tiene, por lo menos así presentado, como lo diste recién, Nico, tiene una novedad para lo que es habitual en la selección argentina, que es jugar con dos delanteros centro casi, ¿no? Con Lautaro Martínez y con el Flaco López, más allá de las condiciones del Flaco López, que tiene mucha técnica, que puede salir, que puede ser segundo delantero. Pero en principio, desde el dispositivo que suele usar la selección, más allá de los nombres, también hay una novedad. Y la otra gran pregunta que hay para hacerse con la selección por estos días es si estos serán los 26. Creo que ahí está la clave de los días que estamos transitando. De hecho, en el equipo que acaba de dar Nicolás, hay un nombre que no está entre los 26 y que va a ser titular el sábado frente a Honduras. Por eso creo que ahí radica.
3: Por Agustín Giai.
2: Claro, por supuesto. Agustín Giai no está entre los 26 que presentó Scaloni. Es uno de los jugadores de reserva y aparece como titular.
3: Con Capaldo, ¿no?
2: Con Nico Capaldo.
3: O sea, ese lateral derecho donde evidentemente tiene dudas Scaloni porque están los dos lesionados.
2: Ayer fue el entrenamiento abierto para el público y para la prensa, y dentro de algunas cosas que se pueden ver en ese momento acotado que dan, momento acotado, pues son 15 minutos de entrenamiento que duran en algunos casos 3 horas, pero se pudo ver que tanto Montiel como Molina y Nico Paz trabajaban, corrían, diferenciado de lo que era el resto del grupo.
0: La presencia de Lionel Messi jerarquiza la Copa del Mundo. Más allá de que no esté en la cresta de la ola y está transitando sus últimos partidos con la camiseta de la selección argentina, y uno cree que también quemando los últimos cartuchos con la camiseta del fútbol, aunque se podría quedar en el fútbol norteamericano jugando un par de temporadas más, que podría ser 1 o 2 años más o tal vez 3, eso es lo único que lo va a decidir es él, pero evidentemente el negocio del fútbol y la FIFA necesita de la presencia de Messi, que en pleno desarrollo de la competencia, allá por el 24 de junio estará cumpliendo 39 años Lionel Messi, Santiago.
2: Sí, uno de los que llegan a cruzar una barrera que hace un tiempo parecía imposible, que es la de disputar 6 Copas del Mundo, y Lionel Messi lo consigue en este Mundial junto a Guillermo Ochoa, que tiene sostenidamente menos partidos que Messi, porque Argentina en los Mundiales juega mucho más partidos que Messi, que México habitualmente, y además Cristiano Ronaldo, que está en esa misma marca. Parece increíble que los dos, en este momento, cerca del epílogo de su carrera, lleguen a algo tan importante como es disputar una Copa del Mundo, que los dos quiebren un récord en el mismo momento y que los dos de alguna manera lleguen como candidatos con sus selecciones también.
0: Sí, qué brava, Agustín, pensaba la situación para el técnico cuando de estos 26 tal vez haya uno, porque puede ser, sí, que no vaya a participar del Mundial.
4: ¿Qué haces, Nico? Bueno, ese es el momento más delicado, lo dijo Scaloni, y es lo que se viene. Yo creo que de acá el lunes va a haber novedades, como decía Santi. Messi, Paredes, Montiel, Molina y Nico Paz se entregaron diferenciados, pero todos llegarían al debut del Mundial. Nico González ya está ok. Mañana habrá Scaloni, 19:30.
3: No lo mencionaste al Cuti Romero.
4: No, el Cuti Romero todavía viene para más largo. Pero ya hizo trabajo con Pelotti igual. Estos son los que llegarían al debut del Mundial. El Cuti Romero no.
3: ¿Al debut no?
4: No, jugó también. No. Eso ya estaba más o menos por los tiempos de recuperación.
0: De todas formas, de estos futbolistas que vos estás señalando que se están recuperando de las lesiones, ¿no llegan en plenitud? A ver, desde lo físico no van a estar al 100%. Y llegan sin rodaje futbolístico, ese es el problema.
4: Bueno, claro, eso es lo que quería agregar. Ahora, más allá de estos nombres que ya están casi a la par para el debut, hay que ver, como decía Nico, qué pasa con Jay Capaldo. Yo, a lo de Molina se está poniendo plasma, por ejemplo, se está inyectando plasma para llegar más rápido, que sería el lateral derecho titular. Y Montiel, bueno, tiene la historia del penal, pero yo no descartaría que Capaldo o Jay, dependiendo de cómo les vaya el sábado en este amistoso que vamos a tener aquí en el Fútbol Show, puedan pelearle realmente un lugar a los dos jugadores. Y la imagen del entrenamiento de la selección, que está dando vueltas no solamente en redes, sino en el mundo, es el Dibu Martínez entrenando con una mano sola. Con una mano totalmente imposibilitada, porque está recién operado, porque está con el dedo entablillado, y con la otra mano haciendo el mismo trabajo que hace, por ejemplo, Beltrán, con el cual se lleva muy bien y han pegado muy buena onda. Muy
3: seguramente bien. Scaloni tomó nota ayer del amistoso de Argelia y Holanda, Países Bajos, mejor dicho, sí, que ganó Argelia 1-0, y me parece que empezamos a tomar nota de una Argelia que no va a ser tan fácil como creíamos. Y que ayer Ronald Koeman, el entrenador de Países Bajos, que es uno de los candidatos sí, a ganar la Copa, dijo, atención con Argelia, juegan con el corazón.
4: Sí, es un equipo bravo. Bueno, el argelino, por ejemplo, es Zidane, ¿no? Es una tierra...
3: Lucas Zidane, el hijo, es el arquero.
4: Claro, es una tierra de futbolistas muy fértil. Y el domingo, Nico, ya que estamos hablando de los partidos, vamos a estar con Eladio Arriaga, último turno, con Colombia, Jordania, el otro rival de Argentina. Lo vamos a tener este domingo, que también es un rival al que hay que conocer un poco más.
0: Muy bien, vamos a saludar a Fabián Codevila porque la novela del otoño-invierno en Racing es quién va a ser el técnico. Pomelito, un gran abrazo.
5: ¿Cómo te va, Nico? Un abrazo grande a vos, a los compañeros y a los oyentes. A esta hora de este jueves, 13:39 aproximadamente, ¿no?
0: Sí.
5: 40 casi ya. Digo, me duele Racing, ya no me indigna ni me enoja.
0: ¿Y
5: me
0: por qué duele? ¿Te duele?
5: Porque lo están lastimando, lo están lastimando de un lado y del otro, ¿eh? Ustedes saben que yo soy objetivo.
0: Sí, sí, del lado Costa, Víctor Blanco también.
5: Soy amigo de Gustavo Costa, tengo muy buena relación con Milito, pero nadie piensa en Racing, muchachos. Nadie piensa en Racing. Ese salto de calidad que venían a dar, la pileta debe haber estado vacía. Gustavo Costas, que equivoca el camino, así como es mi amigo, tengo que decir que equivoca el camino.
0: ¿En qué sentido?
5: Porque Gustavo Costas hoy hace un reclamo como corresponde de lo que le adeudan, pero alguna vez también, como el salto de calidad fue una frase que terminó esclavizando a Milito, porque es esclavo de sus propias palabras, Costas alguna vez dijo, yo nunca voy a poner palos en la rueda si me tengo que ir de Racing. Y hoy Gustavo está reclamando, y está bien que así sea, porque de hecho es un laburante, pero no me parece el momento ni las formas. Yo sigo diciendo que Gustavo Costas tiene un gran inconveniente, que son sus hijos.
0: Apá. Sí, lo marcás siempre, eso es verdad. Siempre.
4: Ahora, no... Pome, Agustín te saluda.
5: Hola,
4: esto que duele, ¿no? Un poco...
5: conocido la voz.
4: Sí, porque... venimos durmiendo menos. Pero escúchame, esto que vos mencionás ahora, que duele obviamente a la gente de Racing... ¿No es algo que de cierta forma se veía venir? Recuerdo diciembre del año pasado, cuando estábamos con Santiago haciendo el programa, y te acordás que yo te mencionaba que me olfateaba algo muy similar a lo que le pasó a Insúa en San Lorenzo, ¿te acordás? Que lo desgastaban de un lado, un del otro, y bueno, fíjate que llegamos a junio y finalmente se concretó, ¿no? Esto de distintos intereses en un club tan grande como Racing.
5: Pero voy más allá de las narices de Costas, por eso me duele Racing. Veo de qué manera se manejan, el silencio estampa, como diría el Coco Basile, por parte de los directivos, que no tienen rumbo, que un día es Hernán Crespo, que otro día es el Tata Martino,
0: otro día Nico Díez.
5: Nico Díez era el candidato, yo lo dije desde hace un año, finalmente hicieron todo lo imposible para que esto suceda, y finalmente, más allá del deseo de Nico Díez, que en forma de agradecimiento no va él a presionar para salir, porque Argentino le dio la gran chance, en definitiva, hoy terminan encontrando un nombre que ni siquiera estaba en la consideración, y porque lo acerca el empresario de fútbol más exitoso de la Argentina. Algo que le reclamaban, algo que le endilgaban a Víctor Blanco.
0: Claro.
3: ¿Que quién habla de Bragarnik? Ah, Bragarnik, ah.
4: Pero claro, ¿el técnico cuál es?
5: Voivoda es el candidato de Bragarnik, que llegaría, y esto es lo que termina, lo que le termina, me parece, lo que termina seduciendo a Diego Milito, lo que haría la llegada de Voivoda es que llegaría con un empresario y jugadores.
4: Y un sueldo bajo, ¿no?, en relación a otros técnicos también, Pome.
5: No sé cuánto puede llegar a percibir. Lo que sí se sabe es que vos llevame a Voivoda, que atrás va
4: sí.
5: Agustín Domper, Nicolás
0: claro.
5: Álvarez...
0: Sí, va un equipo. Vos sabés que es un gran entrenador, pero no tiene el perfil, por ejemplo,
5: no
0: que
5: dudo,
0: tenía Crespo o el Tata Martino.
3: Espalda.
0: Claro.
3: Y pierde
0: no
3: tres partidos.
5: No dudo de su conocimiento, no dudo de su...
0: De su capacidad.
5: Su
0: claro,
5: ¿eh?
0: claro, por supuesto. Pero digo, si pensaban en el principio en Hernán Crespo, vos tiraste también el nombre y apellido del Tata Martino, que siempre es un apellido, el de Martino, que ilusiona en el mundo del fútbol.
5: Pero no tenga la menor duda, técnico de la selección argentina, del Barcelona... de la selección de México, selección de Paraguay, vaya si seduce su forma de jugar, de ver el juego, que en definitiva es lo que le gusta a Diego Milito, uno conociendo los gustos de Milito, pero veo que el barco se rompió el timón y va a pegar contra cualquier iceberg, algo que no sucedía en Racing desde la década del 90. Encima, a todo esto lo que digo, este conflicto innecesario a partir de la salida de Costas. Porque si vos venías con una idea cuando llegaste en diciembre del 2023, diciembre del 2024, si vos venías con una idea que sabías que Costas no era tu técnico y tenías el respaldo político que te dieron los socios de Racing, tendrías que haber dicho, gracias Gustavo, me pusiste en primera, nos diste la copa, pero mi idea es otra.
0: Sí, y pero ahí... no se animó Milito.
5: Animó.
0: Y ahora, como yo vengo marcando y vos estás en la misma sintonía, ahora no tiene caudal político.
5: Exactamente, y lo va perdiendo, porque Milito ya ha quedado herido. Después de la salida de Costas, indefectiblemente quedó herido. Entonces ahora, a partir de ahora, tendrá que hacer algo realmente sensacional, porque más allá de la obra espectacular... que está en un 75% ya de su finalización, hablo del predio de Seiza, una obra espectacular, el árbol no tapa el bosque, porque esto no es un club con fútbol, es un club de fútbol.
4: Bueno, pero volviendo a eso, que es un club de fútbol, ¿no? Sin herir susceptibilidades. Si Boduda viene y logra que el equipo dé dos pases seguidos, ya va a estar un poquito mejor que el primer semestre. A eso voy, ¿eh? Olvídate lo que
5: ahí está la frase,
4: el equipo.
5: Ahí está la frase de hoy. Como todo, viste que el tiempo siempre pone las cosas en su lugar. Mirá que yo he tenido miles de cuestiones que endilgarle a Julio Grondona, ¿no? Pero ha dejado frases que quedarán y perdurarán en el tiempo. Si la pelota pega en el palo y entra,
0: es
5: una historia.
0: Claro.
5: Si pega en el palo y sale, es otra.
0: Claro, Angelici dijo que...
5: Entonces, Boda viene, gana, claro. Como le pasó a Diego Coca. Muchachos, ¿ustedes recuerdan? No sé si alguno... Diego Coca llegó a Racing, a la cuarta fecha jugó con Independiente, dijo, a mí no me importa el clásico,
0: sí,
5: me importa
0: terrible.
5: Ser campeón.
0: Después fue
5: perdió
0: campeón,
5: el clásico,
0: claro.
5: Después perdió, por entre semana perdió por Copa Argentina ante Argentino Junior en cancha Huracán, un gol antológico de Riquelme, tiro libre para el bicho. Blanco se tuvo que ir custodiado por guardaespaldas de la cancha, y a Coca le pusieron una bandera, andate Coca. Y terminó eso en el campeonato del 2014... Racing campeón, y se olvidó todo. Esto que vos decís es una realidad también.
0: Sí, por supuesto. Bueno, la seguimos mañana para ver si tenemos más novedades.
5: Voy a dar dos cosas, voy a decir dos cosas, Kiko, si me lo permitís.
0: Sí, por supuesto.
5: Hoy aparece Voivoda en carpeta, lo hace Cobra Garnic y es el nombre. Después siguen insistiendo con que hay dos o tres nombres, caídos todos los que tenían como objetivo Racing. El otro que está en la consideración hoy es Anselmi, que viene de dirigir al Cruz Azul y que estuvo un paso muy importante por Ecuador, haciendo muy buena campaña, argentino él, y no hay mucho más. Por eso digo que es un momento realmente que no enoja ni te pone, sí entristece. Racing entristece hoy a sus hinchas por la situación que le toca vivir.
0: Muy bien, te mandamos un gran abrazo, Pomelito.
5: Abrazo grande.
0: Fabián Codevila con toda la información de Racing. Tenemos la pausa, nos quedamos hasta las 3 de la tarde en esta edición de Pasión Nacional en todo el país.
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6: Curiosidades en la historia de los mundiales de fútbol. Y hablamos del mundial con mayor cantidad de goles. Y justamente fue el mundial de Qatar 2022, donde la selección argentina logró su tercera estrella. Se convirtieron 172 goles en 64 partidos, superando por un gol a los mundiales de Brasil 2014 y Francia de 1998. En ambas oportunidades tuvieron 171 goles en 64 partidos.
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0: Muy bien, volvemos de la pausa. Mensajes, Hernán, de los amigos que se comunican y enseguida me voy a Santa Fe.
1: 11-3870-7485. Orlando de Núñez dice: hola amigos, estoy con Belloso. Acá se acostumbra al primer traspié tirar al técnico por la ventana. Otro de los mensajes llega de Rosario, provincia de Santa Fe, Charlie Rigoni. Yo lo vi jugar a San Filipo, me lo mostró mi padre, que en esos años estaba en la comisión de Newell's. Nunca vi un goleador así, dice. Y lo que le dijo a Goicochea fue una joda. ¿Cuánto valdría hoy? Los escucho todos los días, les mando un abrazo.
0: Muchas gracias por estar en la sintonía. Pablo Barovero en Santa Fe, qué gusto saludarte.
2: ¿Cómo les va, compañeros? Un abrazo grande. En una jornada muy especial para el fútbol de Santa Fe, sobre todo para los hinchas de Colón, porque hoy se cumplen 5 años de aquel 3-0 ante Racing en la final de la Copa de Liga en el Estadio Bicentenario de San Juan. Estábamos en plena pandemia y Colón lograba lo que hoy es su única estrella y la única en un torneo de primera división para el fútbol de Santa Fe. En aquel momento, lógicamente, era la primera, después eso no se repitió. Hoy la suerte de Colón es otra deportivamente y es lógico que se recuerde con placer y con alegría, sí, por el lado de los hinchas de Colón, estos 5 años desde la obtención de aquel título. Desde lo deportivo, hoy encarando una nueva fecha de la Primera Nacional, parece que se ha recuperado ya el defensor Rasmussen, que va a ser tenido en cuenta, quizá no al 100, pero el técnico lo va a colocar como titular, más allá de que no viene entrenando junto al resto de sus compañeros. Era una de las dudas que tenía, y además se plantea una incógnita en el sector izquierdo de la defensa. Si te parece, Nico, estamos a 48 horas, no, un poquito más, 72 horas, sí, de el próximo partido, porque es el domingo. Podemos repasar un tentativo.
0: Por supuesto, dale.
2: Con Budinho en el arco, Peini Pil, Pierre Barrios, Rasmussen y Allende, Castet o Ibarra, la duda que tiene el entrenador para acompañar a Marcioni, a Lertora, a Antonio y a Nacho Lago, Sarmiento y Bonancea. Ese sería, aún con la duda que marcábamos de Conrado Ibarra o Facundo Castet, el 11 que planea Ezequiel Medrán para jugar ante Ciudad de Bolívar el próximo domingo. Uno piensa también, ¿no?, cómo han cambiado las cosas. De aquel Colón, subcampeón de la Sudamericana, luego campeón del torneo por primera vez en su historia del fútbol argentino. Tras cartón llegaba a Falcioni para clasificarlo primero en su grupo de Copa Libertadores de América. Y hoy esta realidad, ¿no?, tratando de volver después de 2 años y medio a la primera división del fútbol argentino.
0: Sí, la verdad que parece mentira el presente del equipo sabalero. Pablo, ¿algo más desde Santa Fe?
2: Y por el lado de Unión, decir que se suman los clubes interesados en alguno de los jóvenes valores que tiene la plantilla de Leonardo Madelón. Entre paréntesis, todavía no hay novedades en relación a la renovación de vínculo de entrenador. Tanto como del Blanco, decíamos que Vargas y Maison Rodríguez eran jugadores que tenían alguna oferta sobre la mesa, y hoy se conoció que hay un club europeo. No se sabe mucho más que eso, probablemente sea apenas un primer sondeo, pero ya preguntó condiciones por Rafael Profini, el volante central del Club Atlético Unión.
0: Muy bien, te mandamos un saludo, Pablo, muchas gracias.
2: Abrazo grande.
0: Bien, Pablo Barovero de Santa Fe. Sí, Javier.
3: Muy bien, hoy a 7 días del comienzo de la Copa del Mundo, amistosos, amistosos para seguir de cerca, porque juegan equipos candidatos. Por ejemplo, a la tarde, España, en el estadio de Riazor, allí en La Coruña, va a enfrentar a Irak, otro seleccionado que compite en la Copa del Mundo. Por ejemplo, un 11 que hoy pone en cancha Luis de la Fuente, con Unai Simón en el arco, Pedro Porro, Laporte, Pocu Barcí y Alex Grimaldo, Rodri, Pedri, Fabián Ruiz, Ferran Torres, Mikel Oyarzabal y Dani Olmo. Ese es el 11 con que España va a enfrentar a Irak. Francia va a jugar frente a Costa de Marfil. Esto va a ser justamente allí, en Francia. El 11 que alinea hoy Didier Deschamps es con Mainán, Koundé, Konaté, que va a jugar en el Atlético en el Real Madrid la próxima temporada. Upamecano y Digne. Kanté, ¿cómo es que se dice? El jugador de
0: No me importa, la gente entendió, dale.
3: Bueno, Olise, Cherki, el del Manchester City, Mbappé y Turán, Tchouaméni.
0: No te compliques, ahí está.
3: Un once espectacular el del seleccionado francés que juega hoy frente a Costa de Marfil. También van a jugar México y Serbia, allí en Guadalajara, y Suecia también se va a estar presentando en el día de hoy.
0: Muy bien, octavo de final de la Copa Libertadores de América, Fluminense, Independiente Rivadavia. Equipo muy difícil para el conjunto argentino, el Fluminense.
4: Sí, por supuesto. Porque además se encontraron en el grupo ya.
0: Estudiantes.
3: Luis Ubeldía.
0: Claro, Estudiantes de La Plata con la Católica. Ahí la tiene sencilla, Estudiantes.
4: Más o menos, ¿eh? Vos lo viste a la
0: Un
4: Católica.
0: Un equipo menor.
3: ¿Cómo va? ¿Va sí, primero pero... de local y después de
0: Un
3: visitante?
0: Equipo menor, hablemos en serio.
4: Pero terminó primero en el grupo, estando Boca y Cruzeiro.
0: Un equipo menor.
4: Yo creo que va a tener, está 50-50.
0: Bueno, yo creo que gana Estudiantes bueno. caminando. Deportes Tolima, Independiente del Valle. Platense va a enfrentar a Coquimbo Unido. Los otros partidos, Palmeiras con Cerro Porteño.

0: con participar de la Copa Libertadores de América. Es un torneo menor la Sudamericana. No están de acuerdo.
1: Y la tenés que
2: no, pero es más,
1: las obligaciones son mayores.
2: Está clara la diferencia. Por eso es como la Europa League o la Conference League en Europa. La más importante era Libertadores. Pero la Sudamericana...
0: Allá es la Champions.
1: Y además,
2: claro, la Champions,
1: en el caso de River y Boca, que juegan la Sudamericana, casi que están obligados a ganarla.
0: Tienen la obligación, claro.
1: Bueno, entonces más difícil todavía la patriada. Más difícil sí. que
0: pues imagínate, la Copa. A ver, imagínate si Boca con nuevo técnico se queda afuera con O'Higgins.
2: Sí, es un cruce muy incómodo, pero muy incómodo. Para el técnico que asuma, sea quien sea, sea el Kiri González, pero, sea Costas.
0: ¿De verdad lo ves complicado, Estudiantes, con sí. la U Católica?
2: Sí, pues ya lo vi a Católica. Y a mí no me parece un rival menor, ¿eh?
0: Bueno.
1: Y de visitante.
2: Yo creo que desde esa bien. Boca queda eliminado y a veces nos sucede desde la subestimación.
0: Pateó una vez, puede ser que Boca lo haya subestimado. Pateó una sola vez al arco.
2: Escuchalo a San Pedri. Sí. San Pedri le habló, entre otros, a vos, ¿eh? Sí. Cuando hablan de la subestimación. U Católica es un equipo trabajado. A ver, pateó una sola vez al arco.
0: No creo que San Pedri juegue la final de la Copa Libertadores.
2: Pero no, es que el resumen no es el final. Ya hizo una buena Copa Libertadores, U Católica. Y si elimina Estudiantes más.
0: Lo dejó afuera Boca, no es un dato menor, por supuesto que no. Hernán, recordamos las vías de comunicación de Pasión Nacional, nos queda una hora de programa.
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0: Vamos a estar con todo el fútbol sábado y domingo, con los partidos amistosos, fundamentalmente con el partido que va a transmitir Martín Perazo junto al equipo de Fútbol Show Nacional el sábado 21:30 entre la Argentina y Honduras. Las 14 en el país, vienen las noticias.
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4: Las 2:00 p.m. en la República Argentina. Crecieron casi 30% las exportaciones de ovoproductos. Las ventas de productos derivados del huevo superaron los 10 millones de dólares en los primeros 4 meses del año, con un crecimiento interanual del 28,5%. La Secretaría de Agricultura, Ganadería y Pesca destacó que las ventas alcanzaron las 1.312 toneladas, superando en 8% al mismo periodo del año pasado. Reglamentación del cannabis veterinario. El informe de Rolando Brizuela, desde Radio Nacional Mendoza.
5: Una de las principales novedades es la creación del programa ReproVet, registro y programa de acceso a cannabis medicinal para pacientes veterinarios. Esto funcionará dentro del Registro Provincial del Cannabis y Cáñamo Industrial. José Videla Sáenz, subsecretario de Relaciones Institucionales del Ministerio de Gobierno, Infraestructura y Desarrollo Territorial de la provincia, destacó las principales características.
6: Para determinadas mascotas, paliar dolores, temas digestivos, mejorar problemas neurológicos. Un ámbito más seguro para el acceso a productos prescritos por veterinarios.
4: Alerta meteorológico rige para el noreste de La Pampa, sur de Córdoba y sur y este de la provincia de Buenos Aires, donde se esperan lluvias persistentes que podrían estar acompañadas por actividad eléctrica. Actualizamos ahora el estado del tránsito con Ernesto Arriaga.
7: Recordemos que el paso Cristo Redentor en la ruta 7 Mendoza hoy está abierto hasta las 21 horas por horario de invierno a Chile. El paso Java cierra a las 23 y el Futado Ufú Esquel cierra a las 19 horas, al igual que el paso internacional Cardenal Zamore vía Angostura Osornos, Chile. Por favor, acatar las órdenes de Gendarmería Nacional del lado argentino y de Carabineros de Chile del país trasandino.
4: En la ciudad santacruceña de Perito Moreno, donde nos podés escuchar por AM860 y FM93.5, la temperatura es de 6 grados 6 décimas y el cielo se encuentra despejado. En la ciudad de Buenos Aires, temperatura 15 grados 9 décimas, humedad 87%, cielo nublado.
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1: Muy bien, 12 de la tarde, 4 minutos, estamos en la continuidad de Pasión Nacional hasta las 3 de la tarde. Vamos a estar con todo el fútbol el fin de semana, con el relato de Martín Perazzo, con el equipo de Fútbol Show Nacional, porque hay distintos partidos que voy a mencionar, a ver si lo encuentro por aquí, porque lo tenía, a ver.
2: Ah, las transmisiones.
3: Sí, sí. Y tenés a Brasil que va a jugar frente a Egipto.
2: Último amistoso del equipo de Carleto.
3: Y con un dato. Neymar se quedó en Nueva Jersey, no viajó a Cleveland, donde se va a disputar ese amistoso, y en Brasil lo que se está pensando es que Neymar se queda fuera del Mundial.
1: Bueno, sería una pena. El sábado vamos a estar de 15 a 24, primero con la transmisión de Fútbol Show Nacional, 15:30, Estados Unidos frente a Alemania. Luego,
2: buen partido ese, ¿eh?
1: Sí, por supuesto. Luego Brasil-Egipto, siempre me resulta atractivo ver a Brasil. Luego el relato de Martín Perazzo, el comentario de Juan Minotti para Argentina-Honduras, que comienza a las 21 el partido. Historias de vida, luego el domingo vamos a estar con Pasión Mundial de 14 a 15, contando las historias de la Copa del Mundo, siempre con buena información y, por supuesto, con notas, que a mí tanto me gusta hacer notas. 4 de la tarde del domingo, Marruecos-Noruega, ahí estaremos con Luca de Jesús. Luego hay un capítulo de historias de vida y llegarán Eladio Arregui y Agustín Domper para Colombia-Jordania. Partido atractivo también, Jordania, rival de la Argentina en la fase inicial.
2: Sí, Colombia. Ese partido es atractivo por los dos equipos, porque siempre es interesante ver a Colombia, la Colombia de Néstor Lorenzo, otro de los candidatos, o lo decía ayer...
3: ¿Vos Daniel, lo das como candidato a Colombia?
2: Y ayer contó Daniel Moyo también, que... Ah, digo, Néstor Lorenzo... que es uno de los candidatos...
1: En Boca.
3: Ah, para que... Boca.
2: Claro. Pero yo lo doy a Colombia también, ¿eh?
1: Bueno,
2: lo dio Scaloni.
1: Está muy bien.
2: Scaloni dio 10 candidatos, entre los cuales está Colombia.
1: Siempre nos gustaría que Colombia tenga un lugar de preponderancia.
3: Y tiene un jugador entre el top 10 de los mejores del mundo, como es Lucho Díaz.
1: Sí, por supuesto. Un jugador de nivel internacional. Hernán Exmayer, nuestro locutor, repasamos los datos del tiempo en la ciudad de Buenos Aires.
4: 15 grados 9 décimas, cielo nublado, con una máxima que se espera en 18 grados. No creo que lleguemos, Nico, ¿eh?
1: Bueno, tenemos mensajes, Hernán.
4: 11-3870-7485. Daniel desde Rosario, decile al Rojo que le va a ganar, que le deje ganar el clásico. Fito Frati, desde el barrio Calamar de Florida. Vicente López dice, San Filipo no dudó en irse a Boca. Personaje muy especial.
1: Sí, hablando de San Filipo, le quiero agradecer el mensaje, a ver si lo encuentro por... Acá está, Daniel Campos, que está desde temprano escuchando, pintado azul y oro. Me dice Daniel, San Filipo se fue de Boca porque no lo querían sus compañeros. Gran goleador, por supuesto.
4: Soy Daniel, te escucho, Nico, desde Las Lomitas, en la provincia de Formosa. ¿Qué pasa con los lesionados de la selección?
1: Bueno, ya estuvimos hablando con Agustín y con Santiago al respecto. Daniel, gracias por estar en la sintonía. Voy al encuentro de Gerardo Murúa en el centro del país, allí en Radio Nacional Córdoba. Hola, Gerardo.
5: Nico, querido, qué gusto saludarte. El gran abrazo para los muchachos allí y para toda la audiencia. Una jornada gris, como todas las que venimos teniendo esta semana aquí en Córdoba, con algo de lluvia y muchísima humedad, indudablemente. En lo deportivo, la gente de Belgrano, encabezada por Luis Artime, y el Instituto por Juan Manuel Cavalliato, acordaron jugar el 12 de julio la final de la Copa Córdoba, el torneo amistoso que se jugó el año pasado, pero no se pudo completar. Todavía se analiza si va a ser con los planteles principales, que le daría un interés en la previa del torneo clausura, o si va a ser con la reserva, dependerá de cómo planifiquen las pretemporadas los respectivos cuerpos técnicos. Sigue la búsqueda de Talleres de entrenador, expectativa por lo que haga Racing con Juan Pablo Bosboda. A partir de allí, Talleres se moverá y decidirá si emprende otro rumbo, otro destino, otros nombres a la hora de analizar el posible cuerpo técnico, de la elección del posible cuerpo técnico. Indudablemente lo más importante por Córdoba a esta hora, Nico.
1: Bien, ¿y qué opinás de este momento de la selección argentina? Hoy va a haber un nuevo entrenamiento, mañana se estima que va a hablar el técnico Lionel Scaloni allá por las 7:30 de la tarde, pensando en lo que será el primer amistoso antes del comienzo del Mundial.
5: Me da la sensación que se va a arriesgar poco y nada a aquellos que están tocados, indudablemente. Es una preocupación realmente ver, por ejemplo, a Paredes en zapatillas, o que Molina y Montiel no estén, o que Nico Espaz todavía esté entrenando diferenciado. De todos modos, confío en que el cuerpo técnico que ya decidió en el otro mundial sacar a Joaquín Correa y a Nico González va a dejar a los jugadores que estén al 100% o que ellos entiendan que van a llegar al 100%. Así que por ese lado me da tranquilidad porque ya ha tomado decisiones de peso Scaloni y la preocupación de que estén, que varios de los jugadores estén tocados, Nico.
1: Bien, quédate que ya vuelvo contigo.
2: Iba a repasar que el otro día no profundizamos los 10 candidatos que dio Scaloni. Scaloni son 48 equipos.
1: Sí.
2: Dio 10 candidatos, es muy difícil.
3: Pero 10 candidatos es como mucho. Jugar.
2: Por eso.
3: Es como jugar los 12 del Pro de con las tres cruces. Sí.
2: Pero dio 10 candidatos. Argentina, que no va a ganarla, va a defenderla en términos del propio entrenador. España, Francia, Portugal, que lo dijo el médico.
3: El ingeniero alemán que pronosticó que para este Mundial la final la van a jugar Países Bajos y
2: bueno,
3: Portugal.
2: Bueno, escuchá, dije Argentina, España, Francia, Portugal, Inglaterra con Harry Kane, Brasil, Colombia, Uruguay, Marruecos y Croacia. Scaloni no da entre los 10 al seleccionado neerlandés. No está.
1: ¿Al futuro campeón del mundo, según el economista?
3: Ingeniero alemán.
1: Ah, el ingeniero, ahí está.
3: Que viene acertando con sus predicciones, que están basadas en un esquema matemático, que tiene en cuenta varias cosas, no solo factores deportivos de estadísticos, sino además clima de cada uno de los países, situación ambiental, cómo se vive el fútbol, y hasta datos vinculados al azar, Acertó todos los últimos mundiales. Acertó
1: bueno,
3: el de Sudáfrica,
1: pifiar.
3: Acertó el de Rusia, acertó el de Brasil, cuando ganó Alemania, acertó el de Argentina, campeón en Qatar. Y bueno, ahora su pronóstico dice que Portugal va a jugar la final con Países Bajos y que Países Bajos va a salir campeón.
2: Viene acertando los últimos 4 mundiales.
3: Sí.
2: ¿Pero pronostica desde ahí o pronosticaba
3: desde
2: antes?
3: Desde ahí.
2: O sea que tiene 100% de efectividad.
3: 100% de efectividad. Bueno. Infalible. Este ingeniero alemán.
1: Yo lo vengo contando, lo vengo diciendo hace algunos días. La Argentina, por supuesto que es candidata, pero para mí no es favorita. En la previa.
3: ¿De Argentina qué pronosticó? Dijo que llega hasta los cuartos de final, pasando a Uruguay en 16avos, y que en cuarto se quedaría frente a Portugal. Perdería Messi frente a Cristiano.
2: Porque dijo que el campeón era Holanda.
3: Países Bajos.
1: Yo no lo veo, no veo perdiendo a la Argentina con Portugal. ¿Qué crees que te diga?
2: Conseguiría, según este ingeniero matemático alemán,
3: exacto,
2: el primer título mundial de su historia.
1: Claro.
2: Por ahora, Países Bajos.
3: A las puertas dos veces, ¿no?
2: Claro, no, pero no.
3: 74 y 78.
2: Nunca fue campeón del mundo.
1: A ver, Gerardo.
5: Hay un antecedente relativamente fresco, hace no mucho tiempo la primera de las Ligas de las Naciones que ganó Portugal se la ganó a Países Bajos, ¿se acuerdan? Debe ser claro. la primera vez que la UEFA implementó la Liga de Naciones.
3: Claro, cierto, ya. Cierto.
1: Sí, es verdad. Bueno, vamos a ver cómo se desarrollan los acontecimientos. Yo insisto que Argentina llega tocado a este Mundial con varios lesionados y que más allá de que Scaloni llamó a los futbolistas que llamó y creo que tiene a los futbolistas que él quiere, en definitiva, para algunos han pasado los años, tienen 4 años más.
3: Y una de las preocupaciones, creo yo, es justamente la lesión de Nico Paz, porque es uno de los jugadores llamados a hacer el recambio de Argentina. Y sobre todo, hacer el recambio de Lionel. Cuando Lionel, con sus 39 años, transite un Mundial que tiene muchos partidos seguidos, que tiene temperaturas muy altas, que tiene un ritmo de juego que no es el mismo de la MLS. Por eso yo creo que la preocupación de Nico Paz, en cuanto a su lesión, debe ser de las mayores preocupaciones que tiene Scaloni. No cabe duda.
1: La preocupación de todos. Bueno, vamos a hablar de River, porque parece que cada vez tiene más injerencia Pablo Longoria, que es el hombre que se encarga del fútbol. Vamos a hablar del equipo de Coudet, que viene con este sinsabor, Agustín, de haber perdido la final del campeonato con Belgrano.
0: Bueno, muchas novedades, Nico, de River. La primera, me parece, en relación a Longoria, ¿está fuera Salas de River? Ya le comunicaron que se tiene que buscar club.
3: Dice que lo venden.
0: Sí, bueno, está a la venta, ¿no? Obviamente. Yo creo que River pagó 9 por 5. Alguien se lo lleva.
1: ¿Cuánta plata va a perder River en este mercado, no?
0: Sí, va a perder más con Castaño igual, ¿eh? Pero sí. Con Salas yo creo que algo va a recuperar porque es un delantero que en otro club va a hacer goles. Y en base justamente a los volantes, Nico, River está a punto de cerrar su segundo refuerzo, el uruguayo Aaron Barry, en $4 millones, otra gestión Longoria, el volante uruguayo que tanto pidió Coudet, es decir, ya tiene un central y ahora tendría un volante que es con gol y llegada.
3: Ahora, Di Carlo nos prometió a Angelito Correa, a Thiago Almada.
1: ¿Cómo nos prometió?
3: Y a Gio Simeone y trae a Rambarri.
0: Ah, bueno, pero Ramari es otro puesto. Después, en ofensiva, es el gran refuerzo lo que espera Coudet y las opciones son estas. Ninguna de las opciones se va a dar hasta que termine el Mundial, salvo lo de Correa, pero Thiago Almada no va a venir a River hasta que no termine el Mundial.
1: ¿Cuánta plata le hace perder en estos tiempos Gallardo a River, no? Y Jorge Brito.
0: Es un montón de dinero.
1: Y Di Carlo.
0: Por lo menos dos nombres propios, Nico. Vos con Castaño y Salas tenés $25 millones que invirtió River por pedido Gallardo, que ponele que se recupere la mitad, 10, 12, bueno. Perdés un montón de dinero.
1: Por supuesto que de uno, yo no voy a dudar de la capacidad de Gallardo, y cuando los trajo con buena intención pensando que le iban a dar todo a River. En el momento que Salas vino a River, la rompía en Racing, y la verdad que pensamos que iba a explotar futbolísticamente
2: a
1: River.
2: No, por eso iba a decir, bueno, a veces hay una mirada que los que estamos afuera no entendemos de este deporte, y por supuesto los protagonistas entienden mucho más que nosotros, pero como no machaba, no coincidía la historia de Adam Vareiro con River, y así le fue, tampoco coincidía la historia de Salas
0: y tampoco
2: con River.
0: Y me parece, volviendo a lo de Salas, que tampoco es todo para marcarle lo negativo a Gallardo y a Brito, sino también lo positivo a Milito. Racing, como recién lo que estábamos criticando a Milito, Racing hizo una gran venda con Salas. Le vendió a River un delantero, como dice Dami, que para muchos no encajaba en River, y River fue y lo pagó igual.
2: Y entender que en este deporte, que es de conjunto, los futbolistas son un engranaje de una maquinaria más grande.
0: Lo mismo que Antuano al Madrid. Fue y no engranó el equipo, no engranaba.
2: Costas lo hizo jugar bien a Salas y armó una dupla que era indivisible con Maravilla Martínez. Los dos bajaron su nivel. También Maravilla.
0: Totalmente.
2: Pero jugaba de una manera el Racing de Costas. No iba, era imposible traspolar el nivel de Salas en Racing a River.
0: Lo que sí tiene responsabilidad Gallardo, Nico, es que Salas apenas llegó a River. Lo puso de 9 y él jugaba por afuera.
1: Él jugaba por afuera, es cierto. Cambiando de tema, apareció en escena Berlanga, el presidente de Vélez. Sí. ¿Cuánta bronca hay de la gente, de los socios de Vélez? Hoy me contaba Leandro La Cámara que socio ha sido concurrente. Esto lo había dicho Rodrigo Ruiz también, que habitualmente nos habla de Vélez, que esa platea sur que le daban gratis a la gente ahora está abonada. Y es un inconveniente para la gente de Vélez, primero pagar, y después se ha dado que en el campeonato Vélez ha jugado muchos lunes y martes, 21:30, 21:45, en un horario inconveniente. Y además estallaron las redes porque Berlanga dijo que la prioridad era salvarse del descenso. Qué lejos que están a veces algunos dirigentes del fútbol argentino del pensamiento de la gente y del hincha.
2: Sí,
1: ¿no?
2: Dijo con no tener inconveniente para el descenso, estamos sobrados. No sé en qué contexto.
1: Dijo que la cancha no se llenaba tampoco.
2: No sé en qué contexto.
1: Cuando Vélez, creo, esto me lo dice Leandro, que lo invité para participar del programa, siempre me dice que Vélez tiene un promedio de 30.000 personas por partido. Yo digo que son más, que son 35.000 de un estadio que tiene capacidad para 48.
2: Lo expone que el estadio sea tan grande a Vélez, que uno ve esas plateas despobladas, pero que va muchísima gente en el cotidiano.
1: Sí, por supuesto. Sergio, y de San Lorenzo, está en funciones ya Marcelo Culota, el presidente.
6: Sí, señor. Como decíamos, desde que ganó las elecciones, el lunes empezó a tener reuniones. Una de las noticias era que el Pitu Barrientos, que venía ocupando el lugar de manager, no iba a ser más tenido en cuenta, más allá que era ad honorem su función, no iba a ser tenido en cuenta. Ante la opinión popular de que el tiempo que estuvo el Pitu Barrientos en el cargo de manager hizo las cosas bien y pacificó un poco el club, hubo una charla entre Culota y el Pitu Barrientos. Y hay un principio de seguir charlando y no descarten que el Pitu Barrientos se sume al equipo de trabajo que está armando para la subcomisión de fútbol. Marcelo Culota, nuevo presidente de San Lorenzo.
1: Bueno, pero sería un buen gesto del presidente porque no estaban los planes Barrientos.
6: No, era Perazo con algunos exjugadores, pero no estaba el Pitu Barrientos porque el Pitu Barrientos...
1: ¿Qué Perazo?
6: Walter Gol.
1: Walter Perazo. No, yo conozco a Martín Perazo.
6: ¿Quién?
1: Martín Perazo de Mercedes. Le mandamos un gran abrazo, Martín.
6: Yo me mandé un mensaje con Martín Perazo. Estaba escuchando la radio.
1: Muy bien.
6: No sé.
1: Suele escuchar la radio.
6: Escuchando, ¿eh? Está acá. ¿Dónde está? Lo que digo es, coincido, es un buen gesto del presidente que asume y no cierra las puertas a gente que colaboró con el club, que puso dinero con el club y que además lo hizo bien, sin ningún interés, solamente por el bien de San Lorenzo de Almagro. Me parece bueno, veremos si hay acuerdo o no, pero en principio van a seguir las charlas, pero el Pitu Barrientos podría trabajar dentro de la subcomisión de fútbol que encabezaría Walter Perazo.
1: Muy bien, después vamos a hablar del ascenso, Sergio, ¿te parece? Porque sigue la actividad.
3: Vamos a ver.
1: Vamos a ver, le consultamos a Cascioli.
6: Es otro precio, es.
1: Es otro precio, muy bien. Sí, Javier, vos y la pausa, dale.
3: El domingo son las elecciones en el Real Madrid. Ayer fue el debate. El debate fue un espectáculo.
1: De todo pasó.
3: Se tiraron con de todo. Florentino Pérez, candidato oficialista que va por la reelección, y Eugenio Riquelme.
1: Va a ganar Florentino Pérez, por supuesto.
3: Y no lo sé, no lo sé, porque Riquelme ha hecho una campaña en pleno debate. Salió Riquelme y dijo, tengo acá los contratos de Erling Haaland y de Rodri, que van a jugar en el Real Madrid. Imagínate el impacto que produjo eso. Erling Haaland y Rodri en el Real Madrid. ¿Cómo contestó Florentino? Puso un video con José Mourinho diciendo, bienvenidos, ya soy el técnico del Real Madrid. Pero claro, no tenían en cuenta una cosa, que todavía tiene contrato Mourinho con el Benfica.
1: Claro,
3: y que por lo tanto...
1: Qué raro que se le haya escapado a Florentino.
3: Entonces, ¿qué pasó? Hoy salió Mourinho a decir, no, fue inteligencia artificial, no soy yo.
1: Y era él.
3: Y era él, era por él, supuesto. Claro. Las cartas están echadas, el domingo se decide el futuro próximo del Real Madrid.
6: Haaland y su familia salieron a decir que era mentira lo que...
3: No que era mentira. Sabían decir que no había...
6: Que no había ningún acuerdo.
3: Pero hay una relación de Haaland con Riquelme, claro, de muchos años.
6: Yo vi el chiringuito anoche, no sé si lo viste.
3: No, no lo vi.
6: Y lo que planteaban era que el acuerdo es verdad, que existe, pero que están presionando mucho sobre Haaland. El City, que no lo quiere dejar ir, y que está presionando mucho la gente del Real Madrid para... Lo que cuenta Javier, de ganar. Hoy dicen que Florentino Pérez anuncia un refuerzo bomba. No sé
3: eso,
6: quién es.
3: Eso se dice.
6: Antes del
3: porque cierre. Evidentemente las encuestas no vienen bien. Claro, pero... Ahora hay un detalle del contrato de Haaland. Haaland tiene una cláusula especial donde si lo va a buscar el Real Madrid por una cifra determinada puede salir de.
1: Bueno, pero ¿cuál sería ese nombre que tiene bajo siete llaves Florentino Pérez?
3: No lo sé.
1: Porque la verdad que está el nombre de Haaland que impacta el apellido.
3: Impacta, como impacta también el de Mourinho en el Real Madrid, ¿no? Que ha dejado muy buenos recuerdos.
1: Muy bien, lo que impacta en el aire es la pausa.
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0: Estamos en todo el país. Entre Ríos. A 9 kilómetros al norte de la ciudad de Concepción del Uruguay, sobre el Arroyo de la China, se encuentra el Palacio Santa Cándida. Fue uno de los emprendimientos industriales más importantes de Urquiza, constituyendo el saladero más grande del país a mediados del siglo XIX. Lleva ese nombre en honor a la madre del prócer, Cándida García. Las instalaciones del saladero contaban con las técnicas más avanzadas para la época, incluyendo un largo muelle de madera con ferrocarril para servicio de los veleros mercantes que arribaban al puerto. 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

0: Muy bien, 2:24. Me da mucho gusto ir a Santiago del Estero. Allí está nuestro amigo Daniel Carranza. Dani, querido.
1: Nico, querido, ¿cómo estás? El placer de siempre saludarte a vos y a todos los compañeros y hablar de lo que tiene que ver justamente con Central Córdoba, que sigue trabajando de cara a lo que va a ser la Liga Profesional, la segunda parte. Todavía no han llegado los refuerzos, siguen trabajando intensamente los dirigentes para poder cumplir con los 6-7 refuerzos que pretende Lucas Pucineri. Por supuesto, lo que más en tratativa estaba era, estamos hablando justamente de Gastón Verón y de justamente de Iván Gómez, son los que más cerca están, pero después nosotros justamente refuerzos todavía no hay novedades. Sigue trabajando, como te decía, hoy trabajó en el Alfredo Terrera. Seguramente la próxima semana va a continuar con el trabajo duro y en la tercera semana ya va a empezar a hacer los partidos amistosos el equipo ferroviario, Nico.
0: Bien, perfecto, Dani. ¿Cómo está el tiempo allí en Santiago?
1: Y aquí unos 22 grados, salió el sol después de estos días de llovizna, salió el sol, 22 grados. Aparte, para convertirte un cortito, hoy arrancó la venta de entradas para el partido de Quimsa con Gimnasia y Esgrima de Comodoro Rivadavia, lo que va a ser la primera final justamente de la Liga Nacional, recordando que mañana, el sábado se va a jugar la primera final, el lunes la segunda, aquí en Santiago del Estero.
0: Muy bien, Daniel, muy completo el informe, como siempre. Muchas gracias.
1: Un abrazo grande.
0: Daniel Carranza desde Santiago del Estero. Sí, Hernán.
2: 11-3870-7485. Buenas tardes, muchachos de Pasión Nacional. Muy bueno el programa. Los escucho desde Río Segundo, provincia de Córdoba. Luis Araya, un abrazo para todos.
0: Gran abrazo, Luis, para vos. Estás en la tierra de Omar Cerasuelo, de nuestro amigo que prestigió el aire de la radio durante prácticamente 40 años. Tengo un recuerdo hermoso. Trabajé con él aquí en la M870, Nacional Folclórica 98.7, y además fui amigo personal. Uno de los más grandes periodistas y locutores que conocí en mi vida, y además muy buena gente y un decidor de poesía de aquellos. Sergio, el panorama de la B Nacional, vos te quejabas que estabas en desacuerdo con que siguiera el torneo,
3: claro,
0: con el desarrollo del Mundial, de la Copa del Mundo.
3: Sí, señor, porque...
4: Ah, es lo mejor que puede pasar.
5: Por favor, Zarate, no se queje.
0: Queremos ver fútbol de ascenso.
5: Se parece Cascioli ya.
3: Perdón, no hablen de su negocio personal, ¿eh? No saquemos...
5: No, pero ¿qué tiene de malo?
3: ¿Le va a sacar gente a los estadios?
4: No, no hablo. Yo el sábado voy a ver a Escurcio, papá. Ya, pero líder de la primera B metropolitana.
3: Robando. Lo que digo es, no, ya no es más líder, ¿eh?
4: Sí.
3: Ah, sí, ganó, quedó como líder. También choreando.
0: No le discuta
3: a Vicente. Y Sacachipa también choreando en la C. Lo que digo es que para mí le va a sacar gente. El problema que tiene el fútbol de ascenso es la visibilidad.
5: No, bueno,
3: porque los sponsors no quieren poner la plata.
5: Pero si es por visibilidad, esto le da visibilidad, porque no hay fútbol, solo hay ascenso.
3: Perdóname, vamos a la mayoría de la gente.
5: Pero pará. ¿No te pensás que el hincha de Curcio o el de Villa Albi le va a preferir ver Jordania contra Senegal que a su equipo en la primera B o en la primera
3: B? No va a ir a la cancha,
0: ahí estoy con Agustín.
3: Lo puede ver en la casa. No va a ir a la cancha.
5: Bueno, lo puede ver en la casa, pero verlo va a ver.
3: Está bien, pero lo que recibe el club es porque la gente vaya a la cancha. No porque se queden en la casa.
5: El debate, si es solo por eso, yo creo que le da visibilidad porque va a haber partidos en medio del Mundial de Ascenso.
3: Yo lo que digo es que la AFA se hace cargo de una plataforma que antes no tenía, que era
0: la Liga Profesional de Fútbol.
3: Se hace cargo de una plataforma y no la pone en el lugar donde la tiene que poner. La otra vez, pongo el mismo ejemplo, hubo 15 partidos de la Primera Nacional a la hora de River Belgrano.
5: Sí,
3: ¿para qué?
0: Bueno, tienen poco tacto, evidentemente.
3: Tuviste todo el sábado.
5: Una pregunta más, por sí o por no, juega Argentina-Uruguay. 16avo de final.
3: No se puede jugar a la misma hora de Argentina.
5: Está bien, pero si un rato después juega Atlanta contra All Boys, ¿usted a qué partido va a ir a ver?
4: ¿Atlanta All Boys?
5: Atlanta All Boys, y lo ve por el tele al partido de Argentina.
3: Pero pará, ¿vos me estás diciendo ir a la cancha?
4: Claro.
3: Y yo no sé si va a ir la gente.
0: Claro, hay mucha gente que puede ir, otros que no.
3: Me quedo en mi casa.
4: Mirá que no va a ir. Sí, más vale que va.
0: Yo creo que es una...
4: fútbol local.
0: Creo que es una muy buena noticia.
4: A las dos semanas.
3: ¿Vos me vas a decir que hay más gente ahora en la cancha?
4: No,
3: ¿o hay menos gente?
4: Hay menos gente.
3: ¿Y entonces?
4: Pero a las dos semanas de ver partido todos los días, cuatro partidos por día, la gente quiere volver a...
0: Bueno, te digo algo.
4: Cancha.
0: Yo no voy a ver a Defensores de Belgrano porque uno tiene la tarea...
3: Porque no sos hincha de Defensores.
0: Sí, soy. Sí, tengo la uno tiene la tarea de hacer el fútbol de primera. Ahora que no vamos a ir a la cancha. Y la verdad es que me dan ganas de ir a ver un partido de la B Nacional.
5: Ahí está, es un buen ejemplo.
0: A ver a Defensores.
3: Ahora, está perfecto, genial. Y si cuando mirá para... Ah, che, ¿qué partido para ver a Defensores? Está jugando Inglaterra con Túnez.
4: Voy a ver a Defensores.
0: Yo prefiero ir a ver a Defensores.
5: Bueno, afuera, Zarratea,
3: todo. manga de mentiroso. No, no, todo uno mentiroso.
0: Quedó bueno lo de afuera Zarratea. No, yo voy a ver a Defensor. Vos vas a ver a tu equipo también, ¿eh?
4: Pero más vale, el fútbol se ve en la cancha, muchachos.
0: Por supuesto.
4: No, por la televisión.
0: Por supuesto. El fútbol negocio también va por la televisión, pero nos gusta ir a la cancha. Yo me crié yendo a la cancha, ¿no? No concibo el fútbol por la televisión. Recordá las vías de comunicación y nos vamos al informativo.
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0: Muy bien, gracias a Natalia Liubaros por estar con nosotros en la operación técnica, a Sebastián Vera en la producción. 2:30 p.m. Noticias.
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7: 2:30 p.m. en la República Argentina. El Senado debate los acuerdos con los deudores. La información con Amanda Alma desde el Congreso de la Nación.
8: Cuarto intermedio en el Senado de la Nación a partir de las negociaciones que lleva adelante el oficialismo con distintos bloques de la oposición por el acuerdo con los acreedores bonistas y con la adenda que presentó el Ejecutivo Nacional. Se espera que en los próximos minutos se retome la sesión que tiene prevista varios temas impulsados por el oficialismo.
7: Rigen nuevos cuadros tarifarios para la distribución de gas en el país. Se trata de una actualización del precio de referencia del gas propano. Las compañías distribuidoras deberán reflejar las bonificaciones en la facturación para los beneficiarios de subsidios. Una pelea callejera terminó con destrozos en La Plata. El informe de Fernanda Germanier.
9: Escalada de violencia en las calles de La Plata. Esta vez una pelea entre grupos de adolescentes en plena zona comercial de la ciudad terminó con corridas y daños a negocios. Sucedió en 51 entre 7 y 8, a metros de la legislatura y de la gobernación bonaerense. Los jóvenes se cruzaron a trompadas y patadas y arrojaron sillas y mesas de los locales gastronómicos del lugar. Por el momento se desconocen las causas que desataron el enfrentamiento y no hay personas identificadas.
7: En la ciudad de Buenos Aires, temperatura 16 grados 5 décimas, humedad 85%, cielo mayormente nublado.
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0: Muy bien, estamos en el tramo final de Paseo Nacional. Un gran abrazo para Hernán Abella, que está en el control central. Ahí está con nosotros Natalia Lugaró, fue nuevamente. Saludos para Orlando Honorio. Chacay García, le digo, no vamos a esperar después el Mundial, antes. Sí, Hernán, con los mensajes.
1: Álvarez, soy Carlos de Chicuana, Salta, pueblo donde nació Miguel Maravilla Rodríguez, jugador que pasó por Huracán e Instituto. Excelente el programa, dice el amigo, Carlos desde Salta.
0: Muchas gracias, Carlitos, un gran abrazo por escucharnos, seguramente con una radio con dos pilas o con enchufe, pero siempre con la radio, como dice mi amigo Zárate.
2: Con la vieja compañera de emociones.
0: Aquellas transmisiones en la cancha de Boca inolvidables.
2: En la cabina 5.
0: En la cabina 5, sí, que lamentablemente ya no tenemos. Vamos a escuchar a Franco Colapinto, al piloto argentino, porque se viene el Gran Premio de Fórmula 1 de Monte Carlo.
3: Un circuito muy lindo, con muchas ganas, creo que Mónaco. Carrera muy especial y así que nada, con ganas de salir mañana y disfrutar un poco de manejar acá en este lindo callejero que siempre es muy, muy especial. Conocer los circuitos ayuda, es obviamente lo que no tenía las primeras cinco carreras, que me había costado, que no había tenido la posibilidad de conocer esas primeras cinco pistas o cuatro y obviamente que cuesta más, pero bueno, ahora por suerte ya contento de haber vuelto a Europa. Europa es un... Es una etapa linda de la temporada, siempre la esperamos y se disfruta mucho, así que nada, con ganas de arrancar ya acá y después Barcelona, así que son carreras lindas para disfrutar mucho, seguramente muchos argentinos, así que contento y con ganas de tener un buen resultado.
0: Muy bien, ahí estaremos pendientes, Damián, de la carrera de Fórmula 1 en Monte Carlo el domingo a las 10 de la mañana con la participación del piloto argentino Franco Colapinto.
2: Sí, porque además tiene mucha relación con los jugadores del seleccionado argentino. Ahora se lo ve en algunas publicidades con Enzo Fernández. ¿La viste esa?
0: Sí, la vi.
2: Juntos, Enzo Fernández y Colapinto.
0: La vi, excepcional. Vuelvo a Córdoba, la participación especial de Gerardo Murúa, allí en el centro del país. Gerard.
4: Como no, Nico, repasamos un poco la actualidad de los cordobeses. Por el lado de Talleres, la expectativa está en las ventas de Facundo Medina, convocado obviamente por Leonel Scaloni, y de Piero Hincapié en Ecuador. De la actuación que tengan en el Mundial también dependerá un poco esta situación, pero Talleres tiene una plusvalía por ambos jugadores y ambos tienen opción de compra garantizada con el Arsenal y el Olympique de Marsella de parte de sus clubes, así que la expectativa de Talleres pasa también por sumar unos buenos millones teniendo en cuenta las ventas de estos jugadores que van a estar en la Copa del Mundo. En cuanto al técnico, la misma situación de estos últimos días, en stand-by porque Bogoder es el principal candidato, Martín Anselmi y Eduardo Berizzo las alternativas, en algún momento, como decíamos, sonó Damián Ayude. Lo cierto es que no hay mayores avances por el lado de Talleres. En Instituto, expectativa de venta por Alex Luna, Gastón Lódico, los dos principales figuras que ha tenido en este semestre, sobre todo por Luna, espera una muy buena cifra. La gente de Instituto todavía sin una oferta formal, hubo un grupo empresario que quiso ubicarlo en Europa ya antes de que terminara el torneo Apertura. Lo cierto que mínimamente 5 millones pretende sacar por Luna Instituto, que lo pagó bastante más barato al Atlético Rafael, al hombre que antes tuvo paso por Independiente, y es el nombre a vender para sostener las finanzas de la Gloria, que también espera un ingreso que le va a servir a Talleres y que va a trasladarse también a Alta Córdoba, que es por Rodrigo Garro, el Corinthians. Parte de esto que pasa en el fútbol brasileño hace rato que le debe a Talleres, y Talleres tiene que cederle una parte Instituto, que sería $1.700.000, que le vendría muy bien a la Gloria.
0: Muy bien, quédate que ya vuelvo contigo para la despedida. ¿Y de los equipos de La Plata, Damián?
2: De los equipos de La Plata, que están en este tiempo disfrutando las vacaciones, Estudiantes ya con día, horario confirmado, lo contabas vos, para octavos contra U Católica, y Gimnasia, lo que charlábamos ayer, que empieza a tener sustancia desde lo informativo, es que empiezan a, por lo menos, iniciarse las gestiones para la vuelta de Fatura Brown como arquero.
0: 40 años.
2: Sí, pero el arquero se estira un poco más, ¿no?
0: El más longevo en el fútbol argentino fue el Loco Gatti, claro, que atajó por última vez,
2: claro,
0: el 11 de septiembre de 1988... en el arco de Boca frente a Deportivo Armenio, cuando ya tenía cumplido 44 años.
2: Y lejos está, sería demasiado audaz de mi parte decir que Fatura Brown es ídolo de Gimnasia, pero ha dejado un gratísimo recuerdo, como te cuento siempre, de Chelo Weigand, jugadores que en ese tiempo, Paolo Golz, que fue el tiempo de Diego, no el de Chelo Weigand, pero que son muy queridos por el hincha de Gimnasia por el nivel que tuvieron. No es que fueron eran queridos antes de arribar al club, pero el nivel les dio una plataforma de cariño entre los hinchas muy interesante. Y Gimnasia busca un entrenador porque si bien el Monito Infran ha tenido grandes actuaciones, como el día que Gimnasia jugó un partido de desempate, ¿te acordás? Con Colón, que después termina descendiendo, o cuando atajó en el Monumental un penal contra Borja, o necesita un cambio de aire. Y Fatura Brown sería un salto de jerarquía para un puesto sensible siempre como es el arco.
0: Bien, vamos a escuchar al nene Sanfilippo, que nos dejó físicamente hoy a los 91 años, una gloria del fútbol argentino. Ha jugado dos mundiales, el del 58 y el del 62 respectivamente, campeón de la Copa América con la selección argentina, multicampeón con San Lorenzo, también jugó en Boca y en Banfield respectivamente. Sanfilippo hablando de Lionel Messi.
5: Tiene muchas cosas mías, pibe. ¿Quién es el jugador que más camina en un campo de juego? Messi. Cuando él siente que lo están marcando bien, se hace distraído. Camina para allá, va para allá, retrocede. Y el tipo que lo está marcando lo mira y tiene que tirar la pelota. Capaz que la pelota está allá y este está caminando para acá. Entonces o mira la pelota o mira al tipo. Y desorienta. Es una estrategia. Eso lo hacía yo a la perfección, cuando había rivales que de entrada te marcaban. ¿Por qué? ¿Por qué te marcaban? Porque el técnico te volvía loco a él. Vos sos el técnico, no lo dejé, encimalo, claro. Golpealo, no, agarralo, así, no lo dejé jugar.
0: Tómalo o déjalo al nene Sanfilippo. Un personaje del fútbol extraordinario, con todo el carisma que te puedas imaginar, y un personaje para la televisión, para estos tiempos. Fue un adelantado, yo digo,
2: muy atractivo,
0: a la época.
2: Sí, de hecho, se lo echaba de menos. Se lo extrañaba en el último tiempo, porque ya por lo menos hacía varios años, 5 o 6 años que no se lo veía.
0: Sí, un poquito menos, pero sí, porque ha trabajado en Crónica, en Canal 26, siempre lo convocaron en los medios de comunicación, fundamentalmente en la televisión, para que vaya a dar su punto de vista.
2: Sí, siempre eran muy buenos los encuentros con Beto Casella, como recordamos los encuentros de Beto Casella con Iorio, porque tiene Beto ese barrio incorporado que le saca lo mejor a los entrevistados.
0: La verdad que sí, tiene una gimnasia para hacer las notas que a mí me gusta muchísimo. Lo toreó un día Sanfilippo a Maradona, porque le preguntaron cuál era la diferencia entre él y Maradona, y Sanfilippo dijo...
2: ¿Qué dijo?
0: Yo meto goles.
2: No, y acá Santiago, no sé si lo dijo al aire o fuera del aire, que en el equipo de primera, ese programa que iba los jueves a la noche en Telefe, se conducía Fernando Niembro, y que entraban por un túnel, tiraban papelitos, había hinchas, y que tenía a Francescoli, de ahí viene la frase, decilo Enzo, decilo.
0: Ruggeri,
2: que cerraba con un chiste. Sanfilippo era un habitué, y un día llegó Diego, un Diego con el pelo mojado y con vincha.
0: Sí, y con una remera sin mangas.
2: Exactamente, y Maradona lo para a Sanfilippo y le dice, no, disculpame un segundo, lástima a nadie. Y ahí quedó para siempre,
0: sí, inmortalizada quedó, la frase. Sí, quedó histórica la frase, es cierto. Un agradecimiento muy especial a mi amigo Carlos Ares, que me invita para el próximo lunes 8 de junio a las 9 de la noche, estreno No Hay Otra en el Teatro Cairós, El Salvador 4530, a metros de Scalabrini Ortiz en Palermo. Me dice que la sala es chica, que la obra nos va a gustar, así que bueno, estamos invitados para ir a ver la obra que él escribió y que se llama No Hay Otra. Estuve con él tomando un café la semana pasada antes de ir a la cancha de Boca a ver Boca con la Católica. Está espléndido con 77 años. Va a correr todos los días, ¿eh? Algo que no hacemos ni vos ni yo.
2: Tal vez ese sea el misterio, ¿no?
0: Claro, ese sea
2: el secreto.
0: El secreto de sus ojos. Bien, Hernán, con los mensajes recordamos las vías de comunicación.
1: 11-3870-7485, 16-5, la temperatura en Buenos Aires.
0: Muy bien, entramos a jugar Tiempo de Descuento, el muy buen programa de radio que hace Marcelo Marino los domingos a las 10 de la noche. No vino a hacer el anticipo que yo le pido los viernes que venga.
2: No viene.
0: Los domingos de 22 a 23, y después que termina el fútbol viene Marcelo Marino con Tiempo de Descuento, y después ese gran programa que es Irresistible Tango con Daniel Batola, gran programa de radio, ¿eh? Así que mira, está asegurado el domingo nacional, que empieza con Tierra Adentro, con Historias que Corren, después viene el doctor Capulla, Aníbal Pachano, después venimos nosotros con Pasión Mundial.
2: Pasión
0: y por
2: mundial.
0: Supuesto, tenemos el Fútbol Show Nacional. Tenemos la pausa, la última, Nati, dale.
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6: Coco Reyes en Salta. Coco Reyes en Salta, 14:46. Coquito querido,
7: ¿cómo te va, Nico? Gusto en saludarte. Una tarde nublada, gris, aquí en la ciudad de Código. Vine hace un rato nada más. Una jornada para quedarse en casa. Contarte de que de los tres equipos salteños, dos van a jugar este fin de semana. El que queda libre es Juventud Antoñana por el torneo Federal A. En tanto que mañana, todo listo para que Gimnasia y Tiro reciba a Midland por la nueva fecha de la primera nacional. Gimnasia entrenó hoy, va a haber modificaciones, los jugadores están tocados, Montoya es uno de ellos, y quien tiene una tendinitis, así que no se va a perder el partido. Y Soto, otro, el marcador central, es un poco más grave, tiene una especie de desgarro, así que se va a perder los últimos tres partidos de Gimnasia. Central también entrenó hoy, viaja mañana, porque el próximo día sábado, 3:30 de la tarde, va a jugar ante Acassuso. Este partido es clave para Central en la primera rueda, porque Acassuso está un punto por arriba. Central está en zona de descenso y peligra, obviamente, el equipo salteño. No puede levantar cabeza. Mario Sciacqua no encuentra la vuelta para volverlo al triunfo. Así que la expectativa está puesta para ver de que los equipos salteños reviertan su actuación, reviertan su presente en la Primera Nacional, ¿no?
6: Muy bien, y tanta gente de Buenos Aires que viaja hacia tantos lugares de la República Argentina, y siempre uno de los lugares que uno tiene que recomendar es Salta la Linda, Coquito.
7: Sí, hoy se presentó aquí en la ciudad toda la agenda cultural y turística para el invierno. Aquí las vacaciones comienzan el 13 de julio, pero bueno, la agenda va a tener entre actividades, la gastronómica y también las culturales. Cada uno de los municipios ha presentado hoy, en un acto que lo ha organizado el Ministerio de Turismo, la oferta turística para las vacaciones que se vienen.
6: Bien, y siempre hay muy buen teatro en las vacaciones de invierno en distintos lugares del país, que son plazas realmente extraordinarias, y la gente me parece que valora mucho cuando los artistas que son de aquí, de Buenos Aires, van a cada lugar del país a actuar en esos teatros, que son hermosos, por cierto, sean grandes o chicos, pero que le ofrecen a la comunidad un lugar donde pasar un momento más que agradable. Siempre es muy bueno reencontrarse con la cultura y con el entretenimiento.
7: Sí, hay una oferta cultural muy variada, sobre todo aquí en la ciudad. Casa de la Cultura es una de ellas, donde ofrecen no tan solo obras para adultos, sino también muchas obras para niños, muchas obras infantiles. También el Teatro Provincial Juan Carlos Arabia es otro escenario, pero además las comunas del interior ofrecen festivales. Por ejemplo, en julio va a estar el Festival del Tamal en Chicuana, linda localidad donde se comen ricos tamales.
6: Sí.
7: Hay la gente que sabe de gastronomía. Si te... ¿A vos te gusta el tamal? ¿Probaste tamal?
6: La verdad que no.
7: Bueno,
6: no
7: es una... Es una comida ancestral hecha con maíz y con carne, muy rica, muy sabrosa, al que le gusta. Bueno, se hace el Festival del Tamal, con grandes artistas. Va a estar La Sole, va a estar Abel Pinto, El Chaqueño Paravecino, Lázaro Caballero, una oferta impresionante, 17 y 18, también para que los turistas puedan aprovechar. Y también habrá otros festivales en el interior de Salta, ¿no?
6: Muy bien, muchas gracias por el informe. Nos estamos reencontrando, Coco, siempre con todo el panorama de lo que ofrece Salta la Linda. ¿Cómo está el tiempo?
7: Te decía, nublado, lloviznó hasta cerca del mediodía, día gris, pero bueno, esperando que el fin de semana mejore un poco y salga un poco el sol, ¿no?
6: Coco Reyes con nosotros, gracias. Agustín, lo último de River, lo que tiene que saber el hincha de River a esta hora de la tarde.
8: Bueno, que Arambarri, el volante uruguayo, está muy cerca de hacer el segundo refuerzo y se agregan algunos nombres más a Maxi Salas, Galopo, Paulo Díaz y Kevin Castaño.
6: Esos... De los que se irían.
8: Exactamente, esos son algunos de los nombres que ya se ha comunicado Longoria con ellos, el nuevo manager deportivo del club, para avisarles que no van a seguir, por lo menos, siendo tenidos en cuenta en el próximo semestre. Obviamente cualquier oferta que llegue va a ser analizada.
6: ¿Vos sabés que están emparentados, le digo a mis amigos Agustín y Damián, River y Boca? Porque de River se van a ir 15, Boca no se queda atrás, por lo menos 10 futbolistas.
9: Y varios, algunos que quiere Boca negociar.
8: Es que ha sido un semestre muy malo para ambos, Nico. Es que cuando... En eso coinciden los dos. Boca le ganó a River, es cierto, pero después, conclusión, fueron malos para
6: River. Yo creo que fue más malo para Boca que para River.
8: Bueno, está bien, es una opinión interesante, pero digo, después...
6: River por lo menos, a ver, perdió la final, sí. Es cierto, pero por lo menos llegó a la final.
8: Totalmente, pero después, Nico, jugando al fútbol, están muy lejos los dos del ideal. River no juega ni la Copa Libertadores y Boca se quedó afuera.
9: En cuanto a los que pueden irse, la información es que Cavani decidió operarse.
6: Bien, esa es la noticia.
9: Eso le demandaría como mínimo un mes, como máximo 2 meses y medio.
6: Muy bien, Santiago Lucía y Gerardo Murúa van a hablarnos del básquetbol, que es uno de los deportes más atractivos, por supuesto, que hay en la Argentina.
10: Sí, quería escuchar a Gerardo hablando de dos noticias trascendentes, Gerard, que tiene el básquetbol por estas horas.
9: Tres podrían ser, si quieren, escuchándolo a Seba Vera, que está jugando la final de la NBA.
10: Sí, también, obvio. Hablaba del básquetbol nacional, que anoche Lanús se consagró campeón de la Liga Argentina de básquetbol y que volverá después de una década al máximo campeonato que tiene ese deporte en nuestro país, que es la Liga Nacional de Básquetbol. Así que estaremos hablando a partir de la próxima temporada de un granate también en la Liga Nacional de Básquetbol. Y a propósito de esta competencia, Gerardo, lo que viene... que es la definición de la Liga Nacional de Básquetbol. Se juega el primero de los partidos sábado y lunes, ¿no? En Santiago del Estero tiene Quimsa los dos como local.
11: Sí, señor. Bueno, Lanús, el campeón de la Liga Argentina de Básquetbol, le ganó 67-52 a San Isidro de San Francisco. Se quedó con la serie final de la Liga Argentina 3-1. Merecido ascenso para el Granate, que jugó un enorme playoff en general y una final espectacular. En particular, ganó el primer juego como visitante en San Francisco, le robó la localía y no paró más porque hizo muy buenas diferencias, ganó por más de 20 el tercer juego y ayer ganó con autoridad por 15 puntos con una enorme defensa, un equipo muy bien trabajado dirigido por Manuel Anglese. Y si uno mira la presentación del Antonio Rotilli, cómo Lanús armó el plantel, la seriedad con la que trabajó y está a la altura de lo que hace en fútbol e indudablemente merece volver a la Liga Nacional de Básquetbol. 11 años después regresa a la máxima categoría. Una pena lo de San Isidro para Córdoba, se queda de nuevo a las puertas, ha perdido las últimas dos finales de la Liga Argentina el equipo sanfrancisqueño, que ha trabajado muy bien y se ha quedado dos veces muy pero muy cerquita de subir a la máxima categoría. En la Liga Nacional, los dos primeros juegos, como ustedes muy bien marcaban, entre 15 y Gimnasia de Comodoro Rivadavia, en Santiago del Estero, en el Estadio Ciudad. Arranca el sábado a las 19, continúa el lunes en los dos primeros juegos con Quinza, con ventaja de localidad, la serie final al mejor de 5 partidos. Recordamos, los dos mejores de la fase regular, pura lógica en esta Liga Nacional. Quinza fue el primero de la fase regular, Gimnasia fue el segundo. De hecho, empataron en cantidad de partidos ganados y perdidos, y el desempate se dio por los resultados entre sí, así que nos espera una gran final que ya tiene un antecedente allá en 2014-2015, donde Quinza se quedó con el título ante Gimnasia, que no es campeón desde el 2006, dos de los grandes protagonistas estos últimos años en la Liga Nacional. Y anoche arrancó la final del NBA, tal vez con un gustito especial para los argentinos por lo que significa San Antonio, sí. Manu Ginóbili y su relación con los Spurs, pero el que ganó, el que dio el golpe sobre la mesa son los New York Knicks. Ganaron 105-95 anoche en cancha de San Antonio, se pusieron 1-0 los de la Gran Manzana en la serie final del NBA, que pinta para ser larga y muy entretenida, pero ya New York le robó la localidad a San Antonio en la jornada de anoche.
12: New York, ahí está. Bueno, Gerardo, vamos a disfrutar de la jornada del jueves en Córdoba, esperando el sol, tanto ahí como acá.
11: Sí, señor, venimos de varios días grises y con lluvia, y parece que por lo menos hasta mañana no va a cambiar. Gran abrazo, nos reencontramos mañana.
12: Muy bien, la participación especial de Gerardo Murúa desde Córdoba. Recordamos a esta hora de la tarde, lo contamos en el comienzo del programa, que Jorge Almirón sigue siendo el técnico de Rosario Central. Hablamos con Omar Sapienza, escuchamos a Gonzalo Belloso, el presidente de Central, que dio los motivos, las explicaciones. Fue un momento maravilloso cuando dijo, bueno, mi mamá me pidió que lo eche. Viste, le salió...
9: No, si estoy de Mirón, ya estoy condicionado para armar el primer equipo.
12: Y sí.
9: Ya está.
12: Pero...
9: Esa relación está terminada, salvo que gane los primeros 4 partidos del campeonato.
12: Pero vos viste que
9: ¿Cómo va a decir, mi mamá me pidió que lo echara?
12: Me consiguió el 62% de los votos y aún así... Perdón, el porcentaje de votos, votos es en una elección, consiguió el 62% de los puntos... se clasificó en los octavos de final de la Copa Libertadores, muy resistido por la gente.
9: Uno no pide que los protagonistas pierdan la frescura, porque si no, todo el tiempo está...
8: Pero es arriesgada igual, yo en esta lo banco a Belloso, es arriesgada la decisión. A De Michelis hicieron lo mismo y lo rajaron, cuando De Michelis
12: lo echaron, ¿no?
8: Había clasificado con un gran porcentaje de puntos, y porque se quedó afuera, recuerdo, con Temperley, obviamente, que River, que es grande, ya lo sabemos, pero se quedó afuera un partido de Copa Argentina y lo rajaron. Por lo menos es, hay que decirlo ahora, después como dice Dami, si gana 4 partidos nadie se va a acordar de esta conferencia, pero es una decisión arriesgada
9: que
8: también hay que animarse en el fútbol.
9: Lo que sucede que Belloso evidentemente no fue el otro día a Córdoba, entonces estaba con el teléfono. Bueno, no miré el partido, Estudiante le pegó, tanta diferencia entre un equipo de primera, el otro
12: habla bien,
8: un partido lo vas a rajar.
12: Habla bien de Belloso sostenerlo al Mirón en el cargo. Habla muy bien del presidente del Central.
9: Está bien que se respete el contrato. Ahora, en el contexto futbolístico, no tiene razón de ser la continuidad del ciclo Almirón. Aunque Omar diga lo contrario, ustedes piensen lo contrario, para mí el ciclo Almirón en Central está terminado. Porque el otro día los jugadores demostraron eso.
12: Bueno, pero Omar ha dicho en más de una oportunidad que era resistido por la gente de Central.
8: Claro, eso es Almirón. Pero el contexto es negativo. Vos que lo viste poco a Central, pero el otro día lo viste, evidentemente fue un partido muy malo. Hasta la madre de Belloso lo quería rajar. Y él se anima a dejarlo. Bueno, para Almirón en algún punto le están dando una confianza también. A eso voy yo. Lo lógico sería que como hizo Brito con De Michelis, que lo raje. Bueno, este se la jugó y lo bancó.
12: Decidió no echarlo. A mí me parece que está bien. Vamos a ver cómo le sale. Porque, insisto, puertas adentro, Almirón es muy cuestionado. No solamente por los futbolistas, que no lo van a decir esto, pero está cuestionado por el grupo de futbolistas, sino fundamentalmente por la gente.
9: Tenelo de la madre de Belloso y tenelo de Quintana. Sí, son dos red flags.
8: Sí, también es cierto que tanto Di María como Paredes jugaron los últimos 2 partidos, los campeones del mundo, de un nivel bajísimo, el de Central Estudiante y el de Boca contra los chilenos. Y bueno, y la gente le cae el Miró, le cae a Úbeda, y a la realidad es que los campeones del mundo no dieron un pase.
12: Omar nos venía diciendo que para él Di María es el mejor. Yo hablé de Paredes, pero claro, después tuvieron una merma, fundamentalmente Paredes.
8: Bueno, pero eso...
12: Paredes, Nico, más que Di María.
8: Es lo que hablaba antes también, Dami, de los equipos. Engrana un montón de cosas. Evidentemente Central en el último tiempo no engranó nada, ni siquiera el Fideo Di María, que fueron al Monumental contra River, el River del Chacho. Y Central durante 1 hora y media no pateó al arco.
12: No pateó al arco, no compitió. Yo, mira, fui con un entusiasmo a ver ese partido, que River ganó muy bien.
9: Son dos imágenes.

0: Pueblo de Huanqueros en Santa Fe, sí. Porque Miriam está ahí haciendo hinchada.
1: Saludos,
0: con todos,
1: Miriam, querida, también para Miriam. Huanqueros en Santa Fe, qué lindo.
0: Ahí va.
1: Nos escuchan desde todo el país.
2: El 18 comienza la pretemporada de Boca.
3: 18.
2: ¿Al frente quién?
3: Y está Errón en el club.
2: Está Errón,
3: ¿no?
2: Yo te digo, a esta altura no descartemos a Errón.
3: A Mariano Errón.
1: Sería el quinto interinato.
2: Y ya está.
1: Se puso el smoking, la tulipa. Está vestido impecable.
3: No.
1: Ah, bueno, pero podría usar tulipa, claro.
3: Claro que sí, ¿por qué no?
1: ¿Los zapatitos de charol? Ah, y vino la parte cantada. ¿Qué le vas a hacer? Bueno, gracias Natalia Lubarov, gracias Sebastián Vera, gracias a todos mis compañeros. Les mando un gran abrazo, nos encontramos en esta jornada del viernes. Mi nombre es Nicolás Álvarez. Noticias, Nora Brioso, y en el resto del país siguen con la programación habitual de Nacional, las 3 de la tarde.
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5: Las 3 de la tarde en la República Argentina. Suben las acciones y los bonos. Los papeles soberanos y los que cotizan en Wall Street crecen hasta 3,4%, mientras que el Merval sube 0,5 puntos. En tanto, el riesgo país se encuentra en 489 puntos básicos. Avanza la investigación por el crimen de Dulce Candia. El informe de Noelia Villa desde Radio Nacional, Puerto Iguazú.
6: El único detenido por el femicidio de Dulce María Beatriz Candia, de 17 años, en la ciudad del Dorado, es Mario Alberto Jung, de 46 años, un remisero, y se espera que sea indagado mientras otros 3 sospechosos son investigados. Se trata de 2 hombres y una mujer con quien el detenido se intercambió mensajes en los días de desaparición de la adolescente. Ayer, en el marco del aniversario de Ni Una Menos, una multitud acompañó a la familia de Dulce en una marcha desde el kilómetro 3 hasta la Plaza del Colono. Reclamaron el accionar de la comisaría de la mujer, que no había tomado a tiempo la denuncia de desaparición de Dulce.
5: Alerta meteorológico alcanza al este de Córdoba y centro oeste de Santa Fe, donde se esperan tormentas, algunas localmente fuertes, con abundantes lluvias en cortos periodos y ráfagas de viento. Nuevamente se pone en marcha el tren sanitario 25 de mayo. Estuvo parado 6 meses para ser reacondicionado en los talleres ferroviarios de Buenos Aires. Su primer destino será Chaco, donde realizará controles preventivos de salud, estudios, vacunación, atención oftalmológica, prestaciones sociales y propuestas culturales. En la ciudad chaqueña de Resistencia, donde nos podés escuchar por AM620 y FM94.1, la temperatura es de 25 grados 3 décimas y el cielo se encuentra ligeramente nublado. En la ciudad de Buenos Aires, temperatura 16 grados 5 décimas, humedad 85%, cielo mayormente nublado.
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9: Llamado a la solidaridad. Se perdió llave de auto marca Renault, funda de silicona color fucsia con correa multicolor de Comodoro. Se agradece su devolución. Comunicarse con Araceli al 297-404-6965.
10: Gustavo se ofrece de chofer para remis, utilitarios y transporte de personal con categorías D1, D2 y D3. También B2 con carnet sanitario al día. Interesados comunicarse, reitero, con Gustavo al 29.

0: 974-17-91-38. Matías se ofrece como casero o cuidado de animales en zona Santa Cruz. Interesados comunicarse al 297-504-9546. Se ofrece peón para trabajar en el campo por día o por mes para cualquier zona. Interesados comunicarse con Germán al 280-420-5205.
1: Me ofrezco para trabajar en zona de Comodoro o en el campo. Tareas en general, tareas de cocina, limpieza o casero. Contactarse con Daniel al 297-423-2119.
0: Naila se ofrece para trabajar como cuidadora adultos mayores por hora, por día, por semana o por mes, de lunes a viernes full time. También como franquera. Tiene referencias. Interesados comunicarse al 297-520-0215. Se ofrece cocinero por día para el campo. Interesados comunicarse con Juan al 297-514-8764. Se ofrece matrimonio para quehaceres del campo. El hombre posee carné profesional al día, manejo flota pesada y liviana. La señora, conocimiento de cocina. Interesados comunicarse al 297-424-5618. Elías se ofrece para trabajar en el campo, cualquier zona. Cuenta con recado y perros ovejeros, mensual o puestero. Comunicarse, reitero, con Elías al 297-430-5739.
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5: El estado de las rutas, Marcelo Yapuera nos informa desde el área prensa de Vialidad Nacional.
6: Parte de rutas del jueves 4 de junio en Chubut en el marco del Plan Integral de Mantenimiento Invernal de Vialidad Nacional. Inicio normal en ruta 3 en el tramo Arroyo Verde, Puerto Madryn, Puerto Madryn y Trelew también, con calzada húmeda en algunos sectores con banquinas húmedas. Entre Trelew y Garayalde también la calzada está normal, húmeda en algunos sectores con banquinas húmedas y con barro. Entre Garayalde y Comodoro Rivadavia la calzada también está normal, con humedad. En algunos sectores también las banquinas inestables con agua y con barro, precaución para circular, animales sueltos. En la ruta 26, entre Comodoro Rivadavia, Sarmiento, también con normalidad, con calzada húmeda. En el inicio de esta jornada con heladas leves, también desde Sarmiento hacia el empalme con la ruta nacional número 40 con esa misma condición. En la cordillera, ruta 40, entre Esquel, Epuyén y acceso al Bolsón, la calzada está normal, húmeda. En algunos sectores, banquinas inestables también con humedad y con barro. Heladas leves durante esta mañana, sectores con neblina. En la ruta 40, entre Teca y Esquel, también la calzada está húmeda por Río Consal durante esta mañana y banquinas húmedas con barro. Lo mismo ocurre en el tramo entre Teca y Gobernador Costa con calzada húmeda por Río Consal, con neblina y con heladas leves durante esta mañana. Desde Gobernador Costa hacia el sur por ruta 40 también con normalidad, con heladas leves. Mucha precaución en el tramo Facundo Tamarisco, allí hay desvíos de ripio que hay que transitar a baja velocidad. Por ruta 40 hacia Río Mayo también con normalidad, con calzada húmeda por Río Consal durante esta mañana con heladas leves. Lo mismo ocurre por la ruta 40 hacia el límite con Santa Cruz. En la ruta 260 de ripio desde Empalme con ruta 40 hacia el Lago Blanco y Chile, la calzada está húmeda, con agua y con barro. En algunos tramos hay equipos viales trabajando en mantenimiento de heladas durante esta mañana, pero cielo despejado. En la ruta 25, desde Rawson, Trelew, Sadolaun y Las Plumas, con normalidad, calzada húmeda en algunos sectores, banquinas también húmedas en algunos tramos. Atención entre Las Plumas, Los Altares, desvío de Ripio, en el kilómetro 259 hay que transitar a baja velocidad. Normalidad entre Los Altares, Paso de Indios y Paso de Indios Teca, con calzada húmeda por Río Consal. En algunos tramos las banquinas también están húmedas. Hay animales sueltos, precaución en la ruta 259 entre Esquel, Trevelin, con normalidad también en el inicio de esta jornada, calzada húmeda en algunos sectores. Lo mismo ocurre entre Trevelin, Chile, en la parte de Ripio de la ruta 259. Tránsito normal, calzada húmeda con barro en algunos sectores. Para más información pueden visitar nuestra página web www.argentina.gov.ar/transporte/vialidad nacional.
5: Marcelo Yapura, muchas gracias.
6: Siempre en la ruta. Vialidad Nacional.
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Muy buenas tardes, ¿cómo están? Aquí estamos transitando y comenzando esta tarde por Radio Nacional Comodoro Rivadavia con un día también primaveral, no con tanta temperatura, con temperatura tan elevada como en el día de ayer. Ayer estábamos hablando de 17 grados a esta hora. Tenemos 12 grados 3, lindo para salir a andar en moto, no sé si lo pudieron escuchar lo que se nos colaba ahí en el micrófono. 12 grados, ¿salió Pepe al aire? ¿Bien? Qué lindo, esos escapes así libres de mucha contaminación sonora, es lo que más me gusta. 12 grados 3 décimas la temperatura, la humedad 65%, viento del sudeste a 8 kilómetros por hora y la visibilidad es de 30 kilómetros aquí en nuestra ciudad. Como siempre, nuestra vuelta por las Islas Malvinas en Puerto Argentino, la temperatura de 6 grados 5 décimas. La sensación térmica es de 8 décimas, humedad 95%, viento del oeste a 49 kilómetros por hora. El cielo está cubierto allí en las Islas Malvinas. Y también nuestra vueltita por el continente blanco, por la Antártida, en la base Esperanza, la base que tiene nuestra alberga a nuestra hermana, a nuestra emisora hermana, la LRA 36 Arcángel San Gabriel, la única base que tiene una radio de FM y de onda corta, aunque en este momento no esté al aire la onda corta, es la única de todas las bases, ¿no?, entre las argentinas y las de otros países que tienen una emisora de estas características, y también al tener la presencia de familias tienen una escuela, ¿no? Son algunas de las particularidades de esta hermosa base argentina allí en la Antártida. Y también vamos un poquito más en el territorio, en el continente, en las grutas. ¿Cómo estará las grutas en este otoño? Me imagino que no queda nadie en las grutas en esta época, pero seguramente hay habitantes que están permanentemente todo el año. En las grutas 2 grados 7 décimas, la temperatura, la sensación térmica es de una décima, la humedad 90%, viento del oeste a 10 kilómetros por hora. Así es que más temperatura en Comodoro Rivadavia que en las grutas, ¿qué me dicen? Y vamos a comenzar este recorrido, esta tarde de Radio Nacional, que pueden escuchar a través de LRA 11, Radio Nacional Comodoro Rivadavia, en nuestra frecuencia de AM 670, y también nos pueden sintonizar a través de LU4, Radio Patagonia Argentina, nuestra frecuencia de AM 630, y también lo pueden hacer a través de la página de Radio Nacional, www.radionacional.com.ar. Vamos a abrir musicalmente esta tarde la selección de José Romero, Shakira, Dai Dai, con la Copa Mundial 2026, versión español.

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Aquí estamos en la tarde de Radio Nacional. Comenzamos a repasar la información más importante. Evacuaron la escuela 197 tras la explosión de una caldera. Esta escuela se encuentra en el barrio Divina Providencia. Esto ocurrió hoy, jueves, por la mañana. Los alumnos fueron evacuados de manera preventiva mientras se desarrollaban tareas de mantenimiento en el sistema de calefacción. Momentos de preocupación se vivieron esta mañana en la escuela. El hecho ocurrió mientras el personal realizaba tareas de mantenimiento de ese sistema de calefacción. Tras la detonación, las autoridades activaron de inmediato el protocolo de emergencia y dispusieron la evacuación preventiva de todos los alumnos y docentes. Los estudiantes fueron trasladados de manera ordenada hacia una plaza cercana, donde permanecieron resguardados mientras se evaluaba la situación y se verificaban las condiciones de seguridad. Según las primeras informaciones, no se registraron personas lesionadas, aunque el episodio generó preocupación entre las familias y la comunidad educativa. Personal especializado intervino en el lugar para determinar las causas de la explosión y evaluar los posibles daños en las instalaciones. La situación continúa siendo monitoreada por las autoridades educativas y de emergencia. Y también se sabe que el Superior Tribunal de Justicia anuló la destitución de Mariel Suárez y vuelve a ser jueza en Comodoro Rivadavia, en una decisión unánime que lleva la firma de dos ministros y tres jueces de Cámara que actuaron como subrogantes. El Superior Tribunal declaró la nulidad de la sentencia dictada por el Tribunal de Enjuiciamiento en noviembre del 2023, que había dispuesto la destitución de la jueza penal de Comodoro. El efecto de esta decisión implica la inmediata restitución de Suárez en su puesto. La magistrada había sido denunciada en enero del 2023 ante la difusión pública de una grabación interna del Instituto Penitenciario Provincial en la que se la veía visitando a un condenado y manteniendo contacto físico. La denuncia avanzó en el Consejo de la Magistratura, que analizó un sumario elaborado por el entonces ministro del Superior, Daniel Báez, quien posteriormente ejerció como presidente del tribunal. La sentencia fue firmada este jueves 4 de junio y decretó la anulación del actuado. Lleva las firmas de los ministros Javier Raidan y Andrés Giacomone y de los jueces de Cámara que actuaron como subrogantes, Karina Estefanía, Diego Trad y Adrián Barrios. Vamos ahora con la música de Box Day y esto es El Momento en que Estás Presente.

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0: Aquí estamos con más información y ahora para compartir una partida en el mundo de la política y la sociedad. A los 86 años murió el ex senador nacional César McCarthy. También había sido intendente de Trelew hasta el golpe del 76 y fue diputado y secretario de Energía de Carlos Menem. Falleció el histórico referente político y justicialista César Cookie McCarthy, aquejado por una larga enfermedad que lo tenía retirado de la política desde hace años. El dirigente de Trelew marcó una época institucional en Chubut que lo tuvo como protagonista y referente de consultas en decisiones coyunturales del peronismo. Nacido el 13 de julio de 1939 en la localidad de Dolabón, transcurrió su adolescencia en Trelew, lugar donde finalizó el secundario en el Colegio Nacional y posteriormente cursó la carrera de abogacía en la Universidad de Buenos Aires. Pasados los años, se casó con Elida Verdó, con quien tuvo dos hijos, Ana y Gustavo. Desde muy temprano, César mostraba vocación por la política y fue así que en 1955 organizó la Unión de Estudiantes Secundarios en el Colegio Nacional de Trelew. Posteriormente, desde el 57 al 61, fue integrante y miembro de la conducción del Movimiento Sindicalista Universitario de la Facultad de Derecho de la UBA. En el 60, participó en la organización de la Confederación General Universitaria, ocupando el cargo de secretario general hasta 1961. Ya en Chubut, fue candidato a diputado provincial por el Partido Justicialista en la provincia en las elecciones del 18 de marzo del 62, que posteriormente fueron anuladas. Fue intendente de la ciudad de Trelew entre el 25 de mayo del 73 hasta el 24 de marzo del 76, fecha que marcó su salida debido al golpe de Estado. Cuando regresó la democracia en el 83, retomó la actividad política y partidaria y representó legislativamente a la provincia del Chubut en el Congreso, primero como diputado, desde diciembre del 85 a diciembre del 89, y al día siguiente asumió como senador desde el 89 al 98. El 14 de diciembre de ese año, el entonces presidente de la Nación, Carlos Menem, lo subió al gabinete como secretario de Energía de la Nación, cargo que ocupó hasta diciembre del 99 con el fin del mandato del menemismo y posteriormente fue director del Banco Chubut. Su última actividad, luego de dejar la política, lo tuvo a César McCarthy como empresario cerecero. Ha partido entonces a los 86 años el ex senador nacional César McCarthy.
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1: Hora 15, 30 minutos en la República Argentina. Se reinicia la sesión en el Senado con acuerdo de todos los bloques. Desde la Cámara Alta, el informe de Amanda Alba.
2: Tras una ardua negociación, se retomó la sesión en el Senado con el compromiso de incorporar 23 pliegos más de los originales para darle acuerdo del Senado a la designación de jueces y fiscales. En este momento están definiendo la continuidad de la sesión, si se va a trabajar o no en torno al proyecto de inviolabilidad de la propiedad privada.
1: Argentina condenó los ataques de Irán a objetivos civiles en Kuwait y Bahrein. En un comunicado, la Cancillería condenó lo que calificó como actos injustificados y contrarios a los principios fundamentales del derecho internacional. Los ataques de la Guardia Revolucionaria de Irán contra objetivos civiles de Kuwait y Bahrein ocasionaron muertos y heridos, además de cuantiosos daños materiales. El texto añade que la Argentina expresa su plena solidaridad con los pueblos y los gobiernos de ambos países y reitera su rechazo a toda forma de agresión que amenace la seguridad regional. En la ciudad autónoma de Buenos Aires, cielo mayormente nublado, temperatura 16 grados 5 décimas, humedad 85%.
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0: Y así pasaba la música de Righteous Brothers con Melodía Desencadenada.
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aquí estamos en esta tarde de Nacional y por supuesto te vamos contando lo que va a suceder el fin de semana, este domingo en el Centro Cultural, con entrada libre y gratuita. Va a haber un encuentro de danza árabe, porque más de 20 academias van a subir al escenario a mostrar lo que van desarrollando jornada tras jornada, su trabajo artístico de estos bailarines y bailarinas de la ciudad. La danza árabe será la protagonista este domingo desde las 15. Este encuentro va a reunir academias, escuelas y grupos. La actividad es organizada por la Secretaría de Cultura con entrada libre y gratuita y se va a desarrollar hasta las 20. Esto fue concebido como un espacio de exhibición e intercambio para los elencos locales con el objetivo de compartir con la comunidad el trabajo, la dedicación y la pasión que sostienen diariamente quienes practican la disciplina. Del evento van a participar la Orquesta de Música Árabe Nahwa, Academia de Danzas El Zahir, Academia Mara, Maktub Danzas, Taya Belly Dance, Escuela de Danzas Árabes, Amari Estudio de Danzas, Alas Escuela de Danzas, Academia Shildiz, Amayas Dance, Sultanas Danza Árabe, Estudio de Danzas Stephanie, Belly Dance, Encanto Oriental, Kaderim Danzas Árabes, Nadeya, Academia Glow Dance, Devi Dance Studio, Saya Escuela de Danza, Bailarte Sur, Ballet Shaw, Black Shaw y Ritmos del Alma. La importancia de generar estos escenarios para cada una de las expresiones artísticas de la ciudad, porque cada uno necesita un espacio para presentarse públicamente de forma libre y gratuita. Así es que más de 20 academias van a estar presentándose en el Centro Cultural este domingo entre las 15 y las 20. Y ahora vamos con Conociendo Rusia, y esto es Películas de Acción.

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0: Así pasaba la música de Luis Fonsi y Feid con Cambiaré y luego Fonseca y Juanes con Antes que el tiempo se vaya.
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Aquí estamos en esta tarde de Radio Nacional con más información. Luis Uribe iba con una 9 milímetros por el barrio Juan 23 y fue detenido. Fue interceptado durante un control policial en un procedimiento que se desarrolló este jueves a la madrugada. La policía detuvo a Luis Damián Uribe, de 30 años, sobreviviente del ataque armado del pasado 19 de mayo, en el que fue asesinada Mariana Soledad Calfuquir, de 33 años, tras hallarle un arma de fuego cargada y otros elementos. El operativo se llevó a cabo cerca de la una de la madrugada en la intersección de las avenidas Kennedy y Patricios. Allí, efectivos de la seccional quinta interceptaron un Peugeot 207 blanco en el que se desplazaban tres personas. Durante la inspección, realizada con la presencia de testigos y la intervención de personal de la División Drogas Peligrosas, los uniformados secuestraron tres teléfonos celulares, una balanza digital de precisión y un manojo de siete llaves también, elemento que estaría vinculado a una causa por presunto hurto denunciado con anterioridad. El hallazgo más relevante fue una pistola semiautomática Browning 9 milímetros con 13 municiones en su cargador y un proyectil en recámara, por lo que se encontraba en condiciones de ser utilizada. Tras ser informada de la situación, la fiscal de turno, Andrea Rubio, dispuso la detención de Uribe por presunto delito de portación ilegítima de arma de fuego. La aprehensión adquiere una especial trascendencia debido a que Uribe es el único sobreviviente del ataque ocurrido el martes 19 de mayo en el Máximo Abasolo, donde fue asesinada Mariana Calfuquir, mamá de dos menores y además quien cursaba un embarazo. En aquella oportunidad Uribe resultó herido y dijo que era chofer de Uber. Así es que fue detenido Luis Uribe con un arma de fuego por la madrugada. Vamos con los piojos y esto es Ruleta.

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1: Las 4 de la tarde en la República Argentina. El gobierno aprobó dos nuevas inversiones por el RIG, informa Liliana Arias.
2: El Comité Rigi aprobó otros dos nuevos proyectos. Se trata del gasoducto San Martín por una inversión total de 1.300 millones de dólares. El objetivo es transportar gas natural desde Neuquén al Golfo San Matías en Río Negro. El otro de los proyectos está en una segunda etapa de la iniciativa de litio Sal de Oro en Salta y Catamarca. Este proyecto lo lleva adelante la compañía coreana POSCO e implica una inversión total de 547 millones de dólares para producir 23.000 toneladas anuales de carbonato de litio.
1: Aplican un protocolo preventivo por posibles casos de gripe aviar en pingüinos. Desde Radio Nacional Comodoro Rivadavia nos informa Andrea Miranda.
3: Las autoridades activaron un protocolo preventivo tras recibir distintos avisos en las localidades de Caleta Olivia y Comodoro Rivadavia, aunque aclararon que la medida tiene un carácter estrictamente preventivo y por el momento no existe un diagnóstico confirmado sobre las causas del fenómeno. Se pidió a los habitantes de la región no acercarse a ninguna ave muerta en las playas y controlar que los animales domésticos no caminen sueltos por los sectores afectados para evitar que olfateen o muerdan los restos. También se pide la colaboración de la comunidad para poder mapear los casos mediante fotografías tomadas a distancia y la ubicación geográfica precisa.
1: La información deportiva con Sergio Sarratea.
4: Amistosos rumbo a el Mundial, ya son finales, Eslovenia ante Chipre, juegan Suecia ante Grecia, a punto de comenzar España ante Irak y Francia ante Costa de Marfil, 21 horas República Checa ante Guatemala y 23 horas México ante Serbia.
1: En San Miguel de Tucumán, donde nos podés escuchar por AM 1190 y FM 98.7, la temperatura es de 20 grados 5 décimas y el cielo se encuentra mayormente nublado. En la ciudad de Buenos Aires, temperatura 16 grados 5 décimas, humedad 85%, cielo mayormente nublado.
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Aquí estamos, 16 minutos pasan de las 16. Durante la movilización por Ni Una Menos en el día de ayer, una mujer hizo público su testimonio y reclamó una resolución judicial en la causa que tiene como imputado a Helber Collantes, el docente de teatro. En medio de esta movilización, una voz quebró el ritmo de las consignas. Era Celina, la joven que denunció al docente de teatro por abuso sexual y que frente a cientos de personas decidió volver a contar una historia que lleva 8 años cargando sobre sus espaldas. Explicó que durante mucho tiempo escuchó a otras personas hablar de lo ocurrido sin saber que la víctima estaba delante de ellas, que su historia se transformó en expediente, en estadística, en comentario ajeno. Por eso decidió ponerle rostro, nombre y voz. También habló de una realidad más amplia, citó datos de organismos especializados sobre abuso sexual en las infancias y adolescencias y recordó que en Argentina hay millones de víctimas. También puso el foco en la enorme distancia que existe entre los hechos denunciados y las condenas. Cada 1000 abusos hay 100 denuncias y de esos una sola condena. La pregunta que atravesó todo su discurso fue tan simple como devastadora. ¿Qué ocurre con quienes sobreviven después del abuso? ¿Qué estamos haciendo con los niños, con las mamás, con nuestros hermanos? ¿Qué mundo habitamos y por qué llegar a los 18 años sanos y salvos es un logro? Celina habló del silencio, de ese silencio que muchas veces se interpreta como una decisión de callar cuando en realidad puede ser una cárcel. En uno de los mensajes más duros de su relato reconstruyó el día de la denuncia. Se vio nuevamente sentada en una comisaría junto a su mamá, llorando, ¿no? Y contó, bueno, todo lo que sucedió ese día, ¿no? Y también esta frase que conmovió: en la calle hay un violador suelto. Y este testimonio también fue uno de los testimonios que se pudo conocer y expresar, ¿no? En la marcha número 11 de Ni Una Menos.

ahora vamos con el que cumple años, Víctor Velázquez, 95 años, nacido en Abra del Chajá, departamento Tala, Entre Ríos, destacado cantor, guitarrista y compositor, referente fundamental del folclore litoraleño. Es célebre por sus milongas, chamarritas y por componer clásicos como A Don Linares Cardoso y La Primavera. Vamos a escucharlo a Víctor Velázquez con La Primavera.

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Vamos con más información en esta tarde de Nacional. La Fiscalía impulsa un fallo histórico para reconocer derechos a un caballo maltratado. El planteo fue realizado en una causa por presunto maltrato animal en Gualjaina. La justicia deberá resolver si el equino rescatado en grave estado de abandono puede ser considerado sujeto de derecho no humano. La justicia de Chubut analiza este planteo inédito que puede sentar un precedente en materia de derecho animal. La Agencia de Delitos Ambientales y Maltrato Animal del Ministerio Público Fiscal solicitó formalmente que un caballo rescatado en la localidad de Gualjaina sea reconocido como sujeto de derecho no humano. La presentación fue realizada por las fiscales María Cecilia Bagnato y María Bottini en el marco de una investigación que se inició tras la denuncia de una empleada municipal que alertó sobre la situación de un equino que permanecía en condiciones extremas de abandono. Este caballo, identificado como René, habría permanecido durante al menos 2 meses encerrado en un predio deshabitado sin acceso adecuado al agua, alimento ni resguardo. Durante el procedimiento de rescate, personal interviniente constató que el animal presentaba un severo cuadro de desnutrición y un estado de salud que comprometía su supervivencia. Ante la necesidad de garantizar su recuperación, el área de fauna urbana de Esquel dispuso su alojamiento en una familia de acogida donde actualmente recibe atención y alimentación. Ahora la discusión se centra en determinar cuál debe ser el estatus jurídico de este animal. La defensa del propietario cuestionó el planteo y sostuvo que el Código Civil y Comercial considera a los animales como bienes muebles semovientes, por lo que solicitó la restitución del caballo bajo condiciones de control. La Fiscalía argumentó que la legislación debe interpretarse a la luz de los avances científicos y los nuevos paradigmas jurídicos vinculados al bienestar animal. Entre los fundamentos se mencionan la Ley 14.346 de Protección contra el Maltrato Animal, la Declaración de Cambridge sobre la Conciencia Animal del 2012 y antecedentes judiciales argentinos, como los casos de la orangutana Sandra y la chimpancé Cecilia, en los que se reconocieron derechos a animales no humanos. Las fiscales sostuvieron que al ser considerados víctimas de delitos de maltrato, los animales poseen intereses propios que merecen tutela jurídica específica. Además de este reconocimiento como sujeto de derecho no humano, el Ministerio Público Fiscal solicitó que René permanezca bajo custodia definitiva de una familia protectora. Tras escuchar los argumentos, el juez interviniente resolvió tomar el plazo legal correspondiente para analizar la cuestión y dar la resolución por escrito. Lo que decida este juez puede convertirse en uno de los antecedentes más relevantes de Chubut en materia de protección animal y abrir un debate sobre el reconocimiento de derechos a los animales no humanos dentro del sistema jurídico argentino. Ojalá, ¿sí?, se garanticen los derechos y el cuidado de René después de todo lo que ha pasado este pobre animal. Vamos ahora con Rosana y esto es Contigo.

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1: Hora 16:30 minutos en la República Argentina. El Senado aprobó 74 pliegos de nuevos jueces tras un acuerdo entre los bloques. La Cámara Alta dio el aval para la totalidad de las candidaturas que llegaron al recinto. Entre los designados está el de María Verónica Micheli, quien pasará a integrar el Tribunal Oral Federal número 3 de La Plata. A los 92 años murió Chunchuna Villafañe. La información fue confirmada por su hija Juana Molina a través de una publicación en redes sociales. El deceso de la actriz y exmodelo se produjo en la madrugada. Chunchuna Villafañe, nacida el 9 de abril de 1940 en Buenos Aires, comenzó su carrera como modelo publicitaria y luego se volcó a la actuación y a la arquitectura. Rigen nuevos cuadros tarifarios para la distribución de gas en todo el país. El ajuste responde a la actualización del precio de referencia del gas propano. Las compañías distribuidoras deberán reflejar en la facturación las bonificaciones establecidas para los beneficiarios de subsidios. En la ciudad de Buenos Aires, cielo cubierto, temperatura 16 grados 3 décimas, humedad 86%.
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6: 4 de junio, 1940.
7: Fallecía el general Enrique Mosconi, primer presidente de YPF.
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7: Inspirado por el modelo argentino, varios gobiernos latinoamericanos decidieron emprender el camino de la estatización del petróleo.
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0: Al recinto. Entre los designados está el de María Verónica Micheli, quien pasará a integrar el Tribunal Oral Federal número 3 de La Plata y cuyo pliego había sido objetado por el presidente Javier Milei. Más información con Liliana Arias desde Casa de Gobierno.
1: El inicio de la reconstrucción de la justicia. La frase pertenece al presidente Javier Milei, quien calificó a la aprobación por parte del Senado de 74 pliegos de jueces como un verdadero hito. Se sumó así a un posteo del ministro de Justicia, Juan Bautista Máiquez, quien minutos antes había asegurado que se terminaron los años en los que el Poder Judicial sufría un abandono que afectaba a todos los argentinos. Y también indicó que es un verdadero triunfo para los ciudadanos que necesitan una justicia que funcione.
0: Inhumaron los restos de Agostina Vega en Córdoba. El informe de Eduardo Galfredes de la emisora de Radio Nacional en la capital provincial.
2: Familiares, amigos y allegados despidieron hoy los restos de Agostina Vega en el cementerio Parque Los Aromos de la localidad de Colonia Tirolesa. La mamá asistió al sepelio acompañada de profesionales médicos. Es importante recordar que Claudio Barrelier sigue bajo cuidados psiquiátricos en la cárcel, ha sido sujetado por brotes psicóticos y que le harán peritajes. Desde el punto de vista político, se conoció hoy la renuncia de Ricardo Moreno, el concejal que hizo ingresar a la Municipalidad de Córdoba a Barrelier.
0: La información deportiva con Sergio Zarratea.
3: Guillermo Ochoa será el arquero titular de México en el partido inaugural de la Copa del Mundo. El Vasco Aguirre, director técnico de la selección mexicana, tomó la decisión a modo de homenaje por su trayectoria, ya que esta es su sexta Copa del Mundo. Recordamos que en un mes cumple 41 años y juega en el fútbol de Chipre.
0: Actualizamos la información del tránsito con Ernesto Arriaga.
4: Mucho tránsito a esta hora en la General Paz, mano al oeste. La autopista de Lepiane y Perito Moreno, 5 de mayo, la máxima es 80 kilómetros por hora, hacia provincia y capital. Por favor, recordar que es todo por telepase. La Buenos Aires, La Plata de Ubasa, normal, no transitar por banquina.
0: En Santiago del Estero, donde nos podés escuchar por AM 1130 y FM 98.5, la temperatura es entre 26 grados 4 décimas y el cielo se encuentra mayormente nublado. En la Ciudad Autónoma de Buenos Aires, cielo cubierto, temperatura 16 grados 3 décimas, humedad 86%.
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10: 4 de junio, 1975.
11: El ministro de Economía, Celestino Rodrigo, lanza un drástico plan de ajuste, dando origen a la grave crisis económica y social, conocida como el Rodrigazo.
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11: Con el argumento de eliminar la distorsión de los precios relativos, Rodrigo impulsó una serie de medidas de shock que incluyeron una fuerte devaluación del peso.

0: plazo, aumento de los servicios públicos, transporte y combustibles de hasta el 180% y topes a los aumentos salariales acordados en las negociaciones colectivas con el fin de retrasar considerablemente los salarios reales.
1: No es posible destruir los ingresos del mañana para mantener una situación ilusoria en el hoy.
2: Hemos tomado todos los tópicos generales que hacen a la vida del movimiento obrero, de que no he escapado, como es natural, el más acuciante, que son las paritarias. 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
3: El grueso de la gente que ha concurrido aquí a Plaza de Mayo.

0: las 7 de la mañana, una estación de subterráneos del centro de Buenos Aires. Un candado y una simple cadena sintetizan la situación.
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2: Las 6:00 p.m. en la República Argentina. Vuelven a subir las acciones y los bonos argentinos. Los títulos públicos en dólares ascendieron 0,3% y el indicador del banco JP Morgan marcó 489 puntos. Mientras Wall Street opera sin tendencia y baja el petróleo, el mercado

0: hacia la zona sur. Por favor, máxima 60 kilómetros por hora en esa zona. A Ubasa, la Buenos Aires, la Plata, normal a provincia, máxima promedio 80 kilómetros por hora.
1: En Zapala, provincia de Neuquén, en donde nos escuchás por AM710, la temperatura es de 6 grados, cielo nublado. Aquí en Buenos Aires, 16 grados 4 décimas, humedad 86%, el cielo está cubierto.
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3: Buenas tardes, hora 18:03 en todo el país. Bienvenidos a nuestro servicio de mensajes de LU4 Radio Patagonia Argentina. Enrique Mancilla y Leo Enríquez en el control técnico. Se extravió llave de un auto marca Renault, funda de silicona color fucsia, correa multicolor, marca Turismo Comodoro. Se agradece su devolución. Contacto Lucas 2974-21-4386 o Araceli 2974-04-6965. Humberto de las Heras, jubilado, se ofrece como casero sin pretensiones de altos ingresos. Comunicarse al 2975-07-2995. Somos dos esquiladores, contamos con herramientas de esquila para desoje o esquila para Sonat, Comodoro Rivadavia. Comunicarse al 2975-41-1066. Me ofrezco para trabajar en campo o zona de Comodoro Rivadavia como casero, tareas varias de limpieza y o cocina. Contactarse con Daniel Orlando al 2974-23-2119. Se ofrece persona como casero o cuidado de animales en cualquier zona. Comunicarse con Matías al 2975-04-95-46. Se ofrece persona de 47 años para trabajo general de campo, cocinero de Comodoro Rivadavia, disponible para trabajar permanencias donde sea. Tratar con Adolfo al 2974-22-68-60. Se ofrece persona para trabajos en el campo por día mensual, cuenta con recado y perros. Comunicarse con David de Pico Truncado al 2975-29-46-25. Jubilado, se ofrece como casero o peón de campo para cualquier zona. Comunicarse con Amadeo al 2974-93-61-32. Se ofrece señora para cuidar adulto mayor, cama adentro o con disponibilidad de horario. Tratar con Mariela al 2975-20-96-00. Hora 18:06 en todo el país. Hasta aquí dimos lectura a nuestro servicio de mensaje. Como siempre, agradecemos la atención prestada y lo invitamos a una próxima emisión.

0: La juez de paz de la localidad de Huempasto, Micaela Rodríguez, comunica a todos los productores de esta jurisdicción que se encuentra disponible hasta el día 23 de julio del corriente año, inclusive, la planilla de emergencia agropecuaria por sequía. La misma puede ser retirada y presentada en las instalaciones de este juzgado de paz. Asimismo, se informa que también se encuentra vigente la carga de la encuesta anual online obligatoria en la página www.dgrchubut.gov.ar, correspondientes al periodo 2025 hasta el 31 de diciembre del corriente año. Hora 18:07 minutos en todo el país. Hasta aquí dimos lectura a nuestro servicio de mensajes. Agradecemos su atención y le invitamos a una próxima emisión.
1: Hasta aquí presentamos nuestro servicio de mensajes, un espacio de interés para toda la región. Su mensaje es recepcionado a través de nuestras líneas telefónicas 0297-447-6561, 447-6570. Más mensajes en nuestra próxima emisión. Muchas gracias. 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
2: Llamado a la solidaridad. Se perdió llave de auto marca Renault, funda de silicona color fucsia, con correa multicolor de Comodoro. Se agradece su devolución. Comunicarse con Araceli al 297-404-6965.
3: Gustavo se ofrece de chofer para remis, utilitarios y transporte de personal con categorías D1, D2 y D3. También B2 con carnet sanitario al día. Interesados, comunicarse, reitero, con Gustavo al 297-417-9138. Matías se ofrece como casero o cuidado de animales en zona Santa Cruz. Interesados, comunicarse al 297-504-9546. Se ofrece peón para trabajar en el campo por día o por mes para cualquier zona. Interesados, comunicarse con Germán al 280-420-5205.
2: Me ofrezco para trabajar en zona de Comodoro o en el campo, tareas en general, tareas de cocina, limpieza o casero. Contactarse con Daniel al 297-423-2119.
3: Naila se ofrece para trabajar como cuidadora adultos mayores por hora, por día, por semana o por mes, de lunes a viernes full time. También como franquera. Tiene referencias. Interesados, comunicarse al 297-520-0215. Se ofrece cocinero por día para el campo. Interesados, comunicarse con Juan al 297-514-8764. Se ofrece matrimonio para quehaceres del campo. El hombre posee carnet profesional al día, manejo flota pesada y liviana. La señora, conocimiento de cocina. Interesados, comunicarse al 297-424-5618. Elías se ofrece para trabajar en el campo, cualquier zona. Cuenta con recado y perros ovejeros, mensual o puestero. Comunicarse, reitero, con Elías al 297-430-5739.
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2: Equipo con el señor Pato Yulce, comandando el barco desde temprano, Pato Brañeiro, por supuesto, también integrando y acompañando con el señor Charlie Zuboski, a quien vi al ingresar a la radio. Tiene un buzo de España. Mirá. No sé si, bueno...
3: Ah, lo conozco, está bueno.
2: ¿Sí? Muy bien.
3: Buzo o una camperita, ¿no?
2: Una camperita, una camperita.
4: Salió del Artemis, bien.
2: El señor Pepe Undiano allí, luego de la bachata, ha quedado allí firme, sí, moviéndose ahora también. Carlita, nos vemos mañana, nos reencontramos mañana. Cinco, señor, sí, Zarratea, sí. Mañana usted no.
3: No, no me espere, no.
2: ¿A quién viene aquí?
3: Domper.
2: El señor Domper, mañana firme. Nosotros nos vamos. Un abrazo grande, pásenla bien, descansen. Nos reencontramos mañana a las 17 en Segundo Round.
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6: 18:45 en la República Argentina.
7: El cielo está nublado en Buenos Aires, 90 el porcentaje de la humedad. La temperatura, 16 grados.
6: Estas son las voces del día.
8: El inicio de la reconstrucción de la justicia. La frase pertenece al presidente Javier Milei, quien calificó a la aprobación por parte del Senado de 74 pliegos de jueces como un verdadero hito.
9: El proyecto de propiedad privada es a las economías regionales lo que la ley de glaciares fue a la minería. O sea, el kirchnerismo había prohibido la inversión extranjera directa en riego, en industria forestal, en puertos.
10: Familiares, amigos y allegados despidieron hoy los restos de Agostina Vega en el cementerio Parque Los Aromos de la localidad de Colonia Tirolesa.
11: El juicio el año pasado ya había pedido el falso testimonio de Nelsa Pérez en su momento porque nos había mentido descaradamente.
6: El Senado aprobó 74 pliegos de nuevos jueces.
7: Tras un acuerdo entre los bloques, la Cámara Alta dio el aval para la totalidad de las candidaturas que llegaron al recinto.
6: Entre los designados está el de María Verónica Micheli, quien pasará a integrar el Tribunal Oral Federal número 3 de La Plata y cuyo pliego había sido objetado por el presidente Javier Milei.
7: El pliego de Verónica Micheli recibió 44 votos positivos, 18 negativos y 2 abstenciones, una de ellas la de la senadora de La Libertad Avanza, Patricia Bullrich.
6: El Senado también dio su acuerdo para que Emilio Rosati, hijo del presidente de la Corte, Horacio Rosati, llegue al Tribunal Federal de Juicios de Santa Fe.
7: Más información con Liliana Arias.
8: El inicio de la reconstrucción de la justicia. La frase pertenece al presidente Javier Milei, quien calificó a la aprobación de 74 pliegos de jueces como un verdadero hito. Se sumó así a un posteo del ministro de Justicia, Juan Bautista Maíquez, quien minutos antes había asegurado que fue un logro colectivo la aprobación de pliegos luego de 8 años de parálisis donde los postulantes judiciales esperaban habiendo superado la selección. Asimismo, el ministro de Justicia consideró que es un verdadero triunfo para los ciudadanos que necesitan una justicia que funcione. Advirtió también que se terminaron los años en los que el poder judicial sufría un abandono que afectaba a los argentinos y que se suma a un nuevo capítulo de la recuperación institucional de nuestro país. Y en relación al pliego de María Verónica Micheli, la candidata jueza, que el gobierno está en desacuerdo, será el presidente y el ministro de Justicia quienes definirán si se firma o no el decreto, aseguraron a Radio Nacional altas fuentes oficiales.
6: En una intensa sesión también buscan darle media sanción al proyecto sobre la deuda con los holdouts y el proyecto de inviolabilidad de la propiedad privada.
7: Sobre esta última iniciativa, el ministro de Desregulación y Modernización del Estado, Federico Sturzenegger, dijo:
9: el proyecto de propiedad privada es a las economías regionales lo que la ley de glaciares fue a la minería. O sea, el kirchnerismo había prohibido la inversión extranjera directa en riego, en industria forestal, en puertos. No, ¿entendés? Nos habíamos prohibido la minería. Nos habíamos prohibido tener 60.000 palos de exportaciones todos los años durante los últimos 30 años. Bueno, lo mismo hicimos con el campo. Eso lo estamos levantando hoy. Se aprobaría en Senado, después va a diputados. Tenemos el tratado que estamos tratando de cerrar con Estados Unidos. Tenemos la ley de sociedades. Se nos crea como un marco para las empresas de inteligencia artificial, lo pone Argentina en la frontera mundial. Tenemos reforma de la ley de cabotaje de barcos.
6: Los restos de Agostina Vega ya descansan en el cementerio Los Álamos.
7: Desde Radio Nacional Córdoba nos informa nuestro colega Eduardo Galfré.
10: Familiares, amigos y allegados despidieron hoy los restos de Agostina Vega en el cementerio Parque Los Aromos de la localidad de Colonia Tirolesa. La mamá asistió al sepelio acompañada de profesionales médicos y se vivieron momentos de tensión entre las familias. También es importante recordar que hoy habló el inquilino de Barrelier y reveló un llamativo cambio en la casa, un cambio de acolchado en la cama donde él dormía. Por otro lado, también se supo que clausuraron el bar vinculado a la pareja de Barrelier, Soledad, la que le prestó el Forca para trasladar los restos de Agostina a Ampliación Ferreira. Por último, es importante recordar que Claudio Barrelier sigue bajo cuidados psiquiátricos en la cárcel, ha sido sujetado por brotes psicóticos y que le harán peritajes. Desde el punto de vista político, se conoció hoy la renuncia de Ricardo Moreno, el concejal que hizo ingresar a la Municipalidad de Córdoba a Barrelier.
6: En otro orden, la familia Vega encontró una carta escrita de Agostina.
7: Estaba escondida en un cajón del placar de la joven y fue presentada de inmediato ante el fiscal Raúl Garzón, quien lleva adelante la investigación.
6: El documento podría aportar información clave sobre las situaciones que atravesó la joven antes de su muerte.
7: Declaró el remisero imputado en el homicidio de Dulce Candia.
6: La justicia profundiza el análisis de celulares secuestrados en allanamientos recientes y sigue sin hallar el teléfono de la víctima, considerado una pieza clave para la investigación.
7: Mientras fue descartada la hipótesis de un embarazo del adolescente, el único detenido por el crimen fue indagado por la jueza de la causa.
6: Más información con Carmen Segovia desde Radio Nacional Puerto Iguazú.
4: El remisero de 46 años, detenido, Mario Alberto, enfrenta su declaración indagatoria ante la jueza María Laura Rodríguez por el femicidio de Dulce María Candia en la ciudad del Dorado. Las últimas novedades del caso confirman giros claves en la investigación judicial y denuncias públicas por parte de la familia del adolescente de 17 años. La causa sumó 3 nuevos sospechosos en las últimas horas. La pesquisa judicial, bajo supervisión del juzgado de instrucción número 1, investiga a una mujer y 2 hombres que tendrían algún tipo de relación o vinculación con el hecho y que están bajo la lupa para reconstruir los últimos movimientos de la menor.
7: Hallaron a una menor que estaba desaparecida en Jujuy.
6: El informe de Aníbal Cáceres desde la emisora de Radio Nacional en la capital de la provincia.
12: Localizaron a la menor que era intensamente buscada. El SINDAC informó que Atienzo, de 14 años, fue hallada y se encuentra en buen estado de salud. En las últimas horas se encendieron todas las alarmas por la desaparición de una menor jujeña. Se trataba de Atienzo, de 14 años, quien reside en el barrio Alto Comedero. Y su último registro había sido tomando un colectivo hacia el centro de la capital jujeña. Tras la activación del protocolo, se informó que la adolescente fue localizada y se encuentra en buen estado de salud.
7: En tanto, detienen a un prófugo acusado de trata de personas.
6: Nos informa Victoria Lupu desde Radio Nacional Mendoza.
13: Autoridades chilenas detuvieron a un ciudadano paraguayo acusado de integrar una organización criminal transnacional dedicada al traslado de mujeres desde Paraguay hacia Chile con fines de explotación sexual. El sospechoso era buscado por la justicia debido a su presunta participación en una estructura delictiva que operaba entre distintos países de Sudamérica. La organización habría captado mujeres paraguayas mediante falsas promesas laborales para luego trasladarlas al territorio chileno donde eran obligadas a ejercer actividades vinculadas a la explotación sexual. La detención se produjo cuando el imputado intentaba ingresar a Chile por el complejo fronterizo Los Libertadores, principal paso internacional con Argentina.
7: El FMI destacó avances del programa económico argentino.
6: La portavoz del organismo, Yuli Kosak, destacó la desaceleración de la inflación, la reducción del déficit fiscal, la baja de la pobreza y la implementación de la modernización laboral.
7: Además, remarcó el compromiso de las autoridades con el equilibrio fiscal y con las medidas adoptadas que contribuyen, dijo, a fortalecer el crecimiento y la estabilidad económica.
6: El organismo también destacó el desempeño de la acumulación de reservas del Banco Central, impulsada por una mayor confianza de los inversores y por el crecimiento de sectores como la energía, la minería y el agro.
7: A los 92 años murió Chunchuna Villafañe.
6: La información fue confirmada por su hija Juana Molina a través de una publicación en redes sociales.
7: Había nacido un 9 de abril en Buenos Aires, comenzó su carrera como modelo publicitaria, luego se volcó a la actuación y la arquitectura.
6: Ricardo Echegaray fue expulsado de Arca.
7: Es tras su condena e inhabilitación perpetua para ejercer cargos públicos en la causa de Oil Combustibles.
6: El ex jefe de la AFIP durante el gobierno de Cristina Fernández fue condenado por administración fraudulenta agravada en perjuicio de la administración pública.
7: Argentina condenó los ataques de Irán a objetivos civiles en Kuwait y Bahrein.
6: En un comunicado, la Cancillería condenó lo que calificó como actos injustificados y contrarios a los principios fundamentales del derecho internacional.
7: Los ataques de la Guardia Revolucionaria de Irán contra objetivos en Kuwait y Bahrein ocasionaron muertos y heridos, además de cuantiosos daños materiales.
6: El texto añade que Argentina expresa su plena solidaridad con los pueblos y los gobiernos de ambos países y reitera su rechazo a toda forma de agresión que amenace la seguridad regional.
7: Roberto Labaña declaró en el juicio por la causa de los cuadernos.
6: El exministro de Economía afirmó que durante el kirchnerismo se detectaron indicios de cartelización y sobreprecios estimados en un 20% en los contratos de la Dirección Nacional de Vialidad.
7: En el testimonio que brindó ante el Tribunal Oral Federal número 7, el exfuncionario aportó precisiones técnicas sobre el funcionamiento de la obra pública durante abril y mayo del año 2005.
6: Pidieron la detención por falso testimonio de una testigo del juicio por la muerte de Diego Maradona.
7: Fernando Burlando, abogado de Dalma y Yanina, solicitó que Nelsa Pérez, de 72 años, sea arrestada por numerosas contradicciones en su declaración.
6: Los jueces rechazaron el planteo del letrado porque no se advirtió una manifestación deliberadamente mendaz.
7: Por su parte, Mario Baudry, abogado de Verónica Ojeda, también recordó que Pérez mintió en el anterior juicio.
11: En el juicio del año pasado yo había pedido el falso testimonio de Nelsa Pérez en su momento porque nos había mentido descaradamente. Recordarás que estuvo como 6 horas declarando, salió varias veces porque varios abogados solicitamos.
6: Descenso de la natalidad. El informe de Diana Costanzo.
14: En el Día del Cuidado de la Fertilidad, especialistas confirmaron que hay un descenso en la tasa de natalidad. Además, más de la mitad de las personas ya no buscan un segundo embarazo. Así lo señaló Fabián Lorenzo, vicepresidente de la Sociedad Argentina de Medicina Reproductiva.
15: Hay una tendencia que la mujer busque su primer hijo a partir de los 36, 38 años. Va de la mano con menor tasa de fertilidad y por ende el segundo lo estaría buscando más allá de los 41. Independientemente de la cantidad de hijos que quieran tener, hay una incapacidad quizás natural y biológica de poder quedar embarazada de un segundo hijo a partir de los 40.
7: Aumentan los casos de enfermedades respiratorias, nos informa Gustavo González desde Radio Nacional San Luis.
16: Se confirmó un aumento de casos de enfermedades respiratorias, entre ellas la gripe A, influenza B, bronquiolitis y COVID-19. Así lo expresaba el director de epidemiología, el doctor Edgar Riva.
17: Es habitual que comiencen a aumentar los casos de todo lo que son enfermedades respiratorias, ¿no? Consideradas las enfermedades tipo influenza, las bronquiolitis, las neumonías. Si bien están aumentando, estamos dentro de los valores esperables. Dentro de los virus que están circulando, muestras son derivadas al laboratorio de Malbrán para determinar qué tipo o qué serotipo, qué serogrupo de eso.
6: Reglamentación del cannabis veterinario, el informe de Esteban Rodríguez desde LB8 Radio Nacional Libertador Mendoza.
18: Mendoza reglamentó el uso de cannabis medicinal para animales. Da detalle José Videla Sáenz, subsecretario de Relaciones Institucionales del Ministerio de Gobierno de la provincia de Mendoza.
19: Hay varios veterinarios que están prescribiendo para determinadas mascotas el uso de cannabis para paliar dolores, para mejorar temas digestivos de perros y para mejorar problemas neurológicos. Y tienen bastante éxito en la administración y se generaba una falta de alguna manera de la reglamentación que pueda dar y pueda garantizar este acceso.
7: Deportes con Eladio Arregui, adelante.
20: Hola, muy buenas tardes. La selección argentina se entrenará en un rato pensando en el primer amistoso, sábado 21:30 ante Honduras. Rulli, Giai, Otamendi, Lisandro Martínez, Tagliafico, De Paul, Enzo Fernández, Alexis Mascaliter, Thiago Almada, Lautaro Martínez y José Manuel López, la probable formación de la Argentina. Amistosos, Francia perdió de local ante Costa de Marfil por 2-1 y se fue silbado. España igualó con Irak 1-1. Mañana Paraguay, Nicaragua y Canadá, Irlanda. Mañana comienza la actividad del Gran Premio de Monte Carlo Fórmula 1 Internacional a las 8:30. El sábado desde las 11 la prueba de clasificación. El domingo desde las 10 la competencia con el argentino Franco Colapinto.
6: Actualizamos la información del tránsito con Ernesto Arriaga.
21: A esta hora con mucho tránsito en la zona de la Buenos Aires-La Plata y hay banco de niebla
0: en la zona de Quilmes hacia La Plata y viceversa. Por favor, precaución, máxima 60 kilómetros por hora. Toda la zona de Cantilo, General Paz y acceso norte con demora de 10 minutos hacia Ramaltín y Ramal Pilar. Cinturón de seguridad colocado y luces bajas prendidas.
7: Catamarca intensifica las tareas de prevención de incendios forestales, informa Noelia Soria desde Radio Nacional en esa provincia.
21: Ante el aumento de incendios forestales en Catamarca, la Brigada de Lucha contra Incendios refuerza las acciones de prevención y coordinación con municipios de toda la provincia y también de la región. El director de la Brigada de Lucha contra Incendios Forestales de Catamarca, licenciado Damián López, decía lo siguiente.
22: Estamos en condiciones de asegurar que la temporada alta se adelantó, comparado con el año anterior, supera en un 100%. Este panorama va a estar complicado para toda la región NOA, Tucumán, Salta y Jujuy.
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0: Buenas noches, estamos comenzando Pasión Nacional, el segundo tiempo aquí en la prestigiosa casa de toda la vida de Radio Nacional. Como siempre, está aquí a mi lado Sergio Serratea, allí en los controles el gran Chelo Marín, en la producción Pato Sulce y Patricia Brañeiro, Hernán Navella, el Chelo Díaz, Charlie Simbile en control central, toda la gente que trabaja en la planta transmisora de Pacheco y todos los compañeros, colegas, amigos de todas las radios nacionales en todo el país, las 49 emisoras. Así que a toda la gente y a todos los oyentes que se van a estar comunicando al 11-38-70-74-85. 11-38-70-74-85. Mi nombre es Eladio Arregui y estamos cada vez más cerca de la Copa del Mundo. Dentro de una semana ya tendremos el primer partido ya jugado, el partido inaugural. Así que estamos muy, pero muy cerca. Pero ayer un oyente me dijo, nos preguntó qué iba a pasar con las nuevas leyes, nuevas normas del Mundial. Podemos hablar sobre lo que va a ocurrir porque son muchas las reglas que se pondrán en carrera, en conocimiento, y algunas van a llamar poderosamente la atención. ¿Cómo estás, Sergio? Bienvenido.
1: ¿Cómo le va, Regui? ¿Todo bien?
0: Muy bien, muy bien, muy bien.
1: Sí, la
0: voz está apagada. Está.
1: Usted sabe que tengo gente que hasta ha tenido que ir al hospital porque el resfrío que le dura demasiado le causó algún problema en otro lado, en el oído precisamente.
0: Claro.
1: Y
0: sí.
1: Le causó vértigo y demás.
0: Y yo llego del lunes.
1: Ah, bueno,
0: no es tanto tiempo. No es tanto tiempo, pero bueno, eso le dijo Belloso a Quintana hoy.
1: Sí,
0: el presidente central.
1: Todo el mundo sorprendido con lo de Belloso hoy.
0: Sí, la verdad que sí. Ya vamos a estar con Nacho Sansón un ratito nada más para que nos cuente.
1: Bueno, nuevas reglas.
0: Yo tengo. Los jugadores tienen 5 segundos para realizar los laterales. Si lo hacen fuera de ese tiempo, se cobrará lateral para rival.
1: Sí.
0: Los saques de arco tendrán 5 segundos para ser ejecutados.
1: Para mí no hay manera que haga un saque de arco 5 segundos.
0: En caso de demorarse, se cobrará córner a favor del rival.
1: ¿Usted
0: cree? Esto es especial para acá, para el fútbol argentino, ¿sabes por qué? Porque acá sabes cómo te van a querer bombear. Si es para Barraca, cuando
1: no
0: van
1: sea,
0: 2 segundos,
1: no sea así.
0: Córner para
1: Barraca. Yo le pregunto.
0: Te lo puedo asegurar. Ya,
1: vamos al Mundial, no al fútbol argentino. ¿Usted cree que se puede hacer, se fue la pelota afuera, en 5 segundos hacen el saque de arco?
0: Cuando la pelota, cuando está para jugar, el árbitro da la orden, ahí tenés 5 segundos.
1: Está bien. Y si hasta que acomoda la pelota...
0: Y bueno, ahí te pueden amonestar, ahí algo va a pasar, ¿no? Vamos a ver cómo se instrumenta, porque todavía no se instrumentó.
1: No, todo se estrena en el Mundial.
0: Exactamente. El árbitro podrá sancionar con tarjeta roja a cualquier jugador que abandone la cancha en señal de protesta por una decisión arbitral.
1: La ley Prestiani, ¿o no?
0: No.
1: Esa no es la de la palabra a la boca.
0: Esta es la ley... ¿Qué jugó la final contra Marruecos de la Copa de África? ¿Senegal?
1: Senegal.
0: Bueno, es contra Senegal.
1: Cuando se fueron por el penal.
0: Se fueron y después volvieron. Uh-huh. Y cuando volvieron, si hubiesen sido ahora, están todos expulsados. No solamente que volvieron, sino que fueron campeones.
1: Claro, cada jugador que abandone por un descontento con el árbitro, el campo de juego...
0: Roja.
1: Roja, ok.
0: Si abandonan todos, no sé, el partido se perdió.
1: Sí.
0: Claro. En el caso de los córners concedidos erróneamente, la decisión podrá corregirse antes de que se ejecute el saque, nunca después. Sí, lógico, era que pateaban el córner que iba a modificar.
1: Llamaron de Boca diciendo no fue córner.
0: El de...
1: El de
0: caso,
1: Pitana.
0: El de Pitana, sí, el de Pitana.
1: El gol de Funes Mori.
0: El de gol de el Funes Mori 2014.
1: Fue. Sí, señor.
0: A ver cómo lo podemos ejemplificar.
1: ¿Pero el VAR va a corregir ahí?
0: Sí, el VAR va a corregir.
1: O sea, se va la pelota en la línea de fondo.
0: Sí.
1: El árbitro dice córner o no córner.
0: Claro.
1: Y el VAR le avisa, ¿fue córner o no fue córner?
0: Sí, sí. Ahora, si la... porque el córner puede venir al gol.
1: Claro.
0: Ahora, si la pelota es al revés... Y no le cobran córner.
1: O sea, si se va por la línea de fondo.
0: Sí.
1: Y era córner. ¿El VAR le avisa? ¿Fue córner o no le avisa?
0: No le avisa.
1: Solamente en la que fue córner. O que el árbitro cobró córner y no era córner. O sea, el pitanazo famoso.
0: Exactamente. Es decir, si es córner y el árbitro cobró saque de arco, es saque de arco.
1: Ok.
0: Ahora, es
1: Pero
0: injusto.
1: Si era saque de arco y el árbitro cobró córner... para evitar el gol.
0: Claro.

0: corrigen.
1: O la posibilidad de gol.
0: Lo corrigen.
1: Lo corrige el VAR.
0: Lo corrigen, exactamente.
1: O sea, pero cada vez que se va la pelota al córner y hay alguna duda, vamos a parar 5 minutos para ver en quién pegó.
0: Ah, yo calculo que tienen que hacerlo rápido esto, si no. Los jugadores. A ver, esto es lo primero. Lo segundo. Los jugadores no podrán acercarse al técnico para una posible charla táctica cuando un arquero pida asistencia.
1: Me parece perfecto.
0: El famoso, vamos a
1: el se, mentirón.
0: Se tira, claro, se tira y ahí se acercan todos para ahí.
1: Me parece perfecto.
0: Eso es para evitar que el arquero se tire. El VAR podrá intervenir para revisar faltas del equipo atacante antes de que la pelota esté en juego en un córner o tiro libre y luego tengan impacto directo en un gol, un penal o una roja.
1: Pero, porque esta es complicada.
0: Vamos el VAR podrá intervenir para revisar faltas del equipo atacante antes de que la pelota esté en juego en un córner o tiro libre y luego tengan impacto directo en un gol, un penal o una roja.
1: O sea, ¿deja que la jugada, la pelota parada se ejecute o no?
0: Y acá...
1: Entiendo que sí.
0: Es que no debería ser así.
1: Pero mi pregunta es, ¿hay una falta en el costado del área?
0: Sí.
1: ¿Deja que patee el tiro libre y si hay gol, revisan a ver si fue falta o no?
0: Yo pienso que tienen que revisar antes. No sé si estará bien
1: redactado. ¿Pero cómo sabes si va a tener posibilidad de gol o no? Porque técnicamente, si quiero una pelota en el costado de mi área, el arquero le pega un pelotazo contra el área rival. Y si cae en el área es una situación de riesgo.
0: Y sí, por eso esta está muy tomada de los pelos, ¿eh? Si en un cambio el jugador se demora más de 10 segundos, su equipo quedará con uno menos y tendrás que esperar hasta la próxima paralización del juego para realizarse.
1: Perfecto.
0: Los jugadores que se tapen la boca con la mano, camiseta o brazo solo serán expulsados si lo hacen en el marco de una charla conflictiva.
1: Esa es la de Prestiani.
0: Esa es la de Prestiani.
1: Por lo que pasó con Vinicius.
0: Exactamente. Uh-huh. Una tarjeta roja directa resulte de una decisión incorrecta en lo relativo a la segunda amarilla, podrá corregirse esa segunda tarjeta.
1: Perdón, me parece que está mal explicado eso. Dígamelo despacito. Una tarjeta roja directa.
0: Sí.
1: Si hay segunda amarilla, no es roja directa.
0: Claro, acá está mal esto.
1: O sea, está mal redactado.
0: Está mal redactado. Una tarjeta roja resulte de una decisión incorrecta en lo relativo a la segunda amarilla, hay que sacarle directa, acá.
1: Ajá.
0: Podrá corregirse esa segunda tarjeta,
1: o sea,
0: no la primera.
1: O sea que si le sacan doble amarilla,
0: sí,
1: por ende se ha expulsado, se puede revisar la segunda a ver si realmente...
0: Claro.
1: Claro. Y si la primera fue la que cobró mal el árbitro, bueno, que se embrome y vaya a llorar.
0: Claro, mala suerte.
1: Perfecto.
0: Mala suerte. Seguí participando.
1: Está bien.
0: Existe, además dice, exista un caso de identidad equivocada, si amonesto expulsa al jugador equivocado, bueno, esto ya lo sabemos.
1: Sí.
0: Ahí el VAR le dice,
1: claro, si se equivoca, mire mal el número.
0: Si era Zarratea el que hizo la falta y no era Rey, es Roja Zarratea.
1: Okay.
0: Se conceda incorrectamente un córner. Bueno, esto es lo que dijimos recién.
1: Sí.
0: Bueno, estas son las leyes que se van a modificar.
1: Hay algunas que necesitan una ejemplificación.
0: Sí.
1: Para entender realmente en qué situación sí y en qué situación no.
0: Sí, además me parece a mí que hay que ver cómo le empiezan a aplicar y qué efecto tienen. No vaya a ser cosa que sea peor el remedio que la enfermedad.
1: Seguramente.
0: Así que bueno, esto es lo que vamos a tener en la Copa del Mundo que empieza dentro de una semana. ¿Qué tal, amigos? Agustín Rossi fue determinante en la Copa Libertadores eliminando a Estudiantes y en toda la Copa Libertadores que ganó Flamengo.
1: ¿Verdad?
0: Flamengo. Y me alarma que Scaloni no sepa eso, porque la lesión del Dibu ya automáticamente lo hubiera convocado a ese arquerazo reconocido por todo Brasil. La Copa Libertadores que ganó Flamengo. Bueno, sí, pero son decisiones. Ya lo hemos comentado esto.
1: Igual,
0: en este caso, Fernando.
1: Las imágenes del Dibu entrenando con una sola mano hacen creer que no va a haber problema.
0: Ayer lo dijimos al tema. Para mí no es convocado Rossi porque, primero, que no lo convocaron nunca. Y segundo, porque es un arquero ya que tiene más de 30 años, Rossi, y porque me parece que para llevarlo tienen que llevarlo de tercer arquero.
1: Sí.
0: Me parece que es un arquero que, de tercer arquero, Rossi, sería más que un premio, más que... Me parece que para eso llevas un arquero joven, o que tenga...
1: Para proyección.
0: Para proyección. O que ellos ven más competitivo, porque sostienen ellos... Creo que el cuerpo técnico, que todo lo que está en Europa, porque se rozan con los futbolistas que van a enfrentar, es mejor que los que están acá. Es el Rossi internacional.
1: Pero hay dos jugadores de Brasil en la selección.
0: ¿Cómo?
1: Hay dos jugadores convocados de Brasil.
0: Sí.
1: Del mismo equipo. López y Giai.
0: Exacto.
1: Uno en la lista de 26 y otro en la prelista.
0: Pero
1: están entrenando con la selección.
0: Como eventual este...
1: Que también eso me hizo
0: sí, pero
1: pensar...
0: ahí tenés también la respuesta.
1: A ver.
0: Los dos son suplentes.
1: Está bien, bueno, pero...
0: Pero no es lo mismo, sí, para mí, desde mi punto de vista, un arquero que un jugador de campo.
1: Está bien.
0: Porque el jugador de campo, bueno, López puede jugar con Lautaro Martínez, inclusive puede jugar Lautaro Martínez, López y Julián Álvarez.
1: Te da el ejemplo, el Mundial anterior, donde un solo jugador de fútbol argentino fue Armani. ¿Sí?
0: Claro, exacto.
1: Pero siempre Scaloni priorizó hasta un jugador que entrenaba en Europa y por ahí no jugaba, por el ritmo de entrenamiento de allá para la convocatoria, y lo puedo estar de acuerdo o no, pero entiendo la descripción de lo que hace Scaloni, y de repente aparecen dos jugadores del fútbol brasileño. Digo, ¿cuán diferente es el fútbol brasileño del fútbol argentino?
0: Sí.
1: Que la liga puede ser mejor, que entrega mejores premios, estamos totalmente de acuerdo. Ahora, ¿el ritmo de fútbol o de entrenamiento es tan diferente al argentino?
0: No, creo que
1: ¿es
0: no.
1: más parecido al europeo?
0: No, creo que no.
1: ¿Por qué Giai tendría una posibilidad cuando otros no la tuvieron jugando acá en Argentina?
0: La pregunta sería, ¿qué otro número 4 hay en la Argentina que pueda integrar la selección?
1: No sé si...
0: Esa es la pregunta.
1: No sé si...
0: Es decir, bueno, vos llevas a Montiel, sí, que juega acá, pero que ya es integrante de la selección argentina, sí, del año...
1: Montiel viene
0: del Mundial pasado. Claro. Sin discusión. Es decir, convocás a Giai y tenés a Molina. ¿Qué otro marcador de punta acá en la Argentina que juega acá en nuestro fútbol es seleccionable? Número 4.
1: ¿Mancuso?
0: Pero Mancuso es suplente, el Estudiante de La Plata.
1: Bueno, pero a veces juega.
0: A veces yo también me corto el pelo.
1: Yo no. Lo que digo es que había jugadores que no eran titulares en sus equipos y los llamó igual Scaloni, ¿eh? Te la cambio de lateral.
0: Sí.
1: Voy al lateral izquierdo.
0: Sí.
1: ¿Roja no es el mejor lateral izquierdo de la Argentina?
0: Sí, ahí creo que...
1: Y casi no ha tenido chances.
0: No, yo creo que ahí fue, no sé si un error, porque no estoy capacitado para decir que es un error del cuerpo técnico, pero me parece que a mí a Rojas lo tendría que haber llamado antes para una prueba. No en el último, y lo presionaron tanto que se terminó desgarrando. Me llama la atención que no lleve otro marcador de punta. Yo creo que Rojas, si hubiese tenido más continuidad con el grupo, creo que hubiese estado a la altura. Por lo que ha demostrado en Racing, me parece a mí que está a la altura.
1: Ojo.
0: De sobremanera, ¿eh?
1: Ojo que...
0: Y a Cuya no entiendo por qué no fue también.
1: Estamos de acuerdo. Ojo, pero yendo a tu duda de por qué no llevó otro lateral izquierdo, porque algunos dicen Barco no juega más de 3.
0: No, Barco no juega más.
1: Ojo con el tema de la línea de 5.
0: Sí, puede ser una posibilidad, sí.
1: Porque
0: en algún partido, a lo mejor, en la famosa...
1: Por lo que cuentan desde Estados Unidos, lo que busca Scaloni es, con el mismo 11 que tira la cancha, poder modificar el esquema y jugar con línea de 5. Y eso hace que tome la decisión de no llevar otro lateral izquierdo, desde ese punto de vista.
0: Claro. Bueno, perfecto. Los invito a los oyentes que opinen sobre las nuevas leyes del fútbol que se van a instrumentar en el próximo Mundial, que ya empezaron a ponerse en práctica en los partidos amistosos. Le cobraron...
1: ¿Hay batacazo en los amistosos?
0: Sí, eso lo vamos a decir antes de ir a Rosario, que también hubo un montón de actividad hoy con Belloso. Bueno, la derrota de Francia, 2-1 con Costa de Marfil,
1: sí,
0: hace un ratito nada más en Nantes, se fue silbado Francia. Uh-huh. Un solo tiro al arco hizo Mbappé en el primer tiempo, jugó solamente el primer tiempo. Yo creo que es tomarlo con pinza los amistosos.
1: Está bien, pero jugó con los titulares.
0: Sí, está bien.
1: Estaba ganando 1-0.
0: Sí, está bien, pero me parece a mí que tomarlo con pinza. Está bien,
1: pero ayer perdió Holanda con Argelia, rival de Argentina.
0: Sí, no mereció perder.
1: Está bien, pero perdió.
0: Sí, está bien, bueno, no mereció.
1: ¿Argentina perdió, mereció perder con Arabia?
0: No, bueno, está bien. Bueno, pero ¿y cómo terminó Argentina?
1: Está bien, pero perdió.
0: Está bien, pero ¿cómo terminó?
1: España empató 1-1 con Irak.
0: Sí, exactamente, sí. Pero para mí son resultados totalmente mentirosos. Después empieza el Mundial.
1: No, estamos de acuerdo.
0: Porque los jugadores
1: la patita,
0: tienen miedo de meter
1: la
0: pierna, el pie, la patita, como digas vos, porque se pueden lesionar y te quedas afuera de la Copa del
1: Mundo.
0: Pero
1: enfrentaron a otro equipo que técnicamente está en la misma situación, va al Mundial.
0: Sí. Bueno, pero ahí, ¿viste cómo es esto? A veces...
1: La realidad es que los dos candidatos, saca Argentina, España y Francia... No ganaron. Y ayer, el que muchos dan como la gran sorpresa, todos los que tiran resultados previos, este alemán.
0: Sí, sí.
1: Dice que gana Países Bajos el Mundial.
0: Exactamente, Holanda.
1: Y no ganó.
0: No. Bueno, vamos a ir a Rosario. No. Hola Nacho, bienvenido, ¿cómo estás?
2: ¿Cómo estás, Eladio, querido Sergio? El saludo para todo el equipo allí del segundo tiempo de Pasión Nacional. Qué giro dramático de las situaciones vivimos hoy, ¿no?
0: ¡Oh, tremendo! Mirá, acá cuando vos quieras podés pedir a Belloso hablando de por qué sigue Almirón y a Belloso sí. hablando muy mal de Quintana. Así que esos son dos testimonios que podés pedirlos cuando quieras para ilustrar lo que nos vas a contar. Sorprendió la conferencia de prensa. Sí. No la conferencia de prensa, sorprendió el contenido.
2: Claro, a ver, primeramente vamos por parte. No es común que un presidente se ponga en contra de su gente. Lo más fácil es seguir lo que dice el termómetro de la calle y lo que dice Twitter antes de tomar ciertas decisiones. Se ratificó a Jorge Almirón en el cargo, respetando, como lo dice Belloso, los procesos. ¿Qué pesó más en la balanza de la comisión directiva? Ser cuarto en el torneo Apertura, jugar semis, clasificar octavos de la Copa Libertadores, haber ganado el Clásico, sacar el 62% de los puntos. ¿Qué pesa más en la tribuna? El pésimo partido ante River, pésimo accionar con Independiente del Valle saliendo segundo en un grupo de la Copa Libertadores, quizás en el más fácil, en el más accesible, y la vergüenza que dio Central frente a Estudiantes de La Plata en la Copa Argentina. Eso es lo que pesa más para la comisión directiva en contraposición a lo que dice la calle, a lo que dice la tribuna, a lo que piensa el hincha. Los invito a escuchar la ratificación de Jorge Almirón en el cargo por parte del presidente Gonzalo Belloso.
3: Entre todas estas cosas, queridos amigos, no encuentro argumentos para que se tenga que ir Almirón. No los encuentro. El único argumento que podría tener es decirles que sí, los hinchas dictaminaron que se tiene que ir, las páginas, las redes, etcétera, etcétera. Yo siempre hablé, cuando iba a venir a Central, iba a ser un club serio, un club que no abandona los procesos, un club que trabaja con seriedad, que continúa, que le duele perder enormemente. Hasta mi mamá me pide que eche Almirón. Pero no, nosotros vamos a continuar el proceso que empezamos. Un proceso con un técnico, cuando fuimos a buscarlo, creíamos que nos iba a dar muchas cosas y nos dio muchísimas. Y su cuerpo técnico nos dio muchísimas. Que faltará. Que hay que mejorar, hay que mejorar. Que tenemos que ver qué le podemos aportar desde nuestro lado, lo vamos a hacer. No tengan ninguna duda. Que juntaremos a los jugadores, al cuerpo técnico, a todos. En ver qué falta para de nuevo ser campeón, lo vamos a hacer.
0: Bueno, Nacho, ahí está clarito sí. lo que dijo Belloso. A todo esto, después sí. de escucharlo a Belloso, ¿cuál es sí. el termómetro de las redes sociales, del socio, del hincha canalla, que Almirón siga?
2: A ver, Belloso dice, lo ratifico a Almirón porque respeto los procesos, lo respeto al entrenador.
0: Bla, bla, bla, bla.
2: Con esa vara... Eladio, muchachos, si Belloso respeta los procesos, ¿por qué no echó a Haaland?
0: Pero Haaland terminó el contrato, Nacho.
2: Claro, ¿por qué no le renovó a Haaland si había sacado el 82% de los puntos?
0: Bueno, pero ahí terminó el vínculo. Acá tendría que interrumpirlo. No es lo mismo.
2: Exactamente. ¿Qué sucede? A ver, la calle, las redes sociales... periodistas, colegas,
0: sí.
2: hoy verdaderamente los que fuimos hoy a la conferencia, en la previa, en la antesala, a la espera de que aparezca Belloso, el termómetro era, hoy dará el nombre del sucesor.
0: Claro.
2: Algo sucedió en las últimas horas, porque también colegas especializados en mercado de pases, desde el entorno propio del entrenador, dejaron trascender su salida. Entonces, acá se forman cuatro patas. La comisión directiva, que lo ratifica a pesar de lo que opina la tribuna. Almirón, que dejó trascender su salida. Y ahí aparece otra vara, que es la de Ángel Di María y los líderes de este Central. Y cuando hablo de los líderes, uno de esos líderes fue Carlos Quintana, que hoy también fue eje de la discordia. Nos mirábamos entre todos hoy cuando... levantó el guante Belloso para pegarle a Carlos Quintana. los invito a escuchar porque es otra de las patas de esta cuestión que hay que analizar de Rosario Central, los líderes y el plantel. Esto dijo Belloso contra Carlos Quintana.
4: Sí, por supuesto que me convence. Lo conocía de antes su trabajo, he hablado muchísimo con los lugares donde él estuvo, tiene un carácter fuerte, pone muchos límites. Algunos no le gustaban esos límites o no tenían lugar, y como hizo Quintana, que salió a mariconear, una falta de respeto total lo de Quintana. Un chico que lo fuimos a buscar, que le dimos todo, que el club se portó de una manera genial con él, que el día lo fuimos a ver al Hospital Carolina o al sanatorio, fuimos a la casa a darle un contrato cuando sabíamos que cuando vuelva con 38, 39 años no se iba a volver, y nosotros estuvimos ahí, le dimos el contrato más alto de su vida. Y el día que se va después de perder 3-0, donde había fuego, tiró nafta. ¿Con qué necesidad, Carlitos Quintana?
2: Bueno, Eladio, hablando de tirar nafta, a las 2 horas de la conferencia, él a las 2 horas...
0: Él creo que puso...
2: querosén. Exactamente, un poquito más. Alguna leña. 2 horas después de estas declaraciones... aparecieron las redes sociales de Jorgelina Cardoso, mujer de Ángel Di María, una foto en familia con Carlos Quintana. Apoyando al ex zaguero de Rosario Central en esta situación. Entonces, exactamente, hay algo que puertas adentro se empezó a romper. Lo que se sabe es que lo que no le gusta a los líderes, y cuando digo líderes, en su momento Malcorra, a Carlos Quintana ahora, y el próximo, que es uno de los candidatos a salir, que es Jorge Brown, es las formas del entrenador de no rotar. Casi jugaron los mismos en estos 6 meses donde Central tuvo triple competencia. Claro. No rotó, la pasó mal Ángel Di María con las lesiones, llegó con lo justo a ciertos partidos, y eso es lo que no gustó. Puntualmente con Carlos Quintana se somete a un proceso hasta judicial porque tiene contrato hasta el 30 de junio con Central y hace 4 días que no se presentan los entrenamientos. A esto se le suma el apoyo de la familia Di María a Carlos Quintana. El apoyo de la familia Di María a Carlos Quintana, uno entiende que simboliza estar en contra de Almirón ratificado por Belloso. Entonces,
0: esto
2: lo que
0: termina
2: parecía...
0: Termina mal.
2: No, por supuesto.
0: ¿Cuándo hay elecciones? ¿Ahora en octubre?
2: En octubre, en octubre hay elecciones en Central.
1: Perdón, Nacho, ¿está todo bien entre Di María y Belloso?
2: Bueno, esa es la gran incógnita con la que nos fuimos hoy. Da toda esa sensación que algo se rompió.
1: Te lo pregunto porque ayer a la noche el rumor era que Belloso había arreglado con Ramón Díaz... Vos me lo podrás chequear o no, si llegó allá. Sí. El rumor era que Belloso arregló con Ramón Díaz. Ramón Díaz hoy iba a ser anunciado. Di María habló con Ramón Díaz y le marcó la cancha de lo que quería para Central. Ramón dijo, yo me bajo. Y le quisieron meter a Mascherano.
2: Bueno, ese es el problema. La cuestión de lo que se dice el club de amigos. Hay una pata de esta mesa que es Ángel Di María y los líderes, que le molesta la cuestión de cómo entrena, lo dice hoy Jorge, Gonzalo Belloso, dice, es un entrenador con sus formas, es un entrenador que pide todo al 100, que van a jugar los que están mejor, y hay ciertas vacas sagradas en este Rosario Central, como lo fue Malcorra, como lo es Quintana, como lo es Fatura Brown, y por supuesto como lo es Ángel Di María, que están en un proceso de que son jugadores con edad que no quiere que su puesto se ponga en duda, que es lo que viene a marcar Jorge Almirón.
0: Claro,
2: hoy la conferencia termina con una frase contundente. No hay ningún jugador por encima del escudo y no hay ningún jugador por encima de Rosario Central, ni jugador ni dirigente. Y es un claro mensaje de Belloso para las vacas sagradas, para Ángel Di María, para Fatura Brown, para los que quieren imponer ciertas condiciones. Y por eso se ratifica hoy a Almirón en el cargo.
0: Claro. Bueno, la verdad que la situación es muy complicada. Una pregunta que me queda.
2: Sí.
0: ¿Se presenta Gonzalo Belloso ahora en octubre?
2: Es la gran incógnita y me parece que todo indica desde hace tiempo que se viene mascando esta cuestión que no va a ir a la reelección Gonzalo Belloso. ¿Pero qué pasa?
0: Sí, hoy no hay oposición en Central. Hoy en la conferencia de prensa dijo en un momento dado que le va a dejar el club totalmente diferente al que viene de cuando lo agarraron ellos.
2: Esa herencia que Belloso recibió hace 4 años, lo que pretende él, uno de los objetivos es al que venga atrás de nuestro, dejarle un club totalmente acomodado. ¿Pero qué pasa? Borra totalmente la posibilidad de una reelección. Pasa que hoy Central, en caso de elecciones, no habría oposición.
0: Claro.
2: Porque hasta, no a la mujer, hasta hoy, ¿no? A las 12 del...
0: ¿Irá la mujer, bueno, decís vos?
2: No puede ser que Belloso no, puede ser que Belloso no y que vaya Carolina Cristinciano.
0: Puede ser.
2: Es una posibilidad, es una chance.
0: Sí, tranquilamente.
2: Hoy no hay oposición, hoy directamente Belloso iría una lista única y sin ningún tipo de chance de cambiar por lo menos de rumbo. Por lo menos hasta hoy a las 12:30 del mediodía. Ahora se empiezan a gestar otras cuestiones porque hay parte de la opinión pública, parte de la calle, la tribuna, que está totalmente en descontento con la decisión que tomó hoy la cúpula de Central.
0: Bueno, aguardaremos a ver cómo continúa. ¿Cuándo vuelve el equipo a los entrenamientos?
2: Son 18 días de vacaciones, creo que en medio del Mundial vuelve a los entrenamientos, quedan 15 días de vacaciones para que retome la pretemporada de la mano de Jorge Almirón y el mercado de pases, que según dijo Belloso, lo vamos a rodear, vamos a traer lo que pida Almirón para que sea el segundo semestre, nuestro mejor segundo semestre, de cara a lo que será el proceso de elecciones, ¿no?
0: Bien, Newell's.
2: Newell's Old Boys, un nombre en carpeta en este mercado de pases que está siendo comandado por Frank Darío Kudelka. Estamos hablando de Lucas Meroya, zaguero de 30 años, libre del Mazatlán de México. Lo conoce Kudelka de su paso por Huracán. Está iniciando conversaciones. Newell's, uno de los principales nombres en carpeta, por supuesto, lo de Juan Barinaga no va a correr hasta que Boca no tenga un entrenador y se decida si dejarlo ir o no. Por eso, para la defensa, el apuntado es Lucas Meroya con pasado en Huracán, en este proceso que está haciendo Newell's de incorporar a medida de lo que la economía se lo permita.
0: Bien, Nacho, completísimo. Te agradecemos mucho, ¿eh?
2: Muchísimas gracias. La seguimos, compañeros. El abrazo grande para todos.
0: Nacho Sansó desde Rosario, tema Gonzalo Belloso, que va a dar tela para cortar.
1: Yo creo que hay un lío interno explotó públicamente.
0: Sí, pero se está... en ebullición, sí. empezó a hervir el líquido de la olla.
1: Creo que Di María,
0: el caldo se pone espeso.
1: Desde atrás Di María le está manejando algunas cosas
0: y por eso es capaz que no quiera
1: Por eso yo le preguntaba por el tema Ramón Díaz. Mi sensación de afuera es Belloso quiso hacer un cambio de entrenador, le bajaron el entrenador. Entonces, le quisieron poner el entrenador, dijo sí, ahora sigue el que estamos todos de acuerdo que se iba. Porque Belloso dijo en la conferencia de prensa, hasta mi mamá me pedía que lo
0: claro,
1: saque.
0: Claro, exactamente. Sí, hasta mi mamá. Bueno, en los oyentes...
1: Como sabe mamá, ¿no?
0: Sí, se fue de gira a San Filipo, un goleador único, sí. Pero no dudó en irse a Boca, de cuyo plantel fue echado. Personaje muy especial, Fito Fratis, del barrio Calamar de Florida, Vicente López. Grande, Fito. Bueno, los oyentes que se van comunicando al 11-38-70-74-85. Buenas tardes, Eladio. Saludos de Vaca Muerta. Coqui, Alejandro y César, escuchando siempre. Abrazos. Grande a toda la muchachada allí. Buenas noches. Almirón era rechazado por todos los socios e hinchas, no solo por los vergonzosos partidos con River y Estudiantes, sino también por los puntos que perdió en numerosos partidos por tirar el equipo atrás. Además, echaron a Malcorra y Quintana, que son muy queridos en Central. Ahora, ¿cómo va a dirigir con todo el pueblo en contra? Daniel, saludos. Bien, Daniel, muchas gracias. Otro oyente dice, lo tengo por aquí. Buenas tardes, amigos de Radio Nacional. Soy Daniel de Munro, hincha de River. Quisiera saber los refuerzos que viene... Que vienen, saludos a todos los conocidos, abrazo. Le vamos a preguntar a Agustín Domper entonces, ¿querés saber de River? Vamos con Agustín Domper para saber novedades del millonario. Hola, Agustín.
5: Hola, Eladio, muy buenas noches. River con novedades importantes tras lo que anunció en televisión el presidente Stefano Di Carlo. En las últimas horas, Pablo Longoria, el manager deportivo de la institución, le comunicó a algunos jugadores, como por ejemplo Maxi Salas, el propio Paulo Díaz, de que no van a continuar en la institución. Otro es Galopo, también sucederá lo mismo con Castaño. Centurión, el arquero seguramente tampoco siga después de este mercado de pases, y veremos qué sucede con algunos jugadores por los cuales River espera ofertas, caso Colidio, pero evidentemente la sangría comienza a consolidarse de los jugadores que se van. Y en cuanto a los refuerzos, más allá de Otamendi, está muy cerca de sumarse el uruguayo Arambarri, volante que le interesa mucho a Coudet, con gol, volante mixto, que en las próximas horas podría convertirse en el segundo refuerzo, mientras que también River acelera por Angelito Correa, el ex Atlético Madrid y San Lorenzo, que está en México y que no va al Mundial, podría convertirse en el tercer refuerzo. La seguimos mañana, abrazo enorme.
0: La seguimos, Agustín. Bueno, River con las novedades que... ¿Te acordás cuando dicen ponen el camión de culata?
1: Sí, y esto es de lo que se van.
0: Lo que pasa,
1: ¿y lo que vienen?
0: Bueno, ahí hablan de... Ahí lo dijo recién Arambarri.
1: Correa, que estaría arreglado con él, el contrato.
0: Sí, pero lo que pasa es que los mexicanos no te lo van a regalar a Correa.
1: No, no, los mexicanos dijeron 13 palos o no te lo damos. Pero yo empiezo a sumar. Los 13 palos de Correa.
0: No,
1: los 20 que le pide el Atlético de Madrid por Thiago Almada.
0: Sí, para mí Thiago Almada no viene.
1: ¿Usted dice que no?
0: No, para mí no. No creo que... No sé dónde van a sacar tanto dinero.
1: ¿Más Tantuano o el Diablito Echeverri?
0: Bueno, eso vendrían a préstamos sin cargo. Eso.
1: ¿Pero quieren venir?
0: Esos quieren venir. Lo que pasa es que hay que ver si los clubes los larga.
1: Por eso digo, sí, ahí está, es más difícil la cuestión.
0: Claro, exactamente.
1: Pero yo la verdad, o sea, ojalá por el fútbol argentino, ¿eh?
0: Sí, sí.
1: Hincha de River, sí, que venga.
0: Mira,
1: que
0: hay dos cosas que han pasado en las últimas horas que no son habituales. Para analizar. La primera es...
1: Sin olvidar Otamendi, ¿no? Que ya está.
0: Sí. La primera es la charla, entrevista que dio Stefano Di Carlo diciendo que se van 15 futbolistas de River. Es muy difícil, hay que buscar un largo tiempo para que algún presidente diga de esa manera y de la forma en que lo diga.
1: Vos sabés que me dijeron...
0: Sí. Debe estar muy enojado Di Carlo, para decir eso.
1: No voy a decir lo coachearon, pero sí le dijeron, tenés que salir a hablar... y decir un par de cosas fuertes, porque te van a llevar puesto.
0: Y sí.
1: Bueno, y el que lo asesoró, me dijeron, es José María Aguilar.
0: Ah, bueno.
1: Que es quien ha asesorado a esta dirigencia desde Donofrio. Permanentemente ha sido fuente de consulta en un montón de cosas, sacando la cuestión presidencial.
0: Sí, vos le preguntás a Aguilar cosas y entonces haces al revés y acertás seguro.
1: Pero lo que digo,
0: claro,
1: es...
0: Claro, es así.
1: Aguilar fue fuente de consulta en un montón de temas de forma privada. Aguilar no quiere pasar en la vida pública de River.
0: No, Aguilar no puede pasar ni por Udabondo.
1: Y Aguilar le dijo, salí a hablar a Di Carlo, porque si vos te callás la boca,
0: sí,
1: te van a seguir dando.
0: Nosotros lo dijimos acá que era muy blando. Yo lo dije que era muy blando.
1: Y tenés que marcar otra personalidad. Por eso él sale a hablar y dice, se van 15 jugadores. Para causar el efecto que terminó marcando.
0: Hoy le comunicaron a Salas, como lo dijo Agustín recién. Así que bueno, aguardaremos, ¿no? Vamos a ir a Boca y después vamos a la pausa. Escuchamos a Damián Zárate para saber si Boca tiene entrenador o no. Mientras ya vamos a estar hablando nuevamente de la selección argentina para saber qué va a ocurrir con la selección y con los jugadores que están recuperándose de sus respectivas lesiones.
6: ¿Qué haces, Eladio? ¿Cómo andas? Abrazo en este segundo tiempo de Pasión Nacional, aquí en el aire de la radio más grande de la Argentina. Estamos a poco más de dos semanas de la vuelta de Boca a los entrenamientos. Está fechada esa vuelta para el 18, ¿sí? El 18 del corriente mes de junio. Si no saco mal las cuentas, estamos justo a dos semanas, ¿no? El 11 comienza el Mundial dentro de una semana y el otro jueves es el 18, seguramente es el día de los pesajes, de reencontrarse y empezar a diagramar una pretemporada de cara a lo que va a ser primero los 16avos de final de la Copa Sudamericana y después el comienzo del torneo Clausura. Creo que además se va a dar en ese orden. Los nombres que siguen sonando para reemplazar a Claudio Úbeda, que lo contábamos acá, fue oficializada su salida el día martes anteayer. Hoy estuvo Kili González en un programa de ESPN, en F90, mientras hacíamos la primera edición de Pasión Nacional, y él aclaró que habitualmente habla con Riquelme, que le encantaría ser el técnico de Boca, pero que todavía nadie lo llamó. Y en las últimas horas empezó a tomar fuerza un candidato natural, porque además ya pasó por el mundo Boca, que es el del Vasco Arruabarrena, que recordemos, estuvo dirigiendo a Boca 3 temporadas con 75 partidos, 47 victorias, 13 empates y 15 derrotas. Ganó 2 títulos, el campeonato 2015 y la Copa Argentina 2015. Después se fue a dirigir a Medio Oriente, dio varias vueltas en Emiratos Árabes, en Qatar y en Arabia Saudita. Ese fue su lugar para desarrollar su expertise, que es ser entrenador en jefe. Y a partir de ahí nunca volvió a Boca, hace más de una década que se fue de Boca. Evidentemente es un técnico tonificado, mejorado por el paso de los años, y que es uno de los candidatos, tal vez el que a esta hora tenga más fuerza para reemplazar a Claudio Úbeda. Otra que tiene que ver, creo que lo charlábamos ayer, pero lo ratificamos, es el tema Edinson Cavani, que habría, lo pongo en potencial, habría decidido operarse para ver si puede retirarse jugando. Recordemos que tiene contrato con Boca hasta diciembre del corriente año 2016, y que esta recuperación de mínima le llevaría 1 mes. Así que aprovecharía todo este tiempo de pausa del Mundial para intentar recuperarse y estar, no digo para el comienzo de la segunda parte de la temporada, pero sí que lo pueda contar el nuevo entrenador como alternativa, por lo menos. Y después el caso Sebastián Villa, que seguimos diciendo, está en el radar de Boca, que Riquelme lo querría para su vuelta, pero que hay que desembolsar varios millones de dólares para que se dé la vuelta. Eladio, te mando un abrazo, la seguimos.
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11: Bueno, seguimos aquí en Pasión Nacional. Nos visita Sofía hoy, una aspirante a periodista deportivo. Así que...
12: ex aspirante, porque después de esto se estudia, estudia política internacional.
11: Sí. ¿Cómo estás, Sofía? Bienvenida.
13: Hola, buenas noches, bienvenida. ¿Cómo están?
11: Bien, muy bien, muy bien, muy bien.
12: Habla, ¿eh?
11: Habla. ¿Por qué periodista deportivo? ¿Por qué ibas a estudiar? ¿Te gusta la comunicación? ¿Te gusta...?
13: Me gusta mucho comunicar, soy muy social. Y la verdad que me gustaría aprender todo lo que es radio, periodismo, entrevistar personas...
11: Bueno, aquí bienvenida acá a Radio Nacional, que es
12: contratada.
11: La casa de las radios por excelencia, así que sin ninguna duda. Bueno, vamos a agradecer a los oyentes al 11-38-70-74-85. Acá dice Carlos, soy Daniel, los refuerzos de River, ya lo dijimos. Sí. Hecha las leyes, hecha la trampa, fácil cada vez más. Dice una palabra, acá la voy a decir, pedorro el fútbol, Miguel de Península El Páramo, Jorge de Recreo Santa Fe, está muy bien y veremos qué hacen los jugadores de Boca convocados a la selección, que se quejan siempre en su club, soy Jorge de Recreo Santa Fe. Miriam de Quilmes dice, buenas noches, Eladio, los reglamentos los hacen cada vez más complicados, y justo en el campeonato mundial, qué bárbaro. También deseo saber qué jugadores de nuestro River siguen en el club. Bueno,
12: ninguno.
11: Se van todos, aparentemente.
12: Ojo, hay algo que no dijimos.
11: Sí.
12: Decidieron que se quedan con un arquero de Armani y Centurión, ¿eh?
11: Claro.
12: ¿No se van a quedar los dos?
11: No, uno se va a ir. Aparentemente se iría Centurión, si Armani se queda hasta fin de año.
12: Armani tiene una propuesta de Nacional.
11: Bueno, acá lo tratan de pollerudo a Di María, un Julio dice que...
12: Tiene razón.
11: que este que vaya que a la mujer la manda a lavar los platos a Carolina. No voy a leer esto, Julio, porque si no me van a tratar, así que no, creo que hay que ser más respetuoso. Así que bueno, para que veas que lo leí al mensaje. Eladio y equipo ya en la sintonía, disfrutando de su hermosísimo programa, preparando mi espectacular carne en fuego con leña de aliso en la alta montaña. Los saluda Amadeo Pistán desde mi Tucumán querido. Abrazo, aguante la escaloneta, papá.
12: Tengo un problema.
11: Sí.
12: Acaba de anunciar con los amistosos de hoy, acaba de anunciar FIFA, el nuevo ranking FIFA, antes de la Copa del Mundo. En realidad ya se filtró, las cuentas son obvias, lo va a anunciar el día anterior.
11: ¿Quién está primero, Francia?
12: Argentina.
11: ¿Argentina otra vez primero ahora?
12: Argentina otra vez primero.
11: Ah, bueno.
12: Nunca ganó un número uno del ranking.
11: La Copa del Mundo.
12: El número uno del ranking previo al inicio de la Copa del Mundo.
11: Claro, está bien. Por eso lo pusieron primero Argentina.
12: Estoy deprimido.
11: Claro. Ahí lo tenés a los de FIFA, ¿eh?
12: Pero encima llegamos a puntero y no jugamos todavía.
11: Claro. Bueno, hay muchos equipos sin técnicos. Estamos hablando de Racing, estamos hablando de Boca, estamos hablando de Talleres de Córdoba, pero de Racing la novedad la tiene Fabián Codevila.
14: Hola, Eladio, ¿cómo estás? Un placer saludarte a vos, a los compañeros. Podríamos titular esta etapa de casi una miniserie como Racing Duele, ¿no? Digo, en el medio de la búsqueda de un nuevo técnico, en la confrontación de la comisión directiva y Gustavo Costas por el dinero adeudado, de obviamente el trabajo del cuerpo técnico, parece que obviamente está causando cierto resquemor y esto se traslada a la institución. Reiteramos, busca un nuevo técnico. Caído lo de Nico Díez porque nadie se quería hacer cargo de la grieta, de la herida, del dolor que podía provocar, de bueno, entre Racing y Argentinos, entre Argentinos y Nico Díez. Bueno, Racing hizo una propuesta económica que no satisfizo al Club de la Paternal y Nico Díez seguirá siendo el técnico porque tiene contrato en Argentinos Juniors hasta el 2027. Hoy suena fuerte el nombre de Juan Pablo Voivoda, que no estaba en los cálculos, pero lo ofreció Bragarnik. Y Bragarnik impulsa la llegada de Voivoda y además seduce con la posibilidad de incorporar refuerzos consensuados con la Secretaría Técnica y el cuerpo técnico que puedan beneficiar a Racing. Por estas horas hay negociaciones, todo bajo siete llaves, un hermetismo total. Uno tiene que intentar llegar por distintos medios a la información, la va recabando, la va recogiendo, y esto es lo que podemos contar. A esta hora no hay plan B. Hay nombres que suenan, Hernán Crespo, yo me encargué de hablar con gente del entorno, no tiene intenciones de venir a dirigir a la Argentina, eso me dicen. También sonó el nombre de Anselmi, que es una alternativa, ya lo fue en algún momento, hasta el Mago Capria, siendo manager de la institución, había tenido alguna charla con él en su momento, él priorizó la salida a México por entonces, hoy vuelve a ser una alternativa, pero hoy a esta hora, Eladio, todo parece conducir a Juan Pablo Voivoda, y tiene que ver con esa máquina de seducción que puso en funcionamiento el zar del fútbol, como se lo conoce desde hace muchos años, Eduardo Balagarnik, y obviamente alivianaría seguramente para Racing el hecho de que lleguen con refuerzos, ya que no habría erogación de dinero por los mismos, pero veremos si esto no termina siendo más caro. Es toda una novela de este Racing que podríamos titular, insisto, Racing Duele, y que veremos cómo se desarrolla en los próximos días. Un fuerte abrazo.
11: Fuerte abrazo, Fabián. Bueno, aguardaremos a ver si Voivoda será el técnico del Racing Club de Avellaneda. Vamos con Independiente, está Rubén Santos, y después le pregunto a Zarratea qué hay de San Lorenzo, si ya asumió culota. Hola, Rubén, bienvenido.
15: Hola, Eladio, querido. Un abrazo grande. Bueno, las noticias tienen que ver con Independiente hoy, las noticias que pasan por la resolución de cuestiones contractuales, algunas que ya venimos contando en la semana. La de Ábalos es la más importante porque a fin de año se le termina su contrato, con lo cual ya está en condiciones de negociar con cualquier institución que él decida. Sabemos que Olimpia está muy interesado en el delantero de Independiente, pero hay otro nombre que aparece en el radar y es el de Abaldo, el uruguayo que ha tenido buenas actuaciones y que siempre ha sido considerado para ser uno de los de ataque en el equipo de Avellaneda. La situación es la siguiente: el Independiente tiene la opción de renovar por 6 meses más el préstamo y adquirir o tomar la posibilidad de una adquisición, obligación de compra, cosa que hasta ahora no ha sucedido, pero informan desde Uruguay que Defensor Sporting también tiene una cláusula en la que, dependiendo de los tiempos, Independiente no responde, el equipo uruguayo puede hacer una repesca del jugador en caso de recibir una oferta por afuera de Independiente. Es decir, si Independiente no toma la decisión en el momento que debe hacerlo, Defensor Sporting tiene la posibilidad, insisto, de repescar al jugador y, si tiene una oferta, negociarlo directamente a Defensor Sporting sin consultarle a Independiente. Así que son estos los temas en cuanto a cuestiones contractuales que está tratando de resolver la dirigencia de Independiente, que a mi modesto entender ha dejado pasar un tiempo, ha dormido un tiempo bastante importante, porque sobre todo lo de Ábalos ya debería haber tenido alguna charla, salvo que tenga decidido desprenderse del jugador. Tiene una deuda con Zavala, con Olimpia de Paraguay, por ahí podría negociar todo un paquete con ese tema, así que habrá que ver cómo termina la historia. Todo esto se empezará a resolver con el correr del Mundial e incluso cuando termine la Copa del Mundo, que se va a jugar en Norteamérica. Habrá que ver cómo siguen estas cuestiones. El equipo, recordamos, vuelve a los entrenamientos el 21 de julio, de junio, en Villa Domínico, donde iniciará sus trabajos de pretemporada, Eladio.
11: Excelente, Rubén Santos, novedades de Independiente. Hola, chicos, ¿vieron que perdió Francia? Sí. No solo un cuco. Además, España empató. Pienso que Argentina jugará contra Portugal en cuartos. Y si le gana, llegamos a la final sí o sí. Gonzalo de Hacha, el San Juan. Hola, 63 jóvenes añitos. La verdad me acobardó el fútbol. Hoy se comunica el dinero y sí propuestas. Ya no más. Ariel Alcorta. Ariel de Alcorta, Santa Fe. Bueno, Ariel, gracias por tu mensaje. Hola, Eladio. Creo que había un reportaje. Di María dice primero central, después juntos en Boca, hablando de Paredes. Bueno, sí.
12: No dice lo de Boca, dice que cuando se retire va a ser cuerpo técnico con Paredes.
11: Ah, está bien.
12: Confirmó también Paredes.
11: Está bien.
12: Van a ser dupla técnica.
11: Está perfecto, bueno.
12: Y que les gustaría dirigir a central y a Boca.
11: Eladio, excelente participación de nuestro Sergio Serratea, Tahir Suárez, Ciudad de San Pablo, abrazo.
12: Mini Unión, el programa de Mundo.
11: Ah, bien, bien.
12: Mando saludo a Carla y a Mundo, y a mí no, ahora se quiere compensar.
11: Redimir. Bueno, vamos a Córdoba, Gerardo Murúa, novedades de los equipos de la Docta, 19:51 minutos, estamos en Pasión Nacional, segundo tiempo aquí, para todo el país.
16: Buenas tardes, Eladio. Gran abrazo para vos, los compañeros y la audiencia de Pasión Nacional segundo tiempo. Jornada tranquila para los equipos cordobeses que están de vacaciones. Belgrano, que regresa el 24 de junio a trabajar, tiene una incógnita por delante: jugar la Copa Libertadores en Alberdi o en el Kempes. Para jugar en Alberdi necesita una inversión importante porque debería modificar el sistema lumínico. Además, está el inconveniente de los hinchas visitantes que exige la Conmebol. Por eso se piensa en el Kempes y también en darle un guiño a los socios, que pueden completar la capacidad del Coliseo Mayor de Córdoba y darle un mayor ingreso económico. Indudablemente es algo que se deberá decidir a futuro, pero no con demasiado tiempo de dilación por la cuestión de modificar el gigante de Alberdi si se decide jugar allí como local el máximo torneo continental. En el caso de Talleres sigue la búsqueda de técnico. El hecho de que Racing haya apuntado a Juan Pablo Bosboda detuvo las negociaciones, por lo menos momentáneamente. Habrá que ver cómo se define esa cuestión. De no ser Bosboda, han sonado Eduardo Berizzo y Martín Anselmi como posibles alternativas. No hay otro nombre, por lo menos a esta hora, en Barrio Jardín. Talleres volverá a trabajar el 11 de junio. La idea es que, por supuesto, el técnico esté presente en ese momento. En el caso de Instituto, se maneja la posibilidad de la salida de Alex Luna, su máxima figura, goleador y asistidor. Hubo una oferta del fútbol europeo a través de un grupo empresario que no convenció. La Gloria pretende mínimamente 5 o 6 millones por su máxima figura. Otros que podrían salir son Gastón Lodico y Fernando Larcón, pero todavía sin ofertas formales. Instituto va a volver a trabajar el 17 de junio. Recordamos, se acordó en entre las dirigencias de Belgrano Instituto jugar la final de la Copa Córdoba el 12 de julio. Esto tiene que ver con el torneo amistoso que se hizo entre los clubes cordobeses el año pasado y no se definió por falta de lugar en el calendario. De acuerdo al trabajo de los técnicos en la pretemporada de tanto de Instituto como de Belgrano, se decidirá si será con los planteles principales o con los equipos de reserva.
11: Excelente, Gerardo, ya vuelvo contigo para hablar de básquetbol. Cuénteme de San Lorenzo, que lo tengo a Ernesto Fernández en las gateras.
12: Asumió Culota hoy por la mañana y ayer por la noche habló telefónicamente con el Pitu Barrientos. Acercaron las partes y puede ser que el Pitu Barrientos se sume al equipo de trabajo de la subcomisión de fútbol de San Lorenzo Almagro. Recordamos a Pitu Barrientos, manager hasta que Constantino en los últimos días.
11: Perfecto, bueno. Ya voy con Ernesto Fernández. Hola, Eladio, esos 15 por los de River son los que hicieron lo posible para que no se clasifique a la Libertadores y a la salida del muñeco, digamos sin filtro, no poniendo supuestos dirigentes anteriores. Mario de General Güemes, Salta. No es por nada, pero Portugal, que sea un cuco, nada. Le temo más a Colombia. Saludos, Mario de General Güemes, Salta. Yo creo que tiene muy buen equipo Portugal, para mí es candidato, ¿eh?
12: De mitad de cancha para adelante tiene muy buenos jugadores.
11: Sí. Buenas noches, desde Remedios, no, desde Remes, Santiago del Estero. El primer admirador a esa aspirante periodista deportivo. Muchas bendiciones a esa señorita, mirá. A Sofía. Mira, Sofía, ya tiene
12: 20 segundos, ya empezaron a mandar mensajes.
11: De Remes, ¿eh? Mira, Sofía. Acá hay un oyente que me deja decirle que el rojo le va a ganar el clásico, Daniel de Rosario. Ah, tiene que ver con, seguramente con Codevila, que habla de Racing. Vamos ahora sí a Santa Fe, Ernesto.
17: ¿Cómo les va? ¿Cómo andan? El placer de saludarlos. Unión recibió en las últimas horas una oferta por un jugador del actual plantel. El Shartak Donetsk de Ucrania ofreció 3 millones de dólares por el pase de Rafael Profini, jugador de la institución que tiene contrato hasta diciembre de este año. Y hay una intención por parte del equipo europeo de llevarse a esta joven promesa por ahora del Club Atlético Unión, que tuvo muy buen semestre, se asentó como titular en el equipo de Leonardo Madelón como uno de los mediocampistas centrales y es uno de los apuntados para que sea salida y que Unión tenga algo de oxígeno desde lo económico. En principio, Unión estaría bastante de acuerdo con la oferta porque además lo que es tentador no solo el precio total sino también la forma de pago. Habrá que ver cómo se resuelve esta historia en las próximas horas, pero lo cierto es que Rafael Profini, jugador joven de Unión, está en la mira de este club europeo y podría llegar a emigrar. También se esperan algún tipo de negociación más formal y más concreta en torno a la salida de Mateo del Blanco, que tiene una oferta del Racing de Estrasburgo y una cláusula de salida de 3,5 millones de dólares. Por lo tanto, en Unión habrá una sangría importante de jugadores. Ya dijo el presidente de Unión, Luis Espán, que Unión necesita vender porque Unión tiene un déficit mensual de 300,000 dólares. Por el lado de Colón, el equipo santafesino está festejando hoy el 5º aniversario del título logrado en el 2011. Hoy las redes sociales de Colón se inundaron de un montón de recuerdos y de saludos después de lo que fue aquella obtención de la mano de Eduardo Domínguez y aquella final ganada en San Juan frente a Racing por 3-0. Hoy la realidad de Colón está muy lejos de ser aquel equipo campeón, hoy está en la primera nacional y pensando en lo que va a ser el compromiso del domingo frente a Ciudad Bolívar, donde es muy probable que Federico Rasmussen vuelva al equipo y sea uno de los defensores titulares para el partido del domingo, donde Colón intentará dejar atrás la seguidilla de 3 empates de manera consecutiva. Y por el lado de Rafaela, el plantel se entrenó hoy con miras al partido frente a Colegiales del próximo fin de semana, viene de perper jugando bastante mal, 2-0 frente a Quilmes. Hoy también es un día histórico para Rafaela porque se recuerdan dos fechas importantes. 1989, el ascenso a la Primera Nacional. El equipo de Bon Giovanni lograba el ascenso después de derrotar en la final a Atlético Ledesma en Jujuy. Y en el 2011, el título logrado en la Primera Nacional y el ascenso a la máxima categoría en la cancha de Unión se lo conoce como el Día del Apagón, porque Rafaela quiso dar la vuelta olímpica, festejar en la cancha de Unión el logro, y en el 15 de abril, mágicamente, esa noche se cortó la luz. Les dejo un abrazo, hasta la próxima.
11: Abrazo grande, Ernesto. Toque de básquetbol, Gerardo, que nos vamos.
16: En las novedades del básquetbol, indudablemente la consagración de Lanús ocupa el titular más importante. El Granate le ganó 67-52 a San Isidro de San Francisco en la jornada de anoche, jugando como local en un Antonio Rotilli que se vistió de fiesta. Cerró la serie final de la Liga Argentina por 3-1 y de esta manera obtiene el campeonato y el ascenso a la máxima categoría del básquetbol argentino. Lanús vuelve a jugar en la Liga Nacional después de 11 temporadas, cuando en aquel momento dejó su plaza para volver a competir a nivel metropolitano.
11: Bien, hace un punto ahí, Gerardo, la seguimos mañana porque nos come los albatros. Bien, gracias. No sé, se decía antes así. Sergio, nos vamos.
12: Cuídese.
11: Igualmente, gracias Chelo Marín, gracias Patricia, Pato. Bueno, Sofía, lo mejor para vos, ¿eh?
13: Muchas gracias.
11: Que anden muy bien todo, así que dale para adelante. Y bueno, seguramente acá ya has, has aprendido lo que no se debe hacer en radio. Gracias a todos. Mañana la seguimos en Pasión Nacional. Ahora el informativo y después continúa la programación. No se olviden que la pelota siempre sigue rodando en Nacional. Estamos a una semana de la Copa del Mundo. Chau.
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19: Pago a fondos buitre.
20: El bloque libertario en el Senado logró aprobar el proyecto para pagarle a los holdouts un total de $171 millones.
19: El acuerdo alcanzado por el gobierno nacional en la justicia norteamericana incluye una quita del 30%.
20: Se trata de los fondos buitre que no aceptaron entrar a los canjes de deuda negociados por el exministro Roberto Labaña.
19: La senadora Patricia Bullrich remarcó.
21: ¿Qué ganamos con este acuerdo que es importante para la nación argentina? De acá para el futuro. El fin de los embargos, que es siempre un riesgo. Se levantan todas las órdenes de entrega sobre acciones de YPF, del Banco Nación y de Aerolíneas Argentinas. Tres empresas que hoy se han saneado, están generando realmente dividendos importantes para el país.
20: Arca lanzó un plan de pago de deudas para clínicas y sanatorios.
19: El objetivo es aliviar la crisis financiera que afecta al sector de la salud y regularizar deudas impositivas, aduaneras y de la seguridad social.
20: Comenzó la muestra agroactiva en Santa Fe.
19: La edición número 32 se desarrolla bajo el lema Una muestra de lo que somos.
20: En ese marco, el gobernador Maximiliano Pujaro celebró que en un solo día se registró un récord de toma de créditos de una línea especial de 100.000 millones de pesos que presentó la provincia.
19: La información del tránsito con Ernesto Arriaga.
22: Mucho tránsito en estos momentos en toda la General Paz sin demoras. Velocidad promedio 60 kilómetros por hora. La ruta 23 totalmente habilitada de Inahuapi a Ingeniero Jacobacci y toda la zona del valle. Por favor, circular con precaución en ese lugar. Recordemos también que Aeroparque de Ezeiza operan con normalidad a esta hora.
20: En Santa Rosa, La Pampa, donde nos escuchás por AM 730, la temperatura 13 grados, el cielo está cubierto.

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5: Bienvenidos a nuestro servicio de mensajes de LU4 Radio Patagonia Argentina. Leo Enríquez y Enrique Mancilla en el control técnico. Se perdió llave de auto marca Renault, funda de silicona color fucsia, correa multicolor marca Turismo Comodoro. Se agradece su devolución. Contacto Lucas 2974-214386 o Araceli 2974-04-6965. Humberto de las Heras, jubilado, se ofrece como casero, siempre atenciones de altos ingresos. Comunicarse al 2975-07-2995. Somos dos esquiladores, contamos con herramientas de esquila para desoje o esquila para zona Comodoro Rivadavia. Comunicarse al 2975-41-1066. Me ofrezco para trabajar en el campo o zona de Comodoro Rivadavia como casero. Tareas varias de limpieza y cocina. Contactarse con Daniel Orlando al 2974-23-2119. Se ofrece persona como casero o cuidado de animales en cualquier zona. Comunicarse con Matías al 2975-04-9546. Se ofrece persona de 47 años para trabajo general de campo, cocinero de Comodoro Rivadavia, disponible para trabajar permanencias donde sea. Tratar con Adolfo al 2974-22-6860. Se ofrece persona para trabajos en el campo por día mensual, cuenta con recado de perros. Comunicarse con David de Pico Truncado al 2975-29-4625. Jubilado, se ofrece como casero peón de campo para cualquier zona. Comunicarse con Amadeo al 2974-93-6132. Se ofrece señora para cuidar adulto mayor, cama adentro o con disponibilidad de horario. Tratar con Mariela al 2975-20-9600. Hasta aquí dimos lectura a nuestro servicio de mensajes. Agradecemos su atención y lo invitamos a una próxima emisión.

0: Hasta aquí presentamos nuestro servicio de mensajes, un espacio de interés para toda la región. Su mensaje es recepcionado a través de nuestras líneas telefónicas 0297-447-6561, 447-6570. Más mensajes en nuestra próxima emisión. Muchas gracias.
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Hola, hola, ¿qué tal? Muy buenas noches, bienvenidos a la radio. Estamos para acompañarlos desde Leo 4M630, estamos en pleno centro de Comodoro Rivadavia. En la operación técnica, o en sala de control técnico, están Leo Enríquez y Enrique Mancilla. Mi nombre es José Luis Bamonde. 8 grados, la temperatura de la hora anterior. El cielo se encuentra ligeramente nublado a esta hora en Comodoro Rivadavia. Para esta noche se espera una máxima de 7 grados, viento norte hasta 22 kilómetros en la hora. Mañana viernes, máxima de 11 grados, mínima de 5. Hay probabilidad de lluvias para la tarde de mañana viernes de un 10 a un 40%. Los invitamos a que nos acompañen. El teléfono es el 2975-396343. La música aquí en La Histórica de la Patagonia, la noche de LU4.

Lo que estábamos compartiendo aquí en la noche de este jueves aquí en la radio, Gustavo Cerati, te llevo para que me lleves, Laberizo Traicionero, Coti, Mar de Gente y Dead Maray, su versión de Así Fue. Nosotros estamos apenas comenzando nuestro momento en la noche de LU4.

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3: Buenas noches, Aero 4, Radio Patagonia Argentina, Leo Enríquez en el control técnico. Mi nombre es José Luis Bamonde. Linda noche, algo neblina, según algo de una ligera neblina hay en Comodoro Rivadavia hasta ahora, con 6 grados 9 décimas. 96 el porcentaje de humedad, presión 1019 decimal 6, viento sud-oeste a 4 kilómetros en la hora, la visibilidad de 25 kilómetros. Te reitero que para mañana viernes hay máxima de 11 grados, mínima de 5. Y para el día sábado, máxima de 13, mínima de 7 grados centígrados. Estamos hasta la hora 22 con ustedes en cuanto a la música desde aquí, desde LU4 Radio Patrimonio Argentina. Luego, después de las 22, estaremos con el mensajero de nuestra emisora y en la compañía con la programación desde LRA1 Radio Nacional Buenos Aires. Mientras tanto, la música que sigue estando con nosotros en el aire patagónico.

56 minutos de la hora 20 en todo el país. Estábamos escuchando a Los Auténticos Decadentes. También compartíamos a Redim aquí en la radio. Fidel Nadal, linda y bonita. Caramelo Salto, que no digan nunca. Y en el comienzo de este bloque lo hacíamos con sabor canela y un poquito de café. Cumbia de los vinos. Estamos con León Ríquez en la noche de la ciudad, a través de LU4, en la noche de LU4 Radio Patagonia Argentina. Con un tema más, vamos en busca del comienzo o el final de esta hora y el comienzo de una próxima.

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3: A hacer la denuncia. Sé que él estaba en... le prestaban o alquilaba ahí en lo de Barrelier, y él fue el que le habilitó con su llave a la policía para que entraran a la casa y eso es lo que yo tengo entendido de ese momento.
4: Reiteramos, el Senado dio media sanción al acuerdo de pago a los fondos buitre.
5: El senador por San Juan de la Libertad Avanza, Bruno Olivera Lucero, festejó la votación en el recinto.
6: Es ponerle fin a una parte negra de nuestra historia, a una parte negra de este Congreso, en el cual acá los senadores, si recordamos, se levantaron y aplaudieron cuando se decidió no pagar las obligaciones que había encarado el país. Por eso hoy estamos haciendo lo que Argentina necesitaba hace décadas. Esta es una herida que nos costó un aislamiento financiero, nos costó perder el acceso al crédito, familias enteras que pagaron el error de otros.

0: figuras: Rulli, Giai, Otamendi, Lisandro Martínez, Tagliafico, De Paul, Enzo Fernández, McAllister, Almada, Lautaro Martínez y José Manuel López, la probable formación de la selección argentina. Sigue la incertidumbre con respecto a la recuperación de los lesionados, fundamentalmente Paredes y Julián Álvarez.
1: En Río Grande, en donde nos escuchás por AM640, la temperatura es de 3 grados con cielo despejado.
2: En Buenos Aires el cielo está cubierto, 16 grados la temperatura, humedad 92%.
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